0: vuelta otra vez. Volvemos a sufrir muchísimo, pero bueno, esto es el Mundial y todos los partidos se están dando de igual manera, muy igualado todo, así que nada, muy feliz.
1: Se registraron 4 detenidos tras algunos incidentes en la zona del obelisco durante los festejos del triunfo de la selección. Javier Milei anticipó un proyecto para apagar el Estado si se agota el presupuesto. El presidente realizó estas declaraciones esta noche en una entrevista televisiva.
2: Estamos trabajando en el armado del shutdown de poder ejecutivo, en realidad de la política, ¿no? O sea, cuando te agotas el presupuesto, no se puede gastar más y se apaga el Estado. Estamos trabajando, digamos, esto guarda relación también con la ley de mercado de capitales. A partir de hoy, de las 18 horas, empezamos a tejer eso.
1: Neuquén suspende las clases por fuertes lluvias. El Servicio Meteorológico Nacional informó que parte de la provincia atravesará por ese fenómeno mañana miércoles. En Río Turbio, en donde nos escuchás por AM620, la temperatura es de 1 grado bajo cero, con cielo nublado. Aquí en Buenos Aires, 14 grados 6 décimas, humedad 48%, cielo algo nublado.
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21:06 minutos. Estamos transitando la segunda y última parte de nuestra noche de Radio Nacional San Martín de los Andes.

Continúa lloviendo copiosamente sobre nuestra ciudad. Bueno, escucharon recién en el informe, el gobierno de Neuquén decidió suspender las actividades escolares para el día de mañana. En realidad ya las había suspendido para lo que era este turno vespertino, digamos del turno que va casi hasta la noche, y mañana también. Así que debido justamente a esta alerta meteorológico, se suspenden las clases por la jornada de mañana, según lo comunicó el gobierno de la provincia de Neuquén. Vamos con la música. Momento de escuchar a Papo. Sándwiches de miga.

0: Había Papo. Y hoy ha ido al gimnasio.
1: Muy bien, Boxitracio.
2: Bien, como no podía ser de otra manera, siempre con su humor. El querido y recordado Papo aquí con sándwiches de miga. Vamos con otro más. Trabajando en el ferrocarril, Papo.

0: Papo aquí con Trabajando en el Ferrocarril y vamos con otro de sus temas más recordados, Mi Vieja.
1: Está grave la cosa, ¿eh?

Papo y su tema Mi Vieja. Vamos a despedirnos de este gran guitarrista, cantante, un verdadero personaje que ya no está más con nosotros, escuchándolo ahora en un tema que no le pertenece a él, sino es de Manal, de Javier Martínez en realidad. Y lo vamos a escuchar a Papo junto a Juanse de los Ratones Paranoicos, bien digo, Juanse de los Ratones Paranoicos, y además Peteco Carabajal. Así que Papo, Juanse y Peteco con Una Casa con 10 Pinos.

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21 minutos pasaron de las 21. 7 grados la actual temperatura y sigue lloviendo copiosamente aquí sobre nuestra ciudad.

Completamos los datos de esta hora. Humedad 95%. Presión 918.1 hectopascales. Viento del sudoeste a 8 kilómetros. Visibilidad 6 kilómetros.

Y para mañana miércoles tendremos una jornada similar a la de hoy, con lluvias fuertes durante todo el día, 6 de mínima, 12 de máxima. El jueves puede haber alguna lluvia y nevada en la zona alta durante la madrugada, 4 de mínima, 7 grados de máxima. Luego, por la mañana y la tarde tenemos cielo mayormente nublado, aunque por la noche nuevamente podrían caer lluvia y nieve. El viernes también lluvias y nevadas en zonas altas, 2 de mínima y 5 de máxima. Y el sábado ya... El sábado mejora y tendremos sábado y domingo cielo mayormente nublado, 0 de mínima, 8 de máxima el sábado, 3 de mínima y 11 de máxima el domingo. Datos actualizados del Servicio Meteorológico Nacional y el pronóstico justamente actualizado a las 21. Y aquí continuamos en la noche de Radio Nacional San Martín de los Andes hasta pasadas las 22. Y lo hacemos ahora recordando a Luis Alberto Spinetta. Estoy entusiasmado con tu corazón. Dale luz al diamante.

Luis Alberto Spinetta, aquí en su formación, con su formación, mejor dicho, de Spinetta Jade, nos dejaban Dale Luz al Instante. Y ahora lo vamos a escuchar con otra de sus creaciones, Sin Fin.

Luis Alberto Spinetta con Spinetta Jade nos dejaban su tema que es Sin Fin. 21:34 minutos. Hasta pasadas las 22, estamos aquí en la noche de Radio Nacional San Martín de los Andes. Momento de escuchar ahora al grupo No Te Va a Gustar con el tema Alba.

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0: 43 minutos, 6 grados la actual temperatura. Y sigue lloviendo sobre San Martín de los Andes. Y en nuestra noche de Radio Nacional San Martín de los Andes vamos a dedicarle este espacio a recordar un muy buen músico, pianista, que nació en nuestro país y que tuvo su larga trayectoria en los Estados Unidos. Lamentablemente murió muy joven, víctima de cáncer a los 39 años. En el año 1987, él había nacido aquí en Buenos Aires en 1948. Hablamos de Jorge Dalto, pianista de jazz, música afrocubana, de pop. En esos muy pocos años, porque en realidad podemos decir que estaba en la flor de su edad, este verdadero talento argentino ya había sido director musical y tecladista junto con Ronnie Foster de George Benson y había contribuido con la introducción y el solo de piano acústico en la exitosa versión del tema de Benson, This Masquerade, que grabó Leon Russell y que obtuviera en el año 1976 el premio Grammy. Pero Jorge Dalto también actuó con Tito Puente, con Grover Washington Jr., con Spyro Sheira, con Fuzz One y con el Gato Barbieri, además de Willy Colón, entre tantos otros músicos. Y además tenía, por supuesto, su trabajo como solista. Trabajó también con Dizzy Gillespie. Infinidad de músicos, la verdad. Un verdadero talento que, como les comentaba, falleció en 1987 con solo 39 años de edad, víctima de un cáncer. Bueno, y en esta pequeña selección que hemos preparado aquí para el cierre de nuestro programa de hoy, vamos a abrirlo con uno de los temas que recordaba seguramente de su paso por Buenos Aires. En realidad, él nació aquí, estudió aquí, se formó aquí como pianista y después se trasladó a los Estados Unidos. Pero bueno, Jorge Dalto también nos grabó, por ejemplo, esta muy buena versión del Humahuaqueño de Edmundo Saldívar.
1: Cuando yo era niño, mi padre me enseñó una canción que se llama El Humahuaqueño, de Edmundo Saldívar. Hoy la voy a tocar porque esa canción dio la vuelta. Fue de Humahuaca a Nueva York, pasó por New Orleans para descubrir las raíces.
2: Sí,
1: y regresó a Humahuaca.
2: Lo escuchamos.
1: Con mucho cariño.

Un placer en vivo escuchándolo solamente en piano al gran Jorge Dalto haciendo esta subversión del humahuaqueño de Edmundo Zaldívar, que como comentaba ahí en la introducción, la había escuchado desde niño por su padre y dice que había viajado desde Jujuy, de Humahuaca, hacia los Estados Unidos y regresó nuevamente a través de su paso como con estos arreglos, con esta interpretación magnífica de piano al Jujuy. Vamos a seguir disfrutando de este gran músico que fue Jorge Dalto. Ahora lo vamos a escuchar con el tema La Costa.

Jorge Dalto con La Costa y cerramos este bloque dedicándole a este gran pianista, arreglador, músico argentino que triunfó en los Estados Unidos, dedicado particularmente al afro jazz, pero también al pop y al jazz y al latin jazz. Y lo vamos a escuchar ahora con Ray Barreto, ambos interpretando el tema Quítate Tú.

El gran pianista y arreglador Jorge Dalto. En vivo junto a Ray Barreto haciendo Quítate tú. Bueno, ya estamos en los minutos finales de nuestra noche de Radio Nacional San Martín de los Andes. Vamos a escuchar ahora a este director, saxofonista, arreglista y productor estadounidense llamado John Zorn. Un gran músico que trabaja con música experimental, además bandas sonoras, jazz, música clásica, es

Escuchábamos a este saxofonista, arreglador, compositor John Zorn haciendo Shaolin Bossa. Vamos con un tema más, también compuesto por John Zorn e interpretado por él mismo, Kebar.

0: John Zorn en vivo haciendo Kebar. Bueno, ya estamos casi en el cierre de nuestro programa de hoy. Momento para rendir un homenaje y para escuchar en vivo a estos monstruos del blues, haciendo un homenaje a un inolvidable también del género, el señor Willie Dixon.
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0: Abel King, B.B. King, Coco Taylor, Robert Cray, Ray Cooder, B.B. haciendo el tema justamente de B.B. King, Let the Good Times Roll.
1: Big Jane McNeely, Coco Taylor, Willie Dixon.
0: Homenaje al gran Willie Dixon.
1: Jim Kalman and Tim Drummond.
0: Y junto a estos verdaderos genios del blues, nos estamos despidiendo ya de nuestro programa del día de hoy. Nos reencontramos mañana a partir de las 20 aquí con la noche de Radio Nacional San Martín de los Andes.

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1: ¿Hay algo mejor, más lindo que poder compartir música entre amigos? Difícil, lo veo difícil. Pero bueno, tal como lo planteaba Héctor Larrea, para completarlo, nada mejor que viajar al barrio del señor Bobby Flores. Lo mejor de Mirá lo que te traje aquí en Radio Nacional.
2: ¿Qué hace, Flores?
3: ¿Cómo le va, Héctor?
2: ¿Cómo va tu vida milonguera, licenciosa, lujuriosa, lujosa?
3: Sí. Plena de lujos.
2: Noche y champán.
3: Me compré una balanza nueva para pesar la guita. Usted sabe que yo la peso, ¿no?
2: No, pero yo no me refiero al dinero, me refiero a los lujos que usted se da.
3: Lujos. Usted es un lujo para mí.
2: Lujo. Yo digo, ¿cómo harían esos tipos, viste, los que nombran los tangos? Que dicen, para farras y placeres, disponer de... ¿Cómo hace el tipo que vive de farras y placeres? ¿No labura nunca? No, ¿choreo todo? ¿Se sacó tres loterías? Porque con una hoy no te alcanza.
3: No. Yo le voy a decir, tengo amigos que se dedican a la farra, pero se dedican a eso. No tienen auto, se dedican a la farra. Quita que agarran, quita que la llevan a la farra.
2: ¿Qué es la farra?
3: Y después de las 9 de la noche.
2: Farras y champán.
3: Después de
2: las 9. Lujos y champán.
3: Claro.
2: Sí.
3: Y bueno, hay gente que tiene suerte.
2: ¿Te acordás que el tipo aquel que decía que había perdido toda la plata que había ganado? En caballos lentos y mujeres rápidas.
3: Bueno, sí.
2: ¿Qué trajiste, Bobby?
3: Mire, le traje un regalo, Héctor. Le traje música de...
2: Muchas gracias.
3: Didi Bridgewater.
2: Ah, bueno.
3: Es hoy, yo creo, el punto más alto. Herbie Hancock dice que la mejor cantante en la actualidad es Betty Carter, dijo él.
2: Sí.
3: Que sabe mucho.
2: Y sí, es una primera línea muy difícil.
3: Sí. Creo que va a pasar con la primera línea que tenemos hoy, que todavía no sabemos bien quiénes son. Puede ser Betty Carter una, Abby Lincoln es otra, que y Didi Bridgewater, están las tres en la discusión.
2: Sí.
3: Creo que siempre salen mujeres en el jazz que salen de a tres o cuatro. Sarah Vaughan, Ella Fitzgerald, Billie Holiday... Estuvieron en algún momento, fueron todas contemporáneas.
2: Y altamente competitivas, ¿no?
3: Sí, y en su momento no se sabía cuál era la... Después con el tiempo nosotros vamos diciendo, ah, qué bueno era Fillero. Qué...
2: Pero ahí mismo se discute, ¿eh?
3: Y también se discute.
2: Hay gente que dice, no, porque los matices en tal parte, fulana de tal, no los pone.
3: Es así,
2: no,
3: bueno.
2: No, a mí no me da para analizar tanto.
3: Y bueno, pero hay gente que sí. También en esa época estaba la segunda línea, que era Dinah Washington, por ejemplo, que hoy sería... Y estaba atrás de ellas.
2: Y pero a mí me gustan todas,
3: a
2: incluso
3: mí
2: de Dinah Washington. Me gustan todas, cada una en su momento para escuchar. Lo más que escuché todos juntos, dos discos encimados no se puede.
3: Bueno, a mí con estas mujeres de ahora me pasa lo mismo. Nora Jones, todas son como... Todas tienen su lugarcito, yo no sabría
2: qué
3: decir
2: lindo,
3: cuál es mejor que la otra.
2: Sí.
3: Didi lo que tiene es una extensa carrera, que ya lleva 40 y pico de años. Es una mujer de 65, 66 años, y empezó bastante jovencita. Y hace más de 30 años que ella tiene un programa de radio que es muy famoso. Obviamente es un programa donde ella a veces canta, a veces lleva amigos a cantar, a veces pasa discos, a veces se va a África y graba unas cosas y las trae. Es una mina que es bastante... No es puramente una cantante de jazz. Tiene otras cositas, produce discos, descubre artistas. Yo a usted le traje un disco que hace con unos artistas de africanos.
2: No sabe cómo lo valoro.
3: A los que llevó a grabar a Nueva York. Sí, yo si no, no se lo regalo.
2: Sí, no.
3: Bueno, cuando nadie lo esperaba, saca un disco que se llama Memphis, I'm Ready. Memphis, ya estoy lista.
2: A ver.
3: ¿Qué hace? Hace canciones de Memphis, de autores de Memphis. Desde Elvis Presley hasta... Otis Redding.
2: Era el más conocido, Elvis, ¿no?
3: De Memphis, y fue el que la hizo más famosa, Memphis, sí, musicalmente hablando.
2: Sí, sí.
3: Pero tiene una... Memphis ya venía con una tradición musical.
2: Ah, venía.
3: Sí, sí, el blues, Memphis Slim.
2: ¿Qué le parece?
3: Vamos a escuchar Try a Little Tenderness, intenta con un poco de ternura, originalmente del genial Otis Redding. Aquí, versión 2017, Didi Bridgewater.

0: Linda mujer, además.
1: Muy linda, canta muy bien.
0: A juzgar, ¿sí? Digo, por esta foto.
1: Sí, sí. No, es una mujer muy linda, muy agraciada.
0: Una
1: sí.
0: Hermosa mujer, muy agraciada, de rasgos muy armónicos. Sí, sí. Afrodescendiente, desde luego.
1: Sí, sí.
0: Bellísima.
1: La verdad que sí. Didi Bridgewater.
0: Didi Bridgewater.
1: Para muchos, la mejor hoy.
0: ¿Sabe cómo le voy a dar a este?
1: Me alegro. Disfrútelo, Héctor, que es para usted.
0: Sí. Bueno, en 1968, sí. Astor Piazzolla emprende una empresa para la que empeñó hasta la camiseta, y no le fue bien, pero quedó la obra, la operita que le llamaban ellos, María de Buenos Aires.
1: Ah, ¿no le fue bien?
0: No, no le fue bien. No respondió el público. No era el momento, es buena la obra.
1: Sí, sí, sí.
0: Es buena.
1: Con Ferrer la hizo, ¿no?
0: Con Ferrer.
1: Claro.
0: No sería el momento. Vos hablas con cualquier productor de teatro. Produzca lo que produzca, sí. Y el tipo te va a decir, nunca hay garantías de que un espectáculo va a andar o que no va a andar. Nadie puede decirte eso, porque después estrenás, levantaste el telón, te habías jugado todos los boletos, no pasa nada. Por ahí algo que te gustaba relativamente, pero que igual tenía que jugarte todos los boletos.
1: Sí, sí, sí.
0: Siempre tenés que poner, sobre todo cuando sos productor. Y no va, y bueno, no fue, pero quedó una muy buena obra, hubo una orquesta como de 12 o 14 personalidades.
1: ¿Eso lo produjo Astor?
0: Sí, lo produjo Astor.
1: Ah.
0: Y allí hay dos canciones que quedaron, deben haber quedado más, pero las que me parecen, es una que la vez pasada la traje, Fuga y Misterio.
1: Fuga y Misterio.
0: La original, como con 10 músicos, una versión distinta a las habituales.
1: Sí.
0: Y quedó también algo que en la original lo cantaba Amelita Baltar.
1: Claro.
0: Astor se había enamorado de Amelita Baltar, sí, no hacía mucho tiempo. Y fueron pareja durante
1: muchos años.
0: Y hay un hermoso tema que se llama Yo Soy María, de Astor y Ferrer, porque todo ahí es de Astor y Ferrer.
1: Sí, sí.
0: Es muy, no te cuento el argumento, lo sé, pero es muy, muy lindo,
1: sí.
0: Muy bello, pero muy complejo de explicar. No se puede explicar, eso hay que verlo.
1: Usted lo conocía a Ferrer, ¿no?
0: Claro.
1: ¿Qué tipo Ferrer es?
0: Trabajó rapidísimo Ferrer.
1: Claro.
0: Personaje.
1: Claro.
0: Un personaje,
1: ¿no?
0: Impresionante.
1: Sí, sí.
0: Nosotros durante... Él había puesto un restaurante que se llamaba Los Teatros, con Carrizo. Y todo el elenco de Rapidísimo iba a comer una vez por semana, y se iniciaba todo a las 12:30, 1:00, y terminaba a 6:30 de la tarde con 700 botellas de vino consumidas.
1: Sí, sí. Bueno, Tony Carrizo después tuvo el otro.
0: Tuvo el otro, que el otro era más de Pepito.
1: Sí.
0: Más de Pepito.
1: Sí, pero bueno.
0: Que Antonio no tenía que fumar y le pedía, iba ahí a hablar con todos, se sentaba
1: sí,
0: con todos.
1: Y pitaba las de todos.
0: Sí, y le pedía cigarrillo a los clientes. Pero viejo, le decía Pepito, vos no tenés que fumar, no te he dicho que te hace mal. Ya está.
1: Qué gente,
0: ya,
1: qué tipo de...
0: No, un arquetipo.
1: Sí, sí.
0: Un arquetipo cultural, Antonio.
1: Sí.
0: Bueno, Yo Soy María es muy exigente para las cantantes. Música de Astor,
1: sí.
0: ¿Qué quiere que haga? Astoradas hace. Y entonces acá canta una mujer muy bella, muy joven, que se llama Roxana Fontán. Hace tiempo que viene lo que se llama la palestra, que es una lucha esto de ser artista,
1: sí.
0: Y sobre todo de cantar y de cantar tango, ¿no?
1: Sí.
0: Yo Soy María, para mi gusto, excelente versión de Roxana Fontán.
1: Muy bien.
0: ¿Te escuchamos?
1: ¿Cómo no?

0: ¿Qué dice, maestro? ¿Le gustó?
1: Qué lindo.
0: Qué bien cantada, señorita.
1: Sí, cantó bien.
0: Es linda historia, porque demuestra mucho más de Astor. Astor le interesaba la música, por encima de todo.
1: Sí, me imagino.
0: Y era capaz de empeñar hasta la camiseta para hacer una producción, sí, que puede no andar, sí, esa vez, no anduvo. Pero después anduvo toda la carrera de Astor.
1: Sí.
0: Después se representó de nuevo.
1: Sí, yo la vi representada, no sé si completa, pero a lleno total.
0: Sí, sí, a lleno total. Sí, bueno, sí, ya había cosechado Astor mucha fama y... Todo lo que hacía Astor se sabía que era bueno, sí, y por eso la gente iba.
1: Sí. Bueno, le voy a traer otro que la gente también ha recibido el favor del público ya desde el comienzo. Estoy hablando de David Bowie. Curiosamente se murió y dejó mucho como precocinado. Se la vio venir, Nadie sabía que él estaba enfermo. Él se la guardó bien guardada los últimos... no sé, años de su vida, un par de años llevaría. Preparó todo, acomodó todo. Hizo su último video. Es una alegoría de la muerte, donde él se va feliz en el video. Cuando nadie esperaba que se muriera. Nunca nos planteamos Bowie muerto.
0: Sí.
1: Cuando se muere Bowie nos quedamos todos. Bueno, la carrera de Bowie es desde el 68 para acá. Aún siguen apareciendo cosas de Bowie. Uno de los grandes éxitos de Broadway es una obra de Bowie que dejó escrita. En fin, Bowie, como los vinos, tiene épocas. No es lo mismo un Bowie del 75 que el Bowie del 89, que el Bowie del 94, que se había armado una banda de heavy metal, que tocaban de saco y corbata, heavy metal, ¿sí? O se disfrazaba de ñomo, o aparecía con un traje azul y corbata roja. Bowie era un tipo que todos esperábamos los discos a ver qué está haciendo ahora. En el año 72, Bowie arma su gran banda Spiders from Mars, las arañas de Marte, que andaban todos disfrazados de alienígenas. Año 72. Estaban vestidos de plataformas con lentejuelas, capas. Se peinaban para arriba y se teñían de rojo y verde. Era una cosa desmesuradamente extravagante para la época, lo cual le valió un montón de motes, desde loco total hasta genio absoluto. Jugó siempre con eso,
0: pero garpaba eso,
1: y él supo siempre manejar eso, ¿eh? Sí, sí. Imagínense que fue el primer músico, no sé si hay otro, ¿eh? Después me dijeron que hay dos más, pero de este yo sé, fue el primer músico que no tenía guita en el banco. El tipo cotizaba en Wall Street.
0: ¡Epa!
1: Su carrera. Los últimos años de Bowie, los últimos 10 años de Bowie.
0: Primera vez que escucho eso.
1: No, Bowie cotizaba, anunciaba, bueno, voy a hacer una obra de teatro con disco, ¿eh? Y la gente iba y le compraba las acciones de porque iba a ser un éxito. ¿Quiere escuchar algo que yo le traje muy especialmente porque lo quiero y porque es mi amigo?
0: Gracias, amigo.
1: Este es un concierto que hizo David Bowie en una playa en Santa Mónica, en California, en el año 1972, presentando por primera vez en Estados Unidos su banda de Arañas de Marte. ¿Sí? ¿Quiere escuchar la Odisea Espacial de Bowie en vivo?
0: Claro, vamos. Meta.

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6: Las 11 de la noche en la República Argentina. Nacional es mundial, la información con Eladio Arregui.
7: Argentina jugará el sábado a las 22 ante Suiza por los cuartos de final de la Copa del Mundo. Después de la derrota a Egipto, habló el técnico Lionel Scaloni.
8: Somos esto, cuando yo en la rueda de prensa decía Argentina es esto, a lo mejor que no es argentino no lo entiende, pero yo creo que los argentinos entendemos que somos esto. Cuando va todo bien y cuando la cosa empeora, damos todo y yo me puedo poner acá a hablar y en minutos 70 y pico íbamos 0-2. La sensación era que en algún momento íbamos a tener una y que lo podíamos dar vuelta.
6: En tanto, esta noche hubo disturbios en los festejos en el obelisco, en donde se detuvieron a 19 personas y 7 oficiales de la policía porteña resultaron heridos. El riesgo país volvió a bajar, así lo destacó el vocero presidencial, Adrián Rabier.
9: El plan financiero, bueno, creo que el mercado lo recibió muy bien. Estas son buenas noticias, el riesgo país sigue bajando y está pronto a quebrar los 400 puntos. Creo que es un punto muy importante cuando uno considera de dónde venimos. En diciembre del 23 y los pocos meses siguientes que se estaban tomando políticas de transición y demás, veníamos un riesgo país de alrededor de los 2.700 puntos y estamos pronto a quebrar los 400 puntos.
6: Terremoto en Venezuela, los sismos que azotaron al país dejaron 3.685 muertos y 16.740 personas heridas, de acuerdo a los datos difundidos por el presidente de la Asamblea Nacional, Jorge Rodríguez. El tránsito con Ernesto Arriaga.
10: En estos momentos está cerrando el paso Jamel Jujuy hacia San Pedro Atacama, Chile, desde Tilcara y Susques. Recordemos también que el paso Cristo Redentor abre mañana a las 9 de la mañana de Mendoza, Chile. El paso Pino Achado en el norte de Neuquén abre a partir de las 8 de la mañana y el Cardenal Zamoré a las 9 de la mañana a Osorno, sur de Chile. Por otra parte, todas las autopistas de ingreso y egreso a Capital Federal están totalmente normal. Trenes a horario.
6: En San Martín de los Andes, en donde nos escuchás por AM 1440, la temperatura es de 4 grados, cielo nublado. Aquí en Buenos Aires, 13 grados 6 décimas, humedad 55%, cielo algo nublado.
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2: Te traigo un poco de folclore peruano.
3: Me encanta.
2: Esa mezcla que muchos afroamericanos han traído a distintos lugares de América. Perú ha recibido una cuota privilegiada. Hay muchos artistas importantes en Perú.
3: Perú es una tierra que es pródiga de estas mezclas, ¿no?
2: Sí.
3: Porque en la comida también tienen influencias japonesas y...
2: Sí. En cuanto a la música, la gente le da gran importancia a la música folclórica del Perú, que tiene raíces. Naturalmente, hay desde luego raíces indígenas, pero por otro lado, raíces afroamericanas.
3: Claro.
2: Raíces africanas.
3: Claro.
2: Hay una cantante que se llama Eva Ailión. ¿Eva Ailión?
3: Eva Ailión.
2: Sí, tiene que sonar porque estuvo acá hará como 7, 8 años.
3: Sí, me acuerdo.
2: Yo tenía un disco de ella y me llevé una gran sorpresa sabiendo que vendría. Claro, yo tenía esta Eva Ailión que te muestro en esta foto y que es jovencísima. Ahora ella está mayor, pero sigue cantando bien. Es más, maduró muy bien su voz, porque esa es otra bendición que a veces la naturaleza le da a los cantantes, ¿no? Que la voz madure, pero que madure bien y que la pueda emplear. No tratando de cantar a los ponchazos las canciones que cantaba cuando era joven, sino un nuevo y buen repertorio.
3: ¿Para usted, Goyeneche, le pasó eso? ¿El tiempo le mejoró la voz?
2: Sí. Para eso tenés que ser artista e inteligente como Goyeneche.
3: Sí.
2: Es decir, no le mejoró la voz.
3: No le mejoró la voz.
2: No. El Goyeneche lo que supo fue aprovechar cada época lo que tenía de la manera más original posible. Es un buen ejemplo el que pones, ¿eh?
3: Sí, siempre.
2: Hay que ser artista, hay que ser artista. Mirá, si no sos artista, no podés hacer lo que hizo Goyeneche cantando. Cantor y artista. Goyeneche no era un cantor solamente, no era un músico solamente. Si es cantor, es músico. Era un artista. Entonces, como artista que era, sabía manejar, modelar artísticamente esa cera que en las manos era muy, muy blandita, y él le daba consistencia.
3: Claro, el concepto.
2: El
3: concepto artístico.
2: Y muchos quisieron imitarlo, lo imitaban mal. Creían que cortar las palabras en la mitad o hacer unos puntos imprevistos iba a darle expresión. No.
3: Bueno, Sandro tuvo eso también.
2: Sí, él se...
3: Sandro se la rebuscaba después no cantando.
2: Para rebuscársela. Sí, pobre Roberto. Digo pobre Roberto porque...
3: Porque le hubiera gustado cantar mejor.
2: Sí, porque además tenía que pelearla.
3: Sí.
2: Ensayaba mucho, buscaba cómo era la... ¿Qué tiene que hacer el tipo cuando la voz va envejeciendo? Buscar las salidas a las frases. ¿Cómo salgo de esta frase? Sí. No cómo entro, es cómo salgo.
3: Claro.
2: Entonces Sandro encontró, otro tipo inteligente.
3: Sí.
2: Otro tipo inteligente. Eva Ailión también estuvo en los estudios de Radio Nacional, nos visitó en un programa que nosotros teníamos, vi y pude decirle que ella cantaba mejor que años anteriores, le gustó, dice, es lo que yo pienso, pero me gusta que me lo digan. Y acá te traje algo que es un clásico, pensando que a la gente le va a gustar, seguramente. ¿Conocés Finestampa?
3: Finestampa Caballero.
2: ¿Escuchaste Finestampa Caballero?
3: Caballero de Finestampa.
2: La peruana Eva Ailión para vos.
3: Muy
2: Flores.
3: Bien.

0: Qué lindo Perugón.
1: Muy lindo. Muy lindo. Yo la verdad voy a, no sé si. Después me encontré con mucha gente que le pasó lo mismo. Yo no sé si estaba sugestionado o qué, pero si un lugar que mejor comí fue en Lima. En Lima podía comer cualquier cosa, nada me caía mal.
0: Y era esta morocha era de linda.
1: Y sí.
0: Disculpe, se me.
1: No, está bien.
0: Me dejé llevar por el entusiasmo.
1: Y sí. y aparte canta así.
0: Sí,
1: que
0: sí.
1: Le cante hacia la noche,
0: sí,
1: ¿no?
0: Sí, cantaba ya.
1: Bueno, vamos a otro, un argentino, ¿sí? Que la verdad, el tiempo ha hecho lo suyo con él, pero cada tanto tiene momentos que son bastante para prestarles atención. Estoy hablando de Charly García. Para mí, el letrista que de los 80 en adelante mejor pintó un montón de situaciones desde distintos ángulos.
0: Con muchas originalidades en la redacción. Muchas,
1: sí, sí, con muchas palabras que engarzaba él.
0: Expresiones muy poéticas.
1: Sí, sí, un poeta. Un
0: sí, absoluto poeta.
1: Charly.
0: Sí, sí.
1: Y también todos en algún momento nos encontrábamos con el dandy, Charly García, que era el dandy de Clics Modernos, o después el guapo de Piano Bar, o el buscador de cómo conseguir chicas, en fin, también tenía mucho personaje su disco. Él mismo se convertía a Charly.
0: Interesante como producción.
1: Sí, sí, sí, sí. Bueno, Charly era un tipo que yo me acuerdo de esperar los discos de él, tenía mucho celo de la obra, él no quería que se supiera nada hasta que apareciera el disco, se guardaba meses, todos sabíamos que estaba grabando algo y de repente aparecía con un show generalmente en el Luna Park, en un lugar de esos, con coreografía, vestuario, luces, puesta de luces, ¿no?
0: Aprovecho, siempre tuve una curiosidad, vos decís, sí. Guardarse meses, no sí. Trabajaba.
1: No, y componía, arreglaba.
0: Bueno, pero ¿cómo es la vida de un hombre que se puede guardar, si tiene que vivir?
1: Bueno, yo conozco músicos que saben de algo que yo no podría hacer. Ganan una guita y la van secuenciando, ¿no?
0: Sí. Bueno, yo, gastando proporcionalmente.
1: Sí, sí. O poniendo acá. Que
0: porque es muy riesgoso.
1: Es muy riesgoso, sí. Bueno, así que.
0: Yo moriría de angustia.
1: Y nosotros sí. Nosotros no podríamos hacer
0: bueno,
1: eso.
0: Bueno, por lo general, cuando tenés familia, sobre todo.
1: Bueno, el actor hace eso. Yo tengo amigos actores así que tienen buenas temporadas y saben que hasta que toque otra chica, para que pasan un par de años, entonces hay una que no tocan. Ay. Sí, bueno, los padrinos de mis hijos son actores. Así. Fabián Vena y Pepe Monge.
0: Sí.
1: Y yo los he visto. ¿Qué hacías ese mes de no trabajás y te compraste la pena? Bueno, pero me acordaste del éxito aquel. Bueno, en los músicos pasa lo mismo. A veces la pegan y se pueden tomar un tiempo, ¿no? Charly tenía eso. Charly, la verdad, que siempre vendió muchos discos.
0: Está bien.
1: Y tiene uno en especial que a mí me encanta, que yo sé que con el tiempo va a quedar como una de las grandes obras de Charly. Todavía no está tan arriba como Clics Modernos o como Piano Bar, que es Filosofía Barata y Zapatos de Goma, que ya su título es toda una declaración de principios, ¿no?
0: Esa es otra gran originalidad.
1: Sí, sí.
0: De mezclar cosas.
1: Y Filosofía Barata y Zapatos de Goma. Nos encontramos todos ahí en esas dos cosas. Uno nunca lo pensó juntas, pero van de la mano. ¿Quiere escuchar Filosofía Barata y Zapatos de Goma de Charly García?
0: Ambas cosas.
1: Vamos.

0: llamo zapatos filosóficos.
1: Filosofía barata de zapatos de goma, no zapatos filosóficos.
0: Zapatos baratos.
1: Con los coros de Hilda Lizarazu.
0: Hizo bastantes cosas con él, Hilda Lizarazu.
1: Sí, hizo bastantes discos, sí, sí. Todos los 90. Sí, todos los años 90 los hizo Hilda corista.
0: Sí, sí.
1: Bueno, ¿quién tenía?
0: Tengo a Ray Charles.
1: Ray Charles. ¿Otro suena? Ciego.
0: Ciego.
1: Ciego.
0: ¿Te suena Ray Charles?
1: ¿Cómo no va a sonar?
0: Pero, ¿viste la película?
1: Sí. Muy linda, muy linda. El que hace de Ray Charles.
0: Qué gran intérprete.
1: Es Ray Charles, por lo menos. Parece idéntico.
0: Es Ray Charles.
1: Siempre me pregunto yo, el músico ciego. Que,
0: sí, que, te debe preguntar lo mismo que yo.
1: Que,
0: ¿cómo hace?
1: ¿Cómo hace? Wonder, ¿no? Stevie Wonder.
0: Con un humor extraordinario.
1: Sí.
0: Tenía un humor extraordinario.
1: Sí, sí. Sí, sí.
0: Cosas que yo conocía de antes, porque con Sandro nos gustaba, cuando éramos jovencísimos, buscar cosas de Ray Charles.
1: Ah, Sandro era fan de Ray Charles.
0: Y yo siempre pensé, ¿cómo hará?
1: Porque no ve lo que produce.
0: No ve lo que produce. No ve lo que produce.
1: Lo siente, lo escucha, siente. Todo.
0: Claro, hay sensibilidades que se agudizan.
1: Yo me imagino.
0: Cuando falta un sentido.
1: Y sí.
0: ¿No?
1: Sí, sí.
0: Pero hacer esa carrera.
1: Sí. Sí, sí.
0: Esa inventiva.
1: Y la búsqueda que va por lugares donde uno. Yo tenía un amigo ciego que vivíamos cerca y siempre lo cruzaba. Y un día íbamos caminando y me dice: ah, acá cuando pasás el garage, dobla acá, me dice. Y nos metimos en un pasillito que había. Y yo le dije: ¿cómo sabés que hay un garage?
0: Es buena
1: y me dijo: por el eco.
0: Mirá vos.
1: Por el eco de los pasos.
0: ¿Viste?
1: Sí, sí. Entonces, ahí me di cuenta cuánto más que yo sabía, ¿no? Que uno, sí. Uno va al mismo lugar hace años y nunca se me había fijado. Y claro, hay un garaje acá.
0: Justamente, yo tengo varios discos de Ray Charles, como seguramente vos también. Pero hay uno donde hay un tema muy humorístico, donde la mujer lo raja al tipo. ¿Te acordás de Hit the Road Jack?
1: Hit the Road Jack, sí.
0: Hit the Road Jack. El tipo de Hit the Road Jack. Que en el disco no lo hace una mujer sola, lo hace un coro de mujeres. Que lo raja, tipo, tomátela. Porque parece que el tipo no aporta un mango para la casa.
1: Es que el Hit the Road quiere decir eso justamente, ¿no?
0: Sí.
1: Hit the Road es tomátelas.
0: Tomátelas.
1: Tomátelas.
0: Y el tipo se hace el heel.
1: Sí, sí.
0: Dice, ¿qué? ¿Por qué tomátelas? No more, no more. No,
1: sí,
0: no más, esto, no más, no más. Nunca trajiste un mango, dice la letra traducida al castellano.
1: Sí, qué caso raro, ¿no?
0: Sí. Se ve que es un pillo,
1: sí,
0: tipo.
1: Claro.
0: Entonces dice, ¿pero por qué me echas de esta manera?
1: Sí.
0: No voy a poder vivir sin vos. No more, no,
1: no
0: more.
1: No.
0: A mí me parece que es muy interesante, muy lindo, desde lo musical y de la producción de lo que se hace del disco. Por los sonidos, lo bien que está ese coro, que por lo menos son tres voces de mujer.
1: Es de él, el tema es de original de él.
0: Sí.
1: Él es uno de los primeros que lo hizo, me imagino.
0: No sé.
1: No, yo conozco una versión, conozco muchas, pero la de él es la más vieja que conozco. Así.
0: La de él es la más vieja.
1: Hit the Road Jack.
0: A mí me parece la más graciosa.
1: Sí, sí.
0: ¿No hay una de Armstrong?
1: ¿Sí?
0: Vieja de la época de los Five o de los Seven.
1: No sé, tendría que fijarme. No me suena.
0: No sé. Estoy buscando ahora. Se te ocurre cada cosa vos también.
1: Bueno, después me fijo en Google.
0: Es de Percy Maifield.
1: Percy Maifield. Ah, es de Percy Maifield.
0: Sí. Percy Maifield.
1: Percy Maifield.
0: Yo creo que es lo más divertido que hay en este disco. Si bien él tenía una gran tendencia a los temas divertidos.
1: Sí.
0: Le gustaba hacerse el payaso también.
1: Sí, sí.
0: Y eso habla de un espíritu, de una fuerza impresionante, aparte del talento artístico, ¿no?
1: Claro.
0: Pero el espíritu, él, la persona, el valor de una persona capaz, ¿cómo se llama? Resiliencia. Capaz de remontar esas cosas.
1: Sí, sí, sí. Adversas. ¿Cómo no, por favor?
0: Sí, dale.

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6: Qué lindo es trabajar con música.
7: Sí, bueno, lo que decía García Márquez, ¿no? Hay una sola cosa más linda que es de la música. Hay una sola cosa más linda que la música, y es hablar de música.
6: Ah, sí.
7: Y García Márquez era un gran oyente, una oreja bastante privilegiada, ¿no?
6: Más bien, ¿no?
7: Sí.
6: Si un tipo no tiene oído musical, no puede escribir 100 años de soledad.
7: No.
6: Ni una página. ¿Vos viste el timing que tiene Cien años de soledad?
7: Sí. Y a mí, más, a ver cuál me gustó, El amor en los tiempos del cólera.
6: Ah, sí.
7: Esa historia también.
6: Sí, sí.
7: Qué historia, ¿no?
6: Gente grande, sí.
7: Gente
6: sí.
7: grande, que espera.
6: Sabías todo. Que había una película, ¿no?
7: Sí.
6: Muy bien.
7: Muy buena la película.
6: Buena.
7: Sí, sí, muy buena la película. Bueno, ya que andamos por ahí, uh-huh. Pablo Milanés. Un tipo de discos originales maravillosos. Yolanda, por decir una canción de Pablo Milanés. Hoy pisaré las calles nuevamente. ¿Sí? Esas canciones, combativas, si se quiere, en su momento, tienen una raíz. O sea, un tipo no empieza a componer de la nada, me parece. A menos que sea un superdotado, ¿no? Pablo Milanés tiene una gran afición por el tango, por ejemplo, por los tangos de Garré y Lepera. Ha hecho versiones maravillosas del Día que me quieras y de Volver, por ejemplo. Volver en versión de Pablo Milanés es hermosa, hermosa. Y una vuelta para un programa de radio, para una radio cubana, hace un show en... yo no conozco Cuba, pero parece que había un lugar que se llamaba Copacabana, ¿sí? Que era un lugar donde iban a tocar todos los consagrados, ¿sí? Pablo Milanés graba un disco, es un homenaje, parece que el lugar ya estaba cerrando o lo que sea, y él graba un disco en homenaje con un repertorio que eligió que no son canciones de él, son canciones que lo han formado. Ahí hace Volver, por ejemplo, en ese disco, que es el disco, es el programa de radio. De repente aparece una locutora que dice: ¿y a qué le canta el amor Pablo Milanés? Nada, está el aporte ese en el disco. Yo le saqué un par de temas, porque a veces hace dos temas juntos, y acá hace un homenaje a dos autores que él los pone en un lugar de en su vida de como presencias invocantes fundamentales, ¿no? Y son dos boleros juntos, uno se llama Si me comprendes, ¿sí? Y el otro es Contigo en la distancia, que creo que es de Cantoral, Contigo en la distancia.
6: Sí.
7: Esto es un show en vivo, transmitido en radio, por la Radio Nacional Cubana. Es un show de Pablo Milanés. Uh-huh. ¿Tiene ganas?
6: Pedro, amigo.
7: Vamos.
8: Los dos grandes juntos. Si me comprendieras, de José Antonio Méndez, contigo en la distancia, de César Portillo de la Luz.

0: Milanés canta boleros en Tropicana. Invierno de 1992. Edición Marcos Castillo. Voz Sadi Flor. Realización Sigfredo Ariel.
1: Sí, Tropicana era, ¿no? Copacabana, Tropicana era. Yo no conozco Cuba.
2: Tropicana. Ahí era el padre de Chucho, era director musical.
1: Seguramente debe ser un lugar porque para que Pablo Milanés se digne a hacer un show ahí, es un lugar importante.
2: Sí, sí.
1: Y era de, no era de Cantoral el tema, era de Portillo.
2: Portillo de la Luz.
1: Portillo de la Luz.
2: Qué lindo esos nombres, tan ligados a canciones tan bellas, ¿no?
1: Sí, sí, sí.
2: La artista que te traje para este momento,
1: sí, Héctor,
2: la descubrí escuchando a Hugo Guerrero Martínez. Descubrí muchos artistas.
1: El peruano.
2: El peruano Hugo Guerrero Martínez en otro clavó la sintonía en el Show del Minuto. El Show del Minuto, que se llamaba El Show del Minuto y duraba 5 horas.
1: Claro, sí, sí.
2: El peruano conocía muchísimo de música. Va, conocía de todo, pero en particular de música conocía una barbaridad. Y pasaba mucho a Toña la Negra. ¿La has oído nombrar?
1: No.
2: Puede ser. No. Toña la Negra era una cantante veracruceña de México,
1: sí,
2: mexicana, con unos matices vocales, ahora lo vas a ver, si no lo recordás lo vas a recordar ahora. Ella se hizo célebre porque cantaba casi todos los temas bien cantados de Lara.
1: De Agustín Lara.
2: Los temas de Agustín Lara.
1: Sí.
2: Entre ellos Veracruz. Vas a apreciar en Veracruz todos los matices de una cantante de término medio, de buen alcance vocal,
1: sí,
2: sin estridencias, y que trabajaba también unos bajos muy interesantes, sí, que robustecían las canciones, como robustecen los bajos, toda la música.
1: Mexicana.
2: Mexicana. Ella, Toña, que se la conocía como La Negra.
1: La Negra.
2: Se la reconocía así, Toña, La Negra. De Veracruz se fue después a México. Y no fue más popular porque cuidaba mucho la discreción de su vida personal.
1: Ah, mire.
2: Eso mire. Lo leí, sí, yo varias veces.
1: ¿De qué año estamos hablando, Toña La Negra?
2: Y esto puede ser 50. De los 60. 50, 60. Sí, una gran carrera. Esto se remasterizó. No 10 puntos, pero sirve para mostrar a Toña la Negra, a alguien a quien yo disfruté gracias a aquel peruano inolvidable.

0: Muy afinada, como se ve.
1: Sí, ¿no? Qué linda.
0: Toña la Negra.
1: Qué lindo. El Negro Martínez tenía hasta nueva, aparecía con estas cosas.
0: Aparecía con estas cosas. Yo descubrí una. Había dos cantantes que se llamaban Lucha Reyes.
1: ¿Las dos?
0: Sí. Ajá. Una del Perú y otra de México.
1: Ah, mira.
0: Y él la pasaba a las dos.
1: Ah.
0: Y del Lucha Reyes de México. Oh, Lucha Reyes del Perú.
1: Qué grande.
0: Qué linda.
1: Mi negro, mi...
0: Ese no me dejaba bajar del auto.
1: No, ese no. Ese no dejaba salir del baño.
0: Sí,
1: estaba bañando,
0: no.
1: Escuchando el programa y se quedaba secando hace un rato largo.
0: Sí.
1: El Negro Martínez a mí un día me dijo: tú haces un programa que pueda escuchar un idiota y solo te van a escuchar los idiotas.
0: Sí, era terminante.
1: Yo quería ser popular, digo, no, pero vas a hacer un programa que pueda escuchar cualquier idiota y solo te van a escuchar los idiotas. es un gran consejo para los que están en la radio. El Negro divino. Le mando un beso a la hija del Negro Martínez.
0: Sí.
1: Que cómo le dicen a la hija del Negro Martínez. La negra Martínez.
0: Ah, tenía una hija también.
1: Sí,
0: una hija y un hijo.
1: Una hija y un hijo. El hijo es un gran saxofonista, un gran músico, el hijo.
0: ¿El hijo no era locutor?
1: ¿No? Puede ser que sea locutor también, tiene la voz del padre. Sí, puede ser. Yo lo conocí tocando el saxo.
0: Ah, bueno.
1: Sí.
0: ¿Y qué hace mejor? ¿Toca bien mejor el saxo o habla mejor que...?
1: No hablé mucho con él, lo escuché tocando el saxo. <porque nada. risa>
0: Bueno, ¿y ahora?
1: Ahora, mire... Cuando aparece un músico negro, uno siempre tiene... cuando aparecen todo el tiempo, yo no sé cómo hacen los americanos, que cada 2 o 3 meses sacan un negro nuevo. Y es bueno. Es mínimamente bueno. Nunca sacan un pedorro, siempre sacan a alguien bueno. ¿Sí?
0: No será el mismo.
1: No, yo pienso también, muchas veces, como que los hace el mismo, que los graba el mismo tipo. No. Pasa, le voy a explicar lo que pasa, me parece a mí, que es algo que me dijeron un par de negros de allá. La escuela, la old school, la vieja escuela del soul, es realmente inagotable. Estoy hablando de los Isaac Hayes, los Barry White, los Marvin Gaye, los Otis Redding, ¿sí? Tienen donde fijarse los chicos si quieren empezar. Yo noto que los últimos que están apareciendo, hablo de tipos como Jah Haim, o como Akon y un montón de negros así que ya tienen una base sólida para empezar.
0: Uh-huh.
1: Les encantaría, darían el brazo derecho por sonar como sonaba Marvin Gaye en los 70. ¿Sí?
0: Claro.
1: Que grababa Marvin en unos estudios que no eran gran cosa. Ahora, él y Leon Ward, su productor de la época, de los comienzos, hay una trilogía de Marvin Gaye que son I Want You, Let's Get It On y What's Going On, que tienen, es un compendio de todo lo que puede hacer un cantante negro con el sonido y con las posibilidades que tiene con un buen productor y arreglador, ¿sí? ¿A qué viene esto? Que escucho hoy, lo escuché el otro día, casi casualmente, en el auto, usted sabe que yo estoy en otra radio, una FM, y a veces pasamos un disco entero. Por vago lo hacemos, para poner un disco que sabemos que está buenísimo todo, para no andar eligiendo uno, lo ponemos entero. Si total, la radio la manejamos nosotros. Y escuché en el auto el disco entero.
0: Es muy gracioso.
1: Así nos va también, ¿no? Sí, estamos.
0: Nah,
1: pero.
0: Si haces una cosa porque sabes que tiene que funcionar.
1: Sí, funciona para.
0: Es divertido.
1: Es muy lindo.
0: Es divertido como lo contás, pero.
1: No, escuchar un disco entero es raro hoy en la radiofonía.
0: Sí.
1: Es raro.
0: Sí, no, pero no. No, puedes funcionar tranquilamente, ¿no? Depende de lo que pongas.
1: Claro, bueno, pusimos What's Going On de Marvin Gaye. Y es una radio que tiene un sonido bastante moderno y todo. Y este disco, sin embargo, fue... Al otro día me llamaron 50 tipos que ayer habían agarrado mucho, lo habían escuchado por primera vez entero. Porque se escucha el tema, los 2 o 3 éxitos del disco, pero no los otros 9 o 10 temas, que son igual de buenos. Así que le traje What's Going On, del año 72, 40 años, 45 años ya tiene. Y es un sonido que no importa si es FM, AM, si es un parlante chiquito, si es un parlante grande. Siempre va a sonar bien esto. Eso me llama la atención. ¿Quiere escuchar a Marvin Gaye, versión original, What's Going On?
0: Sí, señor. Nada mejor que escuchar a Marvin Gaye. Hey, what's happening? Brother, what's up? This is a deep recording, man.

0: Bien grabado, ¿eh?
1: Claro,
0: bien producido.
1: Exprimían todo lo que tenían en el estudio, que no era mucho para la época.
0: Sí, bueno, pero. Y doble mérito.
1: Doble mérito. Doble, y qué compositor también. La verdad que hoy este sonido hoy no suena muy habitual, pero en esa época, en ese año, si usted hace una composición de tiempo y espacio de lo que estaba sonando en el 72, los Beatles recién separados andaban experimentando. Creedence estaba muy de moda, ¿sí? Y esto era marciano, me imagino. Cuando salió este disco lo miraron todos, lo escucharon y lo dejaron un rato a ver si se calentaba. Pero ahí tenía, Marvin Gaye.
0: And now, cantantes nuestros.
1: Sí.
0: Jorge Rojas. Integrante de Los Nocheros en un principio.
1: Un original, claro, de Los Nocheros.
0: Llega el momento que se va Jorge Rojas. Y empieza a hacer una carrera tan jugosa, interesante,
1: sí,
0: atractiva, como la que hizo con Los Nocheros. Gran voz, compositor inteligente,
1: sí,
0: gran gestor de su propia carrera. Después le da lugar inmediatamente a sus hermanos, Lucio y Alfredo, inventan Los Rojas y tienen gran suceso. Y fíjate vos, la gente en las provincias se preocupa mucho por producir cosas que atraigan a la gente, porque si no producís cosas que atraen a la gente,
1: sí,
0: tenés que tocar para vos en un boliche de 10 tipos.
1: Sí, sí, sí.
0: ¿Y de qué se trata? Que Argentina tiene muchísimos festivales de música,
1: sí,
0: en el verano, en el interior. Las provincias, cada provincia tiene su gran, sí, fiesta musical.
1: O varias.
0: 10 noches, 20 noches, 150, sí, noches, no sé, 3, sí, noches, lo, sí, que sea. Estos chicos han salido muchos cantantes, entre ellos Abel Pinto, por ejemplo. Sí. Abel Pinto empezó cantando folclore, después empezó a mezclar el folclore, sí, con canciones de carácter folk romántico.
1: Sí.
0: Y es uno de los cantantes que más público llevan.
1: Sí,
0: así sí, como, sí, como el Chaqueño para Vecino, así como Soledad. Los festivales, la música, necesita, sí, de figuras de atracción.
1: Claro, y lo que tienen los festivales ahora, los festivales de folclore. Yo tuve oportunidad de ver uno en Salta hace unos años. Uh-huh. Estábamos laburando y el sábado ya había un festival, lo fuimos a ver. El escenario es un escenario que parece de una banda de rock.
0: Sí, sí.
1: Ya no es el escenario de los cuatro vestidos gauchos.
0: No,
1: que
0: no.
1: Que se lo ve chiquito, ¿no?
0: Acá hay buena producción.
1: Hay pantallas, hay. Sí, sí.
0: Sin ninguna duda.
1: Sí, sí.
0: Bueno, se juntan Jorge Rojas, Lucio Rojas, Alfredo Rojas. Mm. Uno de ellos, no me acuerdo si es Lucio y o Alfredo, es un pibe de buen ver, de mucha pinta, le gustan mucho las chicas, conmueven, hacen canciones de folclore romántico, canciones que tienen carácter, nacidas acá, pero tienen carácter internacional.
1: Qué motor, ¿no? Que le guste mucho a las chicas, un compositor, ¿no?
0: Este es intérprete también.
1: Es nafta especial.
0: Los esa. Tres son cantantes, sí, y compositores.
1: Sí, sí.
0: Y además, vienen ya con la experiencia de Jorge Rojas, el armado de Los Nocheros, el armado de voces que él introduce para su trío,
1: sí,
0: y hacen de esto algo muy interesante.
1: Sí, sí.
0: Y me alegra que le guste mucho a la gente. Hoy te traje una canción que se llama A mi pueblo, y que es del disco Los Rojas, donde intervienen los tres. Porque por ahí graba uno solo, por ahí vuelven a grabar los tres como Los Rojas, y así tienen todo un elenco artístico en la casa los tipos.
1: Está muy bien, muy bien.
0: A mi pueblo.

Estamos en todo el país. Tucumán. En Tucumán, la Casa de la Independencia es el ícono de la ciudad. El 9 de julio de 1816, un cuerpo de representantes de las Provincias Unidas del Río de la Plata declararon la independencia de Argentina en uno de los salones de esta casa. A mediados del siglo XIX, estuvo a punto de ser demolida por su mal estado, pero pudo sobrevivir y fue adquirida por el Estado Nacional hacia 1874. Hoy es un museo y edificio histórico que conserva intacto el Salón de la Jura de la Independencia. 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

lo amerita. Un programa totalmente distinto el de hoy. Pensar que por momentos en la tarde de ayer decía, ¿qué mierda vamos a hacer hoy? ¿De qué nos vamos a disfrazar en la madrugada con este resultado? Y sin embargo todo cambió. 11 minutos que quedarán en la historia. Escuchá.

0: de la mano de Pichilandi y Gustavo Ojeda, el Conde. Argentina derrotó a Egipto milagrosamente. Partido trascendental, épico, histórico. Y presentamos distinto este día, porque acá la tengo hoy a esta negra hermosa, porque merecía y ameritaba que estuviéramos juntos para arrancar el programa. ¿Qué la voy a presentar si con la adrenalina que tenemos hoy no hacía falta que tuviera una presentación mejor que esta? Negra querida, Sonia Fernández.
1: Pero como dicen que les va muy, pero muy buena madrunoche. Bienvenidas, bienvenidos. Feliz miércoles para todo el mundo.
2: Vamos a ganar.
0: Vamos a ganar. ¿Y qué manera de ganar? ¿Y qué partido? Quiero saber todo. ¿Qué estabas haciendo? ¿De qué manera lo viviste? Y así vamos a preguntarle a nuestros oyentes. Pero, ¿cómo te tomó? ¿De qué manera te impactó todo lo que sucedió en la tarde de ayer, negra?
1: Sufriendo y mucho, como creo yo, todos los corazones argentinos, ¿no? He incorporado a mi hogar, además del tensiómetro, un desfibrilador. Ya lo tengo ahí, en mi botiquín, porque, bueno, escuché por ahí que alguien llamó a la escaloneta la infartoneta, ¿no?
0: Exacto.
1: A partir de ahora.
0: Che, qué partido, por Dios.
1: Tremendo.
0: Ya veníamos de sufrir de manera distinta con Cabo Verde porque nunca estuvimos abajo en el marcador.
1: No.
0: Pero lo de ayer a la tarde fue realmente épico, teniendo en cuenta el 2-0 a 11 minutos del final y después de que se habían perdido muchas chances porque Argentina no jugó tan mal. Le llegó por todos lados, el arquero volvió a ser figura. Alguien por ahí hoy en la tarde de ayer decía, Argentina deberá invertir de acá en más dinero en los arqueros que van a jugar en contra de Argentina, ¿no? Porque ya lo tuvimos a Busiña, lo tuvimos al arquero egipcio en el día de ayer. Y la verdad que fue algo que quedaré, después lo vamos a contar. Es otro hecho histórico que ha sucedido, que tiene que ver con esta remontada sobre los dos goles, haciendo el 3 en solo 11 minutos y en los 90 minutos reglamentarios, ¿no? Una cosa de locos. No sé la plata cómo debe haber explotado, pero en algún momento había un silencio sepulcral. Y de pronto viste la ebullición propia del argentino para festejar una jornada inolvidable, ¿no?
1: Sí, ni bien terminó el partido, se empezaron a escuchar, ¿no? Los autos que pasaban tocando bocina y, como siempre, la emblemática esquina de 7 y 50 uh-huh. fue el centro de reunión, ¿no? Para celebrar este pase a cuartos del seleccionado argentino. Realmente una tarde maravillosa.
0: Distintos rituales, seguramente, en cada casa, sí. Buscando esa cábala que di la vuelta al resultado. Yo tengo una desde el Mundial, desde el último Mundial, Qatar 2022, que es poner un homenaje de tenores italianos a Maradona cantando ¡Oh, mamá, mamá, mamá! ¡Oh, mamá, mamá, mamá! Y ponerlo fuerte mientras miro partido. Lo que no daba o no estaba dando el resultado esperado, y ahí fue cuando a una pequeña figura de Maradona que tengo en la mesita de luz le puse una vela y dije, bueno, Dios salvanos, esta es tuya, empujalo a otra una vez más, ¿no? Porque no tengo ninguna duda de que recibe la bendición del más grande de todos, este que es un extraterrestre. Y dije, es de la única manera.
1: Y yo creo que fue la segunda vez que agradecí que existiera el VAR. Una, obviamente, con el gol de la mano de Dios, que dije, bueno, menos mal que en aquellos años no existía el VAR. Y bueno, hoy agradecí que existiera.
0: Sí, porque era evidente. A ver, mucho se habló durante el postpartido del árbitro francés. Y la verdad que a todos los que yo pude consultar que tienen que ver con el arbitraje, inclusive a un árbitro español ex FIFA, dijo, soberbio el arbitraje del francés. No tuvo un solo error. En las tres jugadas más polémicas estuvo certero 100%. Estamos hablando de la falta a Lisandro Martínez, la previa del que hubiese sido el segundo gol de Egipto. Ajá. Estuvo sensacional en lo que fue la un supuesto penal que Egipto reclamó sobre el final, también con Lisandro Martínez, quitando bien la pelota. En segunda jugada, el que egipcio se lo lleva por delante, no hubo. Y el primer penal, el que termina convalidando, el que marra Messi. Otro récord.
1: El que marra Messi. Vos sabés que estuve escuchando en la transmisión hasta el hartazgo decir a dos o tres periodistas deportivos el penal que erró Messi. Y me agarraba una bronca, ya estaba fónica, ¿no?, de gritar los goles. Le decía, no lo erró, lo atajó el arquero. Entonces, ¿qué hice? Lo googleé. Le pregunté a mi amiga de la IA si estaba, ¿cómo correspondía decir, ¿no?, cuando el arquero ataja un penal, ¿está bien dicho que el que pateó erró? Y la IA me respondió, no. No es correcto decir que el pateador le erró si el arquero logra atajar el penal. Existe una gran diferencia en el lenguaje futbolístico sobre cómo terminó la jugada. El arquero ataja, es decir, el arquero realiza una acción positiva y salva el disparo. El mérito es del arquero por intuición o reflejo. Otro punto, el jugador le erró o lo tiró afuera, que fue lo que pasó en el partido anterior con Messi, ¿no? Ahí sí fue que le erró.
0: Exactamente.
1: El penal no va dirigido al arco, no hubo intervención del arquero. El error es 100% del ejecutante. Por ejemplo, si la tira por arriba del travesaño o desviada al lado del poste. Por eso me gustó tu término. ¿Cómo fue?
0: Marrar.
1: Ah, ok.
0: Marró un penal.
1: Entonces yo estaba en lo cierto.
0: Sí, totalmente.
1: Estaba mal dicho, le erró Messi.
0: Sí,
1: ¿no?
0: Nunca
1: lo atajó,
0: erró.
1: Lo atajó el arquero.
0: Ok, listo. Nunca le erró al arco.
1: Sigamos.
0: Exactamente, muy bien. Lo que te quería decir es que entre tanto récord positivo de Messi, que todos los días rompe uno, también tenemos que hablar de los negativos. Y ayer se dio un récord negativo extraño en él, ¿no? Teniendo en cuenta su jerarquía en la pegada. Bueno, lo cierto es que Messi se convirtió en el primer jugador en la historia de los mundiales en errar o marrar o no convertir 4 penales a favor. Es increíble, ¿no? Además de que quedó solo en la tabla de goleadores hoy, superando a Mbappé, que lo había alcanzado, con 8 goles. Y a eso sumale que convirtió en 7 partidos forma consecutiva. Es una máquina este pibe, y que realmente hoy quedó, en la tarde de ayer, quedó plasmada la jerarquía de esta selección, que no la den muerta aún muerta, ¿no? Que eso es lo que hay que resaltar. Después vino todo lo que después, la verdad que bastante siniestro el técnico egipcio, que se peleó con, le quiso pegar un fotógrafo, le quiso pegar a Scaloni. Hay un video que Scaloni pasa, es que hay un tipo respetuoso en el fútbol, es Scaloni, y él pasa cuando el tipo este pelado estaba puteándose con la gente, la saca muy mal a una mujer que lo quería acompañar en forma pacífica para que terminara la rencilla que se había generado en la salida de los vestuarios. Y pasa Scaloni sin mirar a nadie, como abstraído de la situación, no quería meterse en el medio de algo del que él no tenía nada que ver. Y el tipo lo increpa y lo va a buscar y lo persigue como para pelearlo. Y todo lo que dijo después, una barbaridad. La verdad que mientras se ganaba estaba todo bien, ahora, y lógico, ¿no?, en la derrota afloran las miserias humanas, ¿no?, como en cada situación. Y este tipo se le salió la cadena mal. Pero bueno, nada, un partido inolvidable, una jornada que quedará en el recuerdo de todos, una selección argentina que sigue adelante y es la única selección sudamericana que queda. Después se produjo la eliminación de Colombia a manos de Suiza. Suiza, el próximo rival de la Argentina, el próximo sábado a las 10 de la noche en el mismo estadio en Kansas, en el mismo estadio que arrancó jugando la selección en el Mundial, el Arrowhead de Kansas, 22 horas ante Suiza. El antecedente más cercano con Suiza, Brasil 2014. En octavos o cuartos, es lo único que no recuerdo. 1-0 victoria de Argentina con gol de Angelito Di María en tiempo suplementario. El último cruce mundialista que tuvimos con esta selección europea. Y más allá del dolor que nos causa y que compartimos con vos, Sonia, el hecho de que no haya pasado Colombia, una cuestión de que hay jugadores muy queridos en la selección que juegan en el fútbol argentino, caso Juanfer Quintero, Campaz, el jugador de Rosario Central, James Rodríguez, que salió futbolísticamente de Banfield. Más allá del dolor que nos causa que el técnico sea argentino, Néstor Lorenzo, que alguna vez jugó la final del Mundial 90, como titular en aquella selección que perdió con Alemania. Néstor Lorenzo era el marcador central titular de esa final.

0: realmente nos pone en un lugar privilegiado en el mundo. Ahora, somos Argentina contra todo el mundo. Se han confabulado en todos lados para hablar de que nos favorecen, los goles de Argentina los hiciera Infantino, ¿no? Que Messi es el hijo de Infantino. Pero inclusive en el fútbol sudamericano, ¿sabés quiénes son los únicos que se pusieron de nuestro lado y festejan con nosotros este momento de la Argentina? Paraguay. Paraguay va de la mano con Argentina. Y bueno, Argentina le demostró cariño y respeto a la selección de Alfaro. Pero ¿sabés lo que me sorprende? Y lo siento porque tenemos muchos oyentes amigos uruguayos. Desde Uruguay, la sal que nos tiran. Bueno, ni hablar desde Chile, desde otros países que tienen que ver con el continente americano, bueno, de hecho Colombia, pero lo de México, es latinoamericano,
1: imperdonable.
0: Lo de México, la verdad, muchachos, porque digo, ni siquiera rivalidad futbolística, porque no existen, a ver si les queda claro, futbolísticamente no existen, son un gran país. Hoy escuché a uno despectivamente decir: si nosotros a ustedes les matamos el hambre, acá vienen a buscar trabajo y le abrimos las puertas. Muchachos, ustedes se olvidan que saltan un paredón para ir a lustrarle los zapatos a los norteamericanos. ¿Se olvidan de eso ustedes, mexicanos? Porque nosotros vamos a México y les dice a alguien que vivió en México y que quiere al pueblo mexicano y que estoy agradecido de cómo me han tratado. Lo dice alguien que quiere de verdad a México. Pero ustedes hablan de que a nosotros nos matan el hambre. ¿Saben qué pasa? Que lamentablemente lo digo porque lo viví, no porque hablo de la boca para afuera, lo viví. En muchas cuestiones laborales somos un poquito mejor que ustedes, un poquito, y eso se nota. Y a ustedes les duele. En el fútbol pasa exactamente lo mismo. Entonces no me digan que nosotros a ustedes no le vamos a buscar el trabajo. No, ustedes hacen algo peor. Cruzan el desierto, se mueren de hambre y de sed simplemente para ir a lustrarle las botas a los norteamericanos. Digo esto y lo hago así drásticamente porque ya estoy harto del destrato, del maltrato y del deseo de muerte. Nos desean la muerte. Nos desean la muerte, muchachos. Esto es fútbol. ¿Qué pasó? Porque si siquiera hay rivalidad, porque ustedes, no, insisto, futbolísticamente nunca llegaron a ninguna situación, ni siquiera que los pueda poner o decir, mirá vos, nada, no existe. Nosotros 3 veces campeones del mundo, tres veces perdimos la final del mundo, o sea, fuimos 6 veces finalistas. Ay, muchachos, por favor. Eso es lo que más me duele, Sonia. Te lo juro que me duele profundamente lo que pasa con algunos países a los que queremos y respetamos siempre. Lo de Uruguay. Increíble lo de Uruguay. Mirá que estamos acá, somos hermanos de verdad. Creo que ni siquiera nadando, cruzamos caminando, porque el río de la Plata es tan bajo que hasta podemos cruzar caminando. Y tenemos grandes amigos oyentes, en el caso de Diego Martins, que es, o la familia de Tacuarembó, ¿no? Que nos escriben todas las noches y que están con nosotros. Y la verdad que, obviamente, no hago en ellos responsables, porque. Pero sí hay cosas que no se entienden, ¿no? Sinceramente no se entienden. Les decía que Messi rompía récords nuevos y récord buenos y récord malos. Los récords malos, digo, 4 penales, el único jugador en la historia que marra 4 penales en una Copa del Mundo. Y en un rato vamos a escuchar a Messi y vamos a escuchar a Enzo Fernández y vamos a disfrutar de una noche distinta, porque hasta la música hemos programado bien argenta, hoy con Sandro, Cacho Castaña, Jairo, Porchetto, Valeria Lynch, Los Auténticos Decadentes, solos y a dúo. En un rato empezamos a sorprender, pero antes, todo tuyo.
1: Hoy será el primer día desde que comenzó el Mundial, allá por el 11 de junio, en el que no se disputarán partidos, ¿sí? La historia sigue mañana, uh-huh, con ya los cuartos de final, ¿no?
0: Sí.
1: Estaremos siendo cómplices de Francia-Marruecos a partir de las 5 de la tarde.
0: Sí.
1: Bueno, el viernes, España-Bélgica a las 16.

0: 6 el sábado.
1: 10 de la noche.
0: Dígalo.
1: Argentina. Suiza, 22 horas.
0: Por Dios, ahí estaremos, todos a la espera. Y bueno, luego, por supuesto, el encuentro entre Noruega e Inglaterra.
1: Dentro de los de las cosas que nos enorgullecen, más allá del resultado de Argentina, querida Sonia, tiene que ver con lo que sucedió también a partir de la designación del árbitro para el partido entre Francia y Marruecos. Porque esto denota también, más allá de que la crítica es permanente en el fútbol argentino, tenemos que hablar de que el partido entre Francia y Marruecos será dirigido íntegramente por autoridades argentinas. Mirá, el árbitro principal será Facundo Tello. Los escuadrarán Juan Pablo Velati como asistente 1, Gabriel Chá de asistente 2. El cuarto árbitro será Darío Herrera y Cristian Navarro será el asistente de reserva, por si sucede algo. Todos argentinos, terna, en este caso, quinteto, 100% argento para Francia-Marruecos, lo de que no deja de ser una gran noticia entre tanta alegría. Y de fondo sigue escuchándose al querido Pichilandi y Gustavo Ojeda, el Conde. Mirá.

0: los latidos.
1: Te digo, Sonia, que este tema que nos han hecho llegar y que me parece, no lo he escuchado en otro lado, nosotros le hemos dado la trascendencia que se merece, ha traído suerte. Así que atentos, querido Pichilandi y Gustavo Ojeda, el Conde, que si llegamos a buen puerto en este mundial, no sea cosa que lo tengamos sentados acá, ¿no? Y después quieran todos tener este tema, ¿no? De hecho, después vamos a estar escuchando un nuevo tema que se da como se fue dando en los mundiales, ¿te acordás? Cuando le cantábamos en Brasil, Decime qué se siente, y la última, Muchachos, en Qatar. Bueno, hay una nueva canción que en un rato te la voy a hacer escuchar y que ya entonan los jugadores de la selección. También lo vamos a escuchar en un rato.
2: Ya nos ponemos en contacto con nuestros amigos oyentes en todo el país y en el mundo. 11-3-870-74-85. Ese es nuestro WhatsApp. Allí nos escriben. Allí, lógicamente, si gustan, pueden enviarnos un mensaje de audio. 11-3-870-74-85.
1: Y les decía a Sonia, los traslado a ustedes, esta nueva canción de la selección argentina, que ya entonan los jugadores. Este tema que ojalá sea el tema que cantemos todos en unos días. Querido Jorge Falcone, lo vamos a escuchar desde aquí. Escuchen a los jugadores, en una fiesta inolvidable que se armó después en el vestuario. Esta es la nueva canción que augura un nuevo triunfo, mirá.

0: Ahí estaba la nueva canción, ¿no? La escaloneta va a vengar la copa que le robaron al 10. Se están cumpliendo 32 años de aquel Mundial de los Estados Unidos 1994. Y a él va dirigida esta canción y, lógicamente, a la última Copa del Mundo de Leo Messi. Ojo, ¿será la última? Yo ya me lo pregunto, teniendo en cuenta que tiene 39 y que Cristiano Ronaldo jugó en excelente estado hasta los 41. 40, 41. Quien dice 41 dice 43. Y rompe todo. Imagínate Messi jugando la Copa del Mundo, nada más ni nada menos que la República Argentina, Sonia.
1: Ay, sería maravilloso.
0: Yo me animaría a decir que no sé si es la última de Leo Messi, Así estamos.
1: Me compro un dron para sobrevolar el Estadio Único en La Plata, claro, imagínate.
0: Bueno, vos estás ahí con él, pero sabés cómo entras ahí. Es tu casa, jate, joder.
1: Faltan segundos para llegar a las 0:30 del miércoles 8 de julio de 2026. Felices, exultantes estamos como muchísimos, Me animo a decir como todos los amigos que nos están escuchando por allí y que se suman a nuestro Día 2. ¿Qué les parece si le ponemos un poco de Cacho Castaña a esta madrugada? Más atorrante que nunca.

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1: 0:39 de la madrugada en esta jornada de julio. 8 de julio. Y todavía nos dura la alegría, nos mantiene encendidos lo que sucedió con la selección argentina la tarde de ayer. Simplemente quiero leer algunos mensajes, Sonia, que quedaron de hoy. Estamos a 7 amigos de llegar a los 1000.
0: ¡Epa!
1: 993. Y muchos que nos siguen sorprendiendo con sus mensajes, ¿no? En el día de ayer muchos volvieron a escribir. Entre ellos Ángel Arce, que dice: para el sábado compré otro porque este se sobrecalentó. Y aparece un hincha argentino justamente con un desfibrilador que vos aconsejabas. Sergio Correa, Sergio querido, un beso grande a toda la familia. Dice: buenas tardes a la mejor parejita desde a dos, Sonia y Fabián. Se los saluda de Tacuarembó. En un rato seguramente lo vamos a tener también, como siempre, presente a través de los mensajes, al querido Sergio y a toda su familia. Y por acá, Ana María Sunier dice: son de 10. Los dos todas las noches los escucho, les escribo, los quiero mucho, son únicos. Y saca a relucir una...
0: ¡qué linda!
1: Una vieja creación de algún amigo que tiene que ver con nosotros en forma de caricatura, ¿no? Algunos de los mensajes que llegan a dos, Fabián Codevil y Sonia Ferraris, Radio Nacional AM870, el Facebook de Día 2. Seguimos aquí, a 20 minutos de la 1 de la mañana y los oyentes que se hacen sentir.
0: Perú y Brasil tiran por Argentina. Fuerte abrazo de un argentino en Israel. Nos escribe Norberto. Acá a las 6:38 de la mañana. Ya salgo a trabajar. Gracias por acompañarme.
1: Norberto, un beso grande y un abrazo a la distancia. Gracias por estar ahí.
0: Que tengas una linda jornada de trabajo, ¿eh? Qué placer, qué placer acompañarte. Por aquí otra incorporación, Fabi.
1: Sí.
0: Sonia, Fabián, muy buenas madrunoches. Felicidades por el triunfo. Así se juega el fútbol. Nunca hay que darse por vencidos. Aquí, desde Uruguay, disfrutando de su compañía y la buena música. ¡Bendiciones! Los escucho viajando por el departamento de Paysandú. La señal de AM870 llega fuerte y clara por estos lados. Un abrazo grande y muchas gracias por su compañía en estas madrugadas. Nos escribe Freddy.
1: Freddy, un beso y un abrazo grande.
0: ¡Qué lindo, Freddy! Muchísimas gracias por acompañarnos. Por aquí el gato de Corina también. ¡Vamos a Argentina! Buena madrunoche, Sonia Pomelo. ¡Grande el toro! Beso, gatito. Gracias. Por aquí también Griselda de San Rafael, provincia de Mendoza. Contenta se la ve a la chiqui Legrán por allí.
1: Sí.
0: Corriendo, habiendo dejado tacleada a Cleopatra.
1: Sí, esa fue otra de las cosas lindas, ¿no? De la jornada de ayer, Sonia. Los memes que tenían que ver con situaciones bien argentas durante muchos años. El hecho de Mirta Legrán corriendo a Tutankamón en algunas y otras diciendo: la conocía Cleopatra, mal, le presté un vestido que nunca me devolvió, muy bueno estuvo ese. Y otra que me pegó de lleno en el corazón y pensaba mucho en Gaby Zeni y en muchos que somos adoradores de Titanes en el ring, porque un meme decía: tuvimos la infancia junto a la momia, mirá si le vamos a tener miedo a Egipto, miedo le teníamos a la momia, y el escudo de Titanes en el ring o el verdadero campeón del mundo, y aparecía Kardashian doblegando a la momia con una camiseta de la selección. Todo eso tiene que ver justamente con el rival de la Argentina la tarde de ayer.
0: Muy buenísimas madrunoches, amigos queridos. Aquí estoy después del infarto para darles con mucha alegría los abrazos del alma que se merecen. Se los quiere. Muchísimas gracias, Griselda. Y me encanta esa frase, ¿no? Buen día, hermosa mañana, ¿verdad?
1: Sin ninguna duda, claro que sí.
0: Gracias, Gri. Muchos besos para vos. Hola, Sonia, Fabián, Miguel del barrio de Montserrat. Nos envía un cartelito que dice que lo hizo acordar al paisano de Neuquén, ¿no? De ayer.
1: Sí.
0: Bueno, hay dos paisanos mirando la tele, está la parrilla por ahí y un perrito esperando, ¿no? y los paisanos entre ellos se dicen, Argentina nos hizo sufrir, paisano, hubo más suspenso que perro esperando el asado. Gracias, gracias, Migue. Un placer enorme, enorme, enorme acompañarte. Escúchate esto.
1: A ver.
0: Por primera vez escuchando la LRA1 por la onda media en Valle del Río Paraíba del Sur, a 142 kilómetros de Sao Paulo, ajá, con mi nuevo juguetito que me he regalado hoy, Glauber Greitson Pérez, de Pindomañangaba, Sao Paulo.
1: Qué lindo, ¿eh?
0: Me encanta.
1: Que somos recontra internacional y no nos dimos cuenta nosotros.
0: Cómo me gusta, cómo me gusta. Bueno, bienvenido, Glauber.
1: Bienvenido.
0: Otro amigo brasileño que se suma a nuestra audiencia. Vamos, vamos, vamos, de a dos, qué felicidad con Argentina y ustedes. ¿Qué más puedo pedir? Los adoro. Sonia Fabián, Ariel de Zárate. Qué felicidad siento. Ay, Arielito, te juro que la compartimos.
1: Sí, totalmente, Ariel.
0: Triunfo histórico, excelente programa de a dos. También la Discoteca Nacional, los escucho. Por la FM 102.7 Macacha Güemes. Soy Héctor Osvaldo Vargas, del barrio Tres Cerritos, de la provincia de Salta, la linda. Héctor, qué gustazo acompañarte. Gracias, gracias. Buenas, buenas. Luego del cartel de TN, acá estamos en paz como ustedes allá. Aguante, Kili. Jorge, de Kili Malal.
1: Jorge, querido, queremos una madrugada hablar con vos, Jorge. Y si lo podés traer a Ramón.
2: Raúl.
1: Raúl, perdón. Seguramente duerme, pobre Raúl, a esta hora. Pero la verdad que nos impactó tu mensaje ayer y nos encantó el hecho de saber que llegamos a esos lugares, ¿no? Que son donde realmente necesitan de la compañía y de la radio, y que sepan muchos que todavía ignoran de la importancia que tiene Radio Nacional.
0: Claro, vamos a contarles por ahí a los que no nos escucharon ayer que Jorge hace mención a un coterráneo suyo, ¿no? Que fue entrevistado justamente por este canal hace algunos días y contaba que él prefiere escuchar los partidos por la radio.
1: Justo en la previa del partido, un día antes, no, sí, exactamente, un día antes, y hablaba de esto, de que él no le saquen la radio. Era más o menos así. Pero usted lo disfruta más. Sí. Escucho la radio, es más lindo y más emocionante que mirarlo por televisión. Y lo querían convencer a Raúl.
0: Era más lindo mirarlo por la tele.
1: Querían llevar a ver la tele. Y decía, yo lo escucho por radio, decía don Raúl, un fenómeno.
0: Buena madrunoche, queridos Sonia y Fabián y equipo de A2, bello programa. Gracias por estar, por este mimo al cuore. Que sea una preciosa jornada, feliz miércoles. Abrazo infinito y muchos cariños desde Jujuy, nos envía Titi. Besos y cariños, Titi. Gracias, gracias a vos. Saludos, amigos. Recién salgo del hospital. Es un gusto acompañarlos desde San Luis. Mario, como siempre. Bueno, se hizo revisar el cuore, Mario.
1: Ah, bueno, bueno, Mario.
0: Beso grandote. Por aquí también nos escribe Luis de Río Grande, que nos envía una cantidad de memes. Ay, no sé por cuál empezar. Buen día, para que disfrutando de un tecito de tilo.
1: Claro.
0: Gracias, qué manera de sufrir. Gracias, Luisito. Un abrazo bien fuerte para vos. Bueno, entre los memes que nos envía, justamente está el de Mirta Legrand, que dice que una vez le prestó un vestido a Cleopatra y que nunca se lo devolvió. Calentando la previa de Argentina-Egipto. Gracias, Luis. Buena madrunoche, Sonia, Fabián. Una noche hermosa y feliz. Gracias a Dios. Muchas bendiciones. Este triunfo es un regalo de cumpleaños para nuestra querida Radio Nacional y para todos los argentinos. Un abrazo enorme para todos ustedes. Leonor Pérez y Catalino Fulkin, que nos escriben desde Crespo, en el cual festejamos como en todo el mundo. Gracias, gracias, chicos. Un abrazo bien fuerte para ustedes allí en la parrilla, por supuesto, para todos los comensales. Me imagino que deben estar de fiesta.
1: ¡Qué rico!
0: Claro, y ellos hacen mención, es cierto, hoy cumple 81 años, LT14 Radio Nacional, Paraná, General Justo José de Urquiza.
1: ¡Ajá, bien! Así un beso y un abrazo.
0: Un beso y un abrazo a todos nuestros compas y colegas de LT14. Por aquí también tenemos un mensajito de Betty, del puesto Las Taguas, Yelma Largue, Sonia, Fabián, ¿cómo están? Muy buena madrunoche, feliz, feliz por el triunfo de la selección, ¿cómo nos hicieron sufrir? Betty, muchos besos para vos. Buenas noches, buenas madrugadas, feliz de mirar para nuestros queridos amigos Sonia Ferraris y Fabián Codevila, desde Tacuarembó les escribimos Diana, Cintia, Nubia, Zuli, Marisela y Sergio, deseándoles todo lo mejor. Felicitaciones por el triunfo de Argentina. Nos imaginamos el sufrimiento. Tienen un cuadrazo, amigos. Y bueno, ellos dicen, no hagan caso de lo que dicen. Nosotros somos uruguayos e hinchamos por Argentina. Si Dios quiere, se les va a dar el campeonato. Muchas gracias por la compañía de cada madrugada.
1: No, yo no, jamás dudaría, y siempre lo digo, mi ídolo máximo en el fútbol es Rubén Paz. Rubén Walter Paz, el 10 de la selección uruguaya en dos mundiales y que jugó y la rompió en el Racing Club de Avellaneda. Mi ídolo máximo, uruguayo.
0: Buena madrugada, Sonia, Fabián, qué alegría, qué nervios pasamos con el partido. Vamos a Argentina. Cuando nos hicieron el segundo gol, me fui a mi habitación y me puse a escuchar la radio. Cuando hizo el primer gol a Argentina, me fui gritando al comedor donde estaban todos mirando el partido. Y llego al comedor y recién gritaron el gol. Y de ahí me mandaron a seguir escuchando el partido en la radio. Claro, por el delay.
1: Exactamente.
0: Y se hacía otro gol a Argentina que no lo gritara hasta que aparecieran las imágenes en la tele. Y lo escuché por Radio Nacional. Cuando terminó el partido gritamos y festejamos todos. ¡Qué alegría! Que tengan un lindo miércoles. Alejandra de San José de Hachal.
1: Eso has desvirtuado todo, Sonia. La tecnología desvirtuó todo. Porque vos estás en tu casa y escuchás ¡gol! ¡Ah, gol! ¡Ah! Lo gritan todo a destiempo según la compañía de cable, o si lo escuchan por radio, o si lo miran directamente por un canal digital. Todos lo ven de manera distinta y el grito de gol es como que se hace en eco, ¿viste? Se va trasladando en una cosa de loco, a lo que hemos llegado.
0: Feliz programa, chicos. Terrible partido, era decisivo. Y es cierto lo que decís, nos bardean de todos lados. Mis comentarios me los ningunean, que nos regalaron los goles, como si los goles los hiciera un ovni. Terrible, aguante Argentina. Feliz programa. Abrazos, nos envía desde Esquel, Cecil Hughes.
1: No lo hace un ovni, Cecil, los hace un extraterrestre.
0: Muy buena madrunoche, día 2, Sonia, Fabián, éxitos, qué partidazo y qué garra. Hasta el Diego aplaudió desde su palco en el cielo, orgulloso. Y Fabi, yo soy uruguayo y siempre hincho por Argentina. Tengo un hijo argentino, nietos y bisnietos y hemos festejado todos el partido de hoy. Oscar, nuestro uruguayo afincado en Del Viso.
1: Nuestro viejo amigo.
0: Ricardo de Villa Langostura, también, bueno, enojado también con el tema de los mexicanos y bueno, los comentarios. Obviamente, uno no generaliza.
1: No, claro.
0: Por supuesto. Pero, bueno, Richard, gracias. Gracias por tu mensaje. Muy buenas y fresquitas madrunoches, queridísimos compañeros de Día 2. Alegrón inmenso compartir con ustedes. Qué manera de sufrir, pero vamos por más y todo. Qué manera de criticar estos, ¿cómo decirlo? Tienen algo con Argentina. ¿Será envidia porque tenemos un equipazo? Abrazos gigantes y vamos a Argentina. Oscarcito de Merlo. Uh-huh. Muchísimas gracias, querido
1: gracias,
0: amigo.
1: Oscar.
0: Por aquí Osmar, desde Fray Bentos, Uruguay. Hola, muy buena madrunoche, Sonia, Fabián. Aquí estoy como todas las noches disfrutando de su gran programa, también de la Discoteca Nacional. Los acompaño hasta las 6. Fabi, me he sentido tocado por los comentarios. Yo soy uruguayo y no hice ni un comentario sobre Argentina. Gracias y besos. Osmar, un beso grandote, grandote para vos.
1: No lo hagas personal, Osmar. Es como dijo Sonia, no generalizamos. Duele que de algunos países a los cuales siempre apoyamos nos devuelvan hoy algunas actitudes que no merecemos y que realmente nos duele, simplemente eso.
0: Buenas, Sonia, Fabián, amigos de Radio Nacional, ya junto a su compañía desde la Puna Salteña, nos escribe Víctor también, un beso grandote, bienvenido Víctor. Qué ejemplo más bonito de la vida, cuando el deseo rompe cadenas y mueve montañas, levanta al más caído y fortalece lo deseado. Vamos a Argentina, si todos pidiéramos como hoy ganar, podríamos ser campeones en el mundo, en todo. Juntémonos para alentar todos los partidos de la vida, como también para disfrutar juntos de a dos con sus madrunoches.
1: Qué lindo.
0: Pablo de San Rafael.
1: Gracias, Pablo.
0: Bellísimo mensaje, hermoso. Pablo. Que así sea. Buenas noches, gente hermosa. Somos argentos hasta la médula. Gracias por estar noche a noche haciéndonos goles a nuestros corazones. Genios, los abrazo en el alma. Los acompaño y me acompañan toda la noche. Mil abrazos. Se les quiere. Javier de Comodoro Rivadavia.
1: Qué lindo, Javi. Qué lindo. Gracias, Javi.
0: Beso enorme, Javito. Hola, chicos, qué manera de sufrir. No sé si seguiremos vivos para la final. Estoy contracturada de tanto acompañar a los jugadores con el cuerpo. Pero se nota que ayudé. Y bueno, nos envía por aquí una foto, Nelly de San Benito, del fixture, que lo lleva, pero como corresponde.
1: Claro.
0: Un beso grandote, Nelly, muchas gracias. Buena madrunoche, hoy con mucha alegría, con el corazón más celeste y blanco que nunca. Muy buena la música. Cacho lo conocí en Rafaela, vino con un grupo de teatro, y a Sandro, cuando era Sandro, y los de Fuego, que vestía con ropa de cuero.
1: Claro.
0: La evocación de Raquel desde Humboldt, allí en Santa Fe. Uh-huh. Un abrazo fuerte, Raquelita, muchas gracias. Gracias por la compañía de todas las noches, Sonia, Fabián. Los escucho siempre desde José C. Paz. Nico, el dueño del amor.
1: ¡Epa! Mira, el dueño. Él se proclama el dueño absoluto del amor.
0: Nico, un beso grandote.
1: Podría ser la película, ¿no? La que falta. Estaba La Carpa del Amor, La Vacación del Amor.
0: Los éxitos del amor.
1: Ahora tenemos el dueño del amor.
0: Buenas, buenas. Que tengan un super programa aquí en Frecuencia hasta las 7. Nos escribe Andrés, nuestro amigo de Sarmiento, allí en Cerro Dragón. Uh-huh. Un abrazo bien fuerte, Andrés, haciendo patria. Ahí estaremos, sí, haciéndote claro. Compañía. Muy buena madrunoche de miércoles. Los escucho desde mi trabajo hasta las 2 en DA2. Y luego continuamos los festejos de Radio Nacional y el triunfo de Argentina en la Discoteca Nacional de 2 a 6. Rubencito de La Rioja.
1: Gracias, Rubén.
0: Gracias, Rubén. Será un placer acompañarte. Eduardo, nuestro amigo veterinario de Salta, sí. También, Fabi. Hola, buena madrugada. Saludos. Bueno, el comentario de Fabián sobre los mexicanos. Esta jugada muy importante de Paredes nos salvó del infierno. Me lo imagino, Nicolás Álvarez, mañana al mediodía. Un fuerte abrazo nos envía Eduardo. Y bueno, por aquí la foto a la que hace referencia.
1: Casi un gol.
0: En su mensaje.
1: Mano a mano se iban y quedó Paredes solo un quite. Extraordinario, monumental, un partido, el de Paredes particularmente, sí. Un partido
0: enorme.
1: Él, el Cuti Romero, el segundo tiempo del Toro Lautaro Martínez, hubo puntos altos en esta selección que no jugó mal, que hubo descuidos, que supo aprovechar Egipto, pero que Argentina pudo resurgir de sus cenizas.
0: Hola chicos, ¿cómo les va? Yo lo sufrí hasta el segundo gol egipcio, luego me acosté. Cuando escuché los gritos desenfrenados del segundo gol argentino de mi viejo, me levanté con susto. Miro la TV y me vi el tercero.
1: Qué bueno.
0: Ahí me quedé hasta el final. Bueno, no faltaba demasiado tampoco.
1: No sufrió nada ella.
0: Román, que bueno, ya está con sueño en su lugar de trabajo. Bueno, nosotros te estaremos acompañando. Estamos,
1: no te duermas, Román.
0: Algunos estamos igual, te digo, yo dormí 2 horas nada más, pero obviamente...
1: claro.
0: Lo valió.
1: Porque si te fuiste de acá temprano,
0: sí,
1: y te
0: me quedé
1: quedaste haciendo... para ver el partido.
0: No, me quedé haciendo unas cosas, me acosté, pero bueno, las 12 me levanté.
1: Por el partido, claro.
0: Hola, Sonia, Fabián, los saluda Gio de Comodoro Rivadavia. Qué manera de sufrir hace unas horas atrás, por Dios, pero demostraron que lo imposible se logra cuando se quiere. Y muy bien lo que recalcan siempre, la radio es una herramienta fundamental, sobre todo en un país tan grande como Argentina, llegando a quienes están aislados de poder comunicarse con facilidad. Gracias por hacer un programa hermoso y ser neutros en asuntos políticos. Los escucho siempre que puedo y hoy puedo. Me encanta, Gio, qué lindo acompañarte también allí en Cerro Dragón, en Comodoro Rivadavia.
1: Entendió perfectamente el juego, Gio, en todo lo que dijo, en el resumen perfecto de lo que somos como programa.
0: Me encanta, gracias. Hola, buena madrunoche, Sonia, Fabián, súper feliz después del sufrimiento. Creo que nunca recé tanto, pero por suerte pasamos. Me pasó que el vecino gritaba los goles de Argentina antes que yo lo viera por la tele.
1: ¿Viste? ¡Qué feo!
0: Abrazo grande, Juan Carlos de Pilar. Ay, por Dios, sí, no, esto es tremendo, con el cable y ese delay, es terrible.
1: Yo tengo a mi vecina que lo escucha por radio, Volcábala, en el mismo piso.
0: Sí.
1: Y ella grita 5 minutos antes, ¿no? Más o menos, ¿viste? El delay que viene es terrible.
0: No sabés si está bueno o es malo. Muy buena madrunoche, acá haciendo el aguante hasta donde dé, nos escribe Mabel de Santa Fe. Vamos con uno más, Gerardo Gómez de La Marque, también allí en Río Negro. Me estoy riendo tanto con los memes que nos están enviando, chicos. No les puedo explicar. Buenas madrunoches, ¿verdad? Gracias. Gracias enormes, Gerard, un abrazo bien fuerte también para vos. 11-3-870-7485, ese es el WhatsApp nacional. Aquí nos quedamos siendo parte de la madrugada de todos los amigos, de todas las amigas, cuyos corazones palpitan en celeste y blanco.
1: Antes de ir a la tanda o para irnos a la información con el señor Burstein, no vamos a ir escuchando a Leo Messi, ¿eh? Escuchen lo que decía después del partido el mejor jugador del mundo.
2: La verdad que sí, que increíble terminar así, de esta manera, este sufrimiento una vez más, pero bueno, la verdad que felices porque terminó bien, porque seguimos y porque sacamos una brava adelante.
3: Bueno, otro gol, 8 van, ya es una locura también.
2: Sí, la verdad me había quedado con mucha bronca por el penal, mucha angustia por volver a errarlo, por tirar, patearlo mal. Porque creo que si yo hubiese hecho el penal en ese momento, hubiera cambiado otra vez el partido, porque estábamos haciendo un buen partido. Más allá del penal, después tuvimos situaciones claras donde el arquero saca pelotas increíbles. Y bueno, por suerte al final me quedó y nada, algo muy especial poder ayudar a este grupo después de lo que había pasado internamente y nada, muy feliz.
1: Muy felices como nosotros, gracias, Pulga.

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1: La una de la mañana en la República Argentina. El presidente encabeza los actos oficiales por el Día de la Independencia. Javier Milei participará de la tradicional vigilia de la independencia del 9 de julio, que se realizará en el Museo Casa Histórica de la Independencia, a la que también concurrirán 10 gobernadores. La comitiva presidencial arribará a Tucumán en vuelo charter alrededor de las 23 y retornará a Buenos Aires cerca de la 1:30 del día 9. Las reservas del Banco Central superaron los 49 mil millones de dólares. El vocero Adrián Rabier confirmó que el financiamiento permitirá cubrir los compromisos hasta 2027.
2: Fue muy claro el ministro de Economía, el viceministro, también el secretario de Finanzas, en explicar cómo en 2026 y 2027 se cuenta hoy con una cantidad de fuentes de financiamiento e incluso puede haber otras que también se podrían considerar que garantizan que la Argentina en 2026 y 2027, hasta el cierre del gobierno de Javier Milei, no va a tener problemas en términos económicos y financieros.
1: Causa por la muerte de Diego Maradona. Hoy declaran 3 custodios que estuvieron a cargo de la seguridad del 10 durante la internación domiciliaria. Uno de ellos, Julio César Cordia, había sido detenido en el anterior juicio oral por una presunta falsa declaración. En Santa Rosa, La Pampa, donde nos escuchás por AM730, la temperatura es de 8 grados, cielo parcialmente nublado. Se anticipan 6 grados de mínima y 20 de máxima para hoy miércoles en el área metropolitana de Buenos Aires, un poco más fresco el jueves por la entrada de viento del sudoeste hacia la tarde-noche. Tenemos ahora en la ciudad 12 grados de temperatura, humedad 54%, cielo algo nublado.
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magia de Gaby Zeni en la musicalización con Phil Collins de fondo, llega la historia del día. Porque más allá de la alegría, más allá de la emoción, más allá de la actuación épica de nuestra selección, hay ciertas cosas que no se pueden cambiar. Y entre ellas es justamente la historia del día, una historia de amor. Venimos siendo muy sutiles últimamente y hoy seguiremos por esa senda. La historia de hoy, en la madrugada del miércoles, lleva el nombre de

Lucías verano en la piel, a la sombra de la brisa. Esa brisa que lo cubre todo menos tu sonrisa que ocultabas. Tumbada, dándole la espalda a la tierra, ponías tu mirada en el ojo azul celeste que todo lo mira, que parpadea, que se irrita, que se nubla, que llora. Abrazada a tu pecho, dormía una mariposa de papel, titulada como una de esas novelas que hacen tontas a las niñas, que hacen que los chicos compitamos contra ridículas ilusiones mal pintadas de color azul. Con el dedo índice estirado, deshacías y dabas forma a los rizos de nube que un suspiro celestial desterraba lentamente a aquellos lugares lejanos donde el sol tenía su morada. El suave pelaje verdoso de la tierra amenazaba con envolverte en una comodidad húmeda, haciendo tu respiración más profunda y pausada. Mientras tanto, sobre el mástil de una cerca de cedro, trataba de equilibrar mi cuerpo para espiarte, a vista de adulto, a tres vergüenzas de distancia. Descendí de la cofa de vigía desde la que te acechaba y llené mis bolsillos de valor para osarme a invadir tu aura con mi desalineada presencia. Miré mis pies, descalzos, zambullirse zancadas entre el barro de una tormenta nacida sobre mi cabeza, cerca del reducto en el que nacen, crecen, se reproducen y mueren los miedos. Avanzaba entre dudas y piedras, fijando mi vista en el polvo hasta que estuve lo suficientemente cerca como para despertar tu atención. Pero ya era tarde. Lograste huir, abducida por el rayo del sol, que colándose entre las varillas de la persiana, atravesó la membrana de mis párpados, devolviéndome de una patada a una mañana sin alma. Ah, te espero en el sueño de siempre. No llegues tarde.

0: Cacho Castaño, Valeria Lynch, en De A Dos, Por Amor a Vos.
1: Uh-huh. 1:10 de la madrugada, ¿no? De este miércoles 8, en lo que es el día antes de un fin de semana largo, ¿no? Estamos a las puertas de un XXL, 9 y 10 de julio en la Argentina, feriado puente el viernes, así que para disfrutar y para esperar lo que será el enfrentamiento ante Suiza. Digo, uno no puede, como decía Sonia, festejar de antemano, pero vamos a suponer que Argentina supera a Suiza. En la semifinal se pueden dar dos duelos, cualquiera de los dos, que van a ser realmente muy fuertes. Por un lado, si gana Inglaterra, una vez más se cruzarán, como ya lo hicieron en el 86, estamos hablando de hace 40 años, y los goles de Diego. Estamos hablando del 98, donde los eliminamos por penales. En aquella oportunidad empatamos 2-2, un gol inolvidable de Pupi Zanetti para el empate cuando Argentina perdía 2-1. Y el Cholo Simeone haciendo expulsar a David Beckham, nada más ni nada menos. Y en el 2002, cuando lamentablemente el peor mundial en muchísimo tiempo que todavía recordamos, aquella selección que dirigía Marcelo Bielsa, y que nos tocó enfrentar a Inglaterra en primera rueda, perdimos 1-0, y Argentina quedó eliminado a manos de Suiza, con empate en la última jornada de la fase de grupos. El otro duelo que se puede dar si pasa a Noruega es nada más ni nada menos que Messi, Erling Haaland, teniendo en cuenta dos de los monstruos futbolísticos del momento. Uno, ya trascendiendo la propia historia del fútbol, y el joven Haaland apareciendo con Noruega en una etapa definitoria por primera vez en la historia de los mundiales, ¿no? Y ese casi jaca noruego que ayer contábamos, ¿no? El Raud, Raud. Así que vaya partido de semifinales si se llega a dar que Argentina pueda superar a Suiza. Último antecedente, les recuerdo, lo reitero, Mundial de Brasil 2014, victoria de Argentina sobre Suiza 1-0 en tiempo suplementario, gol de Ángel Di María, la última vez que nos enfrentamos al fútbol suizo.
0: 1:13 en la República Argentina, siguen llegando mensajes al WhatsApp Nacional. Gracias enormes, enormes por aquí a Juan de Dios del barrio Santa María 2. Sí, allí en Tartagal, provincia de Salta. Sonia, Fabián, queridos amigos, muy buenas madrunoches. Un gran abrazo, gracias. Juancito, un gran abrazo también para vos. Uh-huh. Hola, buenas noches. Luis Marcelo de Gualeguaychú, uh-huh, provincia de Entre Ríos, los saluda. Gracias por la compañía. A vos, Luis Ma, gracias por elegirnos. Buenas noches, Sonia, Fabián, soy Oscar de Loma Hermosa. Uh-huh. La música excelente, como siempre. Los escucho. Saludos, la primera vez que nos escribe, bueno, Oscar, así que le damos la bienvenida, ¿eh? De Loma Hermosa, ¿cuántas incorporaciones?
1: Sí, muchas hoy, muchas hoy.
0: Hola, buenas madrunoches, Carlos Cuenca, nuestro amigo de El Carmen, qué lindo, allí en la zona de Los Valles, de la provincia de Jujuy, nos está acompañando, así que bueno, muchísimas gracias, nos envía un poema de un coterráneo, de Roberto Apaza, del grupo Letras, sí, El Carmen, allí en Jujuy, titulado Argentina a cuartos de final. Y se ganó sufriendo, y a los cuartos de final, que el mundo se entere que así es un mundial. Un país celeste y blanco, alentando de corazón, y desde El Carmen escribe un aprendiz de escritor. También bueno, que sufrir mucho es parte de esta vida, así se forman campeones, así es nuestra Argentina. Yo solo soy escritor, un aprendiz de poeta. Desde Jujuy, un abrazo de Roberto, del Grupo Letras.
1: Muy bien, excelente, muy bien.
0: Gracias, gracias obviamente a Roberto y gracias a Carlos por compartirnos sus líneas. Lulú también se va sumando de Valle Viejo, feliz madrunoche, les envío mil besos y abrazos, aunque me cueste escribirles, siempre están presentes en mi dial y en mi corazón. Vamos Argentina, aguante Nacional. Gracias, Lulú. Un beso grandote, grandote para vos. Gracias por acompañarnos. Hola, Sonia, Fabián, muy buena madrunoche. ¿Cómo están? Yo acá prendida al dial, esperando vuestro programa, sí, que son mi compañía de siempre. Se los quiere. Bendiciones, Cristina Osuna, nuestra amiga de San Rafael, allí en la provincia de Mendoza. Bendiciones a montones, Cristina, también para vos. Nos encanta acompañarte.
1: Beso grande.
0: Hola, buena madrunoche, Sonia, Fabián. Vamos a Argentina todavía. Nos hemos acostumbrado a sufrir. Y yo ni les cuento, soy hincha de Colón. Oh. Y yo ni te cuento, hincha de Gimnasia. Imagínate, Juanma. Nuestro amigo nos escribe desde San Carlos, allí en el centro de la provincia de Santa Fe. Uh-huh. Gracias, muchos besos para vos. Hola, Sonia, Fabián, son mi compañía todos los días o todas las noches. Siempre los espero. Sepan que tengo la radio atada a la cama y estoy muy feliz con nuestra selección. Ay, el 9 de julio cumplo años, 60. Alba, de Ojo de Agua, allí en General Güemes, provincia de Salta. Albita, a festejar.
1: Un beso grande, Albita.
0: Que lo pases hermoso.
1: Sin duda, claro que sí.
0: Gracias por acompañarnos. Y un beso grandote también para Javier, que uh-huh, nos está escuchando allí en Pico Truncado. Y a Guille de Escobar, cerquita de Asunción, allí en Paraguay. Muy, pero muy buena madrugada. Aquí estoy muy contento y muy feliz por la gran victoria de Argentina. Realmente fue infartante. Ojalá sea la final Argentina-Francia y que, por supuesto, ganemos nuevamente. Un abrazo bien fuerte. Abrazo a Fabián y besos a Sonia. Yo lo escuché por la radio porque estuve trabajando, nos cuenta Guille.
1: Claro, mucha gente.
0: Besos enormes.
1: Siguiendo por radio el partido.
0: Claro. Gracias, Guille.
1: Y yo acá quiero saludar a Neri, que dice: hola, chicos, qué sufrición. Los escucho en la cama. Besos. Un beso grande para Nerida Gladys. Y gracias por estar a través del Facebook. Desde A2, Fabián Codevila y Sonia Ferraris, Radio Nacional AM870. Y Diego Martins, nuestro querido amigo del Uruguay, dice: genio sin precedentes, en alusión a Leo Messi.
0: Ya con Gabriel Octavio Zeni en la puesta en el aire, vamos a seguir adelante disfrutando, ajá, de la música de nuestro DA2 del día de hoy. Ahora, Sandro, una muchacha y una guitarra.
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0: Argentina, Argentina. Vamos todavía.
1: Hola, hola, hola. Muy buenas madrunoches. Fabián, Sonia, Dante, aquí reportándose. ¿Cómo andan? Bien, feliz por el que la selección ganó. Paso a paso, ahí vamos, un pasito más. Así que bueno, la mejor para todos, ¿eh? Besos y abrazos. Y aquí empezando a deleitar el programa de ustedes. Gracias, nos vemos luego.
2: Los Jaimito, estamos muy contentos. Termina el mundial y jugamos al barrilete. Que vengan los chicos de todo el planeta. Que vengan limpito y le prestamos los juguetes.
3: Recurrentes, nuestros amigos oyentes, muchísimas gracias, ¿eh? A Nico Obadilla de sí. Tucumán, un beso grande para vos, Nico, y por supuesto para tu mamá Guisa. A Dante, nuestro amigo de Bariloche, y también para la Furia de Alcortas, besos para todos.
4: Furia, estuviste sutil, el final era otro, pero estuviste bien, estuviste muy bien.
3: Quiero una estampita de San Juti.
4: Perdón.
3: Quiero una estampita de San Cuti Romero, el patrono de los cierres imposibles.
4: Sí.
3: Se lo ve ahí con un... bueno, iba a decir la marca, para prender la cocina, ¿viste? El encendedor de la cocina.
4: El Magiclick.
3: No, bueno.
4: No existe más, ¿no? La
3: sí,
4: marca.
3: ¿Cómo que no?
4: ¿La marca existe?
3: Sí, claro.
4: Ah, pensé que no existía más.
3: Bueno, y el palo santo en la otra mano, me encantó. Y la medalla, obviamente, esa que dice yo sobreviví a Argentina-Egipto 2026.
4: Esa es verdad, esa la otra tiene que ver con que cuando llegaron a... al aeropuerto y el Cuti llevaba ese encendedor gigante en la valija.
3: Claro.
4: para algún distraído oyente nuestro. Y cuando le están revisando lo que llevaban, le sacan ese encendedor. Y se miraban todo y a Leo Messi le agarra un ataque de risa mal, como diciendo, mirá lo que le sacaron a este de la valija. Y después explicaron que él y Lisandro Martínez son los que encienden el palo santo.
3: Porque en realidad Messi ya sabía que le iban a revisar la valija y que se lo iban a encontrar. Por eso ya se reía.
4: Qué bárbaro, increíble. Estas cosas que tienen que ver con lo bien, con lo unida que está esta selección, con lo fraternal que son cada uno de estos jugadores de este plantel. Impresionante. 1:23. Les había prometido hace un ratito nada más, más testimonios. Esta selección argentina. En este caso vamos a escuchar, es muy cortito, pero vale la pena, simplemente vale la pena escucharlo por la forma en que se quebró. Estamos hablando del técnico de la selección argentina, apenas terminó el partido y lo corrieron con el micrófono de la FIFA. Escuchen porque es realmente un escalón y distinto, más allá de que es una persona que se emociona fácilmente. Lo de ayer realmente nos impactó a todos y esto pasaba apenas terminado el partido.
5: La mirada, lo siento, estoy muy emocionado. Qué grupo de jugadores, hermano. Ya está, me tengo que ir, dejá.
4: Escuchen otra vez, ¿eh?
5: La mirada, lo siento, estoy muy emocionado. Qué grupo de jugadores, hermano. Ya está, me tengo que ir, dejá.
4: Impresionante, ¿no? Rompiendo en llanto el técnico de la selección argentina y hablando de este

0: Grupo que no está vencido aún, vencido. Impresionante. Y Enzo Fernández, que lograra ese gol inolvidable de cabeza sobre el final del partido y cuando él mismo se moría tras un centro perfecto de Lautaro Martínez. Enzo Fernández, que nos tiene acostumbrado, ya ante Qatar había hecho un gol muy significativo ante México. Ahora lo logró ante Egipto y esto decía.
1: Venía anhelando el gol hace 3 años más o menos después del Mundial de Qatar. Poder vivir estos momentos, la verdad, agradezco a Dios, soy un privilegiado y toda la gloria a él y recalcar a mis compañeros que tenemos un grupo fenomenal, un grupo que nunca se da por vencido, más allá de las dificultades, las adversidades, estamos juntos siempre, así que agradecer a mis compañeros, al cuerpo técnico, a toda la gente que están alentando acá, a todos los argentinos que están en Argentina y bueno, un pasito más.
2: Suele hacer goles lindos, ¿eh? En mundiales.
1: Ah, bueno, a veces en esas situaciones me ponen mis compañeros. La verdad que tengo unos compañeros terribles, una calidad terrible. Y ahí en los últimos metros, la verdad que bueno, hay que aprovechar en esa jugada donde hay espacio, donde hay hueco. Y hoy creo que se me dio en el último minuto.
2: Mente de campeón tienen ahora, son campeones y le agregaron la cabeza.
1: Bueno, al final ya pasaron 4 años de Qatar y lo que vinimos a hacer es a disfrutar otro mundial más, representar a nuestro país, a querer ganarlo nuevamente porque al final el fútbol se olvida de lo que pasó atrás y bueno, vamos en busca de eso.
0: Enzo Fernández, señores, quien convirtió un gol que será recordado por muchísimos años y tiene que ver con la victoria agónica ante Egipto. 3-2 en la tarde de ayer, lo que le permite a la Argentina estar ya en cuartos de final, entre los 8 mejores del certamen, amore mío.
3: 1:26 en la República Argentina, es el miércoles 8 de julio de 2026 y nosotros por aquí vamos a seguir adelante disfrutando de la música de hoy. Ahora, Cacho, Café La Humedad.

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0: Ahí teníamos la dupla Sandro y Raúl Porchetto en Día 2, bailando en la vereda.
1: 1:36, exacto. El reloj acaba de cambiar. Aquí estábamos en esta madrugada. Charlábamos hace un rato con Sonia y me decía así por lo bajo, compungida. Yo no sé si es verdad lo que vi, pero. Y la verdad, vio perfectamente, entiende el juego a la perfección. Contale a nuestros oyentes qué me decías, negra.
0: No, que lo vi un poco lento al Dibu Martínez. Así digo, las tres veces que llegaron los egipcios fueron los tres goles. Bueno, uno lo anularon, pero. Y mi hermano me decía, no, porque el problema era la defensa, que fíjate que estaba solo. Bueno, pero debe ser que yo me quedé con las atajadas de Bocinha el otro día, incluso con las atajadas ayer, ¿no? Que sacó unas cuantas el arquero de Egipto, unos cuantos tiros.
1: Bárbaro.
0: Y digo, y al la fin, figura. Las tres veces que le llegaron le metieron los tres goles.
1: Sí.
0: No sé, a mí me pareció, pero viste, yo soy un ignorante en la
1: materia. No. Fue lo que viste. De lo que viste, sobre todo el segundo gol, lento a la salida, se lo vio. Bueno, y de hecho es muy autocrítico con sus actuaciones. Eso es lo bueno. A él no lo nubla el éxito, ni lo transforma a la victoria. Y justamente a partir de lo que vos decís, vamos a escuchar al Dibu Martínez haciendo una fuerte autocrítica con respecto a su actuación. Escuchen atentamente lo que dice el muy buen arquero argentino, que no por nada fue elegido dos veces el mejor arquero del mundo. Esto decía.
2: Estaba hablando con los chicos de que el Mundial pasado no nos pasó estos dos partidos, así que es lindo afrontar lo que viene y si hay que sufrir, hay que sufrir. Nos sufrió Cabo Verde, nos pasó con Egipto. Yo creo que en el camino va a haber un partido que no suframos tanto.
3: Sabés que la gente, lo que fue en la tribuna, digo, tenés familiares, tu hermano, tu viejo, que lo abrazaban todos, todos, tu mujer, tu familia, digo, la gente hoy lloró y ustedes también lloraron hasta el capitán.
2: Sí, obviamente las lágrimas se dan porque vos pensás en irte a casa y que no diste lo suficiente y no queremos dejar nada en vano a nadie y queremos que ser representados como lo que somos, como todo argentino, que por más que no tenga lo que tengan los europeos, los otros, nosotros siempre tratamos de ser felices y damos siempre un poco más.
3: ¿Y te pasó por la cabeza en algún momento que ya estaba, que se las venían, se las veían negras, digo, porque fue 2-0 hasta faltando poco, digo, pero este equipo saca ese fuego sagrado, sigue haciendo. Vos me dijiste el otro día, si no sufrimos parece que no vale, pero hay que saber sufrir, digo, pero en algún momento la viste complicada.
2: Sí, la verdad, después del 2-0 tuvieron un 2-0 que tuvimos suerte, después nos meten otra vez. La verdad me sentí un poco como que no pude ayudar a nadie y nada, esa sensación de irme a casa sin poder ayudar, nunca lo hice acá en la selección y no. Yo pienso que va a llegar mi momento.
0: Bueno, qué humilde.
1: Sí, él se sintió así, no haber podido ser útil a esta selección en este partido. Ha sido trascendental, determinante en la obtención de la Copa del Mundo. Recuerden la última jugada ante Francia y esa tapada que quedó plasmada en el corazón, en la mente de todos, ¿no? Para la posteridad, esa salida con las manos abiertas y la pierna extendida para ahogar el grito de gol de Francia y darnos una oportunidad más. Ahí estaba el Dibu, aceptando que no fue su partido y que no pudo serle útil al equipo. Él se sintió así. Ya va a llegar mi día, dijo. Ojalá que sean en los próximos partidos, ¿no? Que sea determinante a la hora de tener alguna pelota de esas que vamos a recordarlo siempre, como lo seguimos recordando del último Mundial y también lo que fue, por ejemplo, ante Cabo Verde, que tuvo dos o tres atajadas impresionantes, o lo que venía mostrando, o lo que viene mostrando desde que es el arquero de la selección argentina. 1:40 de la madrugada, negra hermosa.
0: Repasemos entonces cómo quedan los cruces de los cuartos de final. Decíamos, bueno, hoy va a ser el único día desde que comenzó el Mundial que no se disputarán partidos.
1: Exacto.
0: ¿Sí? Tendremos ahí un respiro. Y la historia continúa. Mañana, jueves 9 de julio, a las 5 de la tarde, hora argentina, en el estadio de Boston, con el cruce Francia-Marruecos.
1: Sí, con árbitros argentinos, recuerden, ¿eh?
0: Exactamente. El viernes, España-Bélgica, a las 4 de la tarde, hora argentina, en Los Ángeles.
1: Uh-huh.
0: El sábado, dos partidos. Tenemos uno a las 6 de la tarde, Noruega e Inglaterra.
1: Exacto.
0: ¿Sí? En el Hard Rock, en Miami.
1: Sí.
0: Y bueno, por supuesto, a las 22, hora Argentina, en Kansas, Argentina-Suiza.
1: Te faltó decir en el Arrowhead. En el Arrowhead de Kansas. Stadium. Ahí está la selección argentina, entonces. Ahora lo decimos sonriendo. A la tarde no nos entraba clavo en el tujes.
0: Entraba una bala, por favor.
1: Impresionante lo que hemos padecido y sufrido. Y cada uno debe haber tenido su cábala, como decíamos, ¿no? Cada uno debe haber ensayado un ritual. Cambiate acá, estabas allá, no te queda, andate para allá, encendé la vela, no, apagá la tele, poné la radio, ponete la remera. Yo me cambié 3 veces la remera. Me saqué esta, dije, no puede ser esta mufa, esta camiseta nueva, que la tengo puesta ahora. Me puse la de Racing, dije, esta no me va a llevar, tampoco. Y al final dije, más sí, me saco todo, tiré todo y me puse ese, como te digo yo, que tiene un nombre, ahora, no sé, todos tienen esos grandes, esos buzos grandes que se usan para entrecasa, que son de polar, ¿viste? Me puse ese, me puse la capucha así, me quedé en la cama con ese, hice el altar con Maradona, le encendí la vela a Diego. Y ahí dimos vuelta a la historia. No digo porque lo haya hecho yo, pero dio casualidad que salió bien.
0: Bueno, yo sí, de atuendo se trata, obviamente, mi cábala. El pijama y en el sillón.
1: Muy bien. Cada uno tiene, hay que respetar, eso se respeta raja tablas. No hay que cambiar ni romper las cábalas que uno va construyendo en cada mundial, o con quién vio el partido, o con quién no lo vio, o de la manera en que lo vio. Así son las cosas.
0: Vamos a seguir adelante, 1:42, ya recta final de nuestro día 2 del día de hoy, a pura música. Seguimos disfrutando de Cacho, ahora con los Auténticos Decadentes. Y la banda sigue.

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2: Hola, buenas noches, Radio Nacional, Sonia y Fabián, ¿cómo están? Soy Esther de San Rafael, primera vez que le mando un audio, pero bueno, hoy estoy muy, muy contenta, un día especial, después del triunfo de Argentina y porque hoy cumplimos con Juan 34 meses que estamos juntos, así que bueno, decirle que lo amo más que él ya lo sabe, quería decirlo, contárselos a ustedes. Y bueno, aguante Radio Nacional, nosotros elegimos siempre la radio para escuchar los partidos. Así que bueno, un saludito para ustedes dos y para sus respectivas madres. Que Dios los bendiga a ustedes y a todos nosotros. Y aguante la Argentina, que gane el sábado nuevamente. Bendiciones.
3: Hola Sonia, buenas noches. Y Fabián, tocayo. Habla acá también Fabián de Rosario. Acá estoy por la ruta, por la autopista, en el kilómetro 200. Volviendo hacia mi casa y ya con un día agotador en la ciudad de la furia. Y gracias por poner esas canciones de Cachito Castaña a mis 58 años, ya recordando en una gran verdad del bar y los amigos. No será Gaona y Boyacá, pero recordando de otra esquina a otros amigos y en otro bar de Rosario. Gracias, saludo, muy buena la radio.
4: Pero muchísimas gracias, Fabi. Buen viaje. Qué lindo acompañarte por las rutas argentinas. Y para Esther, para Juan, felicidades. Casi 3 añitos juntos, ¿eh? Celebrando el amor allí en San Rafael.
5: Uh-huh. Y escuchaba atentamente a Fabián. Me decía, no es el café La Humedad, no es Boyacá, Gavilán y Boyacá, no es. Pero en todos los bares. Todavía existen lugares como al que Cacho le rinde homenaje. Digo, en Rosario está plagado de esos bares. Ni hablar del Cairo, ¿no? Como punto central. Bar El Cairo, un lugar trascendental de la ciudad de Rosario, donde paraba el Flaco Menotti, donde paraba Fontana Rosa, donde paraban tantos grandes. Y aquí a mí me pasa con mi club, que sin ser un bar sigue siendo lo que antes eran aquellos bares de esquina. Ahí paramos, ahí nos juntamos a comer, ahí nos tomamos un café, ahí arreglamos la vida de todos. No es nada más, no hay nada más lindo que poder compartir esos momentos con los queridos y viejos amigos del barrio, los que te acompañaron durante toda la vida. 1:49. Vamos ya rumbo a las 2 de la mañana. Estas madrugadas XL, esas matiné, madruganoches, de esas que no te puedes escapar. Que arrancamos con la 2 y que seguimos con la discoteca nacional. Yo le decía a Sonia hace un ratito, teniendo en cuenta los duetos que han pasado por aquí hoy, bien argentos, ¿no? Cacho con Valeria Lynch, Cacho con Los Auténticos, Sandro con Jairo, Sandro con Porchetto. Y yo le decía a Sonia, ¿nunca lo escuchaste a Cacho Castaña y a Leo Mattioli cantando juntos? Me dice, no, nunca. Hicieron un tema que se llamó Tramposa y Mentirosa. Yo le pregunto a Gaby Seri si tenemos la chance de poder escucharlo. Escucha, Sonia, Cacho Castaña y Leo Mattioli, el León santafesino y el Cacho de Buenos Aires en Tramposa y Mentirosa.
6: No. Yo dije que me cansé.

0: tramposa.
1: Un aplauso bien fuerte, Cacho Castaña, Leo.
2: Aquí estaban juntos Cacho y Leo en Tramposa y Mentirosa.
0: Cacho de Buenos Aires y el León santafesino, a los dos el abrazo del cielo pertinente para ellos.
2: ¿Vos podés creer que hoy se cumple un nuevo aniversario de aquella final de Italia 90?
0: Claro, tenés razón.
2: Siempre el 8 de julio.
0: ¿Sabés por qué lo recuerdo? Porque el 9, obviamente feriado, y todos esperábamos el regreso de la selección y se fueron directo al balcón de la Casa de Gobierno. Siempre recuerdo el 9 de julio por ese traslado, aún sin ser campeones, el agradecimiento de todo un pueblo a esa selección.
2: Polémico penal cobrado por el árbitro mexicano Edgardo Codesal, que le da la victoria a Alemania Federal por 1-0 ante nuestro seleccionado en la final de Italia 90.
0: Quien pateó ese penal falleció, Andreas Brehme. Que casi lo ataja Goico, 2 centímetros más de dedo, contra el palo derecho abajo, casi lo ataja. Una selección diezmada, lo mataron a todos, porque en las semifinales expulsaron a Canigia, Checho Batista, tuvo que jugar con algunos jugadores improvisados, porque de hecho algunos habían lesionado, jugó Néstor Lorenzo de marcador central. Decime.
2: Ese no fue el mundial en el que el primer partido que jugó Argentina como campeón, porque había ganado en México, jugó con Nigeria, que lo fajaron a Maradona de una manera tremenda, ¿puede ser o no?
0: Camerún.
2: Ah, bueno.
0: Que perdimos.
2: Bueno, sí, pero que le habían dado una paliza a Maradona tremenda.
0: A Canigia, a Maradona, los mataron a patadas. Sí. Y Bilardo, cuando llegaron al hotel después del partido, les dijo: muchachos, si no jugamos el séptimo partido, cuando subamos al avión de vuelta, yo le digo al piloto que choque contra las montañas. Esas cosas que tenía Bilardo, ¿viste?
2: Bueno, de hecho fue el final del ciclo, ¿no? De Bilardo al frente del seleccionado.
0: Claro. Y el partido contra Brasil, que termina ganando Argentina con aquel pase antológico de Maradona para la definición de Canigia, había sido un primer tiempo nefasto de Argentina. Lo salvaron los palos. Podíamos haber perdido 3-0 caminando el primer tiempo. Fue desastroso. Y entró al vestuario Bilardo después del entretiempo y todos esperaban la indicación y Bilardo no habló con nadie. Y seguían esperando que Bilardo le diga algo y Bilardo no dijo nada. Y estaban y se miraban todos. Dice, qué raro, Bilardo no dijo nada. Llaman el pitazo para salir del segundo tiempo. Y los jugadores fueron al segundo tiempo. Cuando iban por el pasillo, Bilardo se da vuelta y dice, ¡ah, muchacho! Y se da vuelta todo. Dice, traten de dársela a lo de celeste y blanco. Si se la siguen dando a lo de amarillo, vamos a perder, le dijo.
2: Tremendo. Yo no puedo creer que hayan pasado ya 36 años.
0: ¿Viste? Pasa, el tiempo pasa y nos vamos poniendo viejos. Momento de irnos ya casi, porque no vamos a ir con música. Yo me voy, vos te quedás. Ustedes se quedan haciéndole el aguante hasta la isla hermosa. Hasta las 6 de la mañana en Discoteca Nacional. Gracias por tanto. Sigan en Radio Nacional. Felices por esta selección y consustanciados todos en el objetivo de buscar la cuarta estrella. Gracias, Jackie. Gracias, Gaby. Amor mío.
2: Un placer, como siempre.
0: Nos vamos a ir justamente porque siempre está. Porque siempre aparece cuando más lo necesitamos. Porque Messi es nuestro rey. Es nuestro matador. ¿Y con qué nos vamos? Ha vuelto el matador, porque nunca se va, Sonia.

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1: Las 2 de la madrugada en la República Argentina. Se reúne la mesa política del Gobierno Nacional. La reunión de los funcionarios buscará ordenar la estrategia parlamentaria para avanzar con la reforma electoral en las provincias. Fue convocada por la Secretaria General de la Presidencia, Karina Milei, para este mediodía tras la postergación del martes por el partido de la Selección Nacional. Aerolíneas Argentinas ofrece vuelos para cuartos de final. La línea de bandera informó que cuenta con 6 vuelos a Miami hasta el viernes para ir a ver a la selección que jugará en Kansas ante Suiza. La programación, que se puede consultar en la web de aerolíneas.com, contempla 2 vuelos diarios entre Ezeiza y Miami, operados con aviones Airbus A330. Nacional es mundial con la información de Eladio Arregui.
2: La selección argentina ya tiene rival, Suiza. Derrotó a Colombia en definición por penales 4-3 después de haber igualado en los 120 minutos 0-0. Argentina-Suiza, cuartos de final de la Copa del Mundo el próximo sábado a las 22 en Kansas. Lionel Messi y el balance del triunfo ante Egipto.
3: Se había puesto dura con el 2-0 y bueno, muy emocionante poder darle vuelta otra vez. Volvemos a sufrir muchísimo, pero bueno, esto es el Mundial y todos los partidos se están dando de igual manera, muy igualado todo, así que nada, muy feliz.
1: El tiempo en la ciudad de Buenos Aires y alrededores, temperatura 12 grados 4 décimos, humedad 55%, cielo algo nublado. Atención que rige una alerta roja por lluvia para sur de Neuquén y oeste de Río Negro.
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como a vos. Me encanta, me encanta, me encanta esta hora del día. ¿Por qué? Porque vuelve a darme la posibilidad de abrirte de par en par las puertas de la Discoteca Nacional.

y llenos de magia. Nuestros muchachos ayer nos han dado un alegrón después de unos cuantos microinfartos, ¿no? En lo que ha sido ese partido frente a Egipto. Pero bueno, la escaloneta que sigue haciendo historia en el Mundial, el sueño argentino que sigue vivo. Estamos en cuartos de final, señoras, señores, y estamos felices. Muy buena madrunoche para todo el mundo. Bienvenidas, bienvenidos. Gracias a los que se van sumando a esta discoteca nacional de miércoles 8 de julio de 2026. Gracias a quienes nos vienen acompañando con Fabi Codevila, nuestro DEA 2, y que ahora se quedan en sintonía unas cuantas horitas. Bueno, por allí nos ratificaba Javier hace un rato en Comodoro Rivadavia, que se quedaba hasta las 6. Andrés en Sarmiento, sí, provincia de Chubut, en Cerro Dragón, en frecuencia hasta las 7, prendido a Nacional. Bueno, Miguel del barrio de Montserrat. Jorge, allí en Quilimalal, provincia de Neuquén. También Osmar, nuestro yoruba, amigo de Fray Ventos, se queda acompañándonos, igual que Ariel de Zárate, allí en el norte de la provincia de Buenos Aires, y tantos y tantas. Así que gracias infinitas a quienes, como decimos habitualmente, están por allí de guardia, quizás en algún hospital, a quienes están estudiando, sereneando, tractoreando, ruteando, tejiendo, ¿por qué no? Pintando. Tenemos una amiga que pinta por las noches, otra que hace cerámica. Bueno, nuestros amigos también de Entre Ríos que nos acompañan mientras empanadean, ¿eh? Ellos hacen empanadas para vender y siempre nos eligen como compañeros, ¿eh? Moni, Julio, qué lindo saber que acompañamos además y aliviamos las soledades de tantos y de tantas, trasnochados y desvelados. Aquí nos quedamos, señoras y señores, hasta las 6, haciendo la discoteca nacional, puestos en el aire por Gabriel Octavio Ceni, supervisados hoy en el control central de Radio Nacional por Ricardo Artola, en la planta transmisora ubicada en General Pacheco, Gustavo Novela, Claudio Aparicio y José Luis Ojeda hacen posible que este mensajito de madrunoche llegue a todos los rincones de la patria. Merced a nuestras 49 emisoras. Bueno, hoy vamos a renovar el saludo, el abrazo y el feliz cumple a nuestros compas y colegas de LT14. Radio Nacional Paraná, General Justo José de Urquiza. Allí nos escuchás en AM 1260 o bien en la FM 93.1. Tenemos muchas ganas de hacerles compañía, ¿sí? Como cada madrunoche, así que por aquí nos quedamos. Hay historias por contarnos, por compartirnos y, sobre todo, muchas canciones. Arrancamos hoy con Andrés, Ciro Martínez y Los Persas, y Vas a Bailar.

Esta es una canción que formó parte de la banda de sonido de una película dirigida por Marcelo Piñeiro, allá por el año 1995. Caballos Salvajes, con Héctor Alterio, Leonardo Sbaraglia, Cecilia Dopazzo. Seguramente muchos de ustedes la recordarán. Bueno, aquí teníamos una reversión, ¿no?, con Andrés Calamaro y Carlos Vives, de Algún Lugar Encontraré, desde el álbum Dios los Cría, en el que justamente hay versiones junto a artistas de la talla de Julio Iglesias, de Vicentico, de Lila Downs, de Manolo García, de León Gieco, de Alejandro Sanz, de Mon Laferte, de Rafael, justamente de los clásicos de Calamaro, incluido este con Vives, Algún Lugar Encontraré. Desde Dios los Cría. Entonces, antes habíamos escuchado a Chano, De Abajo para Arriba. 2:27, y el lugar que encontraste, ¿cuál era? Este rinconcito de la madrugada, este rinconcito del dial, el de Radio Nacional, estés donde estés, vayas donde vayas y haciendo lo que te toque. Hay alguna de nuestras emisoras que hacen posible que este mensajito de Madrunoche llegue ahí donde vos estás, a tu corazón que palpita hoy más que nunca en celeste y blanco. Nos conectamos como siempre a través de nuestro WhatsApp, que es el 11-3-870-74-85. Ahí te leo, ahí te escuchamos con un mensajito de voz. 11-3-870-74-85. En un ratito voy a recorrer nuestra geografía desde el Servicio Meteorológico Nacional, porque parece que este invierno 2026 nos está dando un respiro, Quizás hoy, mañana, las temperaturas no sean tan gélidas, en todos los rincones de nuestra patria como las que se vienen dando. Bueno, ayer, cuando llegué a la ciudad de La Plata, me sorprendieron unos 3 grados 5 décimas bajo cero de temperatura, y ni te cuento. La mayoría de los vehículos que habían quedado afuera, bueno, obviamente estaban todos escarchados. Digo esto, nuestros amigos de la Patagonia, quizás del norte, ¿no?, de Salta, de Jujuy, incluso de Córdoba, tal vez estén acostumbrados, pero obviamente en esta parte del mapa no suelen, ¿no?, ocurrir estos fenómenos. Pero ayer tenía entendido yo que iba a ser una de las madrugadas más frías en lo que iba del mes de julio. Sí, pero bueno, hoy, mañana, incluso las máximas van a ser un poquito más elevadas que días anteriores. Así que en instantes emprendo la recorrida por nuestra patria. Ahora quiero saludar a Ignacio, que está por allí en Cerro Dragón. Comodoro Rivadavia, siempre te bendiga Diosito. Sonia, querida, buena madrunoche. Aquí te escuchamos siempre. Gracias por acompañarnos en nuestras jornadas de trabajo. Gracias a ustedes, Nacho. A vos y a los compañeros allí en Cerro Dragón por elegirnos madrugada tras madrugada. Otro compa de Comodoro que se queda por allí. Gracias por existir y ser tan generosa. Sigo con tu compañía. Abrazo grande. Javier, abrazo para vos. Gracias, Javi. Buenas a la audiencia. Que sea un buen miércoles para nosotros. A cuidarnos todos. Saludos. Es la primera vez con la radio. Me encanta. Juan Manuel, bienvenido. Espero que no sea la última. Sí, por aquí nos quedamos, haciéndonos compañía. Luis, también otro amigo de Cerro Dragón, allí en Comodoro. Gracias por tu compañía, Sonia querida. Acá todavía con las pulsaciones a mil, pero feliz. Vamos a Argentina. Hoy última noche y Franco, que tengas una hermosa madrugada. Igual vos, Luisito, ni te puedo explicar cómo estamos. Nosotros todavía también con las palpitaciones, entonces en 120, 130 andaremos por ahí. Beso grande para Julio, de Campamento Vespucio, allí en la provincia de Salta también. Buenas noches, querida Sonia, contento por el triunfo de nuestra selección y también por estar escuchándote en esta noche fría, pero a la vez cálida, con tu compañía. Vamos todavía, Julio, esa es la idea, ponerle un poquito de color y de calor a la madrugada. Gracias a Mario, que está por allí en San Luis y, bueno, por supuesto, se queda acompañándonos. Sabés que somos un montón acompañándote, me encanta. Gracias, Marito. A José, que se va sumando del Calafate, allí en la provincia de Santa Cruz. A Analía, de María Grande, provincia de Entre Ríos, disfrutando de su compañía. Muchas gracias. A Gio, de Cerro Dragón también, allí en Chubut, que se queda acompañándonos. A Gerardo Gómez, de La Marque, en Río Negro.
También un beso grande para Teresa, de Capilla del Señor, aquí en la provincia de Buenos Aires, y para Tomás de José León Suárez. Grande Argentina, para el próximo partido ya tengo preparado el tensiómetro, el nebulizador y el tubo de oxígeno. Agregate, yo te diría, por las dudas, el desfibrilador. Tomasito, qué alegría nos dieron estos muchachos. Abrazotes para todos. Gracias, gracias enormes por compartir tu alegría con nosotros. Algunos de los amigos que van cantando presente desde tempranito en nuestra discoteca a través del WhatsApp. Mientras por aquí, nosotros seguimos de recorrida en el tiempo a través de la música. Nos vamos al año 1992 a Colores Santos. ¡Qué álbum! Tremendo, grabado por la dupla Gustavo Cerati, Daniel Melero. Vuelta por el universo.

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Con linda versión de este clásico, ¿no? De los Enanitos Verdes. Allí estaban los Turf con Lamento Boliviano. 2:43 en la República Argentina. Tengo una historia después para compartirles que tiene que ver con el por qué hoy es el Día del Inventor Argentino, ¿sí? Y además es el Día Mundial de la Alergia. Una fecha que fue establecida por la Organización Mundial de la Salud, ¿no? Buscando concientizar sobre la prevención de enfermedades alérgicas. Bueno, por un lado, en un ratito hablamos de ello, pero por el otro también hablaremos de la historia de Ladislao José Biro. Te darás cuenta por dónde viene la historia, ¿no? Porque hoy es el día del inventor argentino, Biro, Birome. En un ratito lo charlamos porque es muy interesante. Tenemos además una historia de amor, una historia también de crecimiento de alguien que cuando conoció a una alguien, también de alguna manera dio un saltito importante en su vida para descubrir un mundo totalmente diferente al que venía transitando, ¿sí? Una historia de amor en blanco y negro, si se quiere. En un rato se van a dar cuenta por qué les digo esto. Es el anticipo de esa historia que nos gusta contarnos, compartirnos cuando la noche invita. Ahora vamos a pasear por el país visitando amigas y amigos que nos están escuchando en distintos rincones de nuestra patria. Me voy a Río Grande. Allí lo tenemos a Luisito prendido siempre a nuestra LRA 24. El cielo está despejado en este momento en Río Grande. La temperatura es de 4 décimas de grado bajo cero. La sensación térmica 6 grados 5 décimas bajo cero. La humedad 86% y se espera una máxima de 4 grados. Hoy con cielo parcialmente nublado. Mañana jueves 9 de julio, cielo mayormente nublado, mínima 1 grado, máxima 5 por Río Grande. Y disfruten de este veranito. Digo veranito porque a partir del viernes las máximas van a oscilar entre 1 y 3 grados. No más que eso. 4 la máxima hoy. 5 la máxima mañana por Río Grande, Tierra del Fuego. Sigo viaje, me voy a San Luis, 9 grados 3 décimas la actual, 7 grados y medio la térmica, el cielo está parcialmente nublado y la máxima hoy rondaría los 20 grados. Por eso te decía, hoy y mañana las temperaturas van a ser un poquito más amigables en todos los rincones de nuestra patria, ¿sí? 20 la máxima hoy por San Luis, indica el Servicio Meteorológico Nacional, con cielo parcialmente nublado. Y mañana jueves, 18 la máxima. A partir del viernes, máximas que rondarán los 12 y los 14 grados por San Luis. 9.3 la actual, 7 grados y medio la térmica. Sigo viaje, me voy a San Rafael, provincia de Mendoza. 8 grados la temperatura en este momento. La máxima hoy, 21 grados, con cielo mayormente nublado. Mañana jueves, 9 de julio, por San Rafael, se espera también cielo parcialmente nublado con una mínima de 4 y una máxima de 15. Y a partir del viernes bajan también las máximas por San Rafael. Me voy a Comodoro Rivadavia, 7 grados 3 décimas la temperatura en este momento, 4 grados 9 la térmica y hoy se espera cielo mayormente nublado. En Comodoro se va a dar un fenómeno inverso, ¿no? Porque las máximas justamente para hoy, mañana y pasado están previstas en 7 grados. Y a partir del sábado, 9, 11 y 13. Así que totalmente a la inversa de lo que veníamos hablando, ¿sí? Por Comodoro, a partir del fin de semana, suben un poquito tanto las mínimas como las máximas. Y cruzo el charco, me voy a Fray Bentos, donde el cielo está parcialmente nublado y la temperatura es de 18 grados. Bien, bien agradable. Por allí, entonces, el clima. Hablando de ello, buena madrunoche, Marcelo querido. Gracias, gracias por sumarte. Bienvenido allí en Fray Bentos. Otro amigo yorugua que se suma a este fogón imaginario con forma de programa de radio. Estamos a 12 minutos de las 3, vamos a seguir adelante disfrutando de lo mejor que tenemos, como decimos habitualmente en la Discoteca Nacional, que son nuestros artistas y nuestras canciones.
Llegan los Rojas. ¡Qué lindo es estar de vuelta!

0: Hola, reina de la noche, ¿qué tal? Yo acá, escuchando tu programa tan bonito, un poco más relajada, descansando de los partidos del Mundial. Qué manera de sufrir, ¿no? Ayer, Sonia. Bueno, muchas gracias por acompañar mi noche, nuestras noches. Y espero llegar hasta las 4, no sé a quién tendremos hoy. Buenas noches, Sonia.
1: Qué linda, ahí estaba la flaca Esther. Yo te diría que te tomes un cafecito porque hoy tenemos un frente a frente, tenemos un encuentro entre dos estrellas de Buenos Aires. Es lo único que te voy a anticipar, flaca querida, con respecto a nuestro especial de las 4. Ahí teníamos a los Diableros con la festivalera de Nico González, antes Cuti y Roberto Carabajal. Te dije que no hay de volver. Los Canto 4 habían pasado con Padre del Carnaval de Horacio Guaraní y César Isela y los Rojas. Qué lindo es estar de vuelta. Y vaya, si lo es. Claro que sí, como cada madrunoche, juntos, juntas y en sintonía. Vamos de a poquito llegando a las 3. A propósito, se viene en instantes una bonita historia en el quiebre de nuestro encuentro cotidiano. Antes hay que informarse. Para eso nos cuenta lo que hay que saber a esta hora el señor Fernando Pedernera.
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3: Las 3 de la madrugada en la República Argentina. El gobierno unificó las tarifas de gas para exportadores. El Poder Ejecutivo derogó el decreto 689/2002 que otorgaba un tratamiento diferencial a los contratos de transporte y exportación de gas natural. El decreto 580/2026 busca eliminar distorsiones en el sistema y aplicar criterios tarifarios homogéneos para que todos los usuarios de la red de transporte lo cumplan. Además, establece las pautas para calcular el precio unificado de capacidad en el gasoducto Perito Moreno que deberán abonar todos los cargadores. El Estado simplificó la venta de bienes muebles sin subasta. A través de la resolución 111/2026 se modificaron los artículos 69 y 84 del reglamento para agilizar la disposición de bienes muebles y semovientes. La norma permite la venta directa privada a través de plataformas electrónicas cuando las subastas resulten desiertas o el valor del bien sea menor a ese monto. La medida busca mayor eficiencia, participación de oferentes y mejores condiciones para el Estado en la enajenación de bienes que no se venden en subasta pública. Nacional es Mundial con la información de Eladio Arregui.
4: Argentina jugará el sábado a las 22 ante Suiza por los cuartos de final de la Copa del Mundo. Después de la derrota a Egipto, habló el técnico Lionel Scaloni.
5: Somos esto, cuando yo en la rueda de prensa decía Argentina es esto, a lo mejor que no es argentino no lo entiende, pero yo creo que los argentinos entendemos que somos esto. Cuando va todo bien y cuando la cosa empeora, damos todo y yo me puedo poner acá a hablar 10 minutos 30 y pico, íbamos 0-2. La sensación era que en algún momento íbamos a tener una y que lo podíamos dar vuelta.
3: En el noroeste de Chubut, donde escuchan Radio Nacional en AM560 y por la FM88.7, rige una alerta naranja por lluvias. En la ciudad de Buenos Aires y alrededores, la temperatura es de 12 grados 2 décimos, el cielo está algo nublado y la humedad es del 55%.
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La noche invitada siempre a curar esos corazones rotos, descosidos y lastimados. La noche que además invita y convida con historias como esta.

convertirse en Iván Drago, Dolph Lundgren parecía estar destinado a una vida muy diferente. No llegó a Estados Unidos como actor, ni como físico-culturista, ni como una estrella en busca de fama. Llegó por sus estudios. Había nacido en Suecia y desde joven encontró en las artes marciales una forma de disciplina. Practicó karate Kyokushin, compitió a alto nivel y llegó a ser campeón europeo en 1980 y 1981. Pero su otro camino era la ciencia. Estudió ingeniería química en el Real Instituto de Tecnología de Estocolmo. Pasó por universidades estadounidenses con becas académicas y completó una maestría en ingeniería química en la Universidad de Sydney. Su rendimiento fue tan alto que recibió una beca Fulbright para estudiar en el Instituto de Tecnología de Massachusetts, una de las instituciones científicas más prestigiosas del mundo. El futuro parecía claro. Laboratorios, fórmulas, investigaciones y una carrera técnica. Entonces, apareció Grace Jones. Lundgren la conoció en Australia, mientras trabajaba ocasionalmente como portero de discoteca. Ella lo contrató como guardaespaldas. Se convirtió en su pareja y lo llevó a un mundo completamente diferente. Nueva York, el arte, la moda, la música y las noches de Estudio 54. Durante un tiempo intentó seguir con la ingeniería, pero algo había cambiado. Empezó a estudiar actuación, a modelar y a escuchar a quienes le decían que quizá su presencia podía funcionar frente a una cámara. En 1985 consiguió el papel que lo cambiaría todo. Iván Drago en Rocky IV. Para el público era el gigante soviético que apenas hablaba y parecía hecho de piedra. Pero detrás de esa imagen había un hombre que hablaba varios idiomas. Tenía formación científica. Era artista marcial y había llegado a Estados Unidos gracias a su inteligencia antes que a sus músculos. Esa fue quizá la paradoja de Dolph Lundgren. Hollywood lo convirtió en símbolo de fuerza bruta, cuando su historia real era mucho más compleja. No fue solo el hombre enorme que decía "debo romperte". Fue el estudiante brillante que pudo haber trabajado en un laboratorio, el karateca que transformó su disciplina en carrera y el inmigrante sueco que cambió una beca en el Instituto de Tecnología de Massachusetts por una oportunidad incierta en el cine. A veces, una persona queda atrapada para siempre en el papel que la hizo famosa, pero detrás de Iván Drago había mucho más que un villano de película.

el blue di Pinto di Blue de Domenico Modugno. Allí teníamos a los Gypsy Kings. Volaré. Antes, Paco de Lucía. Qué linda esa rumba improvisada. Y Bebo Valdés con Vete de mí, de Homero y Virgilio Expósito, en este paseo por el mundo a través de la música. Ahora, algunos de los nuestros.

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1: Ahí teníamos algunos de los nuestros también, poniéndole música a la Discoteca Nacional. Pasaba Sergio Denis, Por Ti. Antes, El Paz Martínez, Amor Pirata. 3:29 en la República Argentina. Hacemos una pausa y a la vuelta no solo les cuento de quién se trata hoy, nuestro especial de hoy, quiénes son las estrellas protagonistas, sino que también lo estaremos invitando a nuestra matera, a don Luis Landricina. ¿Qué les parece?

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Corría el año 1982, aún eran tiempos de dictadura, pero la guerra de Malvinas y el rechazo por lo anglosajón habían abierto las compuertas para que la música nacional tuviera una difusión inusitada en todos los medios. Fue entonces que apareció Soles, el álbum de Marilina Ross, con el que la actriz y cantautora dejó atrás el exilio y volvía a comunicarse con el público local, que la extrañaba y que a partir de allí se multiplicó con creces. Desde Soles, Marilina Ross cantaba Casi sin querer.

0: álbum de Marilina, obviamente con sus clásicos, Puerto Poyenza, Danza, Vos, Yo, Uno Más Uno, bueno, el clásico Soles, aunque no lo veamos, el sol siempre está. 3:36 en la República Argentina. Señoras, señores, le cuento a la flaca Esther que estaba por allí ansiosa, queriendo saber de qué se trataba hoy nuestro especial. Bueno, nos hemos ocupado de ubicar a dos estrellas de Buenos Aires. Bueno, una de ellas fue conocida justamente como la estrella de Buenos Aires. La otra ha sido conocida, bueno, también, ¿no? Ambas figuras importantísimas, ¿no? Dentro de nuestra cultura, en realidad. Sí, la otra, la novia de América, ¿no? Sí. Virginia Luque y Libertad Lamarque, hoy frente a frente en nuestro especial de la Discoteca Nacional. ¿Qué les parece? Sí, vamos por un lado a disfrutar de tangos y milongas en la voz de la Lamarque, como A Media Luz, Besos Brujos, lógicamente no va a faltar, Negra María, Madre Selva, En Esta Tarde Gris, Fumando Espera, y con la Luque, Cafetín de Buenos Aires, Caminito, Destellos, Milonga Sentimental, La Morocha, etcétera. Así que en un frente a frente, hoy para alquilar balcones, ¿sí? Virginia Luque, Libertad Lamarque, Virginia Luque. Bueno, ambas artistas, intérpretes de nuestra música ciudadana, muy sugeridas en esta discoteca. Así que estamos respondiendo algunas de las sugerencias que nos han llegado en estos tiempos. Ahora quiero saludar a Gladys Pelayo, que nos está escuchando en Salta, capital. Muy buena madrunoche, nos escribe por aquí. Soña querida, que estés siempre bien. ¡Viva mi Argentina! ¡Viva todavía, Gladys! Gracias. Un beso enorme, enorme para vos. Hola, Sonia, ¿cómo estás? Nos escucho todas las noches. Bendiciones. Olga, de San Rafael, provincia de Mendoza. Qué placer acompañarte, Olguita. Muchas, pero muchas gracias por elegirnos. Buena madrunoche, mi querida Sonia. Ayer fue un lindo día, soleado, no tan frío, y estoy muy feliz como futbolera con nuestra selección. Lo que sufrí el primer tiempo porque perdíamos, pero al fin apareció el talento del gran Lío y también el de los otros muchachos y ganamos. El llanto de Lío me contagió emoción y yo también solté mis lágrimas. Deseo fervientemente llegar a la gran final y que la cuarta copa venga para Argentina. Te deseo un lindo miércoles, Miriam de Quilmes. Suscribo al pie todos tus dichos, Miriam. Yo creo que fuimos unos cuantos millones, ¿no? Los que ayer soltamos nuestras lágrimas, y más cuando lo veíamos a Lío, porque realmente no merecía, ¿sí? No merecía que ese fuese el último partido, ¿no? Ya quizás también su última participación en un Mundial. Creo yo que con todo lo que venía dando, con todo lo que viene dando Messi junto a todo el equipo, lógicamente no merecía. En algún momento nos va a tocar, ¿no? Lógicamente, pero creo que ayer no era el día para perder. Así que gracias, Miriam. Un beso grandote para vos. Ana María nos está escuchando allí en Santa Fe. Sonia, qué manera de sufrir con el partido, pero se ganó. Esperemos no sufrir tanto el sábado. Buena madrunoche, feliz con la música que vas a poner. Gracias, me encanta todo lo que estás pasando. Así que es el día del inventor argentino, mira vos. Gracias, un beso grandote para Ana María. Buena noche, helada, pero con cielo azul y brillante de estrellas. Mate, miel, galletas ricas y oídos atentos que esperan la historia del alba. Liliana Quinteros, nuestra amiga de la tablada allí en Córdoba. Espero que te haya gustado la historia de hoy, Lili. Gracias a José, que nos está escuchando allí en El Calafate, provincia de Santa Cruz. Gracias. Sigue en sintonía, mirá, a Analia, nuestra querida amiga de María Grande, allí en Entre Ríos. Gracias por esas flores maravillosas que me enviaste por ahí. A Esthercita Ponce, de San Rafael también. ¿Cómo estás, Sonia? Muy buena madrunoche. Gracias por acompañarme un ratito más. Bendiciones a montones. Gracias, Esther. Bendiciones a montones también para vos. Y para Luis Marcelo, de Gualeguaychú, que mientras escuchaba a Marilina Ross con Casi Sin Querer, nos escribía. Qué lindo tema. Hacía rato que no lo escuchábamos. Una canción que dicen que le dedicó a quien era su pareja por aquel entonces, a Jorge Martínez. 20 minutos, falta para llegar a las 4 de la madrunoche. Canciones con historias también las que compartimos en esta discoteca nacional que te acompaña todos los días en el comienzo de cada vida. Y hablando de historias, ¿qué les parece si compartimos una en vivo en la voz de este grande que nos ha hecho conocer y descubrir los usos y las costumbres regionales, ¿no? De nuestro país, de toda la zona, creo yo, del Río de la Plata? Adoro el estilo narrativo y el humor de don Luigi Landricina. Así que, si les parece, matecito hermano, lo escuchamos.
1: Y ahora vamos a entrar en la tanda de los cuentos. El cuento requiere más tiempo porque tiene más narración, porque necesita describir más elementos. Pero vamos a entrar a la que define un poco la cultura regional litoral, que es Corrientes. Una provincia que se puede explicar no tan fácilmente como nombrarla. Los correntinos son gente con personalidad, con identidad de provincia, porque son la resultancia de una mistura que surge entre el guaraní y el español sin ninguna otra cultura en el medio. Y es orgullosamente correntino el correntino, y le diría más, es agresivamente orgulloso. Y ahora no tanto, pero 30 años atrás usted le ponía en tela de juicio el honor a un correntino y lo ensartaba como mariposa para colección, por las dudas. Porque además el correntino de manejar muy bien el arma blanca, el cuchillo, es una maravilla, como se pega cada salto de gambo, ¿no? Y este era el caso del Moncho Garmendia, de la zona de Santo Tomé, allá localidad recostada sobre la costa del Uruguay, bien casi pegando sobre Misiones. El Moncho Garmendia era un símbolo del coraje. Cicatriz que anduviera suelta la tenía el Moncho. Se había peleado con lo que se le puso delante. Pero no solo tenía cicatrices de haber peleado con cualquiera, sino tenía cicatrices de trabajo, porque era hombre de trabajo, de arriar hacienda, de que lo encuentre la intemperie con heladas, con granizo, y de dormir a la intemperie. Pero así como era un símbolo del coraje, el Moncho Garmendia tenía un talón de Aquiles, un costado flaco. Le tenía pánico a los dentistas y a los médicos. Ni vacunado estaba el Moncho. Y el Moncho venía mal barajado con un dolor de muela, 4 días con sus noches sin dormir. Unas ojeras parecían estribos este cristiano. Le habían prometido los curanderos curarlo de palabra y hasta le habían prometido curarlo con la cura del sapo, que la gente que es de campo se debe acordar de esta creencia popular. La cura del sapo, según la creencia popular, es cuando usted tiene un dolor de muela, digamos, el costado derecho, agarra un sapo vivo y con el lado de la panza se hace una cruz en el lado del dolor y tira el sapo para atrás. Y es creencia popular que a usted se le pasa el dolor de muela y el sapo se queda con el dolor de muela, cosa que no es cierto, no tiene muela el sapo. Lo que sí creo es que con la impresión de pasarle un sapo por la cara se le pasa hasta el apéndice. Y esos son 20 pesos aparte. Pero al Moncho, che, no lo podían componer. Y fue y lo encaró el patrón, don Soto, y le dijo: Moncho, vamos a dejarnos de paviar ya, ¿eh? Y vamos a ir mañana en el doctor García, en el pueblo, ya que te cure tu muela, así deja de molestar a tu familia y molestar a todo el que te rodea, porque está siempre escuchándote tu gemido ahí. Y el Moncho, acostumbrado al respeto y la lealtad, como todo buen correntino para con su patrón, no le dijo no de entrada, pero entró a hacer unos dibujos con la alpargatita en la tierra. Dijo: discúlpeme, patrón, dice, pero yo no voy a ir. Y dice: ¿cómo? No voy a ir yo. Y le dice el patrón: ¿cómo no voy a ir? ¿Por qué? Me da vergüenza, sí, pero le tengo miedo al dentista. Pero que no se diga, pero no, ni comentes en voz alta esto. Hace un papelón para la zona, chamigo. Mira, mañana cuando yo pare la camioneta frente a tu rancho y sienta los dos bocinazos, más dale que te suba. Porque si yo me llego a enojar, me va a costar bastante abuenarme, ¿me entendiste? Terminó la conversación. Al otro día, temprano, camioneta que para frente al rancho del Moncho Garmendia y tac, bocinazo, y el Moncho que se subió estaba preparado. Buen día, no me dijo. Sabía que iba para el matadero, pero ninguno de ellos. Llegan al pueblo, frente al consultorio del doctor García, le dice, abajate. Y lo sigue de atrás por las dudas y se le sienta enfrente en la sala de espera. Un momento dado se abre la puerta del consultorio y sale el doctor García, muy jovial. Buen día, ¿qué tal nosotros? ¿Qué tal Moncho? ¿Quién se va a atender? Y le dice nosotros, el Moncho anda con problema con la muela, atendelo. Pasamos. Los que han ido alguna vez al consultorio del dentista deben coincidir conmigo que hay un olor a dentista en el consultorio del dentista que se da ahí nomás. Y ese aroma, viste, que hay, que vaya a saber del tipo de drogas que usan, eso medio lo tiró para atrás. Encima que el otro naturalmente le dice, como no es él el que se va a sentar, ese sentate. Para el que nunca entró a un consultorio, ver de golpe un sillón de dentista, hermano, es impresionante. Porque es una mezcla rara de camilla con respaldo y silla eléctrica. Porque tiene tanto chirimbolo y cosas que... Y ahí sí ya, el coraje del Moncho no dio para más. Pegó unas pantadas de Cristiano. Lo atajaron en la puerta porque se le enredó la espuela en la alfombra, se notan.
2: Discos terribles.
1: Y el patrón ahí ya se enojó. Dijo, bueno, Moncho, che, vas a mentir a un hombre grande, che, haciendo papelón, pasa para adentro. Oh, también. Y el Moncho bajó la cabeza avergonzado de su propio temor y entró. Y por arriba el hombro del Moncho, cuando iba entrando, el patrón le hizo una guiñada de inteligencia al dentista, como diciéndole que le tenga paciencia, que el hombre andaba con miedo. Y el dentista le devolvió la guiñada como diciendo que esté tranquilo. Psicólogo, al fin el dentista le dice, yo sé lo que le pasa a Moncho. Le está faltando un trago para agarrar coraje, como buen correntino, ¿cierto, Moncho? Y sí, y el otro no sabía ni qué decir del Julep. Y le dice la enfermera, Carmencita, ahí en el armario, en la parte de abajo, hay una botella de caña alcanzada. Y le trae la botella de caña. La botella de caña paraguaya es a la aristócrata. Media pa' más cara la caña. Y le dice, toma Moncho, a ver si agarra coraje. Le destapó la botella, le pegó una zambullida a la botella. Y el dentista se hacía el que no veía y acomodaba el instrumental y aprendía el mechero de alcohol, se hacía el distraído y se sentían los gorgoritos, ¿no? Ya cuando vio de reojo que le había bajado casi 3/4 de botella, pensó que era el momento ideal. Se da vuelta el dentista paternalmente, sin apurar la cosa, le dice, ¿y qué tal, Moncho? ¿Ya agarraste coraje? Sí, señores. Y deja la botella. Y hace un movimiento así, saca el cuchillo y dice, vamos a ver cuál es el macho que me va a tocar la muela ahora.

0: Qué linda recorrida por nuestra tierra, con los nuestros. Peteco Carabajal, Jacinto Piedra y la samba para un bohemio guitarrero. Luego escuchamos a Nacha Roldán con Balsiña de Chico Huarque. Los Acaseca Trío y Huayno del Diablo de Jorge Van der Mole. Y recién los Alma Salteña con Gatito de un Carnaval. Estamos a segundos de las 4 de la madrunoche. Señoras, señores, se viene nuestro especial con la Luque, la Lamarque. Pero antes, don Pedernera nos cuenta lo que hay que saber a las 4.
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2: Las 4 de la madrugada en la República Argentina. La Asociación de Concesionarios de Automotores de la República Argentina asegura que crece la venta de autos usados. Acara informó que en junio se realizaron cerca de 156.000 transferencias de autos usados en todo el país. El volumen de operaciones creció un 8,6% respecto del mismo mes del año pasado y un 8,2% en comparación con mayo. Los vehículos livianos concentraron el 95,3% de las transferencias realizadas durante el mes. El Ente Nacional de Comunicaciones creó el Programa de Innovación Audiovisual. A través de la resolución 515/2026, Elena Coma aprobó la iniciativa para facilitar el acceso a tecnología avanzada, infraestructura, equipamiento y capacitaciones. El programa se financiará con recursos del Fondo FOPROA, integrado por gravámenes de los medios audiovisuales, y se ejecutará mediante concursos públicos. El objetivo es mejorar la calidad y competitividad de las producciones nacionales. Nacional es Mundial con la información de Ladio Arregui.
3: La selección argentina derrotó a Egipto 3-2 en tan solo 13 minutos, anotó 3 goles. Aquí está Enzo Fernández, el autor del gol de la victoria.
4: Un pasito más. Tengo unos compañeros terribles, una calidad terrible. Y ahí en los últimos metros, la verdad que hay que aprovechar en esa jugada donde hay espacio, donde hay hueco. Y hoy creo que se me dio en el último minuto. Ya pasaron 4 años de Qatar y lo que vinimos a hacer es a disfrutar otro mundial más, representar a nuestro país, a querer ganarlo nuevamente, porque al final el fútbol se olvida de lo que pasó atrás y bueno, vamos en busca de eso.
2: En Chosmalal, provincia de Neuquén, donde escuchan Radio Nacional en AM670 y por la FM92.3, rige una alerta amarilla por lluvias. En la ciudad de Buenos Aires y alrededores, la temperatura es de 11 grados 8 décimos, el cielo está algo nublado, la humedad es del 59%.
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4 y 3 del miércoles 8 de julio de 2026. Y por aquí vamos dándole la bienvenida a los que se van sumando de a poquito, quienes van entrando en nuestra discoteca, como Tere allí en Capilla del Señor, como Elenita Belloso en Viedma, provincia de Río Negro. Bienvenida, mi reina, como Olga, mi querida amiga de Villa Radatili, allí en la zona costera de Chubut. Gracias por esas florcitas bailarinas. Gracias también a Raúl de Trenquelauquen, a Laurito Ferreira de González Catán, ¿sí? Buen día para vos también, claro, alegre y feliz por el triunfo de Argentina. También Oscar Alberto Escobedo va entrando en sintonía, y Víctor, que desde Becar nos escribe, va a estar bueno. Claro, haciendo referencia a nuestro especial, señoras, señores, llegó el momento, ¿sí? Así que sin demasiado preámbulo, les cuento que a partir de ahora nos pone en el aire Mauro Torres y será el encargado de darle play a este especial. Hoy, con un encuentro de divas, si se quiere. Por un lado decíamos, ¿no? La novia de América, estamos hablando de la dama nacida en Rosario, una de las figuras más importantes, sin lugar a dudas, de nuestra cultura. Bueno, cantante de tangos, un registro de soprano y un timbre agudo realmente característico que han marcado un estilo inconfundible. Libertad Lamarque, ¿sí? La reina del tango, por un lado, y por el otro, la estrella de Buenos Aires, también una de las grandes exponentes de nuestra música ciudadana. Así que, señoras, señores, aquí están con nosotros ambas. En el comienzo, en este frente a frente, en este encuentro de divas, la vamos a escuchar a Libertad Lamarque con un tango de Edgardo Donato y Carlos Lenzi, A Media Luz.

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0: Choque de Estrellas en este especial del día de hoy en la Discoteca Nacional con la novia de América, Libertad Lamarque, y por supuesto con la estrella de Buenos Aires, Virginia Luque. Las escuchamos a Libertad Lamarque en el tango de Edgardo Donato y Carlos Lenzi, A Media Luz, en Besos Brujos de Alfredo Malerba y Rodolfo Ciamarella, Cada Vez Que Me Recuerdes de Mariano Mores y José María Contursi, también en Caserón de Texas de Sebastián Piana y Cátulo Castillo, en Esta Tarde Gris de Mariano Mores y José María Contursi, Fumando Espero de Juan Viladomat y Félix Garzo, también en el tango Madre Selva de Francisco Canaro y Luis César Amadori, en Negra Mía, La Milonga de Lucio de Mare y Homero Manzi, recién Sombras Nada Más de Francisco Lomuto y José María Contursi. Virginia Luque cantó de Mores y Discépolo, Cafetín de Buenos Aires, Caminito de Juan de Dios Filiberto y Gabino Coria Peñalosa, Destellos de Canaro y Juan Andrés Caruso, La Canción de Buenos Aires de Azucena Maizani, Orestes Cúfaro y Manuel Romero, Uno de Mariano Mores y Enrique Santos Discépolo, La Milonga Sentimental de Piana y Manzi, Mano a Mano de Razzano, Gardel y Celedonio Flores y La Morocha, su sello, de Enrique Saborido y Ángel Villoldo. Libertad Lamarque, Virginia Luque, Libertad Lamarque, hoy estrellas de nuestra canción ciudadana, protagonistas en el especial de la Discoteca Nacional. Estamos a segundos de las 5, nos queda todavía un tramito por recorrer en esta discoteca de miércoles 8 de julio de 2026, hasta las 6 juntos en sintonía, en el despertar de los argentinos. Ahora hacemos un alto en la música, nos informamos. Llega Fernando Pedernera al aire de Radio Nacional para el país y el mundo y nos cuenta lo que hay que saber a las 5.
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2: Las 5 de la madrugada en la República Argentina. El Ministerio de Capital Humano designó a Silvia Karina Bellizzi como directora nacional para el desarrollo de la primera infancia. A través de la resolución 253/2026, la cartera le asignó el cargo de forma transitoria hasta por 3 años a partir del 21 de mayo de 2026. El nuevo puesto tiene como principal función el diseño e implementación de políticas públicas para el desarrollo integral de la primera infancia en todo el país. El Ente Nacional Regulador del Gas y la Electricidad aprobó sanciones por incumplimientos ambientales en electricidad. El ENRGE estableció, mediante resolución 254/2026, una metodología clara para calcular multas por violaciones ambientales. Alcanza a generadores, transportistas y distribuidores del mercado eléctrico mayorista que incumplan obligaciones de gestión ambiental y protección de ecosistemas. La medida busca dar mayor transparencia y previsibilidad a las penalidades y entra en vigencia tras su publicación en el Boletín Oficial. Nacional es Mundial con la información de Eladio Arregui.
3: Argentina jugará el próximo sábado ante Suiza en Kansas por los cuartos de final de la Copa del Mundo. Suiza derrotó por penales a Colombia y Argentina le ganó a Egipto 3-2. Esto dice Lionel Scaloni sobre Messi.
4: Que él juega al fútbol para esto. O sea, es un amante de la pelota, es un amante de jugar a la pelota. Y que le dé esa emoción a esta altura de su carrera es algo difícil de explicar. Entonces, por suerte, nosotros siempre le dijimos que ya estamos del otro lado, es que disfruten hasta el último momento. Porque cuando no jugás más, te arrepentís de por vida de no haber disfrutado, te arrepentís de por vida de no estar adentro de una cancha de fútbol.
2: En San Martín de los Andes y San Carlos de Bariloche, provincias de Neuquén y Río Negro, donde escuchan Radio Nacional en las AM 1440 y 590 y por las FM 92.5 y 95.5 respectivamente, rige una alerta roja por lluvias. En la ciudad de Buenos Aires y alrededores, la temperatura 11 grados 3 décimos, el cielo está ligeramente nublado, la humedad es del 59%.
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Y aquí vamos, de aquí para allá, agradeciendo estar vivos un día más en la faz de la Tierra. Claro que sí, agradeciendo al sol, a la luna, a la lluvia, al mar. Agradeciendo poder abrazar, tener este corazón que bombea aire en los pulmones, ramos de ilusiones. Agradeciendo ese granito de arroz que nos alimenta. Y con estas temperaturas, agradeciendo también tener agua caliente en la ducha. Es el miércoles 8 de julio de 2026. Agradecemos que la Kia ahora nos pueda encontrar en este rinconcito del dial, en el aire de Radio Nacional. ¡Buen día para todo el mundo! Bienvenidas, bienvenidos quienes se van sumando a partir de ahora a la Discoteca Nacional. Y por supuesto, vaya el abrazo y el agradecimiento, como digo siempre, a quienes nos vienen acompañando desde los primeros minutos de este día. Insisto, miércoles 8 de julio de 2026, Día Mundial de la Alergia. Una fecha impulsada por la Organización Mundial de la Alergia para concientizar sobre la prevención y el tratamiento, ¿no?, de estas enfermedades. Las alergias aparecen cuando el sistema inmunitario reacciona ante sustancias que suelen ser inofensivas, como alimentos, medicamentos, picaduras de insectos, látex. Bueno, los síntomas pueden ir desde molestias leves hasta cuadros graves, como el asma o la anafilaxia. Así que Día Mundial de la Alergia, hoy 8 de julio. Además, de esto hablábamos hoy tempranito, es el Día del Inventor en Argentina. Y es en homenaje al nacimiento de Ladislao José Biro, el genial inventor del bolígrafo, la birome. Una creación que revolucionó la forma de escribir y que hoy sigue siendo una herramienta indispensable en todo el mundo. Así que a todas las personas que con creatividad, ingenio y perseverancia transforman las ideas en soluciones, que mejoran nuestra vida cotidiana, muy, muy, pero muy feliz día. ¿Cómo arranca climatológicamente hablando esta jornada en la que estamos felices, en la que estamos enfervorizados? ¿Cómo nos dura todavía, ¿no?, la alegría, la emoción? Y yo creo que hemos probado los corazones de tantos millones ayer por la tarde en ese partido entre el seleccionado argentino y Egipto. Por Dios. Con una mano en el corazón, yo creo que más de uno ya con el 2-0 lo daba por perdido, ¿no? A 11 minutos del final, pero bueno, la escaloneta que sigue haciendo historia en el Mundial, el sueño argentino que sigue vivo. Estamos en cuartos de final y bueno, han quedado ya definidos, ¿no?, los cruces tras la eliminación de Colombia en manos de Suiza también, en el día de ayer. Hoy será, desde que comenzó el Mundial el 11 de junio, el primer día en el que no se disputarán ningún partido, ¿sí? Recién se retoman los encuentros mañana jueves 9 de julio a las 17 horas Argentina. En el estadio Boston se van a enfrentar Francia y Marruecos. El viernes a las 4 de la tarde en nuestro país, en Los Ángeles, España-Bélgica. El sábado, bueno, dos partidos, ¿no? A las 6 de la tarde, en el Hard Rock de Miami, Noruega-Inglaterra. Y, por supuesto, a las 10 de la noche, en Kansas, Argentina-Suiza. Así que así han quedado definidos los cruces de los cuartos de final del Mundial 2026. 5:12 en la República Argentina. Gracias a Nico, que nos sigue acompañando allí en San Miguel de Tucumán, prendido a nuestra LRA15, Nacional Mercedes Sosa. En este momento en Tucumán, el cielo está despejado. La temperatura es de 5 grados 7 décimas y la sensación térmica 3 grados 3 décimas. Yo les decía hoy tempranito que por lo menos hoy y mañana jueves, las mínimas y las máximas van a ser un poquito más amigables que las que venimos teniendo días atrás. En todo nuestro territorio, o por lo menos en la mayor parte de nuestras provincias. Mirá, la máxima, por ejemplo, hoy por Tucumán, está prevista en 20 grados, con cielo algo nublado. Mañana jueves, 21 grados. Y por allí se van a quedar, entre 18 y 20 grados, hasta el martes próximo inclusive. Insisto. San Miguel de Tucumán. Por ejemplo, en Salta, ahora,
el cielo está despejado y la temperatura es de 1 grado 4 décimas. La sensación térmica, 1,9 bajo cero. Y la máxima para hoy también está pronosticada en 20 grados, con cielo algo nublado. Mañana jueves se espera en Salta una máxima de 23 grados, con cielo algo nublado. A partir del sábado ya empiezan a bajar tanto las mínimas como las máximas. Por eso aprovechemos, hoy y mañana. En Rosario, Santa Fe, cielo despejadísimo en esta parte del día. 6 grados 8 décimas la temperatura, 4 la térmica. Y para hoy la máxima también está prevista en 20 grados, con cielo parcialmente nublado. Y mañana jueves, 6 la mínima, 18 la máxima, con cielo mayormente nublado, insisto, en Rosario, provincia de Santa Fe. Me voy a Malargüe, donde el cielo está parcialmente nublado. Está vigente una alerta amarillo por vientos fuertes, ¿sí? Hoy durante todo el día. 12 grados la temperatura, la máxima rondaría los 15 grados y a partir de mañana se desploma el termómetro, ¿sí? Se habla de mínimas de entre 3 grados bajo cero y 1 grado y máximas entre 7 y 8 grados hasta el fin de semana. Esto es en Malargüe, provincia de Mendoza. Y en San Carlos de Bariloche no deja de nevar. En este momento incluso está cubierto el cielo con lluvia. La temperatura es de 5 grados una décima, 8 décimas de grado la sensación térmica. Se espera una máxima de 9 grados hoy por Bariloche y están vigentes dos alertas. Uno rojo por lluvias fuertes durante todo el día, desde la madrugada y hasta la tarde inclusive. Y hacia la noche, una alerta amarillo por nevadas fuertes. Así que lluvias y nevadas fuertes por San Carlos de Bariloche, hoy miércoles 8 de julio. Mañana jueves, se esperan lluvias y nevadas durante la madrugada. Luego cielo mayormente nublado con una mínima de 2 grados y una máxima de 7. Dicho esto, a las 5 y cuarto del miércoles, les cuento a los amigos, a las amigas en cercanías de la Ciudad Autónoma de Buenos Aires, que por estos lados el cielo está algo nublado, la temperatura es de 10 grados 6 décimas, 59% la humedad y la máxima hoy, yo feliz, 20 grados, según el Servicio Meteorológico Nacional. Se espera cielo parcialmente nublado y mañana jueves, mínima 8, máxima 18 grados con cielo mayormente nublado también. A partir del viernes empiezan a bajar mínimas y máximas, también en esta parte del mapa. 10 grados 6 la actual, 59% la humedad entonces. Buen día para Sole de Castelar, que va arrancando por aquí el miércoles, una de las del Club de las 5. Como siempre, ya prendida a Radio Nacional. Tengo tres buenas noticias. Ya es mitad de semana. Mañana empieza el fin de largo. Y Argentina está en cuartos. Hermosas tus noticias para arrancar el día, mi reina. Buen miércoles para todos. ¡Qué partido ayer! El primer tiempo lo escuché en el colectivo de regreso a casa. Éramos muy pocos los que caminábamos por la calle. Ahora esperar el sábado por la noche con Suiza. ¡Qué lindo el especial de hoy! Me gustó. Bueno, me alegra y mucho, Solé. Gracias. Gracias por tu valoración. Hola Sonia, acabo de arribar a Menucos, por suerte todo bien, en un rato emprendo la vuelta, nos escribe Dante, nuestro amigo camionero, oriundo de Bariloche. Buen viaje, buen regreso, Dante, nos encanta verte acompañado. Hola Sonia querida, equipo de la radio, audiencia nacional, alegría inmensa y bien argentina que nos brindó nuestra selección. Hermoso el especial de hoy, las voces de las mujeres del tango, genias. Gracias, nos escribe Alberto desde Malargüe. Me encanta que les haya gustado nuestro especial de hoy. Por aquí también Liliana Quinteros de La Tablada. Hermoso recital de la hora 4. Hermosas letras. Gracias por traer al aire a José María Contursi. Los Contursi, bohemios, hipersensibles, románticos, soñadores. Pascual eligió el lunfardo, José María la fineza, la delicadeza en el decir. Amaron sin límites. Recordarlos es recordar a mi madre cantando sus letras por las habitaciones de la casa. Qué linda evocación, Lili. Gracias, gracias por compartirla con nosotros. Querida Sonia, agradezco, como vos decís, el agua caliente en la ducha, que la uso bien caliente, dicho sea de paso. Respecto al partido, realmente fue una cruzada muy difícil, que merece todas las felicitaciones del mundo para nuestro seleccionado. Te deseo un feliz día
y te agradezco que estés siempre atenta a tus oyentes. Beso grande a Ana María de Santa Fe. Gracias, Ana. Beso inmenso para vos también. Abrazo fuerte para vos, Sonia, te estoy escuchando, amiga. Nos escribe Ricardo desde Victoria, allí en la provincia de Entre Ríos. Vamos, Richard, todavía bienvenido. Héctor canta presente desde Salta. Por aquí también se va sumando desde San Miguel de Tucumán, Juan Manuel. Los escucho desde hace tiempo atrás, porque la radio hablada acompaña mejor. Y si es con buena música, ni les cuento. Saludos. Gracias, gracias, Juanma. Esa es la idea, ¿no? Rubén de La Rioja también está por aquí haciendo mis rondas cada una hora mientras te escucho, querida Sonia. Qué bueno eso. Gracias. Norberto, fuerte abrazo y genial la buena música. Me hicieron lagrimear con los tangos, el bandoneón y las lindas voces. Me hacen eso. Norberto es un coterráneo que está viviendo en Israel. Se puso en contacto y tempranito con nosotros y por allí sigue en sintonía. Así que muchas, pero muchas gracias. Es un placer inmenso acompañarte. Nos encanta hacer ese puente entre vos y tu terruño, Norbert. Hola, hermosa, querida, estoy con tu compañía, feliz de escucharte. Los tangos de esas dos genias me encantaron. Gracias, nos escribe Elenita Belloso de Viedma. Y Freddy, un amigo yoruba, por aquí agradece haber escuchado a don Luis Landricina, siempre vigente. Gracias por sacarnos una carcajada en esta parte de la madrugada. Gracias a vos por tu valoración, Freddy, a uno de nuestros grandes, como don Luigi. Es más, lo vamos a invitar asiduamente a nuestra matera, si les parece, porque te digo que hay para ser dulce, con esas historias tan bien narradas por, bueno, obviamente uno de los mejores, sino el mejor. 5:20, gracias a todos, a todas, por ir sumándose, por ser parte de esta discoteca nacional en el comienzo del día y por compartir los primeros mates de esta jornada con nosotros. A propósito, mate en mano, les quiero contar que hoy arranca el calendario de pagos de ANSES del mes de julio. Se van a pagar jubilaciones y pensiones que no superen los haberes mínimos a quienes tengan documentos terminados en 0 y 1. También pensiones no contributivas a beneficiarios y beneficiarias, atención con esto, con documentos terminados en 0, 1, 2 y 3. Esto tiene que ver con los feriados, ¿no? De mañana, en realidad el feriado de mañana y la jornada no laborable del viernes, ¿sí? Pensiones no contributivas entonces para quienes tengan documentos concluidos en 0, 1, 2 y 3. Hoy y se pagan también asignación universal y asignación familiar por hijo a quienes tengan DNI finalizados en 0 y 1. Dicho esto, más música en la Discoteca Nacional de Madrugada, ahora con La Mancha de Rolando, versionando a Calamaro. Me estás atrapando otra vez.

0: Sonia, acá Diego. Sonia, pero qué lindo. Libertad Lamarque, Virginia Luque, pero te pasaste. Qué lindo escuchar las voces femeninas en el tango, unas voces hermosas. Qué lindo, voces femeninas en esos tangazos, en los tangos, qué lindo. Uy, me desperté, pero re contento con esto. Qué lindo. Bueno, Sonia, un beso. Un beso. Gracias.
1: Gracias a vos, Diego. Qué placer, ¿eh? Otro acierto en nuestra discoteca con el especial de hoy. Me alegra y mucho que te haya gustado ese encuentro de divas entre Libertad Lamarque y Virginia Luque. Dieguito cantaba presente desde Rosario a través de nuestro WhatsApp 5:30 mientras sonaban los Babasónicos por aquí con Celofán. Me voy a Las Lomitas, Formosa, 12 grados 2 décimas la temperatura, cielo despejado, máxima hoy, qué lindo, 22 grados con cielo despejado y mañana jueves 26 en la máxima por Las Lomitas. Santiago del Estero arranca el miércoles con cielo ligeramente nublado, 6 grados 2 décimas la temperatura, máxima hoy 21 grados con cielo despejado, mañana jueves mínima 9, máxima 22. En La Rioja, cielo algo nublado, 3 grados 6 décimas la actual, 8 décimas de grado la térmica y la máxima para este miércoles está pronosticada en 19 grados, con cielo algo nublado y mañana jueves 7 la mínima, 20 la máxima para La Rioja. Por Bahía Blanca, Renato querido, 11 grados la temperatura, cielo mayormente nublado y para hoy la máxima está prevista en 13 grados. Y atención porque se esperan algunas lluvias hacia la noche de hoy por Bahía Blanca. Mañana jueves también hay una baja probabilidad de lluvias aisladas a partir de la tarde con una mínima de 5 grados y una máxima de 10. Beso grande para Román, que nos está escuchando por allí en Neuquén Capital, para Beatriz de Paraná, para Hugo Daniel de Mercedes, provincia de Buenos Aires. Buen día, otro de los del Club de las Cinco. Para Teco de General Pacheco, también provincia de Buenos Aires. Buen día, hermosa. Gracias, gracias por el especial de hoy. Acá estoy sobreviviendo a un casi infarto. ¿Qué lo tiró? ¿Qué manera de sufrir? Te digo que estamos todos en la misma. Teco, no sé cómo sobrevivimos. Gracias, que tengas un lindo día. Buena madrugada, Sonia, querida. Hace mucho que no te escribo, pero te escucho siempre. Muchas bendiciones, corazón. Antonio, nuestro amigo sereno de Laguna Paiva, allí en la provincia de Santa Fe. Qué lindo leerte, Antonio, y saberte del otro lado ni te cuento. Hola, buen día, Sonia. Aquí agradecido a Dios por otro día más de vida. Y con buena salud. Vamos todavía, Aníbal. Eso es lo que buscamos, ¿eh? Ser agradecidos. Te escucho siempre. Gracias por endulzar el alma y el corazón de tus oyentes. Gracias a vos. Sos muy generoso. Mi querida Griselda de San Rafael. Qué mezcla tan buena te mandaste con la música ciudadana, Sonia. Vamos todavía, Griselda. Me encanta. Gracias a Oscar de Delviso, nuestro amigo uruguayo. Qué hermoso dúo han puesto en el aire. Hermosas voces, hermosas letras. Gracias, un abrazo y que tengan un lindo día. Gracias a vos, gracias de corazón, Oscarcito. A todos, a todas, qué placer hacernos compañía en estas madrugadas nacionales. Seguimos, ahora sí, recta final de nuestra discoteca de hoy con música en vivo. Memphis, la blusera, Montón de Nada.
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los Enanitos Verdes con Lamento Boliviano, ya sobre el final de nuestra discoteca nacional del día de hoy. Hasta aquí llegamos. Esperamos haber sido una grata compañía en el comienzo del día, esa bocanada de aire fresco que buscamos ser cada vez que arranca una nueva vida, porque cada día la vida comienza. Señoras, señores, gracias por habernos acompañado, por habernos elegido una vez más. Y si Dios quiere, solo si Él, el próximo lunes, minutos después del acero, nos reencontramos por aquí con Fabi Codevil haciendo día 2 y más tarde abriéndonos de par en par las puertas de la Discoteca Nacional. Que tengan un hermoso fin de semana largo, quienes obviamente tengan la posibilidad de tomar el feriado de mañana, el día no laborable del viernes, y una vez más, a seguir alentando a la infartoneta. Se viene el panorama federal de noticias, en instantes, a partir de las 6. Pero antes, el cierre musical, como ya los tenemos acostumbrados en nuestra discoteca. Hoy, de la mano de ella, una de las referentes de la trova rosarina, estamos hablando de Silvina Garré. Para comenzar, Blanco y Negro. Chau. Buen fin de semana. Hasta el lunes.

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1: Controla la pelota, Julián, la tiene Julián. Dásela a la contra para el Toro. Toro, por Dios. Toro, por Dios. Ahí se viene el Toro. El Toro que va a llegar al fondo. Toro, por Dios. Hacelo, Toro, viene el centro para Julián. ¡Gol! ¡Gol! ¡Gol!

0: Medina. Goal! Goal! Goal! Goal! Gol de Argentina. Gol de Argentina. Goal! Argentina, gol de Argentina, gol de Argentina, carajo, me quiero morir, nunca en la vida nos tocó ver algo como esto, gol de Argentina, carajo, nunca en la vida me tocó ver algo como esto, el gol de Argentina para poner el 3-2, que no la revisen, que no la miren, nada queremos, el hombre de San Martín, el hombre de Vinicur, carajo, viva San Martín, viva Vinicur, carajo, que no lo revisen, que no lo revisen, es el gol de Enzo, el gol de Enzo, el gol de Enzo Fernández.
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2: Argentina perdía y en una remontada que parecía imposible lo dio vuelta y ya está en los cuartos de final de la Copa del Mundo.

0: Y estos eran nuestros jugadores que así festejaban en el vestuario el épico triunfo ante Egipto.
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2: Y vamos a hablar de esta selección argentina que nos lleva una vez más en el camino a la gloria. Esta selección argentina a la que no hay que dar por vencida, aún vencida, que no hay que dar por muerta cuando todavía hay latidos. Esta selección argentina que en octavos de final resurgió de sus propias cenizas para vencer a Egipto 3-2. Esta selección argentina que cuando faltaban 11 minutos para el final parecía que se le escapaba la clasificación de las manos. Pero el más grande de todos los tiempos frotó la lámpara y primero un centro para el Cuti Romero, después una definición exquisita y tras ese 2-2 llevándolos de la mano para lograr la victoria definitiva 3-2 con ese gol que convirtió Enzo Fernández, que no fue un gol más, porque el equipo de Lionel Scaloni con ese gol se convirtió en el primer equipo en toda la historia de la Copa del Mundo que logra remontar una desventaja de 2 goles en un partido de eliminación directa, yendo por detrás en el marcador en el minuto 78 y terminando ganadora dentro de los 90 minutos reglamentarios sin necesidad de recurrir a la prórroga. Miren qué gol convirtió, además de haber sido el gol número 3000 en la historia de la Copa del Mundo. Y justamente tras el partido, Enzo Fernández, el hombre de la victoria de su gol, y en este momento decía lo siguiente:
3: seguimos vivos, vamos para adelante ahora. Esto es Argentina y bueno, como digo siempre, hay que ir para adelante más allá de las dificultades. Sabemos que es fútbol, pero bueno, estos momentos de dificultad adversos que pasó durante el partido también nos dejan una enseñanza a todos. En toda mi familia que está ahí en la tribuna, en toda la gente que estaba acá en el estadio, mis compañeros, en todos los argentinos que están en Argentina. La verdad que se me llena el corazón de emoción, de orgullo. Sabemos que los argentinos nos están apoyando y eso es muy fundamental para nosotros.
2: Ahí estaba Enzo Fernández. Y también quien fue muy importante, que desde el ingreso, tras estar en el banco de suplentes, la dejó así de chiquitita, porque fue quien en definitiva terminó poniéndole el centro espectacular y preciso para el cabezazo de San Fernández y la victoria definitiva, que agarró la pelota y la puso contra la suela cuando el partido quemaba. Lautaro Martínez, el delantero del Inter, surgido de la cantera del Racing Club de Avellaneda, también decía lo suyo tras la finalización del partido.
4: Muy difícil lo que hemos hecho esta noche, no lo veía hace tiempo. Y yo personalmente no lo sentía hace mucho tiempo. Estar con el resultado así, 2-0, faltando pocos minutos contra un rival que nos sometió, que nos jugó mucho físicamente, que nos llevó, nos recuperaba la pelota, nos salía de contra. Otra prueba más de demostración de carácter de este equipo, de ganas, de humildad y de sacrificio, porque es lo que todos tenemos. Verlo a Leo correr de la manera que corre, verlo a Leo superarse cada día. Se lo dije recién en la cancha cuando lo vi llorar, que llore porque se lo merecía. Se lo merece porque es nuestro ejemplo, nuestro guía, la persona que nos ayuda todo el tiempo. No, es increíble. A eso voy, a que este equipo no se rinda, a que este equipo siga intentando hasta el final. Cuando fue el parate a tomar agua, el entrenador lo dijo, hasta el final con lo que tengamos, porque el partido lo estábamos haciendo, la situación la habíamos creado también en el primer tiempo y no la pudimos concretar, pero al final de intentar buscar, el arco se abrió y sin duda que fue un alivio y muchas emociones para todos, sin duda sí. Y en lo personal también, un partido para mí, para mi familia, que va a quedar para el recuerdo.
2: Ahí estaba Lautaro Martínez y otro hombre que fue más que fundamental. Fue el jugador, te diría, del partido. Les contaría yo desde aquí, desde mi humilde lugar, que la rompió toda, porque sobre el final y cuando Egipto se venía, un quite magistral que se festejó casi como un gol. Pero todo el partido fue prácticamente perfecto. El de Leandro Paredes, que se ganó una vez más la titularidad, que entró en lugar de Thiago Almada, y que fue un baluarte en esta victoria. Leandro Paredes decía lo suyo.
5: Ya en la cancha se venían muchos, eran muy muy rápidos y creo que era una de las últimas del partido en el 2-2, entonces si sirve para ayudar, bienvenido sea. Cuando termine y que mis compañeros me hagan la jugada y que me dé cuenta de lo que significó, es algo muy gratificante, pero como te digo, estamos para ayudar, para dar cada uno lo que puede en cada momento, y creo que hoy lo hicimos también. Sí, nosotros nunca dejamos de creer, nunca dejamos de confiar. Creo que habíamos hecho un gran partido, controlando casi siempre, creando, y en los dos momentos que quizás mejor nos sentíamos nos golpearon. Fue muy duro, pero esta selección no deja de creer nunca, no deja de confiar, no deja de pelear, y van a tener que esperar un poco más.
2: Hasta ahí la palabra de Leandro Paredes. Esta selección argentina que ya está metida en los cuartos de final. Esta selección argentina que tiene día y horario de su próximo enfrentamiento. Será ante Suiza, que eliminó por penales a Colombia. Argentina-Suiza el próximo sábado, 22 horas, en Kansas, en el Arrowhead Stadium, estadio que albergó aquel partido inaugural para la Argentina en este Mundial. Vuelve a ser entonces la sede de este partido. El último antecedente de Argentina-Suiza, Mundial de Brasil 2014. En aquella oportunidad también, en la etapa definitoria, Argentina lograba el triunfo entre los europeos 1-0 con gol de Angelito Di María. Ojalá la historia se repita. En un rato volvemos con más testimonios y más selección argentina.
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0: Mientras miles de hinchas volvieron a copar las plazas y calles de todo el país con bocinazos y banderas.
1: La euforia duró hasta el anochecer y en la ciudad de Buenos Aires el obelisco fue el escenario elegido para los festejos.
0: En la desconcentración, en tanto, hubo incidentes que terminaron con una veintena de detenidos y policías heridos.
1: Más información con Andrea Valdivieso.
7: Los incidentes marcaron el final de los festejos por la clasificación de la selección argentina de fútbol a cuartos de final del Mundial a lo largo y a lo ancho del país. En el obelisco porteño, donde la concentración comenzó alrededor de las 4 de la tarde, los disturbios tuvieron lugar cerca de las 8 y media de la noche, cuando la policía se dispuso a desalojar a algunos vendedores ambulantes que estaban expendiendo choripanes y bebidas alcohólicas en las inmediaciones de Corrientes y 9 de Julio. Como resultado, según testigos, un grupo minoritario de hinchas en estado de ebriedad comenzó a arrojar botellas y piedras contra los efectivos, y así se generaron los enfrentamientos y las corridas. Decenas de heridos, entre ellos 7 policías, uno con fractura de tabique nasal, y al menos 21 detenidos por agresiones e intentos de robo, fue el saldo del operativo, en el que en cuestión de minutos hubo a unos 400 efectivos sobre la avenida 9 de Julio. En Córdoba, en tanto, 30 detenidos en toda la provincia, 17 en la ciudad capital, por actos de vandalismo y el saqueo de una joyería. Incidentes similares con violentos apresados, balas de goma y gases lacrimógenos se repitieron en Santa Fe, en La Plata y en Mar del Plata.
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0: Seis de la mañana, 12 minutos en la República Argentina. Que tengan todos ustedes muy buenos días, muy buena jornada. Nosotros todavía de festejo en este miércoles 8 de julio del 2026. En la ciudad de Buenos Aires la temperatura 10 grados 6 décimas. La humedad relativa ambiente bajita, 59%. El cielo algo nublado. La máxima para hoy de 20 grados con cielo parcialmente nublado. Mi nombre es María Fernanda Heras. Los invito a quedarte hasta las 7 de la mañana con la mejor información, acompañada con Fernando Pedernera. Buen día, Fernando.
1: Muy buenos días, María Fernanda. Muy buenos días para todos.
0: Y la información nos lleva, como cada jornada, a la calle.
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1: Al momento no hay registro de incidentes ocurridos durante la madrugada con intervención del SAME.
0: Y vamos a repasar el estado de los accesos y autopistas. El tránsito es normal y fluido en los puentes Pueyrredón, La Noria, Puente Alsina, Autopista Buenos Aires-La Plata, Richeri, 25 de Mayo, Autopista Telepiane, Lugones, Cantilo, Cámpora. Ilia, 9 de julio, Perito Moreno, Camino del Buen Aire, Autopista del Oeste, Panamericana y Avenida General Paz.
1: Servicios, trenes, los ramales Tigre, Mitre y José León Suárez de la línea Mitre circulan a horario.
0: En la línea Roca, los ramales La Plata, Gleu, Bosque y Ezeiza corren dentro de los cronogramas previstos.
1: También están operando a horario las líneas Belgrano Norte, Belgrano Sur, Urquiza, San Martín y Sarmiento.
0: Repasamos el estado del subte y el premetro. Comenzaron a operar de acuerdo con los cronogramas previstos.
1: En el aeropuerto internacional de Ezeiza y el aeroparque metropolitano Jorge Newbery, la operatividad también es normal.
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0: Pronóstico por regiones para el miércoles 8 de julio del 2026.
1: En el NOA se espera tiempo estable con predominio de sol, mañanas frescas y tardes agradables con ascenso de temperaturas máximas de 20 a 26 grados.
0: En el NEA estable y con tendencia al ascenso térmico, cielo mayormente despejado o con algunas nubes, ambientes más cálidos en la tarde, máximas de entre 22 y 27 grados.
1: En Cuyo, tiempo seco y estable con nubosidad variable, ascenso de la temperatura, vientos moderados, ráfagas en cordillera, máximas entre 18 y 23 grados.
0: En el centro de nuestro país, Córdoba, Santa Fe, Entre Ríos, Buenos Aires y La Pampa, estable con nubosidad variable, ascenso moderado de la temperatura, más notorio en el norte de la región. Posibles heladas matutinas aisladas, máximas de 16 a 22 grados.
1: En Patagonia, aire polar en circulación con tiempo inestable, precipitaciones y nevadas en sectores cordilleranos, vientos fuertes en varios sectores, máximas entre 8 y 14 grados. Atención que en Patagonia, lo que sería el oeste de la provincia de Río Negro y el sur de la provincia de Neuquén, rige una alerta roja por lluvias.
0: Y terminamos con el sector antártico argentino e islas del Atlántico Sur, condiciones muy frías y ventosas, cielo nublado con probabilidad de nevadas, temperaturas bajo cero, con sensación térmica más bajas por el viento.
1: Y este es el cronograma de pagos de la ANSES correspondientes a julio.
0: Las jubilaciones y pensiones que no superen el haber mínimo y las asignaciones familiar y universal por hijo se estarán pagando a partir de hoy, miércoles 8, a beneficiarios con documentos terminados en cero.
1: Las pensiones no contributivas se pagarán a quienes presenten DNI terminados en 0 y 1 también a partir de hoy.
0: Y las asignaciones familiares de pensiones no contributivas podrán ser cobradas también hasta el martes 11 de agosto por titulares de beneficios con toda la finalización de documentos.
1: Comenzamos a desarrollar toda la información.
0: Y seguimos también con las repercusiones que tuvo este partido de Argentina, y el presidente Milei celebró el triunfo y contó cómo lo vivió.
8: No hay que rendirse nunca, y cuando ya nos daban por muertos, digamos, resurgimos, renacimos y bueno, hemos podido revertir esta situación, así es que nada, es una felicidad enorme y la reputa madre, ¿por qué tenemos que sufrir tanto?
1: El mandatario envió un mensaje de agradecimiento a los jugadores.
8: Que los felicito, que los amo, estoy como loco de felicidad, más que puedo decir. Digamos, nada, es agradecer.
9: Un cariño enorme, muchísimas gracias.
8: Abrazo gigante a todos.
0: Y Aerolíneas Argentinas está ofreciendo vuelos para los cuartos de final.
1: La aerolínea de bandera informó que cuenta con 6 vuelos a Miami entre hoy y el viernes para ir a ver a la selección que jugará en la ciudad de Kansas ante Suiza.
0: La programación contempla 2 vuelos diarios entre Ezeiza y Miami operados con aviones Airbus A330.
1: Los pasajes ya se encuentran disponibles a través de agencias de viajes y en aerolíneas.com.
0: Fuerte cruce entre las partes en el juicio por la desaparición de Loan.
1: En la última audiencia declararon Diego Arnaldo Huevo Peña, un primo del menor que estuvo presente el día en que se le perdió el rastro durante un almuerzo con parientes y amigos en la casa de su abuela.
0: También comparecieron Miguel Ángel Noguera, tío materno del niño, y Roque Valeriano Norega, que encontró huellas en el barro durante las primeras horas de la búsqueda.
1: Loan fue visto por última vez el 13 de junio de 2024, cuando tenía 5 años, en el paraje El Algarrobal de la localidad correntina de 9 de julio.
0: Más información con nuestra enviada especial, Nerina Álvarez.
10: En medio de la cuarta semana del juicio por la sustracción de Loan Danilo Peña, la audiencia volvió a vivir un momento de máxima tensión. Un fuerte cruce entre el defensor oficial, el doctor Di Tella, y la fiscalía obligó al tribunal a disponer un cuarto intermedio de 10 minutos para descomprimir la situación. En medio de este cuarto intermedio, el doctor Di Tella habló con la prensa local y fue muy crítico con los fiscales. Cuestionó la solidez de la acusación y aseguró que nunca había escuchado a una fiscalía reconocer que espera que alguno de los imputados se quiebre para sostener la investigación. Informó Nerina Álvarez, LT12 General Madariaga y LRA12 Santo Tomé.
1: Se reúne la mesa política del Gobierno Nacional.
0: La reunión de los funcionarios buscará ordenar la estrategia parlamentaria para avanzar con la reforma electoral en las provincias.
1: Fue convocada por la secretaria general de la presidencia, Karina Milei, para hoy en horas del mediodía, tras la postergación de la víspera por el partido de la selección nacional.
0: Sismo en el Atlántico Sur se sintió en la ciudad de Ushuaia.
1: El temblor de magnitud casi 6 grados en la escala se registró en la zona del pasaje de Drake, a unos 300 kilómetros en línea recta de la provincia de Tierra del Fuego.
0: El movimiento fue percibido por habitantes de edificios de departamentos que sintieron vibraciones en pisos y paredes, aunque no se reportaron daños materiales en las estructuras.
1: Desde Defensa Civil Local emitieron un comunicado de tranquilidad para llevar calma a la población y confirmaron que mantienen un monitoreo permanente del fenómeno.
0: Para digitalizar los trámites de los registros del automotor.
1: Ahora estos trámites serán 100% virtuales y la identidad para realizarlos se validará de forma automática.
0: Solo serán obligatorias las inspecciones iniciales del vehículo, las transferencias de dueño y las bajas.
1: El usuario podrá elegir cualquier oficina del país para hacer su trámite y habrá menos despachos presenciales, solo quedarán disponibles para quienes no tengan acceso a la tecnología.
0: Este nuevo esquema, que entrará en vigencia el 4 de agosto, indexa los costos de los trámites automáticamente cada 4 meses para reflejar la inflación.
1: Crecen las ventas de autos usados.
0: En junio se realizaron cerca de 156.000 transferencias de autos usados en todo el país, según informó ACARA.
1: El volumen de operaciones creció 8,6% respecto del mismo mes del año pasado y un 8,2% en comparación con mayo.
0: Los vehículos livianos concentraron el 95,3% de las transferencias realizadas durante el mes.
1: Se espera en la investigación por el crimen de Agustina Vega.
0: Recibimos un nuevo informe de Andrea Valdivieso.
11: La investigación por el femicidio agravado de Agustina Vega entra en un compás de espera y avance de medidas de prueba que apuntan contra Claudio Barrelier. Las pericias en el interior del Forca de Soledad Andreani, detenida por encubrir al presunto asesino, dieron positivo para sangre humana y la autopsia incorporada ya al expediente da cuenta de un abuso sexual por parte de Barrelier. En tanto, la semana próxima podría declarar las primeras víctimas de abuso sexual del imputado, testimonios que lo describen como un violador serial.

0: Bomberos de Berisso.
1: El inherente a bomberos ya no hay posibilidad de hallar personas con vida, por lo cual dan por finalizado el operativo propio de bomberos. Esto no significa que prefectura no siga.
2: De la mañana, 23 minutos en la República Argentina, en la ciudad de Buenos Aires, la temperatura 10 grados, la térmica 9 grados una décima, la humedad relativa ambiente 66% y la salida del sol será a las 8 de la mañana, un minuto.
3: Internacionales. Último parte de víctimas por el doble terremoto.
2: Según lo informado por el gobierno de Venezuela, se reportaron 3.685 muertos y 16.740 heridos.
3: Además, se reindicó que un total de 6.462 personas fueron rescatadas y 17.907 quedaron sin vivienda.
2: El vocero presidencial, Adrián Rabier, informó que nuestro país envió 3 vuelos adicionales.
3: Destacó que la ayuda es la segunda en importancia detrás de Estados Unidos y que los diplomáticos argentinos atienden asuntos consulares en territorio venezolano.
4: Como anunció el canciller Pablo Quirno el sábado pasado, Argentina envió 3 vuelos adicionales de nuestra Fuerza Aérea con las brigadas USAR ARC-10 de Córdoba y USAR ARC-15 de Santa Fe para relevar equipos y continuar con nuestra ayuda en Venezuela. Las brigadas de relevo USAR ARC-15 cuenta con 40 personas y 3 perros K9 y la USAR ARC-10 con 32 personas y un perro K9. Permanecerán en el terreno hasta el 13 de julio las 2 patrullas de búsqueda y rescate de las Fuerzas Armadas, las brigadas USAR ARC-15 y USAR ARC-10 y el personal y medios de apoyo. Los expertos señalan que pasada esa fecha, repito, el 13 de julio, y desafortunadamente las esperanzas de encontrar sobrevivientes son casi nulas.

0: Y vamos a presentar ahora las efemérides del día en la voz de Magdalena Arnú.
1: Hoy, miércoles 8 de julio, recordamos el día de 1838 en que se funda en Buenos Aires la Asociación de Mayo. Estaba integrada por Esteban Echeverría, Juan Bautista Alberdi y Vicente López y Planes, entre otros jóvenes intelectuales. La también llamada Generación del 37 se consideraba heredera de la Revolución de 1810 y a sus ojos, Juan Manuel de Rosas era una figura enigmática y perturbadora, difícil de comprender. También un día como hoy, de 1884, la provincia de Buenos Aires dona a la Nación la biblioteca pública que hoy conocemos como Biblioteca Nacional. Había sido creada por decreto en septiembre de 1810 por iniciativa de Mariano Moreno. Su primer fondo se conformó con los libros del obispo Orellana y por donaciones del Cabildo Eclesiástico, del Colegio San Carlos, de Manuel Belgrano y de Luis José Chorroarín. También recordamos el día de 1989 en que Carlos Saúl Menem asume la presidencia de la Nación Argentina en forma anticipada. Luciana Gil, investigadora del Centro de Estudios de Historia Económica Argentina de la UBA, nos recordó el contexto de esta asunción y de los primeros meses de la presidencia.
2: El escenario que dejaba el gobierno de Raúl Alfonsín era dramático. Tan solo en el mes de junio, la inflación minorista había tocado el 114% mensual. El nuevo mandatario selló una alianza inédita con el holding empresarial Bunge y Born, con lo que nacía el plan BB. ¿Cuál era la receta inicial? Un fuerte aumento de tarifas públicas, la devaluación de la moneda y un pacto de precios con las grandes corporaciones. Los efectos no fueron los esperados. La inflación moderó su escalada durante unos meses, pero después recuperó su impulso alcista. Así que, ante el fracaso del programa estabilizador, en diciembre de ese año se implementó el plan Bonex.
1: Como hoy, pero de 1878, fallecía el compositor Juan Pedro Esnaola. Se lo recuerda como el arreglador del himno nacional argentino, pero fue mucho más que eso. Así lo señalaba el musicólogo Bernardo Hilari, especialista en la música sudamericana del siglo XIX.
3: Cuando joven, tuvo la oportunidad de formarse como compositor profesional y trabajó proporcionando música religiosa para las festividades de Buenos Aires, de la Catedral y de otras iglesias. Él tenía 16, 17, 18 años. Más o menos 10 años después, abordó géneros de salón como las canciones y las obras para piano. Creó un estilo de canción propio.

0: distinto del resto, complejo, interesante, donde la música seguía al texto literario.
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0: 10:28 en la República Argentina. Actualizamos datos relacionados al tránsito. En Ciudadela está cerrada la salida de Avenida República en el kilómetro 14.8 sentido Luján por obras en la autopista del Oeste. Por otro lado, recordamos que este fin de semana largo el tren Sarmiento no prestará servicios en el ramal 11 Moreno. No va a estar circulando desde el jueves 9 de julio hasta el domingo inclusive.
1: Y atención que dábamos al comienzo alertas rojas que hay en territorio rionegrino y neuquino. Bueno, en Neuquén afecta a San Martín de los Andes, donde está nuestra emisora de Radio Nacional y toda la zona de influencia. Y en la provincia de Río Negro, que comprende a San Carlos de Bariloche y también toda la zona de influencia, que escuchan Radio Nacional en AM y FM de esos específicos lugares de nuestra República Argentina.
0: Sonó el top, nosotros repasamos los principales títulos.
1: Tras la histórica remontada ante Egipto, la Argentina enfrentará el sábado a Suiza por los cuartos de final de la Copa del Mundo.
0: El presidente Javier Milei agradeció a la selección por el triunfo.
1: Fuerte cruce entre las partes en el juicio por la desaparición de Loan.
0: Se reúne en la mesa política del Gobierno Nacional.
1: Compás de espera en la investigación por el crimen de Agostina Vega en Córdoba.
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10: Vamos a empatarlo. Ahí la tenso. Eso la pone para Julián. Julián para Messi, encara Messi. Messi que mete el centro, rebota la pelota en un defensor. Un nuevo centro viene para el cabezazo. Quedó allí, está. Vamos a pegarle, que es gol. Vamos a pegarle, gol. ¡Gol! ¡Gol, carajo! ¡La puta madre, gol! ¡Gol, te quiero! ¡Te quiero, Argentina, te amo! ¡Te amo, Argentina, gol! ¡Gol, carajo! ¡Gol! ¡Gol! ¡Por Dios! ¡Quiero llorar! ¡Quiero llorar! ¡Quiero llorar de alegría. Hemos confío Argentina. Hemos confío Argentina. Son mi vida Argentina. ¡Gol! ¡Gol! No doy más. ¡Gol! ¡Gol! ¡Gol! ¡Gol! ¡Gol de Messi! ¡Gol de Lionel! ¡Te amamos! ¡Te amamos, Lionel! ¡Gol de Lionel! ¡Gol de Lionel! ¡Vamos, Argentina!
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1: Y en la radio que llega a cada rincón del país, vamos a seguir escuchando la palabra de los protagonistas del histórico triunfo ante Egipto.
0: Para ello, retomamos el contacto con Fabián Pomelo Codevila.
11: Seguimos escuchando la palabra de los protagonistas, de los integrantes de la escaloneta que han logrado la clasificación a los cuartos de final. Kansas será la sede, el objetivo, superar a Suiza en la otra llave y vislumbrando una posible semifinal. Del otro lado vienen Inglaterra y Noruega, pero no nos adelantemos, sigamos escuchando a los jugadores argentinos, en este caso a uno de los referentes que no tuvo buen encuentro, que hace una fuerte autocrítica, que se sintió mal por no haber podido ayudar al equipo. Fíjense la humildad de este grande. Estamos hablando del Dibu Martínez, arquero determinante si los hay en la historia de la selección argentina, que tras el partido decía lo siguiente.
12: Estaba hablando con los chicos de que el mundial pasado no nos pasó lo que nos pasó estos dos partidos, así que es lindo afrontar lo que viene y si hay que sufrir, hay que sufrir. Nos sufrió Cabo Verde, nos pasó con Egipto. Yo creo que en el camino va a haber un partido que no suframos tanto. Sí, sí, obviamente las lágrimas se dan porque vos pensás en irte a casa y que no diste lo suficiente y no queremos dejar nada en vano a nadie y queremos que ser representados como lo que somos, como todo argentino, que por más que no tenga lo que tengan los europeos, los otros, nosotros siempre tratamos de ser felices y damos siempre un poco más. La verdad, después del 2-0, tuvieron una 2-0 que tuvimos suerte, después nos meten otra vez. La verdad, me sentí un poco como que no pude ayudar a nadie y nada, esa sensación de irme a casa sin poder ayudar, nunca lo hice acá en la selección y yo pienso que va a llegar mi momento.
11: Hasta ahí la palabra del Dibu Martínez. Y también vamos a escuchar a otro de los referentes, uno de los hombres de mayor confianza de Lionel Scaloni en esta selección, Rodrigo De Paul, quien lo suyo, y dice lo que sintió y expresa lo que viene.
13: La cabeza, lo psicológico en un mundial muy, muy parejo. Estamos muy, muy dispuestos también a sufrir, ¿no? Que lo veníamos hablando, creo que lo dije después del primer partido. Va a ser todo el mundial así que bueno, le pedimos a la gente que también aguante. No me puedo ni imaginar, la verdad. Bueno, muy feliz también por eso, ¿no? Por dar una alegría a la gente. Vimos ahí algunos videos cómo se abrazan, cómo se emocionan, la emoción nuestra, así que bueno, queda ahora octavo, así que a descansar. A nivel de sufrimiento entre los más arriba de todos, pero bueno, hemos sufrido también en la final de la Copa América, en la final del Mundial, en la otra final de la Copa América en Brasil, también hubo momentos, bueno, es parte, pero bueno, siempre lo que pasa acá más cerquita es el recuerdo más, así que bueno, lo pongo ahí arriba, pero también se disfrutamos cuando termina.
11: Hasta ahí la palabra de Rodrigo De Paul y otro de los jugadores que le dan brillo a esta selección argentina. Juega actualmente en el Atlético de Madrid, que dirige el Cholo Simeone, que se lo vio en la platea festejar casi como un niño, acompañando a su hijo que es parte del plantel. Pero aquel Cholo Simeone que nos dijo alguna vez, hay que jugar con el cuchillo entre los dientes. Y es el técnico actual de quien vamos a escuchar ahora en su equipo en España. En este caso, Julián Álvarez, el Araña Álvarez, dice lo suyo tras el partido y lo escuchamos aquí en Nacional.
14: Mucha emoción, decía recién ahí que no soy mucho de emocionarme, pero la verdad que cuando salí, estaba ahí los últimos minutos en el banco, lo sentí mucho, mucha emoción, el partido que ganamos hoy, cómo se dio todo en un mundial, creo que bueno, uno de los más importantes por la forma de los últimos años de la selección argentina. En todos los momentos del partido, sobre todo cuando nos paramos ahí para hidratarnos en este tiempo, las palabras eran nunca, no dejar de creer, ir hasta el final, sabemos lo que somos capaces, todos los partidos hemos hecho muchos goles, así que sabíamos que iban a llegar y nada, por suerte llegaron ahí todos juntos sobre el final. Yo creo que tienen su mérito, se está viendo en esta Copa del Mundo que todos los partidos son muy parejos, muy difíciles. Yo creo que hicimos un buen partido, tuvimos siempre el control, pero bueno, ellos pegaron en el momento justo, hicieron los goles, nada más que eso, y nada, hay que estar atento a eso, mejorar esas cosas, pero después lo nuestro, seguir controlando el juego, sabemos que los goles llegan, como dije recién, así que vamos por eso. Bueno, no, lo veíamos ahí muy emocionado Leo, nada, otro gol más, sigue demostrando la gran leyenda que es, así que nada, nosotros felices de disfrutar, de apoyar y acompañar a su lado, y nada, la gente agradecerle, obviamente hoy se sintió mucho también su apoyo, nada, agradecerle de todo corazón y que confíen en nosotros como lo hacen siempre, que nosotros también damos todo hasta el último minuto.
11: Hasta ahí la palabra de Julián Álvarez. La selección argentina piensa en el partido del próximo sábado. Será transmisión de Nacional, la radio del Mundial, como desde el primer día y hasta que las velas no ardan, acompañando a la escaloneta.
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0: De la mañana, 40 minutos en la República Argentina. En la Ciudad Autónoma de Buenos Aires, la temperatura es de 10 grados, con una térmica de 9 grados una décima, cielo algo nublado, la máxima para hoy de 20 grados. Te cuento que para hoy vamos a tener cielo parcialmente nublado. ¿Y qué va a pasar los próximos días? Recordándote que mañana es una fecha patria, 9 de julio, así que muchos de ustedes nos van a estar escuchando, van a estar escuchando Radio Nacional con distintos quehaceres. Te cuento que la mínima va a ser de 8 grados, la máxima de 18 grados, el 9 de julio con cielo mayormente nublado. El viernes, feriado, puente no laborable, una mínima de 7 grados con una máxima de 14 grados con cielo mayormente nublado. Hacemos el fin de semana, el sábado 7 de mínima, 15 de máxima con cielo mayormente nublado, y el domingo ya con un poquito más de sol, una mínima de 6 grados con una máxima de 13 grados.
1: El presidente Javier Milei avanza con la reforma de la Carta Orgánica del Banco Central.
0: El jefe de Estado adelantó que se analiza prohibir explícitamente y con sanciones penales violentar la independencia del Banco Central en términos de que se financie al fisco.
1: Además, aseguró que se viene un conjunto de reformas que nos permitirán salir de los más de 90 años de decadencia gestados por la casta con sus delirantes políticas monetaria y fiscal.
15: Hoy nos juntamos en Olivos, Toto, Santi Bausili, Fede Sturzenegger, a delinear, digamos, el formato final de lo que va a ser la reforma de la Carta Orgánica del Banco Central y que está interrelacionado con otras leyes como la de Mercado de Capitales, como Inocencia Fiscal 2, todo lo que tiene que ver en materia del mercado de seguros y todas las reglas fiscales. Hoy va a ser un día glorioso para los argentinos.
1: El vocero presidencial anunció nuevas inversiones.
0: Adrián Ravier defendió el rubro económico del gobierno y aseguró que el programa financiero 2026-2027 busca dar previsibilidad para impulsar nuevas inversiones.
16: A esta novedad se le suma el reciente anuncio de la Cámara Argentina de Especialidades Medicinales, CAEME, que invertirá 8.000 millones de dólares en investigación clínica para los próximos 6 años. Otras inversiones ya anunciadas este año son la ampliación de la planta en Pilar de SC Johnson y la inversión de 20 millones de dólares de Synergium en la construcción de la nueva planta de producción de vacunas ARN mensajero, entre otras.
0: país cayó a 405 puntos y marcó su nivel más bajo en 8 años.
1: El indicador que elabora JP Morgan retrocedió 3 unidades y se ubicó en valores que no registraba desde 2018.
0: La baja se da un día después de que el gobierno diera a conocer el programa financiero para el 2026 y 2027, con el que busca despejar dudas sobre la capacidad de pago de la deuda sin depender de nuevas emisiones en los mercados internacionales.
1: El mercado reaccionó en forma positiva a este anuncio.
0: Además, Adrián Rabier informó que el plan financiero fue bien recibido por el mercado.
16: El plan financiero, bueno, creo que el mercado lo recibió muy bien. Estas son buenas noticias, el riesgo país sigue bajando y está pronto a quebrar los 400 puntos. Creo que es un punto muy importante cuando uno considera de dónde venimos. En diciembre del 23 y los pocos meses siguientes que se estaban tomando políticas de transición y demás, veníamos un riesgo país de alrededor de los 2.700 puntos y estamos pronto a quebrar los 400 puntos.
1: Las exportaciones pesqueras superaron los 1.000 millones de dólares en casi 5 meses.
0: Según la Subsecretaría de Recursos Acuáticos y Pesca, entre enero y mayo, las ventas al exterior alcanzaron cerca de 292 mil toneladas por un valor de 1.000 millones de dólares, lo que representa un incremento interanual del 18,2%.
1: El crecimiento estuvo impulsado por el buen desempeño de las principales pesquerías de Argentina, especialmente los moluscos.
0: Las exportaciones de crustáceos, langostinos, alcanzaron cerca de 48 mil toneladas y 346 millones de dólares, registrando un crecimiento del 18,8%.
1: Encuentro de bandas militares para celebrar el Día de la Independencia.
0: Con entrada gratuita se podrá disfrutar este jueves 9 de julio a las 14 en el campo de polo de la ciudad de Buenos Aires de las tradicionales bandas militares de las Fuerzas Armadas.
1: Se presentarán la banda militar El Tambor de Tacuarí del Regimiento de Infantería 1 Patricios y la fanfarria militar Alto Perú del Regimiento de Granaderos a Caballo, entre otras.
0: Para ingresar al evento se deberá sacar una entrada gratuita por la plataforma Ticketek, ya que los cupos son limitados por la capacidad del predio.
1: Acusan a 2 médicos por robar equipos neonatales en un hospital de Salta.
0: La justicia dictó la acusación formal contra un par de profesionales de la salud que cumplen funciones en el materno infantil de la capital provincial.
1: Los médicos sustrajeron equipamiento de terapia neonatal pública para utilizarlo en su propia clínica privada.
0: El director del establecimiento radicó la denuncia luego de que una inspección ministerial detectara los aparatos en el centro médico privado.
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0: 6:47 en la República Argentina. Ampliamos la información del tránsito. Atención, restricción de tránsito pesado por el feriado largo. A tener en cuenta, sentido a la costa atlántica desde el miércoles 8 de julio de las 18 horas a las 23:59 del jueves 9 de julio de 6:00 a.m. a 14 horas. Sentido a la ciudad de Buenos Aires del domingo 12 de julio de 14:00 a 23:59.
1: Internacionales. Francia, Marine Le Pen podrá postularse a las presidenciales, pero portando brazalete electrónico.
0: La líder de la derecha extrema francesa fue declarada culpable en apelación por malversación de fondos públicos como eurodiputada y presidenta de su partido.
1: Sin embargo, no quedará excluida de la carrera presidencial y podrá aspirar por cuarta vez al Palacio del Elíseo, dado que ya cumplió 15 meses de inhabilitación desde la sentencia de primera instancia en marzo de 2025.
0: La dirigente deberá realizar campaña con un dispositivo electrónico, algo que Le Pen ya había advertido que se negaría a hacerlo bajo esas condiciones.
1: Provincias. El país se vistió de celeste y blanco para celebrar el triunfo del seleccionado argentino ante Egipto.
0: Y en Rawson, tres jóvenes cayeron al río Chubut durante los festejos y uno fue rescatado inconsciente.
1: En Esquel, en tanto, las celebraciones transcurrieron sin incidentes.
0: Nos informa María Ayoy desde la emisora de Radio Nacional.
2: Esquel no fue la excepción en los festejos. Luego del partido donde Argentina le ganó a Egipto y pasó a los cuartos de final, en el Mundial de Fútbol hubo concentración en el centro, en San Martín, y 25 de mayo, al menos durante una hora, fueron protagonistas las vuvuzelas y los bocinazos con las banderas de Argentina. Así lo vivió uno de los hinchas de la ciudad de Esquel.
3: Y bueno, el partido, como todo, casi muy nervioso. Nos sabíamos ya cuando hicieron el segundo gol, ya estábamos que apagamos todo, la tele, radio, todo, así que después ya cuando inició el gol, el Cuti con ella tomamos de vuelta esperanza. Ahora estamos en el cuarto final, así que se venga cualquiera, sea Colombia, sea Suiza.
1: Las calles y plazas de Comodoro Rivadavia se llenaron de hinchas de la selección.
0: Así lo contaba Andrea Miranda desde LRA 11.
4: Estamos en la puerta, en la esquina de LRA 11, Radio Nacional Comodoro Rivadavia, LU4 Radio Patagonia Argentina, y estamos muy cerquita, a la vuelta de donde históricamente se reúnen las hinchadas de fútbol a celebrar los triunfos. Ahora, por supuesto, con el festejo del partido de la selección nacional, mucha gente, banderas, camisetas, vuvuzelas, se ha vallado, hay alguna custodia policial alrededor de una cuadra. Se vive muy bien por Comodoro Rivadavia, con toda la alegría, el triunfo de la escaloneta.
1: En Salta, en tanto, el epicentro de los festejos fue la Plaza 9 de Julio.
0: Fernanda Navarro nos los cuenta desde la emisora de Nacional en la capital salteña.
5: Luego del agónico triunfo de la selección argentina en Salta, los hinchas se acercaron hasta la Plaza de 9 de Julio para dejarle su mensaje a la escaloneta, a los jugadores de la selección argentina que jugarán y estarán en cuartos de final de la Copa del Mundo.
6: Ay, Dios mío, desde acá, desde Salta, sufrimos horrores, pero vamos, Argentina, sigamos adelante.
7: Vamos, Argentina, carajo, con corazón, con fútbol, con una entrega inmensa. Vamos, selección, estamos con ustedes a seguir haciendo historia. Vamos por más, Argentina, vamos, Lionel.
8: ¡Qué sufrimiento, papá! ¡Vamos, Argentina!
1: Deportes.
0: Recibimos un nuevo informe de Fabián Pomelo Codivila.
9: Y en Nacional llegó el momento de escuchar al hacedor de esta selección, al conductor del combinado nacional, a quien con su humildad, con su presencia, con su seriedad, conduce los destinos de un equipo inolvidable, único, histórico, y que ya se ha metido en el corazón de todos los argentinos y que es envidia del mundo entero. Estamos hablando de Lionel Scaloni, que habla justamente de lo que fue este partido épico, histórico.
10: Íbamos perdiendo y aún no haciendo un mal partido, creo que siempre el partido estuvo de nuestro lado, tuvimos muchísimas situaciones. pero bueno, el fútbol tiene estas cosas. Para eso yo me hice entrenador. Recién le decía a ellos que yo me hice entrenador para, cuando dejé de jugar, tener estas emociones. Por eso, no porque me guste ser entrenador. Yo sufro igual que todos ustedes cuando estoy en el banco. Pero las emociones que te da un partido de fútbol, que nos da a nosotros los argentinos un partido de fútbol, yo creo que es inigualable. Y volver a recrear esa emoción para mí es algo increíble. Soy entrenador por esto. Y lo de hoy, sinceramente, yo, más allá de, no por darle la magnitud, al final no es que estamos en una final, pero la magnitud de lo de hoy es comparable con muchísimas cosas grandes que hemos vivido. ¿Por qué? Porque es una sensación de un equipo que más allá de lo que esté pasando, no deja de ir para adelante, de intentar jugar con la suya. Al final el fútbol es esto, el fútbol después, la táctica, la estrategia, así que es importante, claro, sin duda yo no me voy a decir que no es importante, pero si no tenés esta parte que tuvimos hoy nosotros, no solo hoy, sino otras veces hubiéramos quedado eliminados, así que nada, la gente que siga igual y lo que siempre dijo, que la famosa frase, que no sé si fue de Leo en Qatar, que no lo van a dejar tirado, es así, es literal, porque es lo que se nota, lo que se palpa. Así que nada, emocionado.
9: Y ahí estaba Scaloni, que también tuvo tiempo, más allá de la adrenalina que produjo este partido, de hacer un análisis del cotejo.
10: Siempre fue de Argentina el partido, más allá que ellos tuvieron dos o tres ráfagas, que es un muy buen equipo, porque yo me puedo poner a hablar acá solo de Argentina y no hablar de Egipto, y al contrario, es un muy buen equipo, tiene grandes jugadores. Pero nosotros, además del penal, creo que tuvimos tres o cuatro claras el primer tiempo, que el partido, si iba 2-1, 3-1, nadie decía nada. Y a eso, reponerse a eso, cuando vos ves que la pelota no entra, cuando ves que después te hacen el 2-0, cuando ves que ellos están cómodos defendiendo, hay que seguir, y hay que seguir intentando, que fue lo que le dijimos a eso en el descanso de... En el descanso del agua, en el minuto 25 del segundo tiempo, seguir hasta que no termine el partido, no damos una pelota por perdida y seguimos jugando como sabemos nosotros. Y se dio, se podía no haber dado, pero yo, si hay que perder, prefiero perder así, sin duda. No pasa nada, se pierde de esa manera. Hay maneras y maneras. O sea, a mí me encantaría, no digo que me gustaría perder de esta manera, pero me encantaría que pase de esta manera, con una sensación en la cual el equipo siempre estuvo dando la cara.
9: Y ahí estaba Scaloni explicando un poco desde lo futbolístico cómo se dio el encuentro ante Egipto. Pero también este partido lo mostró una vez más emocionado, a flor de piel. Ya los jugadores de la selección hasta lo embroman un poquito, lo llaman la llorona. Habla justamente de su emoción y del más grande de todos los tiempos, de Leo Messi, Scaloni en Nacional.
10: A veces sale la lágrima, salieron también en el vestuario las lágrimas, ya me dicen los chicos hasta la llorona, pero no me importa, porque la verdad que vivir esta emoción para mí es algo... Para mí, para el Ratón, para Pablo, para Walter, para todos los que hemos jugado durante 20 años al fútbol, volver a sentir lo que sentimos hoy es algo increíble. No sé, yo no sé lo que pensarán todos los demás entrenadores, pero yo creo que la mayoría que ha jugado fútbol se hicieron entrenador por lo de hoy, por esas emociones, por la adrenalina de llegar a ganar algo, por cuando vas perdiendo, intentar darlo vuelta. Eso lo hicimos toda la vida y lo vamos a seguir haciendo. Y bueno, y lo de Leo, yo sí que a los compañeros, a todos les dije, hablé un minuto, les dije que ya no hablé por el Mundial este, sino hablé por lo que tenga que venir en un futuro, y sobre todo a los chicos que están en el banco, a esos chicos que lo ven a él y no pueden creer lo que están viendo, que lo tomen como ejemplo. Sin duda, es algo maravilloso, maravilloso. Es bueno, lo que ven ustedes, porque podía haber dicho re penal y ya está, y se acabó, nos vamos, no hacen el 2-0 y ya está, y la vuelve a pedir y vuelve a intentar, y se me pone la piel de gallina, de verdad, porque no solo él, ni tampoco solo quiero hablar de él, porque los demás compañeros lo soportaron de una manera increíble. Y eso forma parte de lo que es este grupo, de lo que es esta gente que yo como cabeza de grupo llevo adelante. Y ha sido una prueba increíble, de las que te marcan, más allá de lo que pueda pasar a partir de ahora.
9: Para ir cerrando en este enorme informe que hemos preparado de lo que fue una jornada inolvidable, recordar cómo han quedado los cruces de cuartos de final y cuándo se van a jugar. Marruecos, Francia, aquí con la terna arbitral argentina. Sí, ahí estarán Tello y sus compañeros impartiendo justicia en este partido. Insisto, Marruecos-Francia se va a jugar el jueves 9 de julio a las 17 horas en Boston. Luego vendrán España y Bélgica el viernes 10 a las 16 horas en Los Ángeles. El sábado 11 de julio, doble programación. Noruega-Inglaterra, desde las 18 horas en el Hard Rock Stadium de Miami. De ahí saldrá el posible rival de la Argentina en semifinales y supera su partido, que de paso recordamos. Argentina-Suiza, ese mismo sábado 11 a las 22 horas en el Arrowhead de Kansas City, buscando una victoria más, un paso más rumbo a esa cuarta estrella que nos desvela.
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0: Y un minuto de que suene el top de las 7 de la mañana en el Panorama Federal de Noticias. Te informamos situaciones que tienen que ver con el tránsito para este fin de semana largo, donde no estará prestando servicio la línea de Mitre, la línea Mitre de trenes en ninguno de los tres ramales desde el jueves al domingo. Reiteramos, la línea de tren Mitre no prestará servicio en ninguno de sus tres ramales del jueves al domingo.
1: Y nos vamos con los títulos.
0: El presidente Milei avanza con la reforma a la Carta Orgánica del Banco Central.
1: El vocero presidencial anunció nuevas inversiones.
0: El riesgo país cayó a 405 puntos y marcó su nivel más bajo en 8 años.
1: Encuentro de bandas militares para celebrar el Día de la Independencia.
0: Francia, Marine Le Pen podrá postularse a las presidenciales, pero portando brazalete electrónico.
1: Lionel Scaloni destacó la experiencia en mundiales de los jugadores suizos de cara al encuentro del próximo sábado.
0: Y hasta aquí llegamos en este Panorama Federal de Noticias, deseándoles que tengan un excelente fin de semana largo. Con muchos nos vamos a estar encontrando mañana, 9 de julio, en otro día más festivo para nuestra patria. Quédense con la mejor programación. Chau.
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0: Muy buen día. ¿Cuánto? 4 minutos nos están separando ahora de las 7 de la mañana en la República Argentina de este día miércoles 8 de julio de 2026 en todo el mundo. Mi nombre es Nico Yacoy. Esto es Primer Round en el muy lindo aire de Radio Nacional en 870 hasta las
1: 10 de la mañana.
2: No puedo levantar la mirada, lo siento. Estoy muy emocionado. Qué grupo de jugadores, hermano. Ya está, me tengo que ir, dejado.
0: Buen día, Fernanda, era muy buen día. Bienvenida, ¿cómo le va?
1: Buen día, y seguimos.
0: La cortina musical.
1: Sí, qué divino. Son los chicos dentro del vestuario.
0: Ah, efectivamente.
1: Pero no podemos parar de emocionarnos. Uno sigue viendo las repeticiones y sigue viendo las declaraciones y cómo cada uno de los protagonistas se va quebrando. Realmente fue una odisea lo de ayer.
0: No, es que desesperante, ¿no es cierto? Va tomando cuerpo eso de que para ser argentino hay que sufrir, o para que a los argentinos sí les salgan las cosas, hay que hacerlas sufriendo. Y me parece que algo de eso hay, ¿no?
3: Que sí, pintaba para eliminación, Nico.
0: Ayer. Pintaba para eliminación.
1: Sí,
0: era en algún lugar raro porque esto no va a suceder, pero por otro lado, medio daba por hecho que sí estábamos yendo a eso.
1: Bajamos los brazos en algún momento. Digo, no, los hinchas, nosotros, no los jugadores, las esperanzas. Y vos sabés, Nico, que...
0: No sé si bajamos, ¿te parece?
1: Y pero en un momento cuando se anuló ese segundo gol y después nos volvieron a convertir...
0: No, ya basta, yo con el segundo.
1: Ahí, claro, digo, decíamos, cosa, esto paramos, es imposible.
3: ¿Sabes a quién veía frustrado? A Messi.
1: Claro.
3: Después de mucho tiempo lo veía al 10... cabizbajo,
1: agotado,
3: contrariado, que no le salían las cosas.
0: Bueno,
3: y
0: basta,
3: en ese momento...
0: Este partido fue así, ahora remonta.
3: En ese momento es donde aparece el resto del equipo.
0: Ajá,
3: claro. Por eso en lo colectivo argentino, bueno, me sacó sombrero. Por más de puede jugar bien, mal o regular.
0: ¿Qué es lo que los comentaristas llamaron rompieron el partido, digamos?
3: Claro,
0: ¿no? Perdido por perdido.
3: Claro.
0: Armaron otra cosa y salió bien.
3: Por ejemplo, ver al Cuti Romero 10 minutos al final, irse a jugar claro, de 9,
0: claro.
3: Es decir, hace gol y decir, vamos a buscar el. Y es así, esa selección es así, tiene esa cosa, esa ADN de competitividad tremendo.
1: Esa selección y esa hinchada.
0: Ah, bueno, totalmente.
1: Porque vos sabés que hablaba con familiares y amigos que viven en el exterior, ¿no? Y que yo decía, bueno, pero España, por ejemplo. No, España terminó el partido, no hubo ni un ruido.
0: Claro.
1: En los distintos lugares de España.
0: Claro.
1: Y yo decía, ¿cómo? Dice, no, porque en el resto de los países de Europa, fundamentalmente, ajá, se festeja si se gana el campeonato. Ahí sí, salen todos a la calle. Dice, pero esto que pasa con Argentina, que se festeja si se pasa a octavos, que se festeja si se pasa a cuartos, que se... de estar festejando todo el tiempo y de estar festejando esta resiliencia.
0: Sí, claro. Bueno, eso me parece que... Pero ya me contará cada cual cómo vio el partido. Yo no sé si son cábalas. Llegó un momento donde era romper la cábala, la desesperación, ¿no es cierto?
1: Sí.
0: No, son esos momentos que fundan cábalas nuevas, ¿no es cierto? Es justo, ¿no es cierto? Fui a hacer tal cosa. Bueno, listo, ahora la usás.
1: Claro.
0: ¿O no?
1: No,
0: me parece que sí.
1: Yo en mi caso estuve... totalmente lesionada, en la cama, pero con hielo en la cabeza, con un malestar tremendo. No quiero que sea mi cábala.
0: No, por supuesto que no, pero lo viste.
1: Lo vi. Ahora les voy a mostrar fotos.
0: ¿Y cuando ganamos, se te fue un poco el dolor de cabeza?
1: Me fui a hacer una aplicación y ahí pude ir a...
0: Y ahí estuviste.
1: Ahí pude ir a... Pero que no sea mi cábala.
0: Por supuesto que no. ¿Cuántos 8 minutos nos separan ahora de las 7 de la mañana? ¿Qué hay que saber o nos das un poco de clima y esas cosas? Nos damos un poco de clima y esas cosas que corresponde.
1: Con esta cortina de fondo, por supuesto, 10 grados la temperatura. 10 grados, ¿sabés qué? Como el 10.
0: Como el 10, ¿te das cuenta? Va a ser 10 grados todo el día.
1: Un día bien 10. Con la humedad relativa ambiente 66%, el cielo está totalmente despejado. La máxima para hoy de 20 grados, 2 veces 10, parcialmente nublado durante toda la jornada. En un ratito les vamos...
0: ¿20 grados?
1: Sí.
0: Estamos locos.
1: Es que ayer uno estaba quizás en casa, protegido, y cuando veías los datos del tiempo, decís 18 grados, pero si no hace, estábamos destemplados. Sí, bueno, hoy va a pasar lo mismo. En un ratito te cuento el extendido para los próximos días, porque tenemos fin de semana largo.
0: Así es. Invitamos a nuestros oyentes a que nos cuenten su sufrimiento, cada cual el suyo, ¿no es cierto?
1: Con foto y todo partido, queremos.
0: Si tienen, por supuesto.
1: Sí. A través del 113-870-7485.
0: Muy bien, y ahora sí, ¿qué hay que saber ahora? 9:07 a.m, hoy miércoles 8 de julio. Triunfo histórico de Argentina ante Egipto. La selección nacional ganó 3-2 frente al conjunto africano y ya está en cuartos de final. El equipo de Scaloni logró revertir el resultado en los últimos 10 minutos. Los tres goles fueron convertidos por Messi, Cuti Moreno y Enzo Fernández. En su cuenta de Instagram, el capitán de la selección escribió: "Este equipo no baja los brazos nunca. Qué locura lo de hoy, otra vez, este grupo es increíble". El próximo sábado Argentina jugará en Kansas frente a Suiza, que le ganó a Colombia por penales. Tras el triunfo de la selección hubo festejos en todo el país y se registraron algunos incidentes. Miles de hinchas se reunieron en el centro porteño y en todo el país para celebrar la clasificación de Argentina a cuartos de final. En el obelisco porteño los festejos terminaron con al menos 19 detenidos. También hubo disturbios en Córdoba, Santa Fe, Tucumán. En Santa Rosa, La Pampa, Chipoleti, Río Negro y Río Gallegos, Santa Cruz, se registraron episodios de tensión. En Trelew, Chubut, los festejos en el centro de la ciudad dejaron al menos 4 personas con lesiones. El riesgo país cayó a 405 puntos, marcó su nivel más bajo en 8 años. El indicador que elabora el JP Morgan retrocedió 3 unidades y se ubica en valores que no se veían desde 2018. Juicio por la desaparición de Loan. 3 nuevos familiares declararon ante el Tribunal de Corrientes. Uno de los testigos aseguró que el marido de Laudelina, tía de Loan, le salió al cruce con una linterna y un buzo con capucha durante la búsqueda del niño, mientras otro reconstruyó cómo encontró las huellas en el barro. Este miércoles habrá una nueva audiencia con más declaraciones. Terremotos en Venezuela. El gobierno confirmó 3.685 muertos y casi 17.000 heridos. Se trata de un aumento de 150 víctimas mortales con respecto al cómputo del lunes. La iniciativa ciudadana Desaparecidos Terremoto Venezuela registra más de 30.000 reportes de personas cuyo paradero no ha podido ser confirmado. Sin embargo, la ONU advirtió que habría unos 50.000 desaparecidos. Rodrigo Ruiz, muy buen día, bienvenido, qué contento, pero qué sufriente, sí. ¿Cómo le va?
4: Bien, Nico, un saludo grande para todos, un buen día para todos. Bueno, como te decía, pintaba para eliminación y un triunfo épico con una gran reacción del equipo, un Paredes que la rompió toda, ese quite de Paredes, Nico, te digo que fue uno de los mejores, así como la tajada del Dibu contra Kolo Muani en el Qatar, donde parecía que Argentina ya estaba, quedaba eliminado. Me parece que esa contra que tuvo ayer Egipto y el quite de Paredes que le volvió a dar respiro al equipo, me parece que fue una muestra de lo que es este plantel, ¿no? Que ya ganó todo, que no nos tiene que demostrar absolutamente nada y tienen hambre y siguen, pueden jugar bien, mal o regular, pero tienen sangre, tienen vergüenza, coraje, desafían el destino, ¿no? Y se rebelan, creen en esos sueños que parecen imposibles y bueno, y tuercen la historia. Saben jugar al límite, y bueno, la muestra fue un poco el partido de ayer, ¿no? Tienen, como decía recién, ese gen competitivo, ese empuje, garra, y es un equipo también inteligente, ¿no? Que sabe manejar a veces las situaciones de los partidos, más allá que en esos momentos donde la pasa mal, que hay que corregir esas cuestiones, porque a vos no te pueden agarrar tan mal parado en un partido, claro, teniendo la experiencia que tenés. Me parece que a pesar de todo ello, como decía recién Fer, la palabra resiliencia es una gran frase como para poder adjetivar a lo que es este equipo. Y bueno, ese tercer gol de Enzo Fernández, un jugador que quizás no está dando el mejor de campeonato, ayer tuvo esa lucidez de picar en el minuto 90 y pico. Sí.
0: Lloraban los relatores. ¿Viste lo que era? Hubo algunos que no podían directamente, silencio total, decían, disculpen, estamos muy emocionados. Y yo digo, ¿esto está bien? Sí, probablemente esté bien.
4: Se invirtió en los roles, ¿viste? Lautaro Martínez, que es el 9 que tiene que estar en el área, terminó como el asistidor de una jugada que terminó, la verdad, que de la mejor manera. Y si querés, escuchamos a Enzo Fernández, que ayer marcó el tercer gol, y esto decía.
5: Un pasito más. Tengo unos compañeros terribles, de una calidad terrible. Y ahí en los últimos metros, la verdad que hay que aprovechar en esa jugada donde hay espacio, donde hay hueco. Y hoy creo que se me dio en el último minuto. Ya pasaron 4 años de Qatar y lo que vinimos a hacer es a disfrutar otro mundial más, representar a nuestro país, a querer ganarlo nuevamente, porque al final el fútbol se olvida de lo que pasó atrás. Y bueno, vamos en busca de eso.
4: Bueno, ahí estaba la palabra de Enzo Fernández, uno de los jugadores importantes que tiene la selección argentina. Un ratito vamos a seguir escuchando a Nico, así participan todos los compañeros, pero me deja la satisfacción de tener un plantel que nos representa, la adversidad, que se puso de pie ante un partido que para mí estaba muy cuesta arriba.
0: Había algo, yo escuchaba, no entiendo de fútbol, pero escuchaba, ¿no es cierto?, los relatos y las apreciaciones. Esta particularidad, además de tener jugadores comentando o exjugadores comentando, incluso jugadores que han participado de la selección nacional, que entonces mezclan la emoción que le pone un color, ¿no es cierto? El comentario te aparece ahí teñido de algo que probablemente sume, ¿no es cierto?
4: Sí.
0: Pero todo el tiempo se reconoció que el partido era bueno, que estábamos, dijo el Mosquito, jugando bien, y que merecíamos ganar, pero no se nos había abierto el arco.
4: El ping-pong salió 9-3. 9 llegadas a 3.
0: Okay. La
4: figura fue el arquero Egipto.
0: No, por lo triunfalistas que somos.
4: Sí. Es verdad. Hoy me decía, che, pero jugamos mal. No sé si jugamos tan mal. O sea, Argentina no viene jugando, no jugó como algunos partidos de Qatar. El proceso en la mitad, sería la parte del olimpismo, como se dice, los Juegos Olímpicos, en esta parte donde no se juegan los mundiales. Tuvo muy buenos partidos, inclusive sin Messi, la verdad es que lo hablamos acá. ¿Qué pasa cuando no esté Messi? Bueno, Argentina tuvo sus mejores versiones quizá sin Messi en cancha, inclusive le ganamos 4-1 a Brasil acá en eliminatorias, y en ese proceso Argentina no es el mismo proceso que el Mundial, está más relajado, las eliminatorias la transita de otra manera, porque son muchos partidos, clasifican 6 equipos, eso es otro campeonato. Pero cuando llega al Mundial es un campeonato aparte, por supuesto, y ahí están los mejores, por más que se llamen Cabo Verde.
0: Por supuesto, esta jodita Pantoche, esta la pasábamos fácil, claro, después viene el otro.
4: Todos son difíciles.
0: Se acabó.
4: Y ahora va a venir Suiza, que decimos, no es Colombia, no es un rival sudamericano.
0: Menos mal, chicos.
4: No es un rival africano.
0: No sé si puedo decir menos mal, pero menos mal.
4: No es un rival africano, no es un rival de quilates, pero es un equipo europeo que hay que respetarlo y, por supuesto, juega más o menos parecido a Argentina, pero veremos cómo se hace encuentro. ¿Querés escuchar el tercer gol de Moyo?
0: Por favor.
4: Dale.
6: Controla la pelota Julián, la tiene Julián. Dásela hasta la contra para el Toro. ¡Toro, por Dios! ¡Toro, por Dios! Ahí se viene el Toro. El Toro que va a llegar al fondo. ¡Toro, por Dios! Hacelo, Toro. Viene el centro para Julián. ¡Gol! ¡Gol!

0: ¡Vaya Argentina! ¡Nunca en la vida lo ves!
1: Ayer lo escuchaba al colega Dani Arcucci, que lo conozco, y habla de running como hablamos nosotros acá en nuestro espacio, aquí tenemos con Mariana Antonianza. Y él decía, hacer un análisis después del partido en caliente a veces no es recomendable, con la voz totalmente vencida, pero dice, hay que hacerlo porque es cuando uno está... con el partido ahí todavía caliente.
2: Es que sí, es lo que vale. También es de campeones, ¿no es cierto?
1: Sí.
2: Es de campeones, me parece que es esto. Venimos hablando de esto, de al menos todo este campeonato, el intangible, ¿no es cierto?
1: Sí.
2: Vos lo pusiste con el nombre Resiliencia, varios más también, me parece que es correcto, pero es de un conjunto, pero también un pueblo bravo, esto de decir, mira, yo me rehago frente a esto, ¿no? Que no sé si estaba tan en nuestro ADN. Me parece que está muy bien, o sea que está bien con el resultado sobre la mesa, pero decir, mira, es jugar muy bien, bancarte anímicamente, revertir el resultado, ¿no es cierto? Y jugar hasta para lograrlo. Casi en el borde del final del partido. Eso es muy importante.
1: De lo que yo estoy viendo en este mundial, ninguna selección lo tiene. Tiene riqueza, Francia tiene riqueza en su futbolista de mitad de cancha para adelante. España tiene un medio campo de los mejores. Noruega tiene la frialdad de un 9 extraordinario como Haaland. Quizás me estoy olvidando de otro equipo, pero me parece que por ahí va. Marruecos puede ser que tenga algo de Argentina.
2: Okay.
1: Tiene esa cuestión batalladora que te va y te va a acorralar, porque tiene esa cosa
2: de los dátiles.
1: No sé, pero Inglaterra es un equipo frío, pero también tiene jerarquía. Pero el corazón que tiene la selección me parece no lo tiene ni ninguna que de las que está acá en competencia todavía.
2: Bien, después vamos a ir escuchando algunas repercusiones. Ahí la del presidente de la Nación, incluso ayer, que fue preguntado con una voz, te diría, menos voz que Moyo todavía.
3: Sí.
2: ¿No? Así que nada, vamos a seguir revisando un poco nuestros oyentes que nos van a ir contando, ¿no es cierto?
3: Sí, totalmente, a través del 1138707485.
2: Bueno, y toca.
3: Hoy toca, vamos a hacer toquecitos, vamos a hacer pasecitos. ¿Por qué? ¿Con qué? Con la pelota del Mundial, la pelota oficial de YPF que vamos a estar sorteando. Tenemos ganas de escucharlos a los oyentes, de que nos cuenten. ¿Vos decís
2: que el que mande, entre los que mandan audio?
3: Entre los que mandan audio, nos gustaría más. Oh. A ver, tienen doble chance.
2: Ahí está, doble chance.
3: Doble chance los que manden audio alentando a la selección o bien contando cómo lo vivieron o quién fue la figura, algo relacionado a la selección. Así que empezamos ya a jugar con este sorteo de la pelota oficial de YPF, la pelota del Mundial.
2: Y nuestra selección lo tiene a Seba Vera en los Estados Unidos. Seba Vera, muy buen día, bienvenido, ¿cómo le va?
4: Buen día, ¿cómo anda? ¿Cómo estás, Nico?
2: ¿Cómo anda? Vos no gritaste nada.
4: No, poco, pero mucha emoción ayer en la cancha.
2: Ah, sos de los que lloraste más que gritar, entonces.
4: Sí. Me encontré muchos hinchas realmente que lloraron ayer, sí, que pudimos hablar en la transmisión, que se los veía realmente emocionados, así que sí, primó, hubo lágrimas.
2: Es que sí. ¿No terminaron cansados? ¿No viste a la gente salir cansada del estadio? Porque sí.
4: Sí, bueno, con las emociones entre este partido y el de Cabo Verde, la verdad que sí, algunos me decían, ya no quiero estar sufriendo más, quiero ver por lo menos un partido tranquilo de eliminación, así que...
2: Por lo menos... Estos son los que quedan grabados, ¿no? Este es un partido que queda para la historia.
4: Sí, obviamente, y también los veía ya algunos que no tenían del todo claro seguir a la selección mucho más adelante, ¿no? Por temas de, bueno, itinerarios, algunos ya tenían planeado volver y después de la emoción de ayer me decían, y quizás nos quedamos un poco más.
2: No hay que analizar los partidos ni tomar decisiones económicas en caliente,
4: Claro.
2: Hay que pagarlo, así que ojo al piojo.
4: Exactamente, pero bueno, estaban muy emocionados y incluso estaban tratando ya de sacar entradas. Imagínate lo que era sin rival definido. Pero bueno, muy emocionante todo lo que se vivió ayer en el Estadio de Atlanta. Y bueno, otra vez a Argentina le toca sufrir y será así. Se ve que es así, si no se sufre, no vale.
1: Y ahora a volver a Kansas, ¿no? Argentina ya está allá, en el búnker donde inició este recorrido mundialista. Así que te vas para allá, Seba.
4: Sí, en un rato ya nos vamos con el equipo de Radio Nacional.

0: y después Dios dirá si nos toca la...
1: Nada más cortoplacista que el argentino, y mira este,
0: ese último, ese último partido del domingo, ¿no? A las 4 de la tarde en New York.
2: Exactamente, tendrán que viajar, pero bueno.
3: Zafamos el calor, Nico,
1: ¿viste? Ah, bueno, está bien, entonces está bien. Lo
3: porque hay un partido en Miami, pero no le toca a Argentina ahí.
1: Ah, muy bien, muy bien. Bueno, refrigerio nos hizo bien. Este perdimos, se va a ver a...
2: A ver si me escuchan ahí.
1: Ahora.
2: Ahí va, sí. Sí, también, no quiero ser pesimista, ¿no? Pero existe un tercer partido, o sea, Argentina puede llegar a jugar también.
1: Chau, Seba Vera, muchísimas gracias, que tengas un buen día. Volvemos después contigo.
4: Por ahí
1: ya está. Acabás de... No, te tengo que anular, Mufa, te tengo que anular. Después volvemos, Sebas. Abrazo grande.
4: Claro. ¡Amargo!
1: Es que no puede ser, ¿o no? No puede ser, no puede ser.
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1: Muy bien, Cecilia, digo muy buen día, bienvenida, ¿cómo le va?
4: Buen día, Nico, equipo, y acá me subo a la infartoneta.
1: Por favor, porque... Infartoneta, me gustó lo de infartoneta.
4: Qué buenos los memes.
1: Están buenos.
4: Messi haciendo un asado en una...
6: Sí, en el
1: sarcófago. ¿En una qué?
6: En el sarcófago.
4: En un sarcófago de un faraón, no, sí.
6: Y los de Mirta Legrand.
1: No dijeron nada de la maldición argentina, podríamos decir.
4: No, lo que...
1: jugar contra Argentina.
4: No. Incluso a Mirta Legrand la llamaron por teléfono porque fue protagonista de muchos memes,
1: mucho memes,
4: triunfando sobre Cleopatra, sobre y le gustó.
1: Por supuesto que le gustó, por supuesto. No entendí el meme ese de la del obelisco.
3: Hay uno nuevo.
1: Pero ese
3: bueno, hay uno nuevo de Mirta. Este,
1: ¿no?
4: Hay
3: uno nuevo de Mirta. Hay uno nuevo de Mirta.
1: Ah, ¿sí?
3: Con Heidi.
1: Qué feo.
3: Mirta
1: ese es un lobo feroz, ¿o no? O Heidi no
3: tiene. Mirta versus Heidi está bueno.
1: Por la duda que no.
4: Bueno, sigamos la cábala. Y vamos a ver qué dicen los medios internacionales, Nico, porque hablaron y mucho del partido contra Egipto. USA Today. El campeón se niega a morir. También de Washington Post. Escape milagroso, otro medio estadounidense. Drama, lágrimas y épica. Esto lo dice Miami Herald y el New York Times. Mística intacta. Un Messi resiliente lidera una remontada épica. También los medios europeos.
1: Ahí está, remontada era obvio. Ya íbamos 3-2 y mando el informativo de Radio Nacional. Chicos, lo quiero creativo. Remontada épica de Copa. Claro, no la pedo. Todavía no terminó. Claro. Pará, faltaba un minuto. Claro.
3: Ahí hasta que pite el árbitro, Nico, no.
1: Claro,
3: no hay que contar la vaquita antes que nada.
1: Marcelo Marino casi muere cuando
4: me
1: dijo.
4: Anda para allá,
1: callate la boca.
4: El país de España, Argentina, se levanta de la muerte y remonta a Egipto con 3 goles en 15 minutos. Acá te pone toda la información, esa está ahí. Argentina completa la BBC una extraordinaria vuelta y derrota a Egipto. Argentina, medio franceses, vuelve del infierno para vencer a Egipto y alcanza los cuartos de final. Y todos los medios internacionales en Italia, la Gazzetta del Sport, de esta el orgullo del plantel y el gol agónico de Enzo Fernández que selló el pase a los cuartos de final. También el medio español deportivo AS, Dios ha resucitado.
1: Ah, mira.
4: Y la tenemos a Messi ahí llevándonos a los cuartos.
1: ¿Y el chiringuito este?
4: Y el chiringuito hizo una transmisión
1: en
4: vivo.
3: Sí. Con Jorge de Alessandro, sí, con
1: después busquemos algún corte.
4: En el chiringuito. Sí, dejaron como locos, sufrieron, yo lo vi toda la reacción y fue.
1: ¿Pero sufrían al revés que nosotros o con nosotros?
4: Ellos se enfocan a los que nos apoyan y también a los otros.
6: Lo que pasa es que ellos no tienen programa hasta hoy. Lo que hicieron fue la transmisión de streaming del partido.
3: Entonces,
6: en el partido iban enfocando los distintos afines.
1: Después te voy a pedir a Antonio Rodri para que no se nos pase por alto en un programa de Ya te digo, perdió la grilla. Acabamos de decretar con Inés que el programa va a ser muy difícil recuperar la grilla el día de hoy. Oficialmente descarriado. No, qué tan buenos perdedores son los egipcios, porque al fin y al cabo estuvo hasta planteamientos formales después, pero previo a esos jugadores importantes diciendo está direccionado para la Argentina.
3: Los entrenadores ya tienen antecedentes violentos en su liga, todo. Y es más, durante el partido le hizo la seña de discriminación al árbitro.
6: Sí, como que
3: es una seña universal.
1: Eso es, no sabía.
6: Cruzar. Sí, sí,

0: Cruzarse los brazos sobre la cara es la seña de me están discriminando.
1: Me están discriminando.
2: ¿Y a quién me estaban discriminando?
0: Al entrenador. El entrenador se lo hizo al árbitro.
1: Ellos dicen que sufrieron adentro y afuera de la cancha.
2: Ah.
1: Como que adentro y afuera de la cancha. Dice que sufrieron discriminación.
2: ¿Y qué es la discriminación que jugué?
1: No sé.
2: Nadie sufre discriminación habiendo ganado el partido casi todos los minutos, salvo en el final.
1: Para mí se quejaron en demasía. Sacándome la camiseta, Nico. Ayer lo hablaba con mi familia, decía, no encuentro las jugadas polémicas, porque vos decís, la jugada previa al tercer gol de Argentina, analizado por gente que no es de Argentina, árbitros que ya se han retirado de otros países y hacen un análisis, comparando jugadas en las cuales se le anuló el gol a Egipto y volvió la jugada atrás y volvieron al... ¿Te acuerdas el foul que le hacen a Lisandro Martínez? Ese pisotón, que después termina en el gol de Egipto. Bueno, esa jugada que la revisan, hay un pisotón. Pero la jugada del tercer gol de Argentina, hay un leve toque a Salah que... En ese momento ningún jugador de Egipto pide penal. Porque la primera reacción cuando vos sentís que te perjudican es lo espontáneo de ese momento. Y entonces ahí todos deberían levantar la mano, che, penal. Ningún jugador de Egipto, ni el entrenador, pidieron penal en ese momento. Entonces, lo pidieron después cuando terminó.
2: Cuando les convenía una revisión. Los medios de Egipto.
3: Sí. Sí, los medios de Egipto, a ver, el Al Ahram, que es un diario estatal histórico en Egipto, dice: Egipto se despide del Mundial con la frente en alto tras perder contra Argentina la campeona del mundo. Lo que pasa es que después subrayan las denuncias del director técnico Hossam Hassan, que manifestó públicamente su indignación por los fallos arbitrales durante el tramo final del juego, y el entrenador dijo: no voy a ver más el Mundial. Y dijo que las decisiones específicas del arbitraje facilitaron la remontada de la selección argentina.
2: Mira, hablemos de framing, ¿no? O encuadres, fíjate, la selección campeona del mundo, no sé qué es lo que dice. Claro, no nos está ensalzando a nosotros, se están ensalzando ellos, ¿verdad?
3: Claro, y después dicen que la Federación Egipcia formalizó una queja ante la FIFA para manifestar su disconformidad con el arbitraje y considerar que su equipo fue perjudicado en jugadas determinadas del partido.
2: Claro, a llorar a la pirámide.
3: A la pirámide.
2: La
3: FIFA que no te va a atender el teléfono.
1: Se habló mucho en la previa del arbitraje. Incluso ayer, Fer, nos decía, ¿te acordás? El árbitro francés. Yo decía, está bien considerado por UEFA, por FIFA, como uno de los mejores. Totalmente imparcial. Y bueno, vos fijate cómo termina esto. Que dicen ellos que lo favorecen a nosotros, ¿no? O sea...
2: Mirá la hora, que es 31 minutos de las 7 de la mañana, y yo recién ahora digo, Andrea China Valdivieso, muy buen día, bienvenida, ¿cómo le va?
4: Buen día, Nico, equipo, a todos los oyentes, muy bien, ¿no?
2: Contenta.
4: Atenta, contenta, bien. Ayer siguiendo los festejos, inclusive, durante toda la tarde, y casi cuando nos estábamos enterando que el rival en cuartos es Suiza.
2: Otra vez se volvió a festejar, ¿no es cierto? Con
4: sí,
2: ellos.
4: Se volvió a festejar hasta que el alcohol y la violencia se hicieron presentes en varios puntos del país, y de eso tenemos que hablar hoy. Un muerto, lamentablemente, en Cañuelas por intentar separar a otras dos personas. Sí. Este hombre de 46 años recibe un piedrazo y le da muerte. Hay un chico detenido con antecedentes por robo. Y se dio esto en distintos puntos del país. En el obelisco, al menos 21 detenidos anoche, 8:30 aproximadamente, cuando llevaban los festejos ahí en 9 de julio y Corrientes, unas 4 horas, que daba gusto ver. Viendo algunas imágenes en la televisión pública.
2: ¿Cuánto de catarsis tenía todo eso? Yo no sé si ganábamos de otra manera, íbamos así, ¿no es cierto? Pero la realidad es que había que salir a gritar lo que habíamos contenido.
4: Parece haber igual una porción que no sabe celebrar si no es con violencia.
2: Bueno, pero dijo, ¿con qué tiene que ver eso? O sea, primero, ¿fue espontáneo o fue otra cosa? ¿Podemos ponerlo en el orden de lo espontáneo?
4: En la ciudad no estuvo en el orden de lo espontáneo. Fue la policía que se presenta a desalojar a los vendedores ambulantes que se habían apropiado en las inmediaciones del obelisco, vendiendo choripanes y bebidas, entre ellas bebidas alcohólicas, que también estaba provocando ciertos desmanes, ciertas idas de tono en la celebración, y también los robos.
2: Sí. Bueno, ¿no? Ese es el
4: robos
2: tema.
4: De celulares.
2: Para colmo, es como decir, toco madera porque vivimos pasando por acá, fuimos a la casa de los ladrones, digamos, ¿no? Sí, porque es tremenda la zona. Sí.
0: Tremenda la cantidad de robos. Tremenda. Los adolescentes que yo conozco que fueron, pero dicen que veían uno atrás de otro robos de celulares. Porque uno, ¿qué pasa? Están filmando, estás con el celular filmando. Eran de 20, 21 años los chicos que habían ido a festejar.
4: En Córdoba pasó lo mismo, en la capital 17 detenidos, pero porque ahí sí se había establecido un perímetro de seguridad previo a las celebraciones. ¿Y qué pasó? Empezaron los desmanes, saqueos, ingresaron a una joyería, la mayoría de ellos menores de edad, que aprovecharon para delinquir, y ahí empezaron los gases lacrimógenos, balas de goma. Se repitió esto en Mar del Plata, en Rafaela, en la provincia de Santa Fe.
2: Hay un segmento, ¿no es cierto?, de la sociedad que está...
4: Y en La Plata. Insisto en esto, porciones. Siempre hablan de grupos minoritarios que empiezan a agredir, a tirar botellas, a tirar piedras, y todo se desmadra. Me preocupaba en ese momento la presencia de familias que estaban festejando genuinamente.
2: ¿Cuáles son los grupos minoritarios, no es cierto? ¿Y por qué es que fueron a hacer esto en lugares que tenían que ser y van a volver a ser escenario de la fiesta de todos?
4: Sí,
2: ¿no?
4: Y simplemente para mencionarlo, porque es un tema que hemos estado siguiendo, procesada Viviana Fein por las irregularidades en el procesamiento de la escena del crimen del fiscal Alberto Nisman.
2: ¿Cuántos años después?
5: Más de 10.
4: Más de 10. Sí, 11 años después. 11 años después. Unas indagatorias que se fueron demorando en el tiempo, pero finalmente procesada, enfrenta entre 5 y 10 años de prisión.
2: Romina Wiener, muy buen día, bienvenida. ¿Cómo le va?
6: ¿Cómo estamos por ahí?
2: Muy bien, ¿está usted contenta?
6: Y sí, ¿cómo que no? Estamos todos contentos. Casi terminamos infartados, te diría, ¿no?
1: La infartoneta.
6: Infartoneta, literalmente. Qué bárbaro, ¿no?
2: No es necesario tanto, ¿no es cierto?
6: Mira, yo quisiera saber que me expliquen desde el área de deporte qué pasó.
1: No tiene explicación, es fútbol. Hay que entenderlo desde ese lado.
6: Rodri. Bueno, vamos a darle ese voto. No, pero terrible, terrible. Bueno,
1: ¿te acordás de la final de Qatar? ¿Te acordás de la final de Qatar? Claro. ¿Te acordás de la final de Qatar?
6: Sí.
1: Hasta los 75, sí, ¿qué pasaba? Argentina 2-0. ¿Y qué pasó después? Hubo un sufrimiento. Sí.
6: Terrible. Bueno, pero estamos contentos. Después de que casi quedamos todos infartados o la mitad de la República Argentina, estamos contentos, por suerte.
2: Absolutamente. ¿Y cómo nos portamos a nivel de tránsito?
6: No, mira, vino bastante tranquila la mañana. Sí, los accesos cargados a Capital Federal. Pensá que es una semana corta esta, súper corta, te diría. Porque bueno, entre el partido ayer que se paralizó más o menos media Argentina, mañana feriado y el día viernes, a lo mejor un día no laborable para varios, bueno, hoy es el último día hábil de la semana, entonces hay un tránsito bien fuerte en los ingresos a Capital Federal, porque hay que concentrar la actividad en estos tres días que tenemos. Con demoras en Panamericana, en la bifurcación de los ramales de Pilar y Campana hacia Avenida General Paz. Lo mismo sucede en Acceso Oeste, que tiene retrasos, toda la zona allá del Hospital Posada, zona de Aedo, Ciudadela, todo con retrasos, van a la autopista Perito Moreno, y demoras en autopista Richeri, toda la zona para conectar con General Paz y bajar hacia de Lepiane. Los que vienen por zona sur, la autopista Buenos Aires-La Plata, van a encontrar retrasos en la zona de Wilde y Sarandí hacia el Bajo Porteño. Los servicios a esta hora están todos operando a horario sin inconvenientes. Anticipar este dato, Nico, durante este fin de semana largo, el tren Mitre ramal Tigre va a estar interrumpido. No va a haber servicio desde mañana 9 hasta el domingo inclusive. Lo mismo va a ocurrir con el tren Sarmiento. Y los usuarios del tren Mitre-Mitre y Mitre-Suárez solo va a llegar hasta Belgrano R. Bueno, aprovechan el fin de semana largo para hacer las obras, así que tener en cuenta esta situación. En cuanto a las rutas nacionales argentinas, todo lo que es el paso Cristo Redentor, a partir de las 9 de la mañana, operativo para todo tipo de vehículos, va a tener movimiento constante, porque bueno, si viene el fin de semana largo y algunos van a estar cruzando al país trasandino. Lo mismo va a suceder en Neuquén con los pasos Cardenal Zamoré y Pino Achado a partir de las 9 de la mañana. En estos momentos hay que transitar con precaución el camino de los Siete Lagos. La calzada está húmeda, resbaladiza. Ha estado cayendo agua nieve en diferentes sectores, así que mucha precaución. Lo mismo en la ruta nacional 3, todo lo que es la zona de Tierra del Fuego, entre Torwin, Ushuaia, Río Grande, todo lo que son las rutas de la Patagonia Austral, bueno, están con nieve en diferentes sectores, con lo cual hay que ser precavidos. Y hoy, Nico, a partir de las 18 horas va a regir la restricción de camiones en rutas de la costa atlántica. Esto es también por el fin de semana largo que se viene. Mañana la veda aplica nuevamente de 6 de la mañana a 14 horas y retoma el domingo, el día del regreso de la vuelta a casa, entre las 14 y la medianoche. Entonces, bueno, planificar el transporte de cargas, toda esa logística para poder circular sin inconvenientes. Así que, bueno, va a ser un fin de semana movido para muchos que van a poder salir y disfrutar del fin de largo. Algunas provincias de la República Argentina ya las agarra con vacaciones de invierno, con lo cual no cambia mucho el esquema, y otras todavía tienen actividad. Así que, bueno, vamos a ir viendo cómo se comporta el tránsito durante el día.
2: Romina Wiener, muchísimas gracias.
6: Un abrazo, chau chau.
2: Un beso grandote, Romina Wiener.
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0: ética remontada, o no, ética remontada, bien, o también, épica remontada, todo, las dos cosas, remontamos, ¿no es cierto? Todo,
1: y poética también porque fue un poema.
0: Y poética también, me gustó, fue muy estética, ¿no es cierto? En algún punto.
1: Sí, sí, claro. Sí. Esos poemas que te parten el corazón y que después...
0: ¿Es ético lo que sale bien?
1: Sí.
0: ¿Está bien lo que viene acá? Como dicen algunos, no, porque hay cosas que... Es independiente del resultado, lo ético o no.
2: Claro.
0: ¿O usted cree que no?
1: No, tenés
0: vale,
1: razón.
0: Vale,
1: No, tenés razón. Empecé a pensar un montón de ejemplos que
0: claro,
1: no son éticos.
0: Y claro, porque ya con tiro mato todos los jugadores y gano no, y claro, eso no es ético.
1: O vamos
0: por... Y ahí bueno.
1: Claro.
0: Y ganaste, pero mal.
1: Sí, o vas por la cometa y tampoco es ético.
0: Son las reglas de juego.
2: Bueno,
0: hoy la política,
2: claro, más por ahí. Bueno, sí. Bueno. Como algunos.
3: O pedís que te anulen una roja.
0: Bueno, hoy la política está discutiendo algo sobre eso, porque el presidente de la Nación acaba de sacar ahí una reflexión sobre el punto, que es esto de la moral como política de Estado. Y uno de los componentes, ¿no es cierto?, de esa narrativa tiene que ver precisamente con eso, ¿no es cierto? Con el no hacer cualquier cosa para ganar. En el ideario del presidente de la Nación, no hacer sobre todo cualquier cosa económica, claro, ¿no es cierto?, uh-huh, para ganar. Uh-huh. Planes platitas, etcétera, etcétera, que después desvencijan, ¿no es cierto?, la economía, pero la vida de los argentinos mucho tiempo. Es una reflexión que viene al caso. Pero esta es hora de recorrer amaneceres provinciales. Nos vamos primero de todo a Ushuaia, Tierra del Fuego, con Sandro Bachera. Sandro Bachera, muy buen día, bienvenido. ¿Cómo le va?
4: Muy bien, Nicolás, para vos y para todo el piso allí en Buenos Aires. Aquí comenzando esta mañana con una temperatura de 6 décimas de grado bajo cero, una térmica de 2 grados 5 décimas bajo cero, con cielo que está viento que está soplando de noroeste a 6 kilómetros y un cielo algo nublado con un pronóstico que anticipa una jornada con cielo mayormente nublado, pero con una temperatura que puede llegar a ascender hasta los 7 grados sobre cero. Uh-huh.
0: Contanos, Sandro, un poco, antes de entrar en cómo se vivió el partidazo de ayer, que supongo que habrá sufrido como todos, ¿qué pasó con este sismo en el Atlántico Sur? Que entiendo algo se sintió en Ushuaia.
4: Mira, Nico, como es habitual en la zona de pasaje de Ley con Mar de Hoces, hay movimientos sísmicos casi de manera permanente, muchos de ellos que pasan desapercibidos, otros que por ahí son sentidos tenuemente en Tierra del Fuego, algunos con un poco más de intensidad. El lunes por la noche, según la información que suministró el Instituto de Prevención Sísmica Argentina, hubo un movimiento sísmico de 5.5 de intensidad muy débil que apenas se sintió en algunos sectores de Ushuaia. Algunos vecinos de la ciudad mencionaron que cerca de las 10:30 de la noche del domingo sintieron que algo se les movía en la casa. ¿Sí? Mira, claro. Rápidamente la gente de Defensa Civil de la municipalidad, en función del contacto que mantienen con el Instituto de Prevención Sísmica, atento a que Tierra del Fuego es una zona sísmica, comunicaron que no se habían registrado inconvenientes, que se estaba haciendo el seguimiento del caso, porque sobre todo hay mucho contacto con la gente del Instituto Sismológico de Chile por cualquier alerta que se pueda dar por tsunami. Cuando claro, hay un terremoto en la zona del pasaje Drake, rápidamente se desactivaron todas las alarmas porque el movimiento sísmico no fue de magnitud como para generar un evento de otras consecuencias. Ya hubo el año pasado un movimiento sísmico, más o menos para esta misma época del año, mes de mayo del 2025, un movimiento sísmico, sí, que fue más intenso y que se sintió con más magnitud en distintos sectores de Ushuaia. Esto pasó casi desapercibido para la mayoría de los ushuaienses. Me parece que tembló más la ciudad ayer cuando la gente estaba festejando en el centro el triunfo de Argentina el domingo por la noche.
0: Te iba a decir. Che, ¿gran festejo, Sandro?
4: Sí, mucha gente salió a la calle. Digamos que había que desagotar esa angustia que uno
0: tuvo. Fue catarsis.
4: Sí, señor. Se sintió la catarsis. Creo que fue el partido que más se festejó de todos los que jugó hasta ahora la selección argentina, porque obviamente todos nos veíamos afuera del Mundial.
0: Totalmente.
4: Hasta 15 minutos antes de que terminara el partido.
0: Impresionante.
4: Sí. Impresionante. Así que sí, mucho, mucho festejo. Lamentablemente, como en otras ciudades de la Argentina, con algunos altercados que no pasaron a mayores, pero que obviamente también empañan los festejos.
0: Qué loco, qué tremendo eso.
4: Y sí, bueno, mucha gente que estaba desde hora temprana por ahí.
0: Eso, ¿no?
4: Consumiendo bebidas espirituosas.
0: Ahí va, pues, a ver, vos que lo podés ver ahí en escala, es eso.
4: Sí, acá por lo menos cuando uno andaba por el centro y la información que suministró la propia policía de los altercados que se generaron en alguno de los festejos tenía que ver con gente que había consumido mucho alcohol desde horas tempranas. Sí,
0: totalmente. Sí, sí. Sandro, muchísimas gracias, que tengas lindo día.
4: Igualmente para ustedes.
0: Abrazo grande, Sandro Bachera, de LRA 10, Radio Nacional Ushuaia, y nos vamos ahora a Tucumán con Florencia López González. Florencia López González, muy buen día, bienvenida, ¿cómo le va?
5: Hola Nico, buen día para vos, para todo el equipo, por supuesto, para todos los oyentes de Nacional. Muy bien, muy feliz, no solo por la escaloneta, sino que te imaginarás que Tucumán está pintada de celeste y blanco en estos días, en estas jornadas, así que bueno, con ese espíritu del cumpleaños de la patria, arrancando una mañana helada en Tucumán, porque en este momento estamos con 5 grados, con 2 térmica, pero un cielo despejado, un sol hermoso, un sol de julio, podría decirse, y lo cierto es que, al menos de lo que han sido los días, los primeros días de esta semana, hoy está un poquito más cálido que los anteriores, así que bueno, con la expectativa de esos 19 grados que vamos a sentir, que vamos a palpitar los tucumanos en esta jornada alentadora, en esta jornada de previa del cumpleaños de la patria, así que muy bien por acá. Te imaginarás que, bueno, también ansiosos por todos los festejos que se nos vienen.
0: Pero por supuesto, Florencia, relacionado con el frío, ¿no es cierto? Están instalando los tucumanos una postal, ¿no es cierto? En la política argentina, que es la de los políticos con, sobre todo, viste que casi no usan, pero cuando van esa noche a Tucumán, van todos abrigadísimos y sacan los
5: real,
0: sobre todo.
5: Real, ¿viste? Que sí. Tenés razón, es una foto que se está replicando. Sí. Es una foto que, bueno, nosotros sí la tenemos incorporada en los actos del 9 de julio, cuando suelen
0: claro.
5: ser tempranitos por la mañana y está el chocolate patrio, pero ahora con esta vigilia y con esa espera para que se conviertan en las 12 de la noche, el cumpleaños de la patria, los sobre todos salen a relucir.
0: Totalmente.
5: Los tapados y los sobre todos.
0: Totalmente, totalmente. Contanos cómo va a ser entonces hoy, es la vigilia, bueno, en la Casa Histórica.
5: Hay de todo, Nico, para la gente y para la política, ¿no? El evento ya de índole cultural, popular, si se quiere, comienza hoy a las 2:30 de la tarde.
0: Ajá.
5: En la Plaza Independencia. Un escenario
0: qué
5: gigante montado
0: es.
5: Con shows de toda índole, artistas locales, artistas nacionales, academias de folclore, acá hay muchísimo folclore, muchísimo bailarín y muchísimo cantante de folclore,
0: así que
5: bueno,
0: claro.
5: Hay mucho de eso, por supuesto, y el tiempo va a estar acompañando. En horas de la noche también se espera la presencia y la voz de Galleguillo, por ejemplo, va a estar la Berizzo, todo esto en la Plaza Independencia desde las 2:30 de la tarde y, bueno, hasta la madrugada seguramente.
0: Qué rico, mucha empanada y ahora también sándwiches de milanesa, veo que se ha instalado, ¿no es cierto?
5: Se ha recontra instalado
0: mal.
5: Y además, pero siempre estuvo presente, nada más que ahora se hizo un poquito más nacional.
0: Ah, ya hay como circuito de sándwiches de milanesa en Tucumán.
5: Tenemos todo, ruta del sándwich
0: sí.
5: de milanesa, así como la ruta del vino, tenés la del sándwich de milanesa, tenés las fiestas, los festivales, las competencias, bueno, mientras tenés todo este show y este festival en la Plaza Independencia, tenés las ferias gourmet alrededor de la
0: claro.
5: Plaza Independencia, entonces podés disfrutar del show y podés también comprarle a los artesanos locales y podés consumir productos también elaborados de primera mano. Y en horas de la noche, Nico, hay dos eventos protocolares. Uno en el Teatro San Martín, viste que Tucumán todo queda cerca.
0: Uh-huh.
5: A las 8:30 de la noche hay una ceremonia de gala y un show sobre la celebrando la independencia, se denomina. Es una,
0: uh-huh.
5: es una obra, es un musical, tiene baile también. Y luego ya todo lo que tiene que ver con lo protocolar y político se traslada a la Casa Histórica de la Independencia,
0: claro.
5: que era esto que vos estabas consultando. El acto comienza allí a las 23 horas, 11 de la noche, autoridades, bueno, locales, te imaginarás, de los tres poderes, y en cuanto a las autoridades nacionales, se espera, por supuesto, la presencia de los presidentes tanto de la Cámara de Diputados como de la Cámara de Senadores, también la presencia del presidente Javier Milei, que ya la semana pasada había confirmado que iba a estar presente por nuestra provincia, pero lo que no se conoce aún todavía sería cuáles serían los ministros que van a estar acompañando al presidente, pero sí se espera una gran comitiva y alrededor de una decena de gobernadores, que esto no ocurrió el año pasado, ¿no? El año pasado no logró llegar el presidente, Nico, y
0: por una cuestión climática
5: tampoco.
0: Por una cuestión climática, sí,
5: claro, por el tema de los vientos, lo charlábamos inclusive con uh-huh. vos. a última hora tuvo que posponer el vuelo, que cancelar el vuelo. Bueno, esto nos pasa en julio con el tema de los fríos y demás a los tucumanos y a los alrededores. Así que bueno, este año sí ha confirmado la presencia. Crucemos los dedos que el tiempo nos siga acompañando. Hoy parece que va a estar mucho mejor que el año pasado. Y bueno, va a estar el presidente, como decíamos, con esta decena de gobernadores en una foto que podría, no te digo que va a ser igual a la de hace dos años con la firma del Pacto de Mayo.
0: Sí, pero más o menos.
5: Pero es una foto que te está como queriendo dar ese mensaje. Sí. Dice quiénes están con el presidente, en qué momento, qué puede surgir de ahí. Se espera que hable también el presidente desde la Casa Histórica, así que bueno, y los ojos y los oídos atentos también a esto.
0: Que eso te iba a decir, porque la comunicación oficial que tenemos hasta ahora es cadena para el himno. Después no sé qué forma tomará, ¿no es cierto?
5: Sí.
0: Si es himno y discurso del presidente, sé que hay la firma, ¿no es cierto?, del acta.
5: La firma del acta.
0: En la sala de acuerdo, ¿no?
5: De la jura. Uh-huh. En la sala de la jura.
0: De la jura.
5: Sí, porque se hace la foto protocolar y el acto en parte en las afueras de la Casa Histórica.
0: Sí.
5: Luego se ingresa y en ese recorrido, sí, todo lo que tiene que ver con lo protocolar en sí es en la sala de la jura, que solamente pueden acceder estos mandatarios y por única vez en el año. Para quienes no lo saben, no es una sala que se pueda acceder constantemente o que reciba visitas o turistas, sino...
0: ¿Pero dónde? ¿Cuál es entonces? ¿No es el salón grande que está...?
5: Es la sala de la jura, claro.
0: ¿Pero y qué? ¿No se puede entrar el turismo? ¿No entra?
5: No se puede entrar. No, ni el tucumano ni ningún visitante.
0: Pero
5: está
0: nunca
5: cerrada porque nunca porque es la sala que conserva los pisos originales, es la sala original. Entonces,
0: pero es la que podés ver un poco y hay como unas sogas que no te dejan.
5: Claro, te paras en la puerta.
0: Esa,
5: en la puerta, ves el escritorio.
0: Sí, total.
5: Y ves la foto de cada uno de los comensales de 1816.
0: Claro.
5: Que están en sus muros.
0: Tal cual.
5: Pero sí ingresa esta comitiva para la entonación del himno, la entrega de ofrendas y la firma de, protocolar de los visitantes ilustres de la Casa Histórica. Se espera que hable el presidente de la Nación. Uh-huh. No creo que lo haga allí, sino afuera. Pero bueno, se baraja esa posibilidad. Ajá. Nico, todavía no está confirmada, pero sí se baraja esa posibilidad.
0: Y ese patio que es precioso, a mí me encanta el patio, además de la casa.
5: Bueno, y el patio, histórica. Tiene varios patios la Casa Histórica, pero el que vos decís es el tercer patio, en donde hay unos murales hechos por la escultora Lola Mora.
0: Efectivamente.
5: Son fantásticos, y que es la que conecta justamente a la Casa Histórica de la Independencia con la otra calle, ¿viste? Porque
0: claro, y da contra la universidad. ¿Qué es lo que hay ahí enfrente tan grande?
5: La universidad.
0: La universidad.
5: La universidad privada.
0: Eso
5: así
0: mismo.
5: Es, eso tiene enfrente, tal
0: eso,
5: cual.
0: Eso
5: pero bueno, el presidente estaría llegando a las 23.
0: Bien.
5: Y que estaría yendo a las 1:30 de las madrugadas.
0: Ah, no pernocta, si el clima no lo permite, no pernocta en Tucumán. Ok.
5: Exactamente.
0: Para estar en los actos del día siguiente en la ciudad de Buenos Aires.
5: Eso, ha confirmado que va a estar en Buenos Aires. Nosotros sí tenemos la actividad protocolar mañana desde las 9:30, el chocolate, el tedeum y el desfile. Pero bueno, no, sabemos que no va a estar el presidente con nosotros mañana, sí esta noche.
0: Tengo una pregunta incómoda para hacerte, Florencia. Podés quedártela pensando y nos la contestás mañana, cualquier cosa. Hemos dibujado tantas veces, ¿no es cierto?, esa casita que llamábamos de Tucumán. ¿Por qué no podemos decirle casa de Tucumán? Porque todas las casas son de Tucumán.
5: Claro, pero aparte porque lo vemos como un menosprecio en realidad. Esto del casita y de Tucumán.
0: Pero es de cariño, es el diminutivo del cariño, pa' Florencia.
5: No. Lo sentimos como un diminutivo, como que se le baja la importancia.
0: Ajá.
5: Y la realidad es que la fachada
0: no
5: queda algo como de casita, pero es un caserón.
0: Es un caserón, sí, claro. Y además ponete a la época.
5: Claro, sumale que es la casa histórica de la independencia argentina, entonces tampoco es de Tucumán, sino que tendría que ser de todos. Uh-huh. Como para replantearlo, te diría terminológicamente al término.
0: Bueno, vamos a regalarte, ¿no es cierto? La parte buena de Humberto Eco cuando frente a estas cosas dice, está bien, es el enojado, el que impone el criterio, entonces vamos a llamarlo casa histórica.
5: Museo histórico de la Independencia.
0: Ahí está. Florencia, muchísimas gracias, como siempre.
5: Un abrazo, chicos, que tengan buena jornada.
0: Beso grandote, Florencia López. Bien. González, de LRA 15, Radio Nacional, Tucumán.
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0: César Tapia, muy buen día, bienvenido, ¿cómo le va?
8: Nico y equipo, ¿cómo andan? Buen día.
0: Bien, muy bien, muy bien. ¿Usted? Bueno.
8: Bien, todo muy bien, todo muy bien.
0: Está bien, ¿se levantó tenso? O viste que duele todo después de un partido como el de ayer, como si lo hubiéramos jugado.
8: Como si hubiese jugado, sí, ni hablar. Sí, se sufrió, pero bueno. No, pasó la tarde, pasó...
0: No, igualmente ya veo cómo lo sufrió usted, ¿no es cierto? Con chorizo, morcilla, así lo sufrió.
8: Si eso es sufrimiento...
0: Por eso, sufrir es otra cosa, César Tapia.
8: Es otra cosa, totalmente.
0: Bueno, estamos ahí con que la industria aceitera denunció adulteración en productos de girasol.
8: Sí, en aceites específicamente. Ayer por la tarde, según la Cámara de la Industria Aceitera, lo titula como fraude comercial. Lo que ha detallado es que según análisis de empresas que son socias, obviamente, a Ciaracec, lo que han mencionado es que alcanza cerca del 10% del mercado. Uno de cada 10 litros dice que implica 3 perjuicios al consumidor, y habla primero de menos producto, de hasta 122 mililitros por envase, de litro obviamente. Segundo, está hablando de un engaño, no es girasol puro, menciona, porque supera hasta 26 veces el máximo de ácido linolénico, lo que menciona aquí muy técnico, pero que es lo máximo admitido para el girasol. Sol, y prueba de que está mezclado con otro aceite. Después en otra parte del texto habla que podría ser aceite de soja. Y por otro lado, lo más preocupante y lo que se declara obviamente en los envases es que es un riesgo para la salud, porque hay declaraciones 0% trans, que no se corresponde a esos casos con olor a solvente reportado. Y lo que también cierra este comunicado y lo que destaca es que el etiquetado debe reflejar el contenido real del producto y acompaña el fortalecimiento de los controles y la transparencia en toda la cadena. Aquí hay un punto, Nico, muy importante, que tiene que ver con esta denuncia que se ha elevado para que obviamente los organismos de control puedan evaluarlo y sobre todo comunicar.
0: Claro.
8: Que sucede con otros Claro. productos cuando se detecta esta situación, que se denuncia por lo menos X control sobre el lote de tal producto. Entonces, ante esta denuncia veremos qué es lo que va sucediendo, pero es una alerta importante porque la Argentina habla de que se comercializan 40 millones de litros, es lo que se vende por año, y que si esto es este porcentaje, serían 4 millones de aceite afectado, ¿no? Es un punto muy, muy importante.
0: César, muchísimas gracias, que tenemos el top ahí.
8: Dale, un abrazo grande, Nico, que tengamos una jornada.
0: Abrazo grandote, es César Tapia.
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9: 8 de la mañana en la República Argentina.
1: Nacional es mundial.
9: Tras una remontada épica, la selección argentina ya está en cuartos de final.
1: Nos informa Rodrigo Ruiz.
10: Repercusiones de la clasificación argentina ante Egipto en la voz del entrenador Lionel Scaloni.
11: Que yo me hice entrenador para, cuando dejé de jugar, tener estas emociones. Por eso, no porque me guste ser entrenador. Yo sufro igual que todos ustedes cuando estoy en el banco. Pero las emociones que nos da a nosotros los argentinos un partido de fútbol, yo creo que es inigualable. Y volver a recrear esa emoción para mí es algo increíble.
9: El presidente Javier Milei celebró el triunfo de la selección argentina y contó cómo lo vivió.
12: no hay que rendirse nunca, y cuando ya nos daban por muertos, digamos, resurgimos, renacimos, y bueno, hemos podido revertir esta situación, así es que, nada, es una felicidad enorme, y la reputa madre, ¿por qué tenemos que sufrir tanto?
13: Del mundo reflejaron la histórica victoria de la albiceleste por 3-2 frente a Egipto.
9: Dios ha resucitado, remontada épica. Argentina vence con la fuerza de la camiseta y la marca de Messi son algunas de las frases con las que los medios reflejaron este triunfo.
13: El estado del tránsito con Romina Winner.
14: En la provincia de Mendoza, el paso internacional Cristo Redentor, ubicado en Ruta Nacional 7 que conecta Argentina con Chile, está operativo a partir de las 9 de la mañana para todo tipo de vehículos. Además, buena circulación en el camino de los Siete Lagos, pero con precaución, calzado húmedo y resbaladizo en diferentes sectores. A partir de las 9 de la mañana se espera la operatividad de los pasos Cardenal Zamoré y Pino Achado en Neuquén. En esta época del año es obligatorio la portación de cadenas.
9: En la ciudad de Mendoza, donde nos escuchás por AM960, la temperatura es de 3 grados 4 décimas, la térmica 2 grados 1, la humedad 63%, cielo parcialmente nublado.
13: En Buenos Aires la temperatura 10 grados, la sensación térmica 9 grados 1 décima, la humedad 66% y el cielo se encuentra parcialmente nublado.
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0: agarran ahora de las 8 de la mañana en la República Argentina este miércoles, que es 8 de julio de 2026 en todo el mundo.
1: Y en la ciudad de Buenos Aires, con una temperatura de 10 grados, con una térmica de 9 grados, una décima, cielo parcialmente nublado. La máxima para hoy de 20 grados. Nos quedamos con Nico Yacoy en primer round hasta las 10 de la mañana. Y repasamos el pronóstico por regiones para este miércoles 8 de julio. En el NOA, tiempo estable con predominio de sol. En el NEA, estable y con tendencia al ascenso térmico. Vamos de a poco calentándonos nuevamente. En el Cuyo, tiempo seco y estable con nubosidad variable. Centro, estable con nubosidad variable, ascenso moderado de la temperatura, más notorio en el norte de la región. En la Patagonia, aire polar en circulación con tiempo inestable, algunas precipitaciones y nevadas en sectores cordilleranos. Y en el sector antártico argentino, islas del Atlántico Sur, condiciones muy frías y ventosas.
0: ¡Qué frío que hace! Che, y nuestros oyentes que nos llaman, hay un montón de mensajes, los vamos a ir pasando. Nos estamos organizando, chicos, porque el festejo nos dejó, ¿no?
1: Sí, necesitamos
0: un poco descarriados, pero vamos a encontrar el tiempo.
1: A un escalón y que nos oriente.
0: Sí, total.
1: A través del 1138707485, si participás del sorteo de la pelota de la selección argentina, si participás con audio tenés doble chance. Sí. Podés escribirnos si te da vergüenza o no tenés tiempo, nos podés escribir, pero estamos sorteando la pelota oficial de YPF.
0: Efectivamente. ¿Y qué hay que saber hoy miércoles entonces, 8 de julio a esta hora? Estas se las saben todas, pero igualmente lo tenemos que decir. Triunfo histórico de Argentina ante Egipto, la selección nacional ganó 3-2 frente al conjunto africano y ya está en cuartos de final. El equipo de Scaloni logró revertir el resultado en los últimos 10 minutos. Los tres goles fueron convertidos por Messi, Cuti Romero y Enzo Fernández. El próximo sábado Argentina jugará en Kansas frente a Suiza, que ganó ante Colombia por penales. Luego del partido decía Scaloni:
2: ha sido un momento inolvidable, para mí de los mejores, sinceramente de los mejores, más allá de lo que pasa a partir de ahora, a mí me da una sensación de un equipo que pocas veces, no sé, yo no tengo en la cabeza pocas veces una sensación de un equipo que no baja así los brazos con todo en contra.
0: El riesgo país cayó a 405 puntos y marcó su nivel más bajo en 8 años. El indicador que elabora JP Morgan retrocedió 3 unidades y se ubicó en valores que no se veían desde 2018. La baja se da un día después de que el gobierno diera a conocer el programa financiero para 2026 y 2027. Esto decía el vocero presidencial Adrián Rabier, que explicó el plan financiero que fue bien recibido por el mercado.
3: El plan financiero, bueno, creo que el mercado lo recibió muy bien. Estas son buenas noticias, el riesgo país sigue bajando y está pronto a quebrar los 400 puntos. Creo que es un punto muy importante cuando uno considera de dónde venimos. En diciembre del 23 y los pocos meses siguientes que se estaban tomando políticas de transición y demás, veníamos un riesgo país de alrededor de los 2.700 puntos y estamos pronto a quebrar los 400 puntos.
0: Una argentina será la economista jefe del Fondo Monetario Internacional, es Silvana Tenreiro, ex directora del Banco de Inglaterra. Desde el 10 de agosto trabajará al lado de la directora gerente del organismo, Cristalina Georgieva. Terremotos en Venezuela, el gobierno de ese país confirmó 3.685 muertos y casi 17.000 heridos. Se trata de un aumento de 150 víctimas mortales con respecto al cómputo del lunes pasado.

0: Muy bien, 11 minutos ahora de las 8 de la mañana y nos vamos a Bangladesh. Tenemos en línea a Neal Abedinton May, que es este traductor y nos atiende festejando desde Bangladesh. Hola Neal, Nico Yacoy y equipo en Radio Nacional Argentina. Buen día, gracias por atendernos.
1: Hola, buen día para todos los argentinos y muchas gracias por invitarme.
0: Neal, contanos un poco cómo se vivió esta remontada, decimos, ¿no? De Argentina ayer allá. Sí.
1: Mira que es un partido muy emocionante en realidad. Y ayer aquí en Bangladesh llovió muchísimo, entonces no podemos ver el partido enfrente de una pantalla grande, pero nosotros fuimos al auditorio con el embajador también. Y era una locura en realidad cuando Egipto se metió segundo gol en la multitud de algunos se echaron a llorar. Pero nosotros teníamos la fe que en ese equipo hay Messi, en ese equipo hay Jimmy Martínez, en ese equipo hay otros también, hay Escoloneta. Entonces al final, uff, qué gran partido, qué emocionante en realidad. Vamos a Argentina.
0: Son impresionantes las imágenes, Neal, de ese festejo.
1: No, mira que antes de llegar aquí en Bangladesh, ningún argentino puede entender cuánto amor tenemos para la selección argentina o para Argentina.
0: Claro.
1: Esa vez, durante el Mundial, creo que casi 15 argentinos ya han venido aquí en Bangladesh. Entonces,
0: 15.
1: Ustedes pueden preguntar a ellos que cómo sale tu viaje en Bangladesh. Yo puedo asegurarte, todos los argentinos van a decir la misma cosa, que Bangladesh es un país como nosotros desde nuestro corazón.
0: Claro.
1: Seguro ese tema, que nosotros pensamos la misma cosa para la selección argentina como ustedes piensan.
0: Qué bárbaro. La verdad que es emocionante, Neal. Y te ha tocado traducir cosas, eventos, actos relacionados con el fútbol y eventualmente la selección argentina.
1: Sí, claro, que yo también trabajo como un intérprete de lengua española. Yo trabajo como especialmente para el sector del fútbol, especialmente los clubes. Aparte de clubes también, ya sabes que Bangladesh es famoso para producir los textiles.
0: Uh-huh. Sí.
1: Así que también trabajo en el textil también. Pero también yo soy representativo de los futbolistas también, y ya he llevado creo que 10 latinos aquí en Bangladesh, en los clubes de Bangladesh.
0: Te tenés que aprender tecnicismo, sí, como gambeta, claro, y esas cosas, claro.
2: Bueno, o sea, escaloneta te sale bien. Escaloneta.
1: Sí, tengo más tiempo, yo puedo aprender, porque yo siempre quiero aprender más, porque la vida es para aprender, yo pienso así.
2: ¿Cómo nace el amor por Argentina? Yo creo que hay un nombre propio que trasciende, ¿no? Que es el de Lionel Messi, pero explícamelo.
1: No, mira que no Lionel Messi, que ustedes solo saben esas cosas después de 2022 del Mundial.
0: Ajá.
1: Pero en realidad ese amor llegó para el Mundial 1986, cuando Maradona ganó el Mundial, y después estaba continuando para 1994, 98, 2002 y todas las cosas. Te cuento una cosa, que cuando Maradona estaba prohibido para la droga,
0: ajá,
1: aquí en Bangladesh un fan se suicidó porque no podía controlar su emoción. Entonces,
0: mira vos. Esa,
1: era una locura, solo ustedes no sabían las cosas.
0: Mira vos.
1: Pero siempre teníamos la misma pasión como ahora para la selección argentina.
2: Claro.
3: Neal, ¿cómo te va? Alejandra Gallo te saluda, buen día. Se me ocurre que también, viste que hay muchas particularidades en el fútbol que tienen que ver con el léxico y los vocabularios, las palabras específicas, que no son buenas palabras, más bien son malas palabras, y que tienen que ver con el corazón de la hinchada. ¿Cómo te las ingenias para traducir todo eso?
1: Mira que para trabajar con alguna del entrenador o futbolista, Acre, y también aprendido las terminologías de los fútbol, del fútbol también, porque yo tengo un libro y desde ese libro ya he aprendido. Entonces para el sector del fútbol no me cuesta, pero claro, me cuesta cuando yo trabajo con alguien ingeniero de cualquier sector.
0: Bueno, claro, por eso decíamos, claro.
1: Sí, en este caso, claro, por supuestamente que yo no soy ingeniero, tampoco ni interés en ese sector.
0: Claro.
1: Pero así es la vida y tengo que tomar el desafío.
0: El desafío.
1: Entonces, sí, entonces yo quiero trabajar.
0: Y ahora, también, lo más importante, hay que entender un partido, porque además el relator te lo dice rapidito, con sus argentinismos, ¿no?
1: Sí. Como por ejemplo, mina, yo sé que esa palabra solo existe para Argentina.
0: Claro, claro.
1: La palabra mina. Claro. Una chica mina, entonces una chica guapa. Yo sé algunas palabras especiales para Argentina también. Pero sabes que es muy difícil también poner todos los vocabularios en una cabeza. Porque
0: absolutamente.
1: En español existe Argentina también, en Colombia, en cada país hay diferentes vocabularios también.
0: Absolutamente.
1: Pero yo intento también, porque a mí me gusta mucho ese idioma.
0: Neal, muchísimas gracias por la charla, que sé que estabas ocupado, te tenías que ir, y muchísimas gracias por el aguante que nos están haciendo desde allá.
1: Muchas
0: gracias. Vamos a seguir necesitando.
1: Muchas gracias a todos, viva Bangladesh, viva Argentina, y vamos a Argentina.
3: Vamos.
1: Y seguro que, ojalá otra vez Argentina pueda ganar ese mundial. Vamos.
0: Un abrazo grandote. Y después te enseñamos por línea privada qué significa anular mufa. Neal, dale.
1: Muchas gracias. Abrazo grandote.
0: Chao. Neal Abedin Tonmay es traductor de español y nos atendía desde Bangladesh. ¿Qué es Bangladesh?
3: A ver, Bangladesh es un país que tiene un vínculo con Argentina desde hace mucho tiempo económico, con una balanza comercial bilateral superavitaria para nosotros. Nosotros exportamos cerca de 900 millones anuales, sobre todo productos agroindustriales, y ellos, la verdad que, no, compran soja, ajá, trigo.
0: Compran fútbol.
3: Claro, y nos venden indumentaria, pero es superavitaria para nosotros. Pero ¿sabes qué? Después del triunfo argentino en Qatar, hizo que nosotros pongamos el foco en ese país y se empezaron a canalizar y agilizar el comercio, se abrió la embajada, se simplificaron los acuerdos comerciales con la firma de un memorando, se consolidó el mapa exportador. Entonces, esta simpatía que tiene Bangladesh hacia la selección argentina empezó a generar lazos diplomáticos y comerciales muy fuertes entre los dos países.
0: Es un país del sur de Asia, está situado en el delta de los ríos Ganges y Brahmaputra, es un gigante textil, bien como decías, y tiene una densidad demográfica extrema. Es uno de los países más poblados del mundo, con 170 millones de habitantes.
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0: Miriam Mariotto, muy buen día, bienvenida, ¿cómo le va?
1: Muy buen día, ¿cómo están? Estamos todos vivos, gracias a Dios.
0: Por favor, por favor.
1: Acá en Constitución, en Plaza Constitución, porque bueno, queríamos hablar un poco con la gente y creo que todos nos miramos y todos sabemos lo que sufrimos ayer.
0: Sí, no sé si la gente estará contenta, decímelo vos, hacé caromancia y decime si están contentos o cansados, porque, ¿no? Estos nervios se la cobran después.
1: Claro, obvio. Fue tremendo ayer, la verdad, que las dos cosas. Pero bueno, acá, por ejemplo, ¿qué tal? ¿Cómo estás? Estoy en vivo para Radio Nacional. Te hago una preguntita. ¿Cómo viste el partido ayer o cómo lo sufriste, mejor
2: dicho? Me quedé dormido y lo empecé a ver cuando perdió 2-0 y le di suerte y ganó Argentina 3-2.
1: Hermoso. Igual,
2: me acosté a las 2 un ratito y como levanto temprano y me desperté 2:20 y puse ahí el partido.
1: ¿Y después qué cómo ves después del partido?
2: Es demasiado. Aunque perdamos el todo, hay que agradecer a estos muchachos que están dejando todo. Claro.
1: Pero ves que como que se asentaron de otra manera.
2: Sí, salieron con todo el segundo tiempo, así que por suerte se nos dio.
1: Bueno, gracias. Bueno, acá estábamos hablando con el diariero, del puesto diario, por eso se levanta muy temprano. Claro. Y se quedó dormido para...
0: O sea, no tiene que dormir, él dijo, le di suerte cuando me desperté.
1: Para Radio Nacional, para ver cómo sufrieron el partido ayer, cómo lo viste.
3: No apto para cardíaco.
1: Tremendo.
3: Tremendo.
1: ¿Dónde estabas viéndolo?
3: Justo estaba saliendo de laburo y estaba llegando a mi casa, lo vi en la calle en el teléfono. Encima lo veían diferido, escuchaba los goles, claro. Los gritos, una locura era.
1: ¿Y cómo ves ahora, a partir de ahora? ¿Crees que hay otra selección?
3: Sí, para mí es otra cosa a partir de ahora. Sabimos lo que hizo en el segundo tiempo cuando se despertaron todos después de la pausa de hidratación. Para mí, si seguimos con esa energía, se viene el campeonato.
1: Bueno, gracias. Bueno, esperanza,
0: ¿eh? Es un golpe de energía de para todos y nosotros ya también descalibramos, ¿no es cierto? Es como, nos volvemos a ilusionar y cantamos eso y ya les ponemos un yunque encima, pobres.
1: Una remontada épica, ¿viste? Una remontada épica que hay que valorar, ¿no? Por lo menos de acá hasta el sábado disfrutarlo, es increíble, ¿no? Lo que pasó, pero bueno, como vos decías, la verdad es que terminamos todos, aparte... De todas las edades, las clases sociales, perros, gatos, todos estaban igual.
0: Me gustó, Miriam Mariotto, esa promesa que hizo usted, que no, si ganamos el próximo, no come más chocolate, ¿no es cierto? Por un año, por el chocolate suizo, ¿o no?
1: Y no tomo más vino, ¿no?
0: Chocolate, ¿no? Miriam Mariotto, muchísimas gracias.
1: Hasta luego.
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4: Y a Radio Nacional, bueno, sí, aún todos estamos emocionados con el partido de ayer. Como somos grandes, tanto mi señora como yo, lo miramos solo y ayer no fue la excepción. No voy a decir que estaba ya con un dejo de frustración cuando nos metieron el segundo gol, pero tenía esperanza y cuando metió el primero le dije gana en los 90. Y bueno, después es... Hay que tratar de no emocionarse mucho cuando uno es grande y entonces creo que no me pude dormir hasta las 2 de la mañana escuchando todo lo que decían. Así que bueno, felicitaciones a Radio Nacional, a los jugadores y a todos los que hicieron fuerza para que podamos dar vuelta a este partido difícil. Un abrazo grande para todos, Jorge Capillo del Señor.
5: Vamos, vamos, Argentina, vamos, vamos a ganar. Estoy sin aliento, pero aliento con los latidos de mi corazón. Argentina campeón. Vamos por la cuarta. Vamos por la cuarta, hermosa mañana, bendiciones. Jorge de la ciudad de Rosario, trabajando, pero vivo en la ciudad de San Lorenzo. Abrazo grande. Sigan así. Bendiciones y qué hermoso partido. Qué grande, Messi. Qué grande.
6: Buen día, amigos de Radio Nacional. Sí, ayer fue el día de romper las cábalas. Después del segundo gol de Egipto, yo pensé, si Bélgica pudo darlo vuelta, ¿por qué no puede darlo vuelta Argentina? Pero va a haber que hacer algo distinto. Por ejemplo, en mi casa la cábala, yo veía el partido con mi hijo y mi esposa no veía el partido, se iba a otra habitación y hasta que no terminaba el partido no volvía. Entonces después del segundo gol, mi gatito estaba ahí al lado mío, lo alcé y dije, bueno, vamos a ir a ver a mi esposa. Cuando entro a la habitación me dice, ¿qué haces acá? Y ya estamos complicados, así que cambiemos lo que estamos haciendo. Vuelvo y a los 2 minutos hace primero la Argentina. Entonces dije, bueno, de nuevo. Lo alcé a mi gatito, fuimos a ver a mi esposa de nuevo, le dije, hizo un gol a Argentina, así que volvimos. Vuelvo, donde estaba el televisor con mi hijo, empata Argentina. Dije, bueno, o vamos nuevamente, gatito, vamos a ver a mi esposa, a ver qué sucede. Y cuando volvimos llegó el tercero. Y ahí dije, te quedás acá, gatito, ya no nos movemos porque no quiero otro gol. Por ahí el destino puede decir que en lugar de ser Argentina, es Egipto.
7: Está muy bien, así la mascota le está sufrió, pasando.
6: Pero se
8: sí, alguna se asusta.
6: Bueno, mi nombre es Franco desde El Palomar, saludos para todos y vamos a Argentina.
7: Vamos, abrazo grandote, abrazo grandote.
9: Hola, buen día, gente de Nacional. Soy Steffi, acá de Uruguay. Yo no participo por la pelota porque ya me la gané. Así que bueno, no, pero ya ayer cuando Egipto metió el segundo gol, yo dije, se va toda la miércoles, me voy a acostar, me voy a dormir. Cuando me levante, Argentina ya mandó a Egipto con la momia adentro. Y ya está. Nos vamos a cuarto. Entonces yo me acosté, no me pude dormir porque los vecinos empezaron después con un gritando uno atrás del otro. Yo dije, no lo puedo creer. No agarré el celular hasta que no sentí que salió la caravana. Claro. Así que bueno, y ahí después bueno, me levanté y me puse a mirar el resumen del segundo tiempo. Pero no. Es así, si no se sufre, no se es argentino. Es una cosa impresionante, una locura. Lo que pasó ayer fue una locura.
7: Me encanta porque están habladores, pero sin voz la mayoría, sí. ¿Viste? Están enviando mensajes, ¿a dónde?
8: Al 11-3-870-7485.
7: Y Alejandra Gallo, muy buen día, bienvenida, ¿cómo
10: pero
7: le va?
10: Pero muy buen día, más manija que nunca. Tremendo, fue tremendo. ¿Sabés lo que hice yo? A los 10,

0: saquen esta cuenta. A los 10 minutos del segundo tiempo, tremendo momento,
1: sí,
0: me puse a limpiar la casa.
1: Muy bien.
2: Claro.
0: La terminé de limpiar, quedó brillante. Como nunca, no apagué todo. Cuando volví a prender, ya estábamos empatados.
3: Bueno, el próximo sábado que venga a mi casa.
4: Estamos bien.
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6: 8:30 en la República Argentina.
7: El amor de Bangladesh por la selección argentina nació en 1986.
6: Así lo confirmó en primer round el traductor Nehal Abedin Tonmay.
8: Ese amor llegó para el Mundial 1986, cuando Maradona ganó el Mundial. Y después estaba continuando para 1994, 98, 2002 y todas las cosas. Te cuento una cosa. Cuando Maradona estaba prohibido para la droga, ajá, aquí en Bangladesh un fan se suicidó porque no podía controlar su emoción. Era una locura, solo ustedes no sabían las cosas, pero siempre teníamos la misma pasión como ahora para la selección argentina.
7: La Hidrovía inicia su gestión privada.
6: El gobierno firmó el contrato de concesión por 25 años de la principal vía fluvial del comercio exterior argentino.
7: La medida activará automáticamente una rebaja del 13,5% en el valor del peaje y apunta a reducir los costos logísticos de los sectores productivos.
6: El riesgo país volvió a marcar un mínimo en más de 8 años.
7: El indicador del JP Morgan se dio a 405 unidades, un piso desde abril de 2018.
6: Un hombre murió por un piedrazo en la cabeza durante los festejos por el triunfo de la selección.
7: Andrea Valdivieso.
9: Franco De Paulis, de 46 años, murió en el centro de Cañuelas durante los festejos por el triunfo de la selección argentina. La causa abierta es por homicidio. La víctima habría intentado separar a dos personas que se enfrentaban a golpes cuando en medio de una pedreada recibió una fuerte contusión que le fracturó el cráneo. Hay un detenido, Iván Nahuel Lebrero, un joven de 20 años con antecedentes por robo.
6: En tanto, en el obelisco porteño, al menos 19 personas fueron demoradas por la policía de la ciudad mientras transcurrían los festejos.
7: Están acusados por atentado, resistencia y lesiones a 5 agentes que resultaron heridos.
6: En Salta Capital, donde nos escuchás por AM690, la temperatura es de 2 décimas de grado, la térmica 1 grado 6 décimas bajo cero, la humedad del 90% y el cielo está despejado.
7: En Buenos Aires la temperatura es de 10 grados, la humedad es 66% y el cielo se encuentra parcialmente nublado.
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0: muy bien, 33 minutos ahora de las 8 de la mañana, Rodrigo Ruiz.
1: Bueno, Nico, no habíamos hecho hincapié en Lionel Messi, que ayer no tuvo quizás su mejor partido, pero bueno, sigue desde lo cuantitativo, de los números, imparable. Sobre todo en un momento ayer del partido donde él no se encontraba el mismo, el juego, hasta que se fue al carril del 8, ese lugar que siempre le gusta a él, el sector derecho, en donde tiene quizás el perfil cambiado, pero cuando engancha para adentro, para su zurda, es donde se encuentra con mejores resultados. Ayer, bueno, por supuesto, marcó él un gol más, que le llega a 21 como máximo goleador en los mundiales. Llega a 9 partidos al hilo marcando en mundiales. Un hito, la verdad, que increíble, que no logró ningún otro futbolista. Y igualó a Guillermo Stabile, esto hablando, por supuesto, de la selección argentina, como el futbolista que marca más goles en la misma edición de una Copa del Mundo, con 8 tantos, y además es el primer jugador que convierte en 6 partidos consecutivos de eliminación directa, o sea, en un mano a mano, es el primer futbolista que convierte.
2: ¡Qué maravilla!
1: Sí, sigue batiendo récords y ojalá que lo siga batiendo en los próximos encuentros. Esto decía, por supuesto, Lionel Messi luego del partido.
3: Se había puesto dura con el 2-0 y bueno, muy emocionante poder darle vuelta otra vez. Volvemos a sufrir muchísimo, pero bueno, esto es el Mundial y todos los partidos se están dando de igual manera. Muy igualado todo, así que nada, muy feliz.
0: 35 minutos de las 8 de la mañana.
1: Y bueno, y nos queda escuchar un cachitito de Scaloni hablando de Messi, y esto decía el entrenador de
4: que él juega al fútbol para esto, o sea, es un amante de la pelota, es un amante de jugar a la pelota, y que le dé esa emoción a esta altura de su carrera es algo difícil de explicar. Entonces, por suerte, nosotros siempre le dijimos que ya estamos del otro lado, es que disfruten hasta el último momento, porque cuando no jugás más, te arrepentís de por vida de no haber disfrutado, te arrepentís de por vida de no estar adentro de una cancha de fútbol.
1: Pero eso le pasó a todos, ¿no? Haciendo hincapié en Messi ayer cuando terminó el partido, la primera imagen es mirar hacia donde estaba Antonella, los hijos, y se le caía la lágrima de todo lo que venía. Porque él es tan competitivo, Nico, que él se sentía frustrado porque él había errado el penal.
0: Claro.
1: Eso le había quedado adentro.
0: Y el momento que está
1: viviendo. No le salía nada.
2: No lo podía levantar, ¿viste? Estaba como fuerte, ¿no?
0: Sí, es como complicado. 35 minutos ahora de las 8 de la mañana.
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0: Muy bien, les cuento que tenemos en línea ahora a César Avellaneda. César es miembro del Consejo de Administración del Garrahan. Vamos a charlar a propósito de la nueva incorporación de equipos médicos que se hizo para el hospital. Se trata puntualmente de 5 nuevos arcos en C, que son equipos especiales de rayos X. Hola, César. Nico Yacoy, Equipo Nacional, buen día. Gracias por atendernos.
6: Hola, buenos días. ¿Cómo están?
0: Bien.
6: Un placer atenderlos, como siempre.
0: Muy bien, César, gracias. Contanos un poco qué son estos arcos en C, que entiendo tienen que ver con rayos X y con tener imágenes a tiempo real, ¿no es cierto?, en cirugías y tratamientos.
6: Sí, es muy importante. La verdad que muy contentos por incorporar tecnología de última generación. Los arcos en C, como bien contás, son equipos de rayos X que generan básicamente imágenes digitales de alta definición en tiempo real durante alguna intervención quirúrgica.
0: Claro.
6: La verdad que esto mejora la calidad de imagen para los equipos de salud, así que tienen un mejor diagnóstico.
0: Claro.
6: No obstante eso, también esto también pasa directamente a lo que es la historia clínica digital, así que si tienen que diagnosticar los diferentes equipos y especialistas, la verdad que también aceleran los tiempos, sí, y optimizan los tratamientos.
0: Claro.
6: Es muy, pero muy importante.
0: Esto entiendo que va a brindar soporte a distintas especialidades, por ejemplo, traumatología, ortopedia, neurocirugía, cirugía de columna, urología, ¿no?
6: Exactamente, esto es transversal a todos los equipos, a todos los especialistas, porque tiene que ver también con la modernización de los 7 quirófanos.
0: Claro.
6: Que estamos haciendo, así que nada, todo este equipamiento de última tecnología lo que ayuda es a eso, a mejorar en lo que tiene que ver con los tratamientos y procedimientos.
0: ¿Y son cinco, es decir, están en cinco de los siete quirófanos o están puestos en un lugar aparte y se pueden llevar a quirófanos si se los usa en una intervención? ¿Cómo es eso?
6: No, cada quirófano va a tener estos siete quirófanos, ahora los siete quirófanos van a estar equipados con estos arcos en C, que como bien lo dice la palabra, ¿no? Arcos en C,
0: claro,
6: tiene que ver con que se lo puede escanear al paciente mientras se está haciendo la intervención quirúrgica desde el ángulo que sea. Así que tiene una exactitud y una mejora para todo el equipo de salud que está realizando el procedimiento. Muy importante, muy importante.
0: Esto implicó una inversión importante.
6: Sí, esto tiene que ver con un plan de obras que ya anunciamos el año pasado, si bien recuerdan,
0: sí,
6: que tiene que ver con 30.000 millones, aproximadamente son 1.000 millones ahora que se utilizó para este equipamiento, pero también, digo, más allá de esto, el plan de obras es bastante importante, tiene que ver también con el helipuerto, no sé si vieron la otra vez la noticia de que el helipuerto no estaba en funcionamiento,
0: sí,
6: bueno, ya está en funcionamiento a las 24 horas, es el único hospital de acá de Ciudad de Buenos Aires que tiene helipuerto, sí, para recibir a los pacientes, que también es muy importante, y como siempre decimos, esta gestión piensa, sí, siempre en la mejora para el paciente y que nuestro equipo de salud tenga las mejores herramientas para tratarlos.
0: El tema me acuerdo que habíamos hablado del tema del helipuerto, ¿era una cuestión de balizamiento o una cuestión estructural?
6: Era una cuestión de gestión, simplemente. Ajá. O sea que nada, había que remodelarlo, sí, había que,
0: claro,
6: que invertir, había que hacer varias cuestiones, y bueno, la verdad que se pudo lograr, y esto es muy importante también para, como le digo, para los equipos de salud, para que puedan tener el helipuerto para poder abordar al paciente de la mejor manera y para los pacientes, como siempre decimos.
0: Así que, César, un paso más en este plan de modernización, podemos llamarlo, del hospital, o reequipamiento incluso.
6: Sí, sí, muy contentos porque podemos ver los hechos, porque siempre proyectamos, pero a veces los tiempos no son los que queremos, pero la verdad es que venimos muy bien con los tiempos, así que nosotros queremos que nuestro hospital, como siempre decimos, sea el mejor de Latinoamérica y proyectarlo a un futuro. Uh-huh. Así que muy, pero muy contentos.
0: Y gran parte de todo esto tiene que ver con la reorganización administrativa, ¿no es cierto?, o económica, como que son recursos del propio hospital.
6: Sí, tal cual, tiene que ver con una mejora en todos los procesos, y optimización de los procesos, ya sean de compra, de facturación, sí, toda una reorganización que se viene haciendo en todo este tiempo. Así que, nada, todo eso, sí, se ve con hechos, y los hechos los pueden ver ustedes porque principalmente son para nuestros pacientes, sí, para todos los niños de la Argentina.
0: Ciertamente. César, muchísimas gracias por la charla, por las precisiones, y bueno, felicitaciones por el avance.
6: No, muchísimas gracias y saludos a todos.
0: Un abrazo grandote. Que tengas buen día. César Avellaneda, que es miembro del Consejo de Administración del Hospital Garrahan.
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1: Estamos en todo el país. Chaco. En Resistencia, la capital de la provincia, existe el Museo de las Esculturas Urbanas del Mundo. Allí se realizan las bienales internacionales y nacionales de escultura. Con sus 14.500 metros cuadrados y acompañado por el Río Negro, se despliega el monumental parque escultórico con obras de gran tamaño. Cada dos años, artistas de diferentes países conviven una semana con el pueblo mientras elaboran su obra que posteriormente formará parte del patrimonio de todos los resistencianos. En cada provincia argentina. 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
3: Buen día, buen día. Alentá la selección, casi me hicieron morir de un infarto ayer. Aguante la selección, aguante la selección, carajo. Una gran 7 que nos hizo sufrir. Tuve que parar el camión porque no podía.
4: Buen día, buen día. Acá desde Comodoro Rivadavia, Chubut. Alentando a la selección, mandándole un gran abrazo, deseándole lo mejor. Una locura, una belleza, una emoción, un sentimiento que siempre está en cada latido de los argentinos. Así que desearle lo mejor, el éxito y que traigan la copa otra vez al país. Cuna del fútbol, cuna de talentos, simplemente la República Argentina. Un gran abrazo, Gustavo. Que viva Argentina y que viva el fútbol. El fútbol es el deporte más hermoso del mundo. Gracias a Dios, doy gracias de ser argentino. Dios les bendiga, un abrazo.
5: Hola, primer round. Ayer viví el partido acá en el trabajo, en la carpintería. Estoy viviendo en Brasil. Imagínense que mis compañeros festejaban los goles de Argentina. Fue durísimo vivir en ese contexto. El partido se sufrió mucho y por suerte tenemos esos jugadores increíbles con el capitán y todo ese cuerpo técnico fabuloso que nos pudo dar una alegría enorme. Se vivió como una final, se vivió como muchísimos partidos que se dan vuelta en Argentina, que son bien, bien argentos. Se vivió muy argento, muy, muy, muy argento.
6: Ay, es verdad, es verdad. Tiene un poco un timbre, algo en el timbre de voz a Messi, ¿viste? Sí que lo tiene, sí que lo tiene. Alejandra Gallo.
7: Bueno, muchísimos temas económicos, Nico. Hacemos un paréntesis, bajamos el cono del silencio.
6: Por supuesto.
7: ¿Viste? ¿Te acordás del cono del silencio?
6: Sí, yo prefiero el zapatófono.
7: El zapatófono, me encantó.
6: Sí.
7: Bueno, hacemos un paréntesis a los temas mundialistas, relativamente. Porque también te voy a hablar de cuánto impactó el consumo, el mundial y el partido de ayer en particular. Ajá. En el consumo eléctrico. Tuvimos un...
6: Claro.
7: Hay una tendencia que han descubierto...
6: Si te juntás a verlo, tendríamos que gastar menos. Digo, porque es convocante.
7: Sí.
6: Peor si uno lo viera solo,
7: bueno.
6: Todo el mundo lo ve solo. Digo, uno podría plantearlo como hipótesis. Ahora vos me la vas a confirmar o falsear.
7: Y depende del horario. No es lo mismo las 10 de la noche un sábado, como
6: también
7: nos va a tocar el sábado, que ayer al mediodía, también. Digamos, ¿no? Que todo el mundo se supone que está o en la oficina o en home office, aunque sea, pero trabajando, o los chicos en el colegio. Pero tenemos un comportamiento nosotros con el mundial que detectó Camesa, que es la mayorista.
6: Ajá.
7: Eléctrica, ¿sí? Que es de W. ¿Qué quiere decir? Nos ponemos a hacerle la pava para el mate. Antes del partido aumenta el consumo eléctrico.
6: Okay.
7: Calentamos el café, el termo, lo que
6: claro,
7: sea.
6: Claro.
7: Chequeamos que funcione todo. Después baja un poco el consumo. En el entretiempo volvemos a aumentar porque de nuevo consumimos.
6: O sea, el problema no es el partido, sino lo otro.
7: Salvo ayer.
8: Ah.
6: Y bueno, con esto de la gente que se fue a hacer otra cosa.
7: Exactamente, se pronunció,
6: claro.
7: Según Camesa. Hay datos técnicos, esto es así, es increíble. Se pronunció la W, o sea, la segunda B, la bajada, digamos, la panza,
6: claro,
7: digamos.
6: Se hizo más pronunciada.
7: Se hizo más pronunciada porque todo el mundo, no sé si se fue a limpiar el living como yo, a partir de los 10 minutos
8: yo me fui
7: del segundo
8: a tender la ropa.
7: Pero apagaste, te desconectaste, sí, de la realidad, o sea, sí, dejaste de consumir energía eléctrica. Así que,
8: wow,
7: para los que no crean que nada, que el mundial no tiene ningún impacto en la economía, no solo tiene mucho impacto en las tendencias de consumo, sino sobre todo en el consumo eléctrico. Me pareció súper interesante.
6: Súper interesante traer esto. Un poco lo habíamos planteado, ¿no es cierto?
7: Sí. ¿Y sabés desde cuándo tenemos ese comportamiento los argentinos con los partidos de la selección? Desde Qatar. Desde Qatar en el 22, en ese tremendo partido donde el decidimos desconectarnos muchos porque no queríamos ver el final. Bueno, a partir de ese momento, mirá vos cómo... Sí. ¿Cuánto de expectativas tiene la economía?
6: Totalmente.
7: Cuando hablamos de expectativas, la gente cree que la economía son números fríos. No, son números fríos con personas calientes, claro, atrás, que mueven esos números. Y esto me pareció
6: es así.
7: Un divino ejemplo para plantearlo de este modo.
6: Cuando
7: ¿no?
6: trajiste el esbozo de este tema del partido anterior, yo lo relacioné con el trabajo que hizo La Nación, que permitía ir de alguna manera registrando de sus lectores el estado de ánimo en distintos momentos del partido. Y dijimos, lo vamos a vincular, no lo hicimos en su momento, hagámoslo ahora. Sobre 17.595 reacciones analizadas, vuelvo, esto de que si lo estabas viendo en el portal de La Nación, vos podías ir poniendo entre caritas cómo te sentías, ganaron los nervios. Fue la emoción más votada, fue nervios, con el 32%. De los votos totales. Y es interesante ver cómo los nervios efectivamente. En el comienzo del partido hay más nervios que en el final. Bueno, claro, en el final cuando ya...
8: Lo dimos vuelta.
7: Bueno, y también ahí entrarían los especialistas
6: en la confianza marketing. Sí cayó, claro. Efectivamente. Fíjate qué interesante. Hay confianza en el inicio del partido, decae enseguida. El inicio del segundo tiempo propone un reinicio de la confianza, es claro. Decir, volvemos, ¿no es cierto? Con
7: dale
6: esta
7: que
6: cosa.
7: Falta.
6: Es un claro. Volver a empezar uh-huh. El entretiempo y, por supuesto, ya sea al fin del segundo tiempo, te renace la confianza otra vez.
7: Y ahí vienen los especialistas en marketing y te dicen, bueno, cuando la gente se pone triste o cuando se pone nerviosa, consume más dulces.
6: Sí.
7: Entonces te bombardean con más.
6: Bueno.
7: ¿No? Hay personas totalmente. Que tienen una retracción en el consumo y otros que, por el contrario, tienen una compulsión al consumo. Y por ahí, fíjate que algunas ofertas en algunas plataformas, esto es para mirarlo más finito todavía, hay algunas ofertas en cuotas en algunas plataformas que aparecen en esos momentos.
6: En esos momentos, y claro que juegan con eso.
7: Claro.
6: Claro que juegan con eso. Bueno, es parte de ser un consumidor inteligente, saber que están, ¿no es cierto?, de alguna manera explotando esa emoción. El pico de nervios fue a los 15 minutos, cuando los egipcios abren el marcador, por supuesto. Bajón fue el sentimiento dominante cuando el partido se puso 2-0 y parecía que se perdía.
7: Ahí está. Para los que dicen que la economía son solo números perdidos por ahí, no, son números detrás de los cuales hay personas con emociones que hacen que los números vayan para un lado o para el otro.
6: Y la euforia, que empezó con poquito, 210 votos, termina multiplicada hacia, uh-huh. hacia el final. Así que nada, interesante ver un poco el derrotero, que me parece ha sido el derrotero de todo, ¿no?
7: Y después del final, vuelvo al consumo eléctrico, después del final del partido vuelve a bajar, porque la mayoría de la gente salió a la calle.
6: Claro. Efectivamente, a quemar los nervios y hacer catarsis.
7: A descargar,
6: totalmente. 52 minutos ahora de las 8 de la mañana.
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6: Bueno, Chinita, ¿te parece que nos metamos nuevamente con el juicio que se sigue por la desaparición de Loan?
9: Loan, otro de los casos que seguimos de, uh-huh. de cerca, desde allá, desde Corrientes, incluso con algunas novedades respecto de los últimos testigos. Y una acusación que ya nos va a contar Nerín Álvarez desde allá, por parte del fiscal hacia uno de los testigos y una contradicción que hubo ahí como novedad y hoy nueva audiencia. Pero estamos lejos todavía de descubrir si se va a descubrir y ventilar durante este proceso qué es lo que pasó realmente con esa criatura y con qué fines fue secuestrada.
6: Mucho de lo que estamos viendo, lo charlamos con Nerina, me parece que son, ¿cómo lo pongo? Son
8: otras zapatillas, ¿no es cierto? La zapatilla fue plantada ahí para más bien desviar la atención, uh-huh, y hay partes que están tratando de convertir esta escena de juicio en el escenario, ¿no es cierto?, de otra impostura.
9: Sí, inclusive hasta de desestimar lo indicado durante la investigación preliminar, que justamente esa zapatilla plantada, o sea, nunca, uh-huh, Loan pasó por ese lugar donde se encontró la zapatilla, es lo que quedó claro en la instrucción, y creo yo que algunas de las defensas están tratando de dar vuelta y volver a imponer, uh-huh, que la zapatilla la encontraron ahí de una manera genuina. Pero bueno, eso son estrategias defensivas y hay que estar atentos, más que nada la querella y la parte acusadora, atentas a justamente esos, uh-huh, movimientos de la defensa.
8: Nerina Álvarez, muy buen día, bienvenida, ¿cómo le va?
10: Buenos días, Nico, y buenos días, China, buenos días buen día, a todo el equipo que se encuentra ahí en el piso, y buenos días a toda la audiencia nacional. Bien, como ustedes decían hace instantes, bueno, ayer se vivió la cuarta semana nuevamente de audiencias en la capital correntina, específicamente en el Escuadrón 48 de aquí, y bueno, entre un orden de cosas para empezar a desarrollar, digamos que salió ayer el tema del botín. Ayer declaró Miguel Ángel Noguera y Diego Peña. Diego, ¿quién es Diego? Diego es el marido de Camila. Uh-huh. Un aporte importante el que venía a dar Diego, porque Diego no solamente se le consultó, le indagaron, no solamente la parte de la fiscalía, sino también la parte de la defensa acerca de lo que pudo haber declarado su hija. ¿Se acuerdan que su hija estuvo dentro de el naranjal cuando se fueron a buscar las naranjas? Sí. También estuvo Camila, que no terminaba de cerrar la declaración de Camila, en qué contexto estuvo Camila, si Camila, uh-huh, al final quedó a dormir con Macarena, si fue Camila la que le comunicó a Macarena que los niños habían ido para el naranjal y que se había perdido Loan. Bueno, en este contexto, lo que dijo Diego, recordemos que Diego es el sobrino de Laudelina, Diego fue criado por Laudelina, él expresó de que él era como un hijo para Laudelina. Uh-huh. En este contexto, él no aportó muchos detalles acerca de lo que pudo haber declarado su hija en Cámara Gesell. Habló de la relación que tuvo Camila con su nena en torno a haber ido al hotel, que estuvo Alan Cañete, que estuvo Elizabeth Cutaya, que estaba Soria, que estaban todos los de la Fundación Dupuy, pero no explicó qué horario exactamente Camila le dijo que había desaparecido el niño. Recordó más o menos que podía haber sido dentro de las 15 horas, pero hubo muchísimas contradicciones con la primera declaración y segunda declaración que lo hizo ante la fiscalía ya por diciembre del 2024. Y tuvieron que hacer una especie de fresca memoria, que es lo que viene utilizando últimamente tanto la defensa como la fiscalía, con los testigos, para no decir que se está contradiciendo. Entonces, lo que hacen es, señor juez, en modo de refresca memoria para el testigo, le pedimos, le citamos tal página de la declaración.
8: Su propia declaración, claro.
9: Pero
10: exacto, sí.
9: ¿No atenta contra la posible imputación de falso testimonio ese recuerdo, digo, ese ayuda a memoria? Porque en otros casos, es la primera vez que escucho esto de la ayuda a memoria, porque justamente de eso se trata.
8: Lo que pasa es que está confirmando, ¿no es cierto?, la contradicción.
10: Claro, lo que hacen es, una vez que ellos, tanto la defensa como la fiscalía, piden que se le cite la parte de la declaración, lo que hace el tribunal, lo que hace el juez es, señor, ¿usted recuerda haber dicho eso? ¿Es así como lo dijo en esa oportunidad o es como lo está diciendo ahora? Entonces ahí la persona dice, no, como en el caso de Miguel Ángel Noguera, que ayer dijo, no, yo me confundí cuando declaré aquel diciembre del 2024, yo me confundí, yo estuve el 13 de junio cuando desapareció Loan a las 19:30 buscando a Loan. Yo no me fui al otro día porque su declaración decía que él apareció recién el 14. Entonces, él le dice, no, en ese momento yo me equivoqué, estaba confundido, pero yo aparecí. ¡Ah! buscar a Loan una vez que me enteré que Loan estaba desaparecido. Y lo encontré a Benítez con un encapuchado en el camino, tal cual lo había escrito también José Noguera. Lo había dicho tal cual así. Yo lo encontré en el medio del camino, iba con mi hermano en la camioneta, lo subo con un encapuchado, ellos iban en la parte de atrás, no llegué a distinguir quién era el encapuchado, lo dejé en el medio del camino con una linterna, porque él me dijo que iba a buscar a Loan. Esto también, lo que dijo el marido. Exactamente, lo que dijo el marido de Camila es importante. Porque en torno al marido de Camila, que estaban preguntando, que era un tire y afloje entre la defensa y la fiscalía, hubo un momento de mucha tensión nuevamente por el entorno de las naranjas. ¿Eran agrias en junio? Preguntaba Ditela. Y la fiscalía le replicaba. Y entonces, si eran agrias las naranjas en junio, ¿para qué fueron al naranjal? Y entonces la defensa de Benítez era un tiro de aflaje. No, señor juez, le está pidiendo una opinión al testigo. Entonces fue tanta la tensión que el juez
8: pero eso
10: dijo...
8: Estuvo muy bien planteado, de muy película.
10: Bien. Claro, lo que fue tanta la tensión que el juez dijo, se la terminan acá los dos, vamos a un cuarto intermedio hasta que bajen los humos, hasta que baje el nivel de tensión que había. Y ahí, precisamente en ese momento, lo que hace Ditela es un gesto a la fiscalía como si fuera una corneta agrediendo a la fiscalía, tal cual. Y todo eso se vivió en medio de la sala y sale el defensor oficial Ditela a hacer declaraciones a los medios locales, a criticar duramente a la fiscalía diciendo que la fiscalía no tiene absolutamente nada y lo único que espera es que nunca vio él que se basen en que los principales imputados se quiebren, que nunca vio eso, que no tiene nada.
8: Neri.
10: Y contra su defensor tampoco.
8: Bien, vamos a cuarto intermedio nosotros, que son las 9 de la mañana y tengo informativo.
10: Dale, perfecto, beso. Perfecto. Bueno. En el transcurso de la jornada seguimos desarrollando a medida de lo que pasa en la audiencia en la jornada de hoy.
8: Seguro que sí. Gracias, Neri. Beso grande. Enerina Álvarez, que es nuestra corresponsal para el juicio que se sigue, decíamos, por la desaparición de Loan Danilo Peña.
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11: 9:01 en la República Argentina. Nacional es mundial con Rodrigo Ruiz.
12: Lleva 8 goles en la Copa del Mundo, 21 en la historia de los mundiales. En Nacional habla el capitán argentino, el goleador Lionel Andrés Messi.
13: Hace 7-8 años que este grupo me regaló mucha felicidad y que lo vengo disfrutando y no se podía terminar hoy. Creo que nos quedaba todavía un poquito más para seguir compitiendo. Estamos para lo que decimos siempre, para competir contra cualquiera, con errores, con aciertos, pero siempre dejando todo dentro de la cancha y siempre intentándolo como lo hicimos hoy.
11: Los argentinos se recuperan de lo vivido durante el partido con Egipto.
14: Miriam Mariotto.
15: Los argentinos aún no pueden dejar de pensar en el partido de la selección de octavos de final en Plaza Constitución. Joaquín, esto nos decía.
16: Bien, estuvo bueno, casi me morí, pero estuvo bueno. Estaba trabajando, pero salí y lo miré en retiro. Nos fuimos a comer algo en un restaurante y lo miré con unos amigos.
17: ¿Y ahora qué esperás de acá en adelante?
16: Nada, que sigamos ganando.
11: Caso Loan. Desde Nacional Santo Tomé nos informa Nerina Álvarez.
18: En el marco del juicio por la sustracción de Loan Danilo Peña en la cuarta semana de audiencias, dejó testimonios con algunos puntos relevantes y varias contradicciones que la fiscalía buscó remarcar. En la declaración de Miguel Ángel Noguera ratificó haber visto a Antonio Benítez con una persona encapuchada que no pudo identificar a la persona porque ya estaba oscuro y no le vio el rostro. Ante las preguntas de las defensas, tampoco pudo precisar el campo donde lo dejó ni aportar más detalles sobre esa persona. En tanto, en la declaración de Diego Peña, el esposo de Camila, fue una de las declaraciones más extensas del día. Lo más importante, confirmó que el 13 de junio estaba trabajando en Goya y que se enteró de la desaparición por una llamada de su esposa cerca de las 15 horas.
14: El tránsito con Romina Wiener.
19: Atentos, en la provincia de Córdoba hay un corte total en la ruta nacional 35, kilómetro 613, en cercanías a Huinca Renancó. Se debe al incendio de un vehículo. En el lugar trabajan los bomberos y la policía. En Catamarca, el paso internacional San Francisco, ubicado en ruta nacional 60, que conecta Argentina con Chile, está operativo para todo tipo de vehículos hasta las 18 horas. A la altura de la quebrada de las Sébilas, se debe transitar con precaución y a baja velocidad por un desvío. Se debe a obras.
11: En Santa Rosa, La Pampa, donde nos escuchás en AM730, la temperatura es de 5 grados 8 décimas, la térmica 4 grados 8, la humedad del 78% y el cielo está cubierto.
14: En Buenos Aires, la temperatura 9 grados 3 décimas, la sensación térmica 7 grados 6 décimas, la humedad 70% y el cielo está algo nublado.
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Hola, hola San Martín de los Andes. ¿Cómo están? ¿Cómo los trató el alerta roja por lluvias? ¿Están contentos, Raúl? ¿Estás contento después del partido de ayer? Estamos vivos. Eso ya es algo. Para el infarto, ¿no? Terrible. Todas las cábalas. Los que teníamos cábalas, seguimos todas las cábalas. Los que tenían cábalas, las rompieron e hicieron unas nuevas. Y los demás, qué sé yo, no sé. Acá estamos los que estamos. ¿Qué haces, Raúl? Buen día. Bueno, ayer tuvimos por la tarde alerta roja por lluvia, se cumplió porque llovió a cántaros, tuvimos corte de ruta en la ruta 40 por vialidad a la altura de Río Hermoso, tuvimos incendios, casas anegadas, bueno, ya les vamos a ir contando en este espacio. Y para los desprevenidos, para los que no escucharon la radio, para los que estuvieron ayer solo siguiendo el partido que Argentina en los últimos 10 minutos le ganó a Egipto 3-2, que fue infartante. Bueno, recuerden que hoy están suspendidas las clases en nuestra ciudad, en el municipio de San Martín, a través de la Dirección de Protección Civil, dispuso la suspensión de clases para hoy miércoles ante la vigencia ayer a la tarde de la alerta rojo por lluvias. La medida obviamente se ajusta a lo emitido por el Servicio Meteorológico Nacional y lo dispuesto por las autoridades del gobierno de la provincia del Neuquén. La Secretaría de Emergencias y Gestión de Riesgo de las provincias informó que la alerta roja abarcaba ayer a la tarde los departamentos de Los Lagos, Huiliches, Lácar y el sur de Alumine. Por lo tanto, las autoridades determinaron que el día de hoy no hay clases, con lo cual los jóvenes y los niños y niñas de nuestra ciudad comenzaron el día de hoy sus vacaciones. Les cuento antes de la temperatura, les cuento la temperatura antes de la música. 7 grados, nada de frío, sensación térmica 8 grados. Tenemos 90% de probabilidades de lluvia, salí hace un ratito, solo cae en estos momentos una lluvia débil. La máxima para el día de hoy, 9 grados a eso de las 3 de la tarde, cuando la lluvia débil nos esté acompañando, porque el día de hoy la lluvia será la protagonista. Mañana, 9 de julio, por lo tanto no vamos a estar como tampoco el viernes 10 de julio. Les doy el pronóstico, así se van preparando porque no van a contar con nuestra presencia. Mañana, 9 de julio, el Día de la Patria, 70% de probabilidades de lluvia. 4 grados de mínima, 10 de máxima. El viernes, 10. Feriado, puente, feriado no laborable, 2 grados de mínima, 6 de máxima, 90% de probabilidades de lluvia. El sábado, 70% de probabilidades de lluvia, 2 grados de mínima, 9 de máxima. El domingo ya sale el sol. ¿Con qué temperaturas? Va a estar fresco a la mañana, 1 grado bajo cero, 12 de máxima. Y el lunes volvemos a trabajar. El lunes volvemos a trabajar con lluvia. ¿Qué te parece si escuchamos un poco de música mientras nosotros vamos a pegar el hermosísimo póster que vino en el diario Río Negro, que nos llega todos los días, de Messi, que dice: gracias por creer que es posible, capitán? Vamos a la música.

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Continúa el alerta naranja y amarillo por lluvias y vientos para el día de hoy, miércoles 8 de julio. Esta es información que nos llega de Protección Civil de nuestra ciudad, con datos obtenidos gracias al Servicio Meteorológico Nacional. Les cuento que también entonces que el Área de Protección Civil, Desarrollo Humano y Mejoramiento Habitacional también junto a juntas vecinales intervinieron para asistir a familias afectadas por anegamientos y por el incendio que se produjo ayer en el callejón de Salazar y un desprendimiento de rocas en el barrio Cantera. Durante las últimas horas, la Guardia de Desarrollo Humano se movilizó en estos tres incidentes y en esta jornada, 8 de julio, se seguirán las acciones de protocolo con las personas afectadas. Así que esperamos que las personas afectadas estén resolviendo sus inconvenientes con todo el aguacero que cayó en las últimas 24 horas, 63 milímetros. Les cuento la información de ANSES para el día de hoy. Hoy cobran jubiladas y jubilados, pensionadas y pensionados que no superan el monto mínimo. Hoy documentos terminados en cero. También cobran asignación familiar por hijo y asignación universal por hijo, documentos terminados en cero. Pensiones no contributivas, documentos terminados en cero y uno. Y les cuento las farmacias de turno de nuestra ciudad para el día de hoy. La farmacia es Farmacia Pasteur, ubicada en Avenida San Martín 498. Así que si necesitas ir a la farmacia de turno, recordá que es Farmacia Pasteur, ubicada en Avenida San Martín 498. Y hoy por fin abre el Cerro Chapelco, el complejo invernal de nuestra ciudad. Eso sí, no solo se habilita para peatones, es decir, la telecabina, no están dadas las condiciones todavía para las pistas de esquí y snowboard, así que en las últimas horas en el cerro lamentablemente no ha nevado, sino que ha caído una lluvia intensa que está lavando la poca nieve que tenemos. Esperamos, porque los pronósticos así lo afirman, que a partir de la

que a partir del lunes 13 y hasta el 25 de julio en el Teatro San José se abren las puertas porque llega la 10ª edición del Festival Infantil de Invierno de nuestra ciudad. Durante todas las vacaciones, las niñas y niños a partir de las 17 horas todos los días un espectáculo diferente de música, clown, títeres y muchas sorpresas van a poder participar de este Festival Infantil de Invierno. Recordá que es todos los días en el Teatro San José a las 17 horas. Las funciones son a la gorra dentro de unos minutos. Cuando volvamos te voy a dar bien cuál es la programación para la primera semana, quiénes están, así vas eligiendo qué espectáculo podés participar. Recordá entonces, te dije que las funciones son a la gorra, pero si no tenés un mango, como siempre decimos en nuestra radio, podés ir igual y disfrutar de espectáculo para los niños y niñas de nuestra ciudad. Ahora sí, Raúl, un poco de música y volvemos con más información.

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0: 9:37 de la mañana en toda la República Argentina. La temperatura en nuestra ciudad es 7 grados, lo mismo que la sensación térmica, 7 grados. Una lluvia débil nos va a acompañar durante todo el día. En estos momentos se está cayendo una lluvia débil. La máxima para el día de hoy, 9 grados. Y en el bloque anterior les había contado sobre el Festival Infantil de Invierno que se va a desarrollar en el Teatro San José todos los días a las 5 de la tarde, a partir del lunes 13 hasta el 25 de julio. Les cuento el cronograma de la primera semana para que vayas eligiendo qué podés ver. El lunes 13 a las 17 horas, Chicho Romera con su show del Topo Chicho. El martes, Lucy Bien, Surfear la Ola. El miércoles 15, el dúo Estrelladas, Deshilachada Libertad presentan. El jueves 16, Circo que Rueda presenta Circo que Rueda. El viernes 17, Lara Lila Arte y Juego Itinerante presenta Estación Lara Lila. Y el sábado 18, Lara Lila Arte y Juego Itinerante también van a estar el sábado 18 a las 5 de la tarde. Y el domingo 19, Dúo Patagonia con el espectáculo Todo un Viaje. Estas son las ofertas de la primera semana de vacaciones en nuestra ciudad, en el Teatro San José. Entrada gratuita. Es a la gorra, pero si no tenés un mango podés ir igual. Y también tenemos, me parece, Raúl, que nos mandaron del Espacio Trama cuáles son las actividades a partir del día de hoy.
1: Desde Espacio Trama les contamos cuáles son las propuestas que se vienen para este fin de semana. El viernes 10 de julio a las 9 de la noche, Pulse, tributo a Pink Floyd. Es un espectáculo que se configura como una experiencia audiovisual integral y que está orientada a la recreación del universo conceptual de Pink Floyd, donde la música, el diseño lumínico y las proyecciones visuales operan de manera sinérgica. Entonces se logra un espectáculo de alto nivel técnico que no solamente reproduce la música, sino que reconstruye una experiencia sensorial completa, orientada a públicos, tanto conocedores de la banda como nuevos oyentes. Pulse nació en el año 2014 en Cutralcó. El repertorio recorre distintas etapas de la banda de Pink Floyd y se caracteriza entonces por un espectáculo donde integra el sonido, las proyecciones y el diseño lumínico. A lo largo de su trayectoria, la banda presentó su espectáculo en distintos escenarios de la región y se fue consolidando como una de las propuestas tributo más destacadas del sur argentino. Pulse, entonces, tributo a Pink Floyd, este viernes 10 de julio a las 9 de la noche, apto para todo público. El sábado a las 9 de la noche, una nueva proyección del Mundial en pantalla gigante. En este caso vamos a poder disfrutar, ojalá, el partido de Argentina contra Suiza por cuartos de final y con el Trama Bar a disposición. La entrada para ver el partido es libre y gratuita. El mismo sábado, pero a partir de las 23:45 de la medianoche, Social de Salsa y Bachata. Es una social bailable con la musicalización en vivo del DJ Aldus MK. La propuesta es ir a disfrutar un viaje musical a través de los ritmos caribeños para bailar toda la noche. Esto a partir de las 23:45 hasta las 4 de la mañana y apto para mayores de 18 años. Y a partir del domingo 12 de julio hasta el 25 de julio se presenta una segunda edición de Inventrama para acompañar las vacaciones de invierno de los niños, niñas y sus familias. Esto va a ser entonces a partir de las 15 horas, de 15 a 17:30, con entrada libre a la gorra. Inventrama, en su segunda edición, propone un circuito de postas interactivas para jugar, para explorar y para crear en familia. Va a haber un sector para los más pequeños, entre 1 y 5 años, con propuestas de movimiento y plásticas. Otro sector para los mayores, de 4 a 13 años, con propuestas que tienen que ver con la dramatización, con un archivo de sentires, con las construcciones de la ciudad que soñamos, con un refugio de historias para escuchar cuentos que nos hacen viajar, con otro sector para construir títeres con material reciclado, y también va a haber una propuesta de plástica, trazos y huellas para estos más grandes. Esto es, por supuesto, apto para todo público. La idea es que las familias acompañen a los niños y niñas entre el domingo 12 de julio y el 25 de julio a las 15 horas todos los días en Espacio Trama. Bueno, esto es todo por hoy. Hasta la próxima y muchas gracias.
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0: Bueno, gracias Claudia del Espacio Trama por pasarnos toda la información de las actividades que se están desarrollando en este espacio cultural. Les recuerdo, nos quedan casi 15 minutos de este programa, como dice Tomás, solo para sanmartinenses. A partir de las 10 de la mañana nos conectamos las cuatro radios de la provincia: Chosma, Lal, Neuquén Capital, Zapala, y nosotros, San Martín de los Andes, para hacer entre las 10 y las 12:45 nuestro programa provincial. 7 grados la temperatura, sigue igual, y les quiero contar información de Vialidad Nacional por si tenés que viajar. La Ruta Nacional 40, Siete Lagos, La Calzada y Banquina presenta en estos momentos material de derrumbe en la zona de Catritre y en la zona de Río Hermoso. Ayer estuvo cerrado por Vialidad Nacional, está habilitado, pero hay rocas que cayeron. Hay una motoniveladora de Vialidad Nacional trabajando en el despeje de la ruta de Siete Lagos, está transitable con extrema precaución. El paso internacional Pino Achado está cerrado, está intransitable. Va a haber un nuevo reporte dentro de 15 minutos. La calzada tiene acumulación de nieve. Temprano estaba nevando, había fuertes vientos y presentaba varias zonas del paso internacional a animales sueltos. Y esto sí es a partir de, miren, hace 10 minutos que llegó el paso internacional Cardenal Zamoré, está cerrado, está intransitable. Va a haber un nuevo reporte a las 13 horas por pedido de la Coordinación de Chile debido al aumento del caudal de agua que se está dando en estos momentos desde el lado chileno en el sector El Gringo. Se dispone, por lo tanto, el cierre temporal preventivo del paso internacional Cardenal Zamoré. Va a haber un nuevo reporte a las 13 horas. Les cuento cómo están las rutas, parte de Vialidad Nacional. Todos los tramos se encuentran transitables con extrema precaución. Recuerden que continúan las alertas por lluvias de variada intensidad, tal vez por nevadas y fuertes ráfagas de viento. Así que se recuerda también que es obligatoria la aportación de cadenas, y cuando el personal de vialidad o quien esté a cargo de los del operativo nieve, que creo que comenzaba hoy, como nos dijo la doctora Ortiz Luna, te digan que tenés que poner las cadenas, no te hagas el pistero y colócalas. Cualquier información que necesites para transitar por nuestras rutas en estos momentos donde estamos bajo hoy alerta amarilla por lluvias, lo podés encontrar en www.argentina.gov.ar / rutas nacionales o en el canal Rutas Neuquinas, donde vas a tener toda la comunicación oficial de Vialidad Nacional. Nos vamos a la última pausa musical, Raúl, volvemos y nos estamos despidiendo con algunas informaciones locales antes de conectarnos con nuestros compañeros de toda la provincia.

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3 minutos para las 10 de la mañana para conectarnos con LRA1 y escuchar el informativo desde nuestra capital. Bueno, recuerden que hoy están suspendidas las clases en todos los turnos, en todos los niveles, por el alerta ayer roja y hoy amarilla por lluvias. Recordemos que mañana y pasado no vamos a estar al aire, nos vamos a reencontrar el lunes 13 cuando los niños y niñas y jóvenes de esta ciudad estén todos de esta ciudad y de la provincia, todos de vacaciones. Les cuento entonces la temperatura 7 grados, la sensación térmica 7 grados, 90% de probabilidades de lluvia. En este momento cae una lluvia finita, finita, que nos va a acompañar durante todo el día. La máxima para el día de hoy, 9 grados. Para mañana, 9 de julio, 70% de probabilidades de lluvia, 4 grados. De mínima 10, de máxima. El viernes 90% de probabilidades de lluvia, 2 grados de mínima, 6 de máxima. El sábado 11 de julio, transmisión de la radio, creo que a partir de las 5 de la tarde, la previa del partido Argentina-Suiza, ¿no es cierto? Sí, Argentina-Suiza por los cuartos de final del Mundial, 70% de probabilidades de lluvia, 2 grados de mínima, 9 de máxima. Bueno, nos estamos despidiendo. Recuerden que mañana están los actos en el Salón Municipal por el Día de la Patria, por el 9 de julio. Y los acompañamos hasta acá, Raúl Pina y yo, Alejandra Torres. Nos encontramos el lunes. Muy buen fin de semana.

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1: 10 de la mañana en la República Argentina.
2: Aerolíneas Argentinas suma 6 vuelos a Miami tras el pase de la selección a cuartos.
1: La aerolínea de bandera amplió su programación diaria para responder a la mayor demanda de pasajeros que viajarán a los Estados Unidos.
2: Y Nacional es mundial con Santiago Lucía.
3: Quedó definido el cuadro de los cuartos de final de la Copa del Mundo. Mañana a las 17 en Boston, Francia jugará frente a Marruecos. El viernes a las 16 en Los Ángeles, España, Bélgica. Para el sábado, 2 partidos a las 18 en Miami, Noruega frente a Inglaterra. Y se cierran los cuartos de final en Kansas. El sábado a las 22, cuando la Argentina enfrente a Suiza.
1: Juicio por la muerte de Diego Maradona.
2: Miriam Mariotto.
4: 3 hombres que integraban la custodia personal de Maradona declararán hoy en el juicio que se sigue por la muerte del futbolista. Se trata de Julio Soria, Martín Domínguez y Julio Coria, que justamente en el debate anterior, que quedó nulo tras el apartamiento de la jueza Julieta McIntosh, había estado preso por decisión de esa jueza y Verónica Di Tomaso por falso testimonio. Se aguarda entonces hoy esa declaración.
1: La información del tránsito con Romina Wiener.
5: Atentos en la provincia de Córdoba, en el camino de las Altas Cumbres, se debe transitar con precaución entre los kilómetros 16 y 18. En el lugar, la circulación está reducida por tareas de mantenimiento. Hoy, de cara al fin de semana largo, se aplica la restricción a la circulación de camiones en rutas de la costa atlántica. La medida inicia a las 18 horas y se extiende hasta la medianoche. Planificar los viajes con antelación.
2: En El Bolsón, donde nos escuchás en AM1160, la temperatura es de 4 grados 8 décimas, la humedad del 99% y el cielo está cubierto. Además, hay alerta por lluvias y nevadas de variada intensidad.
1: En Buenos Aires, la marca actual es de 10 grados 1 décima, la humedad del 64% y el cielo está despejado.
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0: Hola, hola, hola, 10 horas 5 minutos, comienza la mañana de Nacional Neuquén, programa que arranca ahora y termina eso a las 12:45. Mi nombre es Nicolás Rosic, que estoy en la ciudad de Neuquén, en el LRA 43, pero ya comenzaremos la habitual recorrida por todas las emisoras que hacemos este programa, que somos las 4 que estamos aquí en la provincia de Neuquén. Neuquén, Chosmalal, San Martín de los Andes y Zapala. En este momento acá, en la capital, 8 grados 4 décimas, cielo cubierto, una humedad del 87%, es alta la humedad, una presión atmosférica de 977,3 hectopascales, el viento está en calma y la visibilidad es de 15 kilómetros. Para hoy se esperan lluvias a todo lo largo del día, lluvias por la mañana, por la tarde, lluvias aisladas por la noche, además de una presencia de viento constante, con ráfagas que pueden oscilar entre los 50 y los 60 kilómetros por hora a lo largo del día. No es un lindo día, de todos modos está bien que llueva, siempre agradecemos la llegada de la lluvia, sobre todo en esta temporada que viene haciendo falta, ¿sí?, para que se llenen los ríos, para que después cuando llega la temporada de calor hayamos juntado el agua necesaria. Decía que este programa no lo hacemos solo aquí en Neuquén, somos una de las 4 partes que hacen este programa, así que comencemos la recorrida como lo hacemos habitualmente, yéndonos a Zapala, donde está Nélida López. ¿Qué haces, Nelly?
1: Muy buenos días, Nico. Muy bien, aquí con lluvia, te cuento, hace un ratito paró aquí a través del Distrito 3, se suspendieron las clases en toda la zona, porque había alerta meteorológica de lluvias y vientos muy intensos. Pero bueno, en cuanto a los vientos, te cuento, Nico, que cambió allí. Bueno, tengamos en cuenta que son pronósticos, ¿sí? Sí, la lluvia, el viento, hoy tendremos ráfagas entre los 62 y 65 kilómetros en la hora por la tarde. Pero bueno, en forma preventiva se suspendieron las actividades tanto aquí en Zapala, Mariano Moreno, bueno, todas las que dependen del Distrito 3 de Zapala. En estos momentos tenemos una temperatura de 8 grados, humedad del 61%, la presión atmosférica 1.007 hectopascales.
0: ¿Saliste en la tele hoy, Nelly?
1: Hoy estábamos en la tele, sí.
0: Muy bien. Vas a tener que firmar autógrafos cuando salgas de la radio.
1: Hoy nos tocaba. Pero bueno, siempre es lindo poder mostrar todo lo que tenemos aquí en la provincia, ¿no?
0: Pero claro que sí, hablando de lo que tenemos en la provincia y hablando de suspensión de clases también, si no me equivoco, ahí también pasó, nos vamos a San Martín de los Andes, donde nos reciben Alejandra Torres y Tomás Terroba.
2: Hoy estoy Solari.
0: Mirá, bueno, está bien. Hola, Tomás, Nelly. Te robó el franco.
2: Exacto. Hola, Nelly, sí. ¿Qué haces?
1: Hola, Ale, ¿cómo estás?
2: Muy bien, acá pasados por agua, porque ayer tuvimos alerta roja por lluvias que se cumplió a rajatabla, porque en las últimas 24 horas, 63 milímetros de lluvia. ¡Fua! ¿Sí? Impresionante.
0: ¿Cómo aguantó la ciudad?
2: Y más o menos, hubo zonas anegadas, se está trabajando desde el desarrollo humano, porque además tuvimos un incendio, bueno, las zonas de Las Vegas complicadas, algunas casas inundadas, pero ahí se está trabajando. Por suerte, el alerta roja pasó. También acá están suspendidas las clases por el día de hoy, así que los jóvenes, los niños ya empezaron sus vacaciones. Y bueno, ahora en estos momentos les cuento que tenemos una temperatura, aunque no lo puedan creer, de 7 grados, la sensación térmica la misma, está cayendo una lluviecita que veo por la ventana que nos va a acompañar durante todo el día. Tenemos alerta amarilla por lluvias, 9 grados la máxima para el día de hoy.
0: ¿El incendio del que me hablabas relacionado con la tormenta o es una cuestión aparte?
2: No. En esta zona sabes que las chimeneas y las salamandras producen esos efectos, ¿sí? Así que, bueno, no hubo heridos. Había una persona en el callejón de Salazar, en La Vega. Ahí fue, bueno, por supuesto, 3 dotaciones de bomberos. Se trabajó intensamente bajo la lluvia torrencial de ayer. Y, bueno, daños materiales. Se ha perdido una casa en San Martín de los Andes.
0: Muy bien, Alejandra Torres, te contabas, después seguramente seguiremos desarrollando la información, pero terminamos la vuelta y saludamos a Luis Muñoz, que anda en Chosmalal como todos los días. ¿Qué haces, Luis?
3: ¿Qué tal, compañeros? ¿Cómo les va? Muy buenos días.
0: Bien. Muy buenos días. ¿Pasado por agua ya también? No.
3: No, acá estamos de manga corta, pantuflas, ojota mejor dicho, y malla.
0: Bueno, está bien. La moda Luis Muñoz en Chosmalal.
3: 15 grados la temperatura en Chosmalal. Hoy temprano a las 7 de la mañana, 18 grados.
0: ¿Pero había con sol?
3: No, nublado. Había nublado. Un viento tibio realmente. O sea, sonda evidentemente, ¿no?
0: Claro.
3: Realmente sorprendente la temperatura, muy, muy cálida para la altura del año. Tenemos un aviso, bueno, ayer tuvimos algo de viento también, temperaturas realmente muy, muy agradables. Tenemos ahora un aviso amarillo por lluvias. Según el pronóstico, en 14 minutos empieza a llover en Chosmalal. Esperemos que se cumpla este anuncio. El aviso amarillo por lluvias empezaría hoy a las 6 de la mañana y se extendería hasta las 6 de la tarde. Todavía no pasa nada. El área será afectada por lluvias persistentes. Se esperan valores de precipitaciones acumuladas entre 10 y 30 milímetros. No se descartan precipitaciones en forma de lluvia y nieve mezclada en las zonas más elevadas. Por ahora, la lluvia no se ha hecho presente aquí en Chosmalal y de acuerdo al aviso amarillo que tenemos por lluvia para nuestra zona. Y el otro aviso también amarillo, porque tenemos dos el día de hoy, por lluvia, según el Servicio Meteorológico Nacional, se extendería desde las 12 del mediodía hasta las 6 de la tarde. Así que, y algo de viento también en nuestra región, con ráfagas de entre 40 a 60 kilómetros por hora, a partir del mediodía, y ráfagas que pueden llegar a los 90 kilómetros por hora. Este es el pronóstico para la ciudad de Chosmalal y gran parte del norte de la provincia de Neuquén. Y nos estamos acomodando, compañeros, porque recién tuvimos un corte de energía eléctrica. Se restableció en 15 minutos más o menos. Empezó cerca de las 9 de la mañana en algunos sectores de la ciudad. Se trató de una falla imprevista en el sistema eléctrico, por lo que el Ente Provincial de Energía del Neuquén, el EPEN, asignó rápidamente sus brigadas operativas para recorrer las redes y detectar el origen exacto del inconveniente, a diferencia de los cortes por obras que usualmente planifica el EPEN en la zona norte. Este evento no fue programado, este corte, lo que tomó por sorpresa a los vecinos de los sectores afectados. El corte de energía, causa principal, es una avería técnica o falla en las líneas de distribución locales que aún se encuentra bajo investigación y está recorriendo el personal de LPN. Así que en algunos sectores de acá de Chosmalal, entre ellos de aquí el sector centro de Chosmalal, aquí Radio Nacional se vio afectado por este corte, pero ya se restableció a las 10 más o menos. Así que se están investigando cuáles fueron los motivos.
0: 10 horas 14 minutos, hecha la primera vuelta de saludo y un poco de situación climática, más servicios. Damos por concluido este primer bloque y lo cerramos contándole a nuestra amable audiencia que en las perillas del programa se encuentra hoy el señor Daniel Arroyo, que se encarga también de elegir la música. Así que lo que haga de bien, lo que haga de mal, al señor Arroyo, por favor, que eligió para abrir musicalmente esta edición la siguiente pieza musical.

0: Las Bangles, The Bangles, hacía Walk Like an Egyptian, o sea, camina como un egipcio, que uno supone que es en ese gesto de medio de costado, ¿no? De una mano con la palma para arriba y una mano con la palma para abajo, como uno suele simplificar los ideogramas que fueron hallados en las pirámides. Digamos que esto está relacionado con el hecho futbolístico de ayer, en que la selección argentina, disputa de los octavos de final del Mundial, venció al combinado egipcio tras un largo sufrimiento, ¿sí? Luego de estar 0-2 hasta los 80 minutos de partido, bueno, apareció allí finalmente la selección campeona del mundo y se hizo valer. Ahora en un ratito vemos si podemos hablar con nuestro periodista deportivo, Sergio Garro, que seguramente tendrá bastante más para contarnos al respecto. Algunas noticias para dar vuelta por acá. Hablaba recién Luis Muñoz antes del tema de un corte de luz en Chosmalal. Hubo un corte de luz en Centenario, pero tuvo que ver con un siniestro vial, con un hombre que parece conducía alcoholizado, chocó contra un poste de luz y dejó sin el servicio eléctrico a gran parte de la ciudad de Centenario. Esto fue, tenía 1,67 gramos de alcohol por litro de sangre, que es mucho. Y protagonizó un choque y vuelco en el acceso Jaime de Nevares. Este impacto derribó una columna de Le Pen y provocó un corte de energía en el casco viejo y en la zona de Chacras. Después lo desarrollamos y desarrollamos más noticias, pero primero es momento de dar la bienvenida a nuestro periodista deportivo, Sergio Garro. ¿Cómo andas, Sergio?
1: ¿Qué tal, compañeros? ¿Cómo andan? Buen miércoles para todos, para todas. El abrazo grande y yo imagino que como buena parte del pueblo argentino, ¿no? Feliz, disfrutando esta clasificación, con mucho sufrimiento mediante, pero Argentina está entre los 8 mejores de la Copa del Mundo.
0: Partido tremendo. Uno, si intenta racionalizar la cuestión, es imposible, ¿no? Porque decís, estuviste 90 minutos de angustia. Después de esos 90 minutos de angustia, sentiste un alivio, pero como si te sacaras una espina, un alivio de un sufrimiento, de algo que venías sufriendo y dejaste de sufrir. No es una sensación de placer, digamos, o algo, al menos estoy hablando de mi caso, ¿no? Una sensación de alivio de sufrimiento. Ahora, si te preguntan cómo querés ganar un partido, lo querés ganar así, no lo querés ganar 4-0. Es muy raro el ser humano, ¿no?
1: Sí, la verdad que sí. Y antes de todos esos sentimientos que comparto, hasta de resignación, podría ser también. Porque cuando iba a minuto 75, 76, que Argentina estaba perdiendo todavía 2-0 y que no se abrían los caminos, sí. Al menos en mi caso, y después, bueno, muchos de los jugadores de la selección argentina también lo expresaron, se veían eliminados, se veían afuera y francamente yo pensé que Argentina quedaba eliminada porque no habían demasiados indicios para decir, bueno, está la cosa dada para llegar menos al empate, porque cada espacio que dejabas, el equipo africano lo aprovechaba muy bien, ¿no? Y la cosa empezó incluso hasta muy torcida, no solo por 1-0 abajo, sino por el penal que le ataja a Mary, porque el arquero parecía estar en su noche como Bocinha, el arquero de Cabo Verde, y que, bueno, después de jugadas casi aisladas, o al menos del descuento, empezó a inclinarse un poquito más la balanza a nuestro favor. Yo no sé si a futuro va a alcanzar con lo que alcanzó ayer, que fue más coraje, más garra, más actitud, más honor que juego en la siguiente instancia, ¿no? Creo que a todo eso hay que sumarle un poquito más de ideas.
0: Da un poquito la sensación, vos sos más pibe seguramente, Sergio, pero a mí me trae muchos recuerdos del Mundial 90 esto. De ese equipo que todo el tiempo parecía que se caía, pero era Terminator 1, ¿viste? Que no se terminaba de morir nunca. Bueno, terminó arribando a la final aquel equipo que es la final, justamente el partido que mejor jugó ese equipo y que perdió por un penal muy mal cobrado por el mexicano Codesal.
1: Claro, sí. Ojalá sea así. que este envión sea anímico, uno más. Scaloni seguramente junto a su cuerpo técnico seguirán tratando de encontrarle respuestas a los errores, porque yo creo que de ayer y una vez que terminó el partido, ¿qué valoramos? ¿No? Que Argentina se recuperó, se levantó, uh-huh, y que incluso no se conformó con el empate cuando podría haberla guardado y tenido ahí en el 2-2 y ver qué pasa en la larga y por qué no en los penales, sino que a partir de todo esto hay que ir tratando de corregir, que es verdad, no hay mucho tiempo para trabajar, que yo creo que los jugadores saben igual en qué se falló, cómo se fue generando los espacios, que es hasta lógico, ¿no? Cuando vas a buscar un partido que está 1-0, ni que hablar cuando está 2-0, que quedes tan mal parado como quedó Argentina ayer, y que ayer lamentablemente no estuvo el Dibu Martínez que antes te salvaba, ¿no? Que ayer le llegaron cuatro veces y le hicieron tres goles, uno anulado por suerte, y bien anulado, pese a todo lo que he leído en las últimas horas de fallos arbitrales, que uno entiende de dónde viene también esta postura o este intento de sacarle mérito al fútbol de la selección argentina. Ahora será Suiza, otro rival complicado, que tiene a favor a Argentina, bueno, que Suiza por lo menos fue a la larga, hay un resto físico que tendría que tener la selección nacional, y que después pasó por ese desgaste mental que son los penales, ¿no?
2: Que no venga, sí, que no venga como relojito Suiza.
1: No, que tampoco viene siendo un relojito suizo, Ale, te saludo.
2: Hola.
1: Que le ha costado un poco este Mundial, que empezó empatando con Qatar, cuando nadie lo esperaba. Después sí, anduvo bastante mejor en esa fase de grupos, que lo terminó encontrando clasificado segundo.
0: Empató con Bélgica, ¿no?
1: En el grupo. Empató con Bélgica, claro, sí, sí. A ver, no es una máquina, pero tampoco es un equipo menor que hasta acá no ha ganado ningún partido, como había sido el caso de Cabo Verde. Yo creo que Suiza, insisto, va a ser otro rival complicado. Acá ya no quedan rivales fáciles, no quedan rivales accesibles. Por algo están entre los ocho mejores del mundo. Todos llegan con un cansancio de jugar cada tres días, viajes de por medio. Pero Suiza me da la sensación de que no

0: delanteros adelante, con uno muy fijo que es Mboló, que juega bastante de espaldas. Creo que acaba a pasar por taparle algunas figuras claves, como es el caso de Shaqir, si mal no recuerdo, que es el exjugador del Arsenal. Que es el exjugador del Arsenal, que creo que va a jugar en el Chelsea la próxima temporada, que él es como el organizador del juego. No es lo único que tiene Suiza, ¿no? Evidentemente tiene jugadores que son importantes, tiene el arquero del Borussia Dortmund, tiene a Kanchi, que sería como una especie de Otamendi, si se quiere, para los argentinos, es una especie de emblema en el fondo, y después tiene algunos jugadores que la verdad que son interesantes, ¿no? Hay un chico jovencito que es Manzambi, que tiene solamente 20 años, él es el que me parece rompe un poquito ahí con la velocidad, con la potencia, es bastante habilidoso con los pies, pero bueno, todos estos espacios que puede llegar a dejar Suiza a la hora de proponer, tendrá que aprovecharlos Argentina como los aprovechó ayer por la tarde.
1: Con respecto a la cuestión arbitral, ayer me cansé de escuchar el dato de que Argentina es el país que más cantidad de penales ha pateado en la historia de los mundiales, con 19. Dato suelto, que si se dice así, digamos, parece apoyar esta idea de que Argentina suele ser beneficiado por las decisiones arbitrales. Nadie se tomó el laburo, o si se tomaron el laburo de buscarlo, no se tomaron el laburo de difundirlo, de comparar eso con la cantidad de partidos jugados.
0: Sí.
1: O sea, a vos te dieron esa cantidad de partidos, esa cantidad de penales, 19, en una cantidad de partidos. Argentina le dieron 19 penales en 88 partidos que jugó. Uh-huh. Eso es 0.216, o sea, es más o menos un penal cada 5 partidos jugados.
0: Claro.
1: Si vos dividís y haces ese laburo, es bastante fácil de encontrar la información. España tiene casi un penal cada 3 partidos.
0: Claro.
1: Tiene 18 penales, o sea, un penal menos, pero en 67 partidos. O sea, con 20 partidos menos. Sí. México tiene más penales por partido que Argentina, Francia tiene más penales por partido que Argentina, e incluso Países Bajos tiene más penales por partido que Argentina. Digo, porque parece estar formándose un consenso, al menos a nivel redes sociales y plataformas de difusión, de que Argentina es la niña mimada de la FIFA, ¿no?
0: Sí,
1: Es llamativo,
0: sí, está claro. Sí, seguro, y a todo este análisis estadístico que bien haces, por algo se cobran esos penales, claro. Sí, porque Argentina pisa el área, evidentemente, claro. Y yo no sé si han habido penales tan polémicos en el último tiempo. Ayer el Tagliafico fue penal, claro. Después, bueno, Messi no lo convierte, evidentemente, uh-huh. La falta en la previa al segundo gol, después en el lado de Egipto, sobre Lisandro Martínez, existe porque hay un uh-huh. hay un pisotón. Si me quiero poner recontra fino y a buscar, y hasta es difícil, en el tercer gol de Argentina hay un toquecito al pie de Salah, pero me da la impresión que ese toque existe una vez que ya había recuperado la pelota el jugador argentino en el área, ¿no? Y que ni siquiera uno tiene la chance de ver la cámara en el banco de suplentes del equipo africano, y no hay ni siquiera un reclamo. Después el reclamo llega por otras circunstancias, ¿no? Hay una pelea con el banco argentino, pero honestamente ayer me parece que no hubo grandes fallos arbitrales del árbitro francés Letexier, que quizás se quedó corto, me parece, con alguna que otra tarjeta amarilla, porque hubieron muchas faltas, pero no tantos amonestados.
1: Pero para los dos lados fue eso.
0: Sí, para los dos lados, claro.
1: Hubo
0: sí.
1: amarilla para el banco de Egipto, pero para los jugadores, no. E incluso contra Cabo Verde hay una mano en el área que a mí me parece bien que no la hayan cobrado, pero tranquilamente, si te quieren favorecer, te dan ese penal, digamos, ¿no?
0: Sí. Claro, una mano que se debía primero a la cabeza.
1: Claro.
0: Claro, sí. Digo,
1: si te quieren favorecer, ese penal te lo pueden dar. Pero bueno, nada, vale la pena ponerle un poquito de datos a la conspiración para diluirla un poco. 10:30 llega el señor Marcelo Pascucio con el servicio informativo local y después seguimos hasta las 12:45 haciéndote compañía.
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En el parador nocturno tuvieron que agregar trailers ante el pronóstico de lluvia en Neuquén Capital. Con el pronóstico de precipitaciones para hoy, las autoridades de la Secretaría de Emergencias y Gestión de Riesgos, que coordina el operativo, dispuso esta ampliación para mejorar el resguardo de las personas. El dispositivo ofrece alojamiento nocturno, hospital de campaña, alimentación y acompañamiento interdisciplinario para tratar de colaborar con las personas que no tienen vivienda. Desde la Secretaría aclararon que las personas que buscan ingresar para pasar

0: pasar la noche deben presentarse en la Catedral de Neuquén a las 19 y desde ahí los trasladan en minibús. Es la única forma de ingreso, se aclaró. Cortes de energía programados en la provincia. Tanto el Ente Provincial de Energía de Neuquén como la cooperativa CALF ejecutarán interrupciones en el suministro eléctrico durante la jornada de hoy. En Bajada del Agrio y zona de influencia, el EPEN realizará un corte general desde las 13 hasta las 15. La interrupción afectará Bajada del Agrio, Quilimalal, Villa del Puente y Agrio del Medio. La medida responde a los trabajos de instalación de una nueva cámara de maniobras en la línea de media tensión. En Neuquén Capital, la cooperativa CALF programó un doble corte intermitente en la zona sur de la ciudad. Las interrupciones son desde las 8:30 de la mañana hasta las 9:30, de 11:30 a 12:30, afectando de manera directa a la estación de bombeo de Lepas. Esto es ubicado en calle Enrique Mosconi.
1: Estado del tiempo.
0: La temperatura en este momento en Neuquén Capital, 11 grados 8 décimas, 59% la humedad, viento del norte a 10 kilómetros, cielo despejado. En Zapala, la temperatura 6 grados, 71% la humedad, viento del noroeste a 24 kilómetros, cielo parcialmente nublado a nublado con llovizna intermitente.
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0: 10 horas 36 minutos en toda la República Argentina. Comienza la segunda media hora de esta mañana de Nacional Neuquén por las cuatro emisoras de la provincia. Y ahora sí es momento de dar una vueltita informativa. Te contaba alguna de las de aquí. Arrancaba yo antes del informativo con el tema de este muchacho que se llevó puesto un poste de luz y dejó sin servicio eléctrico a media ciudad. Vamos con un título y una bajada de Zapala.
1: Bien, Nico, lo que comentaba al comienzo, que aquí se suspendieron las clases, información que brindó el Distrito Educativo 3. Lo mismo ocurre para otras localidades que dependen del mismo por el alerta que tenemos para la jornada de hoy.
0: Muy bien, título y bajada desde San Martín de los Andes.
2: Hoy abre el Cerro Chapelco, pero solo para peatones.
0: Muy bien, y por último, título y bajada desde Chosmalal, Luis.
3: Bueno, trágico accidente aquí en la zona norte, cerca de Andacollo. Un joven de 19 años perdió la vida. Viajaban cuatro jóvenes entre 17 y 19 años, volcaron y uno de ellos, el conductor, perdió la vida.
0: Muy bien, es la información y ya nos vamos a ir a la primera nota de esta mañana, que tiene que ver con lo que veníamos hablando en el día de ayer, porque me parece, estamos ahí a punto de encontrarlo, a un neuquino que estuvo ayer presente en la épica victoria de la selección argentina contra el seleccionado egipcio, ahí mismo en el estadio, y nos va a contar un poquito las sensaciones. Separame y ya venimos. Ahora sí, lo tengo todo, toda la información aquí. Se llama Juan Pablo Larrondo, estuvo ayer en el estadio, es de Neuquén y tiene la gentileza de atender a nuestros llamados. ¿Cómo estás, Juan Pablo? Mi nombre es Nicolás Rosicki, pero estamos las cuatro emisoras de Radio Nacional en la provincia de Neuquén escuchándote.
4: Hola, Nico, ¿cómo andás? Muy bien. Buen día para todos por allá. Bueno, un saludo a toda la gente de Neuquén.
0: Bueno, noto que todavía tenés voz, no te quedaste sin voz, es un primer dato.
4: Sí, no, tengo, bueno, una la voz un poco gastada, digamos, fue una locura. Bueno, ahí estaba hablando con la gente de tu producción y le contaba que toda la gente que lo vivimos acá de forma tan alegre y tan emocionante, pero bueno, bien, en todos los puntos de Neuquén y del país se vivió una locura tremenda también.
0: ¿Estás allá en Estados Unidos por el Mundial? ¿Vivís allá? Contanos un poquito.
4: No, vinimos exclusivamente para el Mundial, vinimos con mi papá y mi sobrino, también. Ellos son más también nacidos y criados en Cipolletti, pegados ahí a Neuquén Capital, pero haciendo también una vida hermanada con la provincia de Neuquén. Y nos vinimos para el tercer partido en Dallas contra Jordania, vivimos contra Cabo Verde y ahora el de ayer contra Egipto.
0: Ah, ¿y sobrevivieron Cabo Verde y Egipto?
4: Sobrevivimos.
0: No les va a hacer falta hacerse un chequeo del corazón porque vienen bien, digamos, de eso.
4: Sí, sobrevivimos y acá con el viejo, con mi papá, que está más grande, por supuesto, así que ahí acompañándolo para que aguante ese corazón también.
0: ¿Ya habían ido a algún otro mundial?
4: Sí, fuimos, es una historia familiar larga y emotiva, fuimos desde el 2010.
0: Ah, bien.
4: A Sudáfrica primero, después fuimos a Brasil y luego a Rusia. Uh-huh. Y lamentablemente en el 2020 falleció mi hermano. Uf. Con el que viajábamos todo el tiempo, los tres, mi papá, mi hermano y yo. Y bueno, mi viejo quería cumplirle, bueno, a Qatar, como hacía muy poco tiempo que había pasado lo de mi hermano.
0: Claro.
4: Así que le había prometido a mi sobrino que lo iba a ayudar al Mundial y acá estamos.
0: Bueno, ¿y se quedan hasta que esté Argentina?
4: No, ya pegamos, hoy a la noche ya tenemos vuelo desde Miami y pegamos la vuelta porque yo tengo una hija de un año y un mes, así que mi mujer está allá en Argentina, claro. Así que hay que volver y además la billetera tampoco aguanta, está teniendo, los valores de este Mundial es una locura.
0: Muy, muy caro todo, ¿no? Digo, sobre todo lo relacionado al Mundial.
4: Sí, no, carísimo, carísimo. Y te cuento, bueno, en Qatar no estuve, y pero los otros mundiales, bueno, siempre la revento cuando no llegas a tener la entrada, pero los valores que están manejándose ahora, es una locura. Yo creo que es una locura para todos los bolsillos, pero bueno, para los bolsillos medio castigados que en Argentina, yo creo que en dólares y lo que piden, y también se aprovechan del fanatismo argentino, me parece que se le fueron un poco de las manos.
0: ¿Cómo es el trato con la gente por la calle allá en Estados Unidos? ¿Le fue igual en todos los estados? Me imagino en Miami debe ser un poco más familiar.
4: Y en Miami parecía una ciudad más de la Argentina, ¿viste? Claro. Hay mucho argentino viviendo hace muchos años. Después del 2001 te encontrás con muchas familias, con muchas historias desde hace muchos años. Y acá en Atlanta también han llegado de... No creo que en Atlanta, no he hablado con gente que argentinos que vivan en Atlanta, pero llegan argentinos de otros lugares que viven en Estados Unidos. Nos cruzamos con un muchacho que vive ahora en Montana, pero que había vivido en California, que había venido también con los padres con 13 años en el 2001, él. Mira. Y bueno, y ahora ya vivía más tiempo acá en Estados Unidos que en Argentina, pero se quiso venir a ver a la selección, y así te encontrás con mucha gente, y también mucha gente de Argentina que han hecho locuras. He escuchado gente que renunció a trabajo, vendió auto, moto, préstamos de todo tipo, y se vienen.
0: Me preguntan de qué lado estabas, si estabas en uno de los costados o en una de las cabeceras.
4: Estábamos en la cabecera de, por suerte, de los goles del segundo tiempo.
0: Ah, o sea, arriba. ¿Viste todos los goles de cerca?
4: Todos los goles, sí. Sí, que después, yo sinceramente, cuando estás en la cancha lo ves, pero no, lo ves y no lo ves, porque claro, una vez que la pelota entra, qué sé yo, la emoción, los gritos. Después llegamos al hotel y quisimos verlo todo de nuevo, porque te perdés los estantes, la jugada, la recuperación, las recuperaciones de paredes, la vi de lejos. Uh-huh. Y después toda la jugada como se dio en el tercer gol, después las polémicas por la del VAR, por los penales, el penal que pedía Egipto. Pero bueno, ¿no? Es una emoción muy muy grande poder vivirlo también con la familia. La verdad que es hermoso.
0: ¿Con
4: siempre
0: cabo?
4: Yo sí. Que también es un poco, somos muy fanáticos del fútbol, y la familia muy hincha de Boca de toda la vida, pero de la selección también. Pero después también el fútbol es como la excusa que te da para hermanarte, para verte con la familia. Yo estoy viviendo en Buenos Aires ya hace muchos años, que me fui a estudiar, después me quedé ahí, sí. Y también es la excusa para juntarse con la familia, para juntarse con amigos.
0: Decía que en el partido contra Cabo Verde, si bien fue un partido muy, muy sufrido, muy luchado, daba la impresión de que entre los dos combinados había una buena sintonía, se terminó con saludos, bastante afecto, sí. Y todo. Ayer estuvo más picante, ¿en la hinchada se notó esa diferencia también?
4: Sí y no, porque por ahí tenías, había bastantes egipcios o no sé si que venían directamente de su país, o egipcios que también viven acá, porque te encontrás con que en Estados Unidos también están viviendo, vienen de muchos lados del mundo.
0: Claro.
4: Pero bien, qué sé yo, como no tenemos rivalidad con Egipto, la verdad que está bien, cuando íbamos 0-2 abajo te da bronca que te lo griten a gol, lo tenían ahí todo, pero la verdad que no te pones a pelear con Egipto, por ahí si era con otro país con un poco más de rivalidad o con más fuerza y más...
0: Sí, bueno, por lo menos la lengua en común, ¿no?
4: Claro, además, así que y después terminó, después fue todo perfecto, ya cuando salimos del estadio... la verdad que perfecto. No sé, que bueno, hubo mucho rumrum con el tema del técnico, de ellos, que estaba pidiendo por discriminación, por algo en particular, pero esto fue todo bien, no hubo ningún tipo de problema. Yo creo que con lo de Cabo Verde era porque te daba una emoción también la historia de cada uno de los, desde el arquero hasta los diferentes jugadores, entonces como que te sentías un poco identificado o empatía con su proyecto de vida y con su historia, ¿no?
0: Bueno, entonces, ¿qué te queda? ¿Un día de paseo hoy? ¿Se vuelve mañana, me dijiste?
4: No, ya casi estamos armando la valija porque estamos en Atlanta, vuelo a Miami y ahí ya una escala en el avión y ya vuelvo para Argentina.
0: Bueno, Juan Pablo, muchísimas gracias por los minutos de atención para Radio Nacional, las radios nacionales de Neuquén. Que la pase lindo, que tengan muy buen viaje y nos vemos la vuelta.
4: Muchas gracias y un beso grande para toda la gente ahí en Neuquén.
0: Juan Pablo Larrondo es un argentino neuquino, aunque vive en Buenos Aires hace unos cuantos años, que fue con su papá a ver el Mundial, a ver tres partidos de este Mundial. Ya se vuelve y nos contaba cómo estuvo un poco en la cancha en el día de ayer. 10 horas 46 minutos en toda la República Argentina. Vamos a separar música y volvemos ya con un poquito más de información aquí a la mañana de Nacional Neuquén.

0: Esto es parte del desenchufado que grabó la banda de Seattle Nirvana para la cadena internacional de música MTV. Se llama Where Did You Sleep Last Night? ¿Dónde dormiste anoche? Quiere decir, y es una canción que debe tener más de 100 años seguramente, de un gigante artista afroamericano que se llamaba Led Belly. Campana de plomo, quiere decir Led Belly. También se conoce como In The Pines en muchos casos, y me daba la impresión, o lo relacionaba, en la cabeza de uno puede pasar cualquier cosa, ¿no? El grito desgarrado con el grito de gol, como terminamos gritando la noche, ¿no? El tercer gol ya probablemente con nuestras gargantas absolutamente perdidas en el partido del Mundial. Vamos a ponernos un poco serios y vamos a intentar darle una vueltita ahora sí de desarrollo a cada una de las noticias. Arranquemos por Chosmalal. Contame ahora sí un poquito más detallada la noticia, si podés, Luis.
1: Bien, comentarles entonces, compañero, de este accidente fatal que se registró en la madrugada de hoy cerca de la localidad de Andacollo, donde, bueno, falleció un joven de apenas 20 años de allí, de la misma localidad, ¿no? Este miércoles a la madrugada se registró un trágico accidente vial fatal cerca de Andacollo sobre la ruta provincial 43, en el cual un joven de 19 años perdió la vida tras desbarrancarse el vehículo en el que viajaban. El siniestro ocurrió alrededor de las 3 de la madrugada en un sector de curvas pronunciadas a unos 3 kilómetros antes de llegar a la localidad de Andacollo. Según se informó, las autoridades policiales se encuentran investigando la situación para tratar de determinar qué fue lo que ocurrió este incidente vial, ¿no? En el vehículo viajaban 4 jóvenes entre 17 y 19 años de edad, oriundos todos allí de la localidad de Andacollo, y las primeras pericias indicarían que se trataría por exceso de velocidad en un sector de curvas, allí de la ruta provincial 43, antes de llegar a la localidad de Andacollo. El vehículo se despistó, cayó por un barranco profundo, dando varios tumbos hasta quedar a unos 60 metros de la calzada. La víctima, un joven de 19 años, oriundo de Andacollo, salió despedido del habitáculo del vehículo después de varios vuelcos y murió casi de forma instantánea debido a la gravedad de las heridas recibidas. Otro de los jóvenes que quedó con heridas, pero no de gravedad, está fuera de peligro, tiene golpes, es una joven sobreviviente que viajaba en el asiento del acompañante con golpes en el tórax, permanece internada allí bajo observación en el hospital de Andacollo, fuera de peligro, y los otros dos ocupantes jóvenes también del asiento trasero salieron ilesos. Esta es la triste noticia que se conoció el día de hoy, la madrugada de aquí en la zona norte de la provincia de Neuquén.
0: Muchísimas gracias, Luis Muñoz. Seguimos la vuelta y nos vamos a Zapala. Ahora sí, para un poco más de desarrollo de la noticia.
2: Bien, Nico, aquí por el alerta de lluvias y fuertes vientos, allí en Laguna Blanca recomiendan evitar las actividades al aire libre. El aviso rige para este miércoles también, con precipitaciones persistentes y ráfagas que podrían alcanzar los 90 kilómetros en la hora en la zona protegida allí. El área del Parque Nacional Laguna Blanca se encuentra bajo alerta entonces, meteorológico nivel amarillo, para la jornada de hoy.
0: Muy bien, y cerramos la vuelta con San Martín de los Andes.
3: Bueno, les cuento que nosotros también, como dice Nelly, tenemos alerta naranja por lluvia y alerta amarilla por vientos. El Servicio Meteorológico Nacional emitió alerta para el día de hoy. Se prevén por la tarde precipitaciones fuertes y persistentes con valores estimados de acumulación entre 30 y 60 milímetros, pudiendo registrarse montos superiores en forma puntual, y vientos del sector sur con velocidades entre 40 y 60 kilómetros por hora y ráfagas que pueden alcanzar los 90 kilómetros por hora. Y esto, la verdad, afecta. Las lluvias vienen buenísimas, pero en el cerro, muchachos, que hoy les conté que habría y abrió solo la cabina para llegar hasta la cota 1600. Para peatones, las lluvias se están produciendo fuertemente en el cerro, no está cayendo nieve y lo poco que había se está lavando. Si ven las cámaras, los que quieran ver las cámaras en la página web de Cerro Chapelco, van a ver que está lamentable. La verdad que es una lástima porque esperamos que vengan las nevadas, pero bueno, solo estamos esperando. Porque veo el pronóstico extendido y dicen, bueno, recién el jueves y viernes de la semana próxima.
0: Bueno, una más que hay que dar y que es el otro lado de la alegría que vimos todos por la selección argentina. Sí. Hubo un hombre asesinado en Añelo durante los festejos por el triunfo de la Argentina. A última hora de la noche, un hombre murió y quedó tendido en plena calle en un hecho que generó profunda conmoción en la localidad. El operativo que se abrió por esto involucró a personal de la comisaría décima, perito de criminalística y operarios de bomberos voluntarios. Según se pudo reconstruir, la víctima fatal habría sido agredida y murió en el acto, sin posibilidad de ser asistida por personal médico que pudiera intervenir al tiempo. Luego del hecho, el cuerpo quedó en la vía pública, afuera de un local gastronómico, en inmediaciones de la intersección de las rutas 7 y 17, que es uno de los sectores con mayor circulación allí en Añelo. Generó esto una fuerte repercusión entre los vecinos de la localidad, especialmente por el contexto en el que se produjo, ¿no? En la juntada de la gente en la calle, en un hecho además muy festivo, ¿no? Como era el triunfo en este caso de la selección. Por el momento no se difundieron mayores precisiones sobre la identidad de la víctima ni sobre cuáles fueron las circunstancias exactas que derivaron en el hecho, pero bueno, había que contar también este otro lado, este lado B, este lado feo de los festejos que se vivieron el día de anoche. Acá en la ciudad de Neuquén hubo algún nivel de tumulto, algún disturbio, alguna piña volaron, pero por suerte nada que lamentar, ni en términos de lastimados, por lo que entiendo, ni en términos de destrucción de la propiedad. Pero bueno, en Añelo sí la cuestión terminó muy mal.
3: Y de eso era 50. Sí, decime. No, y le iba a preguntar a Nelly y a Luis si se festejó, sí. Porque acá en San Martín, a pesar de la lluvia torrencial, vi imágenes de la gente en Plaza San Martín, en pleno centro de nuestra ciudad, festejando. Wow. Y la verdad me impresionó, porque les digo que ayer no estaba para salir de casa.
2: Sí, Alejandra, aquí se festejó desde el primer momento, como en todo el país, se vienen festejando todos los partidos. Ayer realmente, más allá del frío, fue masiva la cantidad de gente allí en Avenida San Martín y Echeluz, realmente muchísima, muchísima gente, igual en las localidades de los alrededores, allí en Mariano Moreno. En Las Lajas es muy llamativo porque salen la caravana de vehículos, salen en moto, en bicicleta, caminando y a caballo. Mira.
0: Muy bien, después seguimos con la vuelta porque se nos viene el informativo de LRA1, Radio Nacional Buenos Aires. Nos quedó Luis Muñoz, lo charlamos después de las noticias de los porteños aquí en Radio Nacional de Neuquén, en las cuatro radios nacionales de Neuquén, en este programa que se llama justamente La Mañana de Nacional Neuquén.

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1: 11 de la mañana en la República Argentina. Una argentina vivió desde Egipto la hazaña de la selección. Laura Malaraña contó por Radio Nacional cómo fue ver el partido en el país rival.
2: Sufrimos un montón. Éramos 6 argentinos y lleno de egipcios, y yo les grité igual todos los goles. Que sea lo que Dios quiera. Era un restaurante. Acá nos juntamos muchos en restaurantes. Era un restaurante de un hotel que tenía vista a las pirámides. Es acá cerca de mi casa. Pero bueno, nada, la verdad que empezamos sufriendo. Yo la pasé muy mal los primeros 70 y pico de minutos. Yo tengo que ser súper honesta, chicos. Yo daba el partido por perdido. Dije, esto es imposible de remontar. Pero bueno, Messi nunca deja de sorprendernos. Y la verdad que era épico.
1: Los mendocinos celebraron y se desahogaron tras el partido con Egipto. Nos informa Rolando Brizuela.
3: El árbitro pitó el final del partido y en menos de 10 minutos la peatonal mendocina se vistió de celeste y blanco, con una marea humana para festejar la victoria de Argentina ante Egipto y el correspondiente pase a cuartos de final, donde ahora lo esperará Suiza. En pocos minutos, la esquina de peatonal y San Martín se colmó de gente para festejar Argentina, Argentina, Argentina.
4: Increíble, la verdad, una sensación impresionante. Ya esto siempre encantó, así que siempre en primeras escalones. Que hay que soñar, loco, hay que saber. Se puede dar, ¿eh?
5: ¡Qué manera de sufrir! Pero eso es el argentino. Messi tiene que jugar hasta los 60 años.
6: Hay que tener paciencia, porque el argentino siempre resuelve. ¡Vamos, Messi, todavía!
1: Y más información sobre el Mundial con Damián Zárate.
7: El técnico argentino de la selección colombiana, Néstor Lorenzo, habló luego de la eliminación por penales contra Suiza. ¿Qué le faltó al equipo?
8: Veníamos con falta de gol, con llegada, pero no. A mí me interesa que el equipo juegue bien, que genere opciones. Yo creo que tuvimos 17 tiros al arco, intentos, como le dicen. Es mucho y no convertir se paga.
1: En Mendoza, donde nos escuchás por AM960, la temperatura es de 6 grados 5, la humedad del 59% y el cielo está mayormente nublado. En Buenos Aires, la temperatura 11 grados 8 décimas, la humedad 59% y el cielo está despejado.
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14: Se realizará en la provincia de Neuquén un plan para ejecutar un centenar de trabajos de mantenimiento en más de 40 establecimientos escolares de Capital, Plotier, Cenillosa, Añelo y San Patricio del Chañar. Estas acciones se llevarán a cabo de acuerdo con las posibilidades de intervención que se adecuan a los ritmos y tiempos de los ciclos lectivos en cada región. De este modo, se aprovechan las jornadas sin actividad escolar para realizar trabajos en los establecimientos determinados.
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22: Once horas, siete minutos en toda la República Argentina. Escuchas la mañana de Nacional Neuquén. Las cuatro emisoras de Radio Nacional en la provincia, haciendo este programa para acompañarte, informarte y contarte lo que pasa hasta las 12:45. Nos habíamos quedado sin la posibilidad de que nos cuente Luis Muñoz cómo estuvieron los festejos en el día de anoche por el partido argentino allá por Chosmalal. Luis.
23: Bueno, aquí acompañados también por la cálida tarde que tuvimos, a pesar del viento, que no fue tan intenso también, pero fue muy cálido. Mucha gente se congregó aquí en la esquina, la tradicional esquina de Sarmiento y Urquiza, ahí frente a Plaza Sarmiento justamente, donde es habitual los festejos, ¿no? De los distintos equipos de fútbol, cada vez que salen campeón o festejan algún triunfo importante. Bueno, allí se dio cita a la gente, muchísima realmente. Fue muy multitudinario los festejos. También en otras localidades, como Tricabo Malal, aprovecharon para salir de caravanas y festejar el agónico triunfo de Argentina el día de ayer, pero fue sí un desahogo. Y bueno, se escuchaban cómo bajaba la gente de los distintos barrios con bocinas, con bucelas, las caravanas que se iban formando para llegar justamente al lugar de encuentro para este festejo.
22: ¿No hubo incidentes, nada por el estilo?
23: No, fue todo tranquilo. Para rescatar, bueno, algunas familias, algunas mamás con sus hijos, después se quedaron limpiando el lugar.
22: Mirá que levantaron,
23: levantaron los papelitos, por ahí las latas, todo lo que dejan los festejos. Bueno, ellos ahí voluntariamente se quedaron algunos para, bueno, levantar y limpiar el lugar.
22: Extraordinario, así que bueno, un poquito un repaso de las distintas localidades en cuanto a los festejos del día de anoche. Estamos ahí al borde de hablar con otra persona más. Vamos a prolijar un poco, vamos a poner un poco de música y vemos si a la vuelta podemos contar con esta información o vemos para dónde vamos. Dale.
24: Vamos.

0: Una colaboración, escuchábamos en este caso La Franela con Ciro y los Persas, hacían La Muchacha en la mañana de Nacional Neuquén. Te cuento una más de acá, de Neuquén, de la ciudad. Un grupo de vecinos del barrio de Valentina Norte Rural inició hoy viernes, hoy no es viernes, hasta donde yo entiendo es miércoles. Inició el viernes un corte total sobre Bajada de Maida para reclamar la conexión a la red de gas natural. Esta protesta comenzó cerca de las 4:30 de la madrugada y se mantuvo. Decían hasta obtener una, que querían obtener una respuesta de las autoridades. ¿Qué tiene que ver, con qué tiene que ver esto? Bueno, es un reclamo que involucra a unas 3.500 familias. Es un número importante que, según denunciaron, continúan calefaccionándose con leñas, garrafas o electricidad, a pesar de vivir en una de las principales provincias productoras de gas del país, ¿no? Dio su testimonio Mari, una vecina del barrio, que aseguró que la situación lleva años sin resolverse. Estamos desde las 4:30 de la mañana porque no se cumplió la promesa del gas, estaba firmado y no se hizo hace años, ya cansados de que nadie nos escuche, hoy estamos cortando, dijo Mari, que entiendo está en este momento comunicada con nosotros. ¿Cómo estás, Mari? Mi nombre es Nicolás Rosicki, te escuchan en toda la provincia porque estás por las cuatro radios de Nacional en Neuquén.
1: Buenos días, Nicolás, buen día al equipo, ¿cómo están? No han sido tan buenos días para nosotros.
0: Me imagino.
1: Hemos tomado una decisión drástica, así como lo has dicho, en la provincia del gas y el petróleo, Valentina Norte Rural, acá en la capital neuquina, no tenemos gas. Un servicio esencial que necesitamos todos los ciudadanos, una provincia donde exporta gas licuado, donde tiene Vaca Muerta, donde tiene proyectos mega de estructura. Realmente los ciudadanos de Valentina Norte Rural no tienen gas.
0: En este momento ustedes están cortando, digamos.
1: En este momento hemos levantado el corte, hemos decidido, sí, porque también somos muy conscientes de que hay vecinos que sale a trabajar, los camioneros. Pensamos en los ciudadanos, ¿no? Sí. Pero el único que no piensa en los ciudadanos es el gobierno. Ninguno nos ha llamado aún.
0: No hubo ninguna comunicación por parte
1: ningún contacto,
0: de ningún funcionario.
1: Ni municipal, ni provincial. En realidad necesitamos al gobierno provincial.
0: Claro.
1: En el 2021 presentamos el proyecto como utilidad pública que fue aprobado por unanimidad y mandamos el proyecto en la legislatura en el 2023 con más de 2.000 firmas. Hoy estamos haciendo un trabajo actualizado de cuántas familias y calculamos alrededor de 3.500 familias.
0: Uno imagina que aparte del tema económico, que es por ahí el primero que a uno se le ocurre, es mucho más caro calefaccionarse eléctricamente o con leña o con garrafa, pero también está el tema de la seguridad, ¿no?
1: Realmente, no sé si ustedes se acuerdan, en el 2019 nosotros perdimos a un niño de 12 años. Sí, y lamentablemente no es que nos sucede, gracias a Dios no tenemos esas pérdidas humanas, pero sí pérdidas materiales. Realmente el frío duele, esa frase no me la voy a cansar de decir nunca, porque el que la vive sabe que el frío duele. Duele el cuerpo, duele, no sé, tu forma de vivir duele.
0: Claro.
1: No solamente eso, sino en el bolsillo, una garrafa que sale 37.000 pesos, te dura 3 días, como mucho.
0: Claro.
1: Un bin de leña que cuesta alrededor de 600.000 a de 60.000 a 100.000 pesos. Y no te quiero contar las boletas de luz.
0: Claro.
1: Acá hay sectores de la Laguna y del sector del Alto donde estaba aprobado el proyecto para colocar la luz legal y no lo tienen.
0: Entonces, y no se trata de un barrio de gente acomodada, es un barrio de gente trabajadora, digamos.
1: Gente trabajadora que se levanta todos los días a trabajar. No, esto no es lo que nosotros queríamos llegar hoy. Venimos trabajando, venimos llamando, tocando puertas del 2019 y nadie nos escucha. Hoy, 2026, seguimos sin gas.
0: ¿Están agrupados de alguna forma? ¿La comisión vecinal al menos tiene algún laburo ahí?
1: Nosotros no nos... llamamos vecinos de Valentina Norte Rural.
0: Bien.
1: Estamos en esta situación, nos empezamos a agrupar de acuerdo a la necesidad que tenemos y la verdad que hoy el corte, si vos ibas a las 4:30, éramos alrededor de 60 personas.
0: Uh-huh, es un montón.
1: Sí, y se fue sumando y se fue sumando. Necesitamos que el gobierno de turno nos escuche, que realmente sepa que hay ciudadanos en Valentina Norte Rural. Nosotros el año que viene vamos a votar. Uh-huh. Que no vengan solo a buscarnos cuando ellos necesitan votos. Nosotros necesitamos un servicio vital, que es el gas.
0: ¿Cuánto hace que vivís en Valentina Norte?
1: Y yo acá serán 12 años, 13 años, pero hay vecinos que viven hace 60 años en este lugar.
0: ¿Y cuántas promesas viviste vos que estás hace 12 años ahí?
1: Mira, comencé a trabajar con este grupo de vecinos en el cuando sucedió lo del niño, la pérdida del niño, y ahí comencé a trabajar. Y aún veo pasar papeles, reuniones, y no pasa nada. Entonces realmente, con una mano en el corazón, le pido al señor Rolando Figueroa que sienta lo mismo que sentimos nosotros, los ciudadanos de Valentina Rural. Necesitamos un gobierno que realmente ponga la firma y el peso que tiene que poner. Esto pasa por voluntad política.
0: Uh-huh. Decías entonces que son que la última vez que hicieron el estudio eran 3.500 familias, hoy serían
1: calculamos
0: más.
1: Calculamos eso, hoy calculamos.
0: Hoy calculan 3.500.
1: Sí, entre 3.000 y 500 familias.
0: Bueno, Mari, sí. Ojalá que alguien se acerque, aunque sea para charlar, que es como comienzan las soluciones. Digo, no alcanza solo con hablar, pero aunque sea que alguien se acerque a escuchar, a tomar nota y a ver cómo se puede comenzar a solucionar este grave problema, porque aparte de todo, digo, el invierno ya mostró, este invierno sí. Ya mostró que viene crudo. Que viene complicado en serio. Sí. Esperemos que si no es para este invierno, bueno, por lo menos para el invierno que viene no tengan que volver a hacer acciones de este tipo.
1: Esto podría ser tan rápido, te puedo decir, porque he vivido reuniones tras reuniones y solamente necesitamos la voluntad política del señor gobernador, que esto se solucione rápido. Sí, nosotros estamos dispuestos a pagar nuestros lotes, el servicio, somos gente que trabaja, cada día se levanta y apuesta por la provincia de Neuquén. Entonces necesitamos un político que realmente responda a las necesidades de los ciudadanos.
0: Queda clarísimo, Mari.
1: Muchísimas gracias.
0: Mari es vecina del barrio de Valentina Norte Rural, particularmente de la zona de Bajada de Maida, donde, bueno, 3.500 familias aproximadamente, es lo que ellos calculan, no tienen el servicio de gas y por esto tienen que calefaccionarse o con electricidad o con leña o con garrafa, teniendo en cuenta lo grave que esto es tanto para el bolsillo como para la seguridad de las personas. Vuelvo a decirlo, y no es por regodearme en una nota triste, este grupo de personas comenzó a reunirse y a activar políticamente, digamos, a partir del fallecimiento de un nene de 12, justamente porque ante la falta de gas, las formas de calefacción suelen ser mucho más peligrosas, tanto en lo que refiere a la generación de incendios como en lo que refiere al dióxido de carbono, ¿no? A que te calefaccionás por ahí con fuego y eso no tiene el tiro balanceado necesario para que siga ingresando el oxígeno a la habitación. Bueno, esperemos que haya alguna forma de solución lo más pronto posible para este reclamo. 11 horas 22 minutos, nos vamos a un poco de música y seguimos hasta las 12:45 en este programa.

0: Estos son los twists, obviamente. Las que cantaban eran nada más y nada menos que Fabi Cantilo e Hilda Lizarazu. Ahí con los buenos de Pipo Chipolati y Daniel Melingo. Una ultra mega super banda. Probablemente, si agarrás integrante por integrante, debe ser de las mejores bandas de la historia del rock argentino. Con esta. Aparte con esta línea tan bien humorística que tenían para amar su música. Bueno, podríamos hacer un elogio de la obviedad, ya que no es muy original. Me imagino que habrá sonado bastante esta canción el día de hoy, pero nunca deja de ser una buena oportunidad para escuchar a los Twist y para homenajear esa gloriosa década del 80 del rock argentino. 11:26, tengo tiempo para una vueltita más. Creo que escuché a Alejandra Torres, así que le voy a preguntar, ¿qué pasa, Torres?
1: No, vos decís, me estaba riendo de tu estaba comentario riendo. sobre la banda de los...
0: Estabas riendo de Flavio Chandía, digamos.
1: No, que me encantó.
0: Que su selección musical...

0: Deliberante, porque ayer le cortaron la luz, habló, llamó por teléfono y dijo, che, denme luz, por favor, se la dieron, porque tiene cerca de, ¿sabes cuánto? 1.747 millones de pesos de deuda con el EPEM.
1: ¿1.700?
0: Sí.
1: O sea, 1.000.000 de dólares, más y o menos, más poco menos.
0: Ponele que...
1: Por ahí. 900.000 dólares.
0: No, ¿no será tipo 1.200.000? No, ¿dólares? No,
1: no, serían 1.500 millones de pesos.
0: Bueno, listo. Mirá la deuda que tiene el municipio y entonces dieron una explicación porque se produjo un desfasaje por el aumento de la luz en nuestra zona, en nuestra provincia también, y la Secretaría de Economía de nuestro municipio, del Ejecutivo, informó que detectó que nuestro municipio estaba afrontando el costo de energía de los sistemas de bombeo de la cooperativa de agua.
1: Ah, mirá.
0: Claro, y esta situación impactó de manera considerable en el crecimiento de la deuda. Así que bueno, ahí está el Consejo Deliberante, obviamente, en nuestra ciudad con el está de receso. Pidió el Ejecutivo que por favor, hagan alguna reunión, llamen a sus asesores legales y técnicos para darle una respuesta al EPEM, porque si no, en cualquier momento, ¡tic! Les vuelven a cortar.
1: Pero la luz volvió, digamos. En este momento están con luz.
0: No, están con luz, están trabajando, pero viste.
1: ¿Arreglaron algún plan de pagos,
0: no,
1: algo?
0: No, eso lo tiene que hacer con el Consejo Deliberante, ¿entendés? Así que, y el Consejo Deliberante está de receso.
1: Claro.
0: Por 2 semanas. Así que estamos en problemas. Pero bueno, yo creo que el intendente durante 2 semanas les dijo, por favor. No me cortes la luz.
1: El famoso dame pedal.
0: Claro, no me...
1: Dame 2 semanitas de pedal que te lo soluciono.
0: Te lo voy solucionando y...
1: Vamos viendo.
0: Vamos viendo. Esa frase me encanta. Vamos viendo. Y por suerte en el EPEN no encontró ese cartel que hay en los negocios, ¿viste? En los negocios de nuestros barrios.
1: Hoy no se fía, mañana sí.
0: Claro, que dice, acá no se fía. Bueno, en el EPEN no encontró ese...
1: El que fiaba salió a cobrar también estaba. Otro clásico cartel de negocio barrial.
0: Ay, bueno. Ese está muy bueno, ese cartel. Bueno, no encontró ese cartelito, esos carteles que estamos diciendo, y entonces la luz está en el Palacio Municipal. Pero ayer, durante las primeras horas de la mañana, se encontraron sin luz. Y no era un desperfecto eléctrico, ¿eh?
1: Esperemos que pueda solucionarse de la mejor manera posible. Exacto. Son las 11 horas 29 minutos en toda la República Argentina.
0: No había visto.
1: 11:30 ahora con el top llega el señor Marcelo Pascucio, la locomotora de las noticias locales. Después hasta las 12:45 sigue este programa que se llama La Mañana de Nacional Neuquén.
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4: La Universidad Nacional de Comahue será incorporada al Polo Científico Tecnológico en Neuquén. La Municipalidad de Neuquén y la Universidad Nacional de Comahue consolidaron una nueva etapa de cooperación institucional con un acuerdo que contempla obras de infraestructura, mejoras en seguridad, conectividad y la incorporación de la Universidad al Polo Científico Tecnológico. El entendimiento fue alcanzado durante una reunión encabezada por el Intendente Mariano Gaido y el Rector Cristian López, quienes coincidieron en la necesidad de profundizar la integración entre la universidad pública, el Estado municipal y el sector científico-tecnológico para impulsar el crecimiento de la ciudad y la región. El paso Pinochado permanece cerrado. Vialidad Nacional informó que el paso internacional Pinochado se encuentra cerrado e intransitable debido a la acumulación de nieve, viento blanco y visibilidad reducida. Vialidad emitieron un nuevo reporte evaluatorio. Se recuerda la alerta por caída de rocas en el kilómetro 48 y la presencia de animales sueltos. Cardenal Zamoré, en tanto, está habilitado con precaución para todo tipo de vehículos. La calzada presenta sectores mojados por lluvias intensas. Se exige disminuir la velocidad y respetar la portación obligatoria de cadenas.
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4: En Neuquén capital la temperatura 9 grados, 84% la humedad. Viento del noroeste a 4 kilómetros, cielo cubierto. En Chosmalal, la temperatura 11 grados, 44% la humedad. Viento del oeste a 12 kilómetros, cielo cubierto con lloviznas intermitentes.
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4: Permanece abierta hasta el 15 de julio la convocatoria para participar de la 12ª Feria del Libro de la ciudad de Plotier, que se realizará los días 5, 6, 7 y 8 de agosto. La propuesta está dirigida a escritores, poetas, editoriales, librerías, organizaciones culturales, artistas visuales y otros hacedores culturales de la región interesados en integrar la programación del encuentro. Los participantes podrán presentar proyectos para el dictado de talleres y actividades especiales, presentaciones de libros o solicitar espacios de exposición y venta de publicaciones y producciones artísticas. Desde la organización señalaron que la feria busca fortalecer el acceso a la cultura y promover el encuentro entre autores, editoriales y lectores, consolidando un espacio de intercambio y difusión de la producción literaria regional.
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Ahora en un ratito, si te interesa el tema de los festejos, de lo que pasó ayer acá y de cómo va a ser el operativo para el sábado que viene, en caso de que podamos volver a triunfar en los cuartos de final contra Suiza, quédate enganchado que ya lo vamos a desarrollar en extenso y con un protagonista importante. Ahora un poquito más de música en la mañana.

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1: Era Trueno con Nati Peluso, que hacían la canción que se llama Argentina. ¿Lo tengo? ¿Sí? ¿Ya? Sí. Bueno, te decía que íbamos a hablar de lo que fue, no, los festejos ayer en la ciudad de Neuquén por la victoria de Argentina frente al combinado de Egipto, y también un poco, si podemos, sobre lo que se viene para el sábado en caso de que Argentina tenga un triunfo contra el combinado suizo. Para hablar de esto, quien tiene la gentileza de atendernos es el comisario coordinador de la Dirección Confluencia de la Policía del Neuquén, Marcos Mazzone. ¿Cómo le va, comisario? Nicolás Rosinski es mi nombre. Estamos las cuatro emisoras de Radio Nacional en Neuquén escuchándolo.
2: Nicolás, buen día para vos y para toda la audiencia de Radio Nacional y a toda la provincia.
1: Una pregunta de pura curiosidad. Si Argentina llegaba a perder en el día de ayer, ¿el operativo se hacía igual, se hacía por la mitad? ¿Cómo era?
2: Sí, nosotros estamos preparados para que, bueno, si obviamente por ahí lamentablemente perdíamos, uh-huh, la afluencia de gente iba a ser mucho menor, ¿no? Y por ahí iban a festejar algo, pero bueno, el ánimo no iba a estar muy muy muy bueno, que digamos, o sea, si iba a finalizar o no iba a concurrir, o iba a ser menor el horario del operativo. Ahora, uh-huh, después obviamente fue un desahogo con toda la definición que tuvimos, ¿no?, del partido. Y bueno, digo que era día de semana, muchos no fueron a la escuela, horario laboral, en un lugar bancario, o sea, todo un microcentro, y bueno, sí, se juntaron cercana a las 15.000 personas, así que bueno, gracias a Dios el operativo fue exitoso. Tuvimos 8 demorados, entre ellos 2 menores, por escaramuzas que se formaban, sí, en diferentes momentos o lugares ahí del lugar, pero bueno, viendo la masa o lo gigante que fue la afluencia de gente, para nosotros es algo muy muy exitoso, ¿no?
1: Sí, yo anduve dando una vuelta ayer, porque bueno, terminó el partido y obviamente uno va a festejar un rato. Yo no llegué a ver las escaramuzas y vi, en general, el clima era bastante familiar y bastante festivo. Incluso estaba parte del operativo era que cuando entrabas a determinado sector te cachaban de armas. Y no vi nadie tampoco resistiéndose a eso, nada por el estilo. Vi más bien un ámbito de tranquilidad, digamos.
2: Yo creo que ese es el mensaje, Nicolás, que debemos enviar, ¿no? Sí. De que vayan a disfrutar. Había mucha familia, muchos menores, uh-huh, muchos carros de bebé. Entonces sí, eso te da la pauta de que esto nos hermana, nos tiene que unir, festejar, ser algo alegre, algo que sea armonioso, ¿no? Y festejar y sacarse esas ganas de ser feliz por algo. En este caso el motivo es la selección de fútbol. Entonces, bueno, vos lo habrás visto, lo masivo. Y nosotros, sí, la parte nuestra, bueno, es cuidar de que nadie vaya con elementos. No obstante, ellos hemos secuestrado diversos elementos, algunos cuchillos, cúter, claro, otros elementos no permitidos que pueden llegar a lesionar o lastimar a alguien. También convengamos de que la gente, no estamos ajenos de que ingieren bebidas alcohólicas, ¿no?
1: Sí, es quizás el problema, ¿no? Sobre todo el consumo de sustancias.
2: Exactamente. Entonces, previendo todos esos factores, esas características, nosotros tenemos que estar preparados para asumir y accionar en consecuencia.
1: Uno imagina que como en cualquier laburo se deben juntar ustedes también para verlo, ¿no? Digo, en los destacamentos, sí, sí, la comisaría deben ver los partidos juntos, me imagino, ¿no?
2: Sí, tenemos lugares, por ejemplo, bueno, nosotros no estamos solo en el operativo, si tengo que mencionar, está la gente de emergencias de provincia, el 100, uh-huh, claro, la parte del Ministerio de Seguridad, son multifactores, la municipalidad Neuquén nos aporta algunos jefes por ahí estar en el lugar para el tema de los baños, ¿no? También que uno es persona, claro, y todo el operativo, la gente del 100 con atención a las personas que, bueno, por la aglomeración propia tuvieron que ser atendidas algunas, uh-huh, y es todo parte de uno ve lo visible, ¿no? De los efectivos que están ahí a pie, pero bueno, somos un montón más que estamos resguardando estos festejos, y creo que va a ser mucho más masivo porque vamos a decir pasando de fase, ¿no? Entonces,
1: esperemos que sí.
2: Y esa es la tranquilidad, y bueno, y es preverlo con el suficiente tiempo y hacerle ver a la gente que vaya a disfrutar, ¿no?
1: ¿Del primer partido a este ha ido creciendo o ha sido más o menos pareja la convocatoria?
2: No, ha ido creciendo. También hay que ver la característica del día que ocurre, claro, el partido y la hora, ¿no?
1: Y el horario, claro.
2: El de ahora vamos a tener el próximo, el día sábado, a la, en horas de la madrugada, que fue similar a los el tercer partido de fase de grupos.
1: Claro, que uno imagina que el consumo de bebidas alcohólicas, eso puede llegar a aumentar, ¿no?, en un sábado de la noche.
2: Y hay que sumarle nosotros otra característica que vemos, que es un sector no solamente bancario, sino también de pub y,
1: claro,
2: de bares, y de locales, etcétera, de consumición de gastronómico. Entonces, aprovechando la gastronomía, comemos algo, amigos, tomamos algo, se ve las pantallas gigantes que ofrecen diferentes comercios. Entonces, bueno, después me queda a dos cuadras o una cuadra los festejos, ¿no?
1: Claro, mismo ahí en la municipalidad hay una pantalla gigante para ver los partidos, y ahí nomás también está en el Español, que también dan los partidos a cambio de un alimento no perecedero, si yo no me equivoco.
2: Exactamente, se llena el cine, se llena siempre el exterior del municipio. Vos ves algunas imágenes y ayer estaba completado ya desde el inicio del partido. Mira. Entonces, todas esas previsiones nos hacen ver que el sábado, ya al estar ya más avanzado, vamos a, claro, iniciar los cortes o el operativo mucho más antes que el inicio del partido. En este caso, 2 horas antes del inicio del partido, ya van a estar los cortes programados con efectivos policiales y ya todo el cercado de los anillos de seguridad predispuesto.
1: ¿Cuánto personal más o menos van a destinar para el día sábado?
2: Y más o menos unas 400 a 500 efectivos.
1: Muy bien, Zapala, desde Zapala quieren hacerle una pregunta.
3: Sí, comisario, buenos días. Veíamos que, bueno, fue mucha la cantidad de gente y, bueno, cada vez que termina uno de los partidos ya está previsto con anterioridad los operativos, ¿no? Y lo que sucedió, por suerte, no pasó a mayores allí en la zona del oeste, donde amacaron un móvil policial.
2: Sí, sí, lo vimos, pero bueno, no fue más que ese instante de euforia de 3 o 4 simpatizantes que lo quisieron amacar, pero no hubo daño en el móvil ni lesionaron en efectivo. Bueno, fue nada más que ese pequeño instante de euforia instantánea que tuvieron ahí, ¿no?
3: Claro, ojalá salgan a festejar y todo, porque bueno, es tanta euforia que por ahí, bueno, yo si estuviera dentro del móvil me infarto, ¿qué quiere que le diga?
2: Yo creo que me infartaba más en el partido, pero no obstante eso... sí, por eso siempre apelamos, bueno, y aprovechamos esta oportunidad que nos da la Radio Nacional y todo el auge y toda la amplitud, ¿no?, de territorial que tiene la radio, como para hacer conocer, no solamente en el ámbito de la capital, ¿no?, sino todo el ámbito provincial, que se festeje en los lugares cumbre, en los lugares que siempre son de convocatoria de las personas, de que lo hagan en armonía, con la familia, en paz, y que puedan ser momentos alegres y únicos, ¿no?
1: En ese sentido, la única noticia trágica de la que dimos cuenta nosotros, no sé si hubo alguna más, fue lo que pasó en Añelo, ¿no?, donde hubo un homicidio. No sé si en el marco, pero no sé si por los festejos, pero sí en ese marco.
2: Sí, no tengo por ahí los detalles, claro, de ese hecho en la zona de Vaca Muerta, pero sí, o sea, hay que tener mucho cuidado porque de la euforia a otro hecho más grave, uh-huh, son un paso, ¿no? Entonces, llamar a la reflexión a la ciudadanía, que, claro, que vea, que esté con la familia, que se aferre a eso, que son los valores que hay que tener.
1: Clarísimo, comisario Mazzone, muchísimas gracias por estos minutos de comunicación con Radio Nacional en Neuquén.
2: Por favor, que tengan buenas tardes y estaremos ahí atentos y a disposición cuando lo precisa.
1: El comisario coordinador de la dirección Confluencia de la policía del Neuquén, Marcos Mazzone, tenía la gentileza de atender a nuestro llamado para contarnos un poco cómo estuvo el operativo de ayer aquí en el monumento, sobre todo alrededor del monumento, donde se vio a un alocado Daniel Arroyo con Amparo, que estaban haciendo lío, digan la verdad, sí, pero por suerte no pasó de allí, no pasó de algún que otro muchacho que tomó una copa además, y bueno, algún que otro empujón, por suerte, no, nada más grave que eso. Y también sobre cómo va a ser el operativo el sábado que viene, si Dios quiere y ganamos, bueno, es un operativo ya de un sábado a la noche en zona céntrica y con Argentina, que estaría accediendo de ganar a las semifinales del Mundial, ¿no?
3: Bueno, por allí festejar con toda la euforia, con todo, pero bueno, con tranquilidad. O sea, ayer aquí en Zapala hubo mucha gente, pero bueno, también hubo algunas corridas de por parte de policía, algunas personas con arma blanca que toman y bueno, y bajan al centro. Y no se olviden que, bueno, estoy hablando aquí de Zapala, también vienen las familias con los niños, todos a festejar en forma sana, ¿no? Pero aparecen estas otras personas, uh-huh, que tienen una forma diferente de festejo, ¿no?
1: A mí me pasa una cuestión absolutamente personal, que no puedo ya soportar durante más de 6 minutos, 10 minutos con toda la furia, el ruido de las cornetas.
4: De las bubucelas.
1: Sí, la corneta, bubucela, bocina, todo ese tipo de artefactos que se utilizan para hacer ruido, pero me produce un nivel de estrés en la cabeza. Debe ser que uno viene laburando con las orejas hace ya muchos años, ¿no? Y que tiene un nivel de desgaste en el oído que se te pone más sensible. No sé si será eso o será nomás que estoy cada vez más viejo y cada vez más quejoso también.
3: No
1: puede
3: le
1: ser.
3: Puedo decir, Nico, qué le sucede, pues me pasa lo mismo.
1: No, pero realmente me pasa.
3: Ayer veía la transmisión por las redes sociales, ¿no? Sí. Todo eso, y después los comentarios y todo ello. Yo estoy en contra, o sea, festejen con el ruido que gusten, qué sé yo cuánto. Lo que estoy en contra es de esa violencia inusitada.
1: Sí, claro.
3: En el partido pasado, en el anterior, que fue el día sábado. Ay, ya me perdí el tiempo. En Aluminé viernes, en Aluminé hubo una persona que atropelló a un efectivo policial con el vehículo, y bueno, todas esas cosas realmente no debieran pasar, porque si están allí es precisamente para que todos estemos protegidos.
1: Absolutamente. 11 horas 53 minutos en toda la República Argentina. 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Aquí en la mañana nos vamos a escuchar ahora un poquito más de música y volvemos para ya casi lo último. Este mes.

0: Bueno, por si no lloraste ayer con la selección, la samba, samba para tu adiós o samba para el adiós, ¿no? Se llama esto, es Daniel Toro. Para mi adiós, no, para tu adiós, claro, me dice para tu adiós. Bueno. El Omar, 11 horas 57 minutos. Vamos a actualizar el servicio meteorológico, que hace un rato largo que no cuento cómo está la cuestión. Yo lo veo gris. Si lo tengo que definir en una sola palabra, el clima aquí en la ciudad de Neuquén. Supuestamente se viene el agua en cualquier momento. Se hablaba de agua durante todo el día. Por ahora, al menos aquí en el centro de la ciudad donde está ubicada Nacional, yo no veo que esté lloviendo. Chispea, me dicen, a la altura del aeropuerto. Lluvias durante la mañana, durante la tarde y durante la noche. Probabilidad de vientos en torno a los 50-60 kilómetros por hora, una máxima de 14 grados centígrados. En este momento la temperatura 9 grados centígrados con un cielo cubierto, la humedad del 84%, la presión atmosférica de 979 hectopascales, un poquito de viento. ¿Cómo está? ¿Sigue lloviendo en San Martín de los Andes?
1: Una lluvia débil, pero sí, sigue lloviendo y lo va a hacer todo el día. La muy temperatura, bien, como cuando empezamos el programa a las 10 de la mañana. 7 grados, la sensación térmica, 7 grados.
0: ¿A Chosmalal llegó la lluvia nomás o siguen esperando? Bueno, fue una pregunta, por ahí fue una pregunta un poco desubicada de mi parte.
1: Fue una pregunta indiscreta.
0: Pero yo te decía lluvia en el sentido de la lluvia, en el buen sentido.
1: No, bueno.
0: ¿Y en Zapala, Nelly?
2: En Zapala tenemos un cielo mayormente cubierto, pero no llovió más, llovió hoy muy tempranito. A esta hora, te cuento, tenemos una temperatura de 9 grados, humedad del 62% y viento a 19 kilómetros en la hora. Pero recordamos que la intensidad de las ráfagas por la tarde va a ser, el viento entre 50 y 65 kilómetros, ráfagas que irán de los 65 a los 97.
0: Aprovechamos y le mandamos un enorme saludo a Edgardo Ubillos, que seguramente está de parabienes feliz, con esa condición climática feliz, que a él feliz. Tanto le gusta. Claro.
3: Bueno, acá está lloviendo, ¿eh?
0: ¿Está lloviendo? ¿Llegó la lluvia, Choma?
3: Con viento, con algo de viento. No hace frío, pero está lloviendo con algo de viento.
0: Llegó el top de las 12 del mediodía. Llegan las noticias desde LRA 1, Radio Nacional Buenos Aires, y después la última parte de este programa.
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5: 12 del mediodía en la República Argentina.
6: El presidente cuestionó a quienes critican a Lionel Messi por su ideología.
5: Javier Milei se refirió a referentes y comunicadores vinculados al kirchnerismo que lo atacan por motivos ideológicos.
7: Tenemos la fortuna de que sea argentino. No logro asimilar cómo puede ser que el odio de esta gente no le permita disfrutar de ese talento. Bueno, ni que hablar de lo que hizo la Bataclana derivada en pretendiente de periodista, con una noticia falsa sobre el padre de Messi. Un deportista es un deportista. Uno lo tiene que evaluar en el campo de juego como jugador y verdaderamente es sorprendente lo que hace. Y que esta gente lo deteste porque supuestamente no adhiere ideológicamente a sus ideas, me parece patético.
6: Tucumán inicia los festejos por el Día de la Independencia.
5: Desde Nacional en la provincia nos informa Florencia López González.
8: En el marco de los festejos por los 210 años de la independencia argentina, la provincia de Tucumán comienza con las celebraciones este 8 de julio, desde las 14:30 horas, con músicos y artistas invitados, tanto locales como nacionales. La Plaza Independencia se viste de fiesta para la celebración. En horas de la noche, con el arribo del presidente de la Nación, los actos oficiales se trasladarán, en el contexto de vigilia, al Museo de la Casa Histórica de la Independencia. El 9 de julio, particularmente, los eventos serán de índole local, con el Chocolate Patrio, el solemne Te Deum y el desfile cívico-militar, en el que ya participarán autoridades locales únicamente.
6: Nacional es mundial con Damián Zárate.
9: En pleno mundial y esperando los cuartos de final, la FIFA dio a conocer el ranking que da mensualmente. Argentina perdió el primer lugar, con el cual llegó a esta cita ecuménica del deporte rey. Quedó segunda, primera Francia, tercera España, cuarta Inglaterra, en el quinto lugar Brasil, sexto Marruecos, séptimo Portugal, octavo Bélgica, noveno Países Bajos y en el décimo lugar México.
5: En Comodoro Rivadavia, donde nos escuchás por AM670, la temperatura es de 5 grados una décima, la térmica 2 grados 6, la humedad 73% y el cielo está mayormente nublado.
6: En Buenos Aires, la temperatura 14 grados una décima, la humedad 52% y el cielo está ligeramente nublado.
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12: El gobierno municipal de la localidad neuquina de Zapala llevará adelante el próximo miércoles 8 de julio una nueva edición de Los Adultos También Juegan, una propuesta pensada para promover la recreación, el encuentro y la estimulación cognitiva de las personas mayores. La actividad se desarrollará desde las 16 en el Salón del Barrio 25 de Mayo y contará con una invitación abierta para todos aquellos que deseen compartir una tarde diferente, repleta de juegos, desafíos y momentos de diversión. Además, se invita a los participantes a llevar el mate para disfrutar de un espacio de encuentro y camaradería. La iniciativa tiene como principal objetivo despertar el interés por integrar un espacio recreativo a través de pequeños desafíos cognitivos que contribuyan al bienestar integral. Con entrada libre y gratuita, Los Adultos También Juegan invita una vez más a disfrutar de una tarde distinta, demostrando que el juego no tiene edad y que siempre es una excelente oportunidad para compartir, aprender y mantenerse activo.
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0: 12 horas 8 minutos en toda la República Argentina. En este bloque nos despedimos por un ratito de Zapala y de Chosmalal, que se van a hacer su clásico, su histórico, su tradicional servicio de mensaje al poblador, y nos quedamos con San Martín de los Andes, donde hacemos un pequeño bloque de servicios que vendría a ser más o menos lo mismo o una idea similar.
1: Muy bien.
0: ¿Te cuento yo primero, si querés, o querés empezar vos?
1: No, todo. Empiece.
0: ¿Empiezo yo, segura?
1: Bueno, bueno, como quieras, momento. Como quieras. Usted es el conductor.
0: No, listo, ahora empiezo yo.
1: Bueno.
0: Sí, total. Espera. Cortes, porque se me fue todo. Se me,
1: bueno, cerró, entonces,
0: se me cerraron todas las páginas.
1: Bueno, ¿querés que...?
0: Que tenía abiertas, que eran como más o menos entre 14 y 18. Ahí estoy entrando de nuevo, no te preocupes. Sale. Igual la gente tiene paciencia, estás escuchando la radio. ¿Qué tanto apuro podés tener para saber cuáles son los cortes programados para mañana de Calf? Si total son mañana, no es que tenés que salir corriendo, ¿no?
1: Con mañana, calma, ¿vos decís que mañana hay corte de luz, 9 de julio?
0: Mañana no hay corte de luz.
1: Claro.
0: No. Queda uno ahora hasta 12 y media en la estación de bombeo del EPAS sobre Enrique Mosconi. Y mañana no tenemos nada programado por la gente de la cooperativa eléctrica Calf. ¿Qué tenés vos por allá, Ale?
1: Bueno, yo te cuento un poco cómo están los pasos internacionales, información de Vialidad Nacional. El paso internacional Cardenal Zamoré está cerrado, está intransitable. Va a haber un nuevo reporte a las 13 horas por pedido de la Coordinación de Chile debido al aumento de caudales en los riachos, que ya no deben ser riachos, que pasan ahí cuando cruzas del lado chileno en el sector El Gringo. Entonces se dispuso el cierre temporal preventivo del paso internacional Cardenal Zamoré. El paso internacional Pino Achado está habilitado, está transitable con extrema precaución para todo tipo de vehículos. Esto se hizo a partir de las 10 y media de la mañana. La calzada está mojada, hay sectores con hielo, viento fuerte, zona con animales sueltos. Así se dice, hasta las 18 horas el paso internacional Pino Achado está habilitado, el paso Mamuil Malal habilitado hasta las 18 horas, el paso Guaum hasta las 20 horas y el paso Icalma también está habilitado hasta las 18 horas. Déjame una cosita más, la Ruta Nacional 40, Siete Lagos, a la altura del Mirador del Lago Escondido. Ojo que hay personal y equipos de Vialidad Nacional trabajando, están operando en la zona de este mirador del Lago Escondido. Nos dicen que hay que transitar con extrema precaución porque hay muchísima agua sobre la calzada.
0: Te recordamos que las personas en situación de calle que estén aquí en la ciudad de Neuquén tienen un refugio durante esta temporada invernal donde pasar la noche, donde ducharse y donde comer un plato de comida caliente. Para acceder a ese servicio tenés que estar a las 7 de la tarde en la Catedral de Neuquén, ahí sobre la Avenida Argentina. A las 7 de la tarde empiezan los recorridos que hace el minibús. Bueno, te toman los datos, te cachean de armas y te llevan a, bueno, allá donde es el ex peaje, donde, insisto, tenés una cama para dormir, tenés una ducha y tenés un plato de comida caliente. Mañana a la mañana te traen de vuelta para aquí, para la catedral, donde también hay un servicio de desayunador organizado por la Iglesia Católica. Así que si conocés a alguna persona en situación de calle, te cruzás a alguna persona en situación de calle, particularmente en estos días que hace mucho frío, hoy más particularmente aún, donde puede llegar a llover, que es una cuestión que complica mucho a las personas que viven esa difícil situación, esa es la indicación que podés dar. Es un servicio del gobierno de la provincia, de la Secretaría de Emergencias y Gestión de Riesgos.
1: Muy bien, y te doy información de ANSES, porque hoy empiezan los pagos de ANSES. Hoy cobran 8 de julio jubilados y jubiladas, pensionados y pensionadas que no superan el monto mínimo, lo harán con el bono de 70 mil pesos si tenés el documento terminado en cero. También asignación familiar por hijo y asignación universal por hijo, documentos terminados en cero. Y las pensiones no contributivas, documentos terminados en cero y uno para el día
0: muy
1: de
0: bien
1: hoy.
0: Y te recuerdo, si este sábado no sabes dónde ver el partido, no sabes con quién verlo, querés verlo con otra gente, te gusta la sensación.
1: No.
0: ¿Esa? Bueno, si alguien sí y está aquí en la ciudad de Neuquén, con un alimento no perecedero, al Cine Teatro Español, también sobre la Avenida Argentina. Te acercás con un alimento no perecedero, acercate con el mayor tiempo posible, porque nos decía el comisario Mazzone que suele llenarse a tope el Español, así que ahí tenés la posibilidad de ver el partido en una pantalla gigante, en una pantalla justamente de cine. Son las 12:14, ¿te parece, Ale, que nos vayamos a escuchar un poco de música?
1: Dale, nos vamos a la música.

0: Escuchábamos El Camión de Germán, Sergio Galleguillo, este cantante riojano de folclore que siempre habla sobre la chaya, sobre los carnavales, que cuando viene por lo menos a la fiesta del puestero, causa absoluta sensación. Nelly, ¿estás por ahí?
1: Aquí estamos, Ale, y bueno, viendo que continuamente se nos va cambiando el pronóstico. Bueno, recordarle a la gente que hay una alerta. Van a haber ráfagas ahora por la tarde entre 65 y 97 kilómetros en la hora, soplando del oeste, rotando hacia el suroeste. Va a haber aumento de la temperatura leve, pero la inestabilidad también aumenta, lloviznas, en cuanto a las lloviznas, perdón.
0: Sí.
1: Y para el día viernes, a partir del día viernes, mejoran las condiciones con un leve ascenso de la temperatura y periodos de viento nuevamente para el día sábado.
0: Y porque recordemos, Nelly, Luis, andás por ahí, así también nos das el pronóstico extendido, porque mañana y pasado no vamos a estar al aire, recién nos encontramos el lunes que viene.
1: Exactamente, sí. Mañana es feriado, jueves 9 de julio.
0: Exacto.
1: Y el viernes 10, bueno, feriado puente, así que vamos a estar volviendo recién el día lunes. Bueno, recordar, porque recién la audiencia nos estaba consultando sobre los bancos. Están cerrados, gente.
0: Claro.
1: Es feriado. Jueves y viernes no hay bancos.
0: Muy bien.
1: Toda la administración pública.
0: Perfecto. Y Luis, ¿cómo está el clima por ahí? Y después hacemos en los últimos minutos, antes de despedirnos, el extendido del fin de semana. ¿Les parece?
2: Bueno, aquí continúa lloviendo. He tenido bastante complicaciones con la energía eléctrica. Hay barrios, hace algunos minutos se nos volvió a cortar.
0: Sí.
2: Hay barrios.
0: Se te volvió a cortar, Luis, me parece. O soy yo. ¿Vos, Nelly, me estás escuchando? Bueno, nos quedamos solos acá en San Martín de los Andes.

0: estar dando el pronóstico extendido.
1: Bueno, yo se cortó todo el mumble, así que no lo escuché, pero bueno, no hay ningún...
2: Bien, se nos corta por allí, 12, 22 minutos. Seguramente vamos al encuentro de la música y ya volvemos.

0: y estábamos escuchando Caña Doble, Juanón Lucero. Bueno, para mí, un folclorista nuevo, porque yo no escucho mucho folclore y así que estoy aprendiendo.
1: Bueno, pero vamos a contarle sí. a la audiencia, que no saben que, bueno, este músico, este puntano, Juanón Lucero, ya desaparecido en el 2014, es uno de los máximos referentes de la música cuyana, ¿no?
0: Muy bien, Nelly, gracias. Gracias siempre por estar atenta y desasnarme. Yo voy a contar una cosita muy breve y ustedes si tienen algo también, porque empiezan las vacaciones en nuestra provincia el lunes. Empezaron realmente hoy para todos los...

0: Perdónale, en cuanto a las vacaciones de invierno.
1: De los chicos, sí.
0: Sí, mira, hay una propuesta que llega desde el municipio que tiene que ver con actividades robóticas. Creo que la semana anterior estuve leyendo algo de ello, estoy buscando ahora y bueno.
1: Ay, perdón, te agarré
0: no,
1: así
0: no, de sorpresa. No hay problema, se me tilda la máquina porque quiero darla a la perfección, ¿no? Pero bueno, no lo encuentro. Pero bueno, se trabaja con ello durante las vacaciones de invierno. Allí desde el municipio está hecha esta propuesta. Qué y bueno. Este fin de semana, Ale, aparte sí. Mañana es el 9 de julio, ¿no? Día de la Independencia, también es el aniversario de la ciudad de Zapala, el 12 de julio, estamos de aniversario, fin de semana larga con aniversario, y muchísimas actividades. Bueno, el municipio ya envió la grilla de actividades, el cronograma que va a haber, que bueno, como todo, el 12 de julio comienzan con la ofrenda floral allí en el Monumento a los Primeros Pobladores, en la rotonda. Cuando has pasado sí. por Zapala, ¿has visto los
1: sí.
0: bueyes?
1: Sí.
0: Bueno, se llama Rotonda de los Primeros Pobladores, pero acá en Zapala todos le decimos la Rotonda de los Bueyes. Ponen la ofrenda floral allí y luego a las 11 de la mañana está previsto el desfile que va a haber aquí en Zapala por su aniversario. También el día sábado está previsto el Zapala Emprende, allí en el galpón del ferrocarril, donde van a ver emprendedores, productores, gastronómicos y números artísticos.
1: Bueno, buenísimo. Y ya casi estamos a un minuto de las noticias que vienen de la mano de nuestros compañeros de Chosmalal.
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3: En la hora 12 del mediodía con 30 minutos en la Argentina. Alerta por fuertes vientos, lluvias y nevadas en Neuquén. Un sistema frontal afecta a la provincia hasta el domingo con lluvias persistentes, intensas nevadas en cordillera, bajas temperaturas y ráfagas que podrían alcanzar entre los 70 y los 90 kilómetros por hora. El fenómeno estará asociado al ingreso de un sistema frontal que provocará lluvias persistentes sobre la región de los lagos y el resto de la cordillera, extendiéndose progresivamente hacia el este y norte de la provincia de Neuquén. Además de las precipitaciones, se esperan bajas temperaturas y vientos sostenidos de entre 40 y 60 kilómetros por hora, con ráfagas que podrían alcanzar los 90 kilómetros por hora, especialmente en áreas cordilleranas y sectores expuestos. Las bajas temperaturas persistirán durante toda la semana y el inicio del receso invernal, por lo que se recomienda extremar las medidas de precaución, especialmente a quienes deban desplazarse por rutas provinciales y nacionales.
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3: Alerta en la Patagonia, habilitaron Pino Achado, pero sigue bloqueado Cardenal Zamoré por la nieve y hay complicaciones en algunos sectores en la Ruta 40. Desde Vialidad Nacional se confirmó la habilitación del Paso Internacional Pino Achado a partir de las 11 de la mañana de este miércoles 8 de julio, revirtiendo el bloqueo absoluto que regía desde las primeras horas de la mañana. Sin embargo, la apertura es sumamente condicionada. Las autoridades fronterizas exigen transitar con extrema precaución debido a los factores climáticos severos en la alta montaña. El último reporte oficial obligó también a bajar las barreras de urgencia en el Paso Internacional Cardenal Zamoré. A diferencia de lo que ocurre habitualmente con las nevadas, esta vez la interrupción fue solicitada de manera preventiva por la Coordinación de Chile debido a una contingencia hidráulica provocada por las lluvias torrenciales.
2: Estado del tiempo.
3: En Pino Achado la temperatura es de 2 grados, la humedad alcanza el 91%, el viento a 40 kilómetros en la hora, dirección noroeste, el cielo está con leves precipitaciones de nieve. En Chosmalal la temperatura es de 12 grados, la humedad 65%, el viento a 40 kilómetros en la hora, dirección noroeste, el cielo está con lloviznas dispersas.
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10: Permanecen abiertas las inscripciones para que artistas locales integren la programación de la Fiesta Nacional de la Nieve número 55, que se realizará del 14 al 17 de agosto en San Carlos de Bariloche. La propuesta está dirigida a artistas residentes en la ciudad y contempla las categorías de música y danza. El objetivo es conformar una programación que refleje la diversidad de la escena artística local e incorpore tanto a artistas con trayectoria como a nuevas propuestas. Las postulaciones serán evaluadas por la Subsecretaría de Cultura, que tendrá en cuenta la trayectoria, la calidad, la creatividad, la diversidad de estilos y la participación en ediciones anteriores del evento, entre otros criterios. Los interesados podrán consultar las bases y requisitos de participación a través de los canales oficiales de la Municipalidad de San Carlos de Bariloche. La convocatoria estará vigente hasta el 24 de julio.
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10: Y acá estamos en el tramo final, nos quedan unos minutos para casi dar pronóstico, las últimas noticias que tengamos a mano y despedirnos. ¿Qué les parece si empezamos la vuelta? Luis, ¿andás por ahí?
22: Sí, por aquí estoy.
10: Bueno.
22: Bueno, las vacaciones de invierno.
10: Sí.
22: Las vacaciones de invierno aquí en Chosmalal, ayer lo comentábamos, empiezan el 13, organizadas por la Colonia Mundial de Invierno. Como les decía ayer, para niños de 5 a 12 años, ya cerraron las inscripciones el pasado 7 de julio, van a ser los lunes, miércoles y viernes de los días 13 al 24 de julio, de 14 a 17.30 horas, destinada a niños de 5 a 12 años.
10: Muy bien.
22: Bueno, y comentarles el pronóstico, está lloviendo aquí en Chosmalal con vientos, hay un aviso amarillo por vientos hasta las 6 de la tarde, con lluvias durante prácticamente todo el día. La máxima de hoy va a llegar a los 14 grados. Para mañana jueves vamos a tener 14 grados de máxima, cielo cubierto, con lluvias ocasionales seguidas, por momentos lluvias bastante continuas. El viernes 14 grados de máxima, mayormente cubierto, con algunos chubascos todavía. El sábado mejoran las condiciones, 15 grados de máxima, cielo totalmente despejado. El día domingo 17 grados de máxima y sí, va a estar cielo despejado. Y el lunes que viene empezaría a llover nuevamente aquí en Chosmalal. O sea que vamos a tener buen fin de semana. Ojalá que esta lluvia sea nieve en la cordillera.
10: Por supuesto.
22: Y bueno, y nos despedimos nosotros ya de aquí. Estuvo Alberto Montaño, estuvo Jorge Salazar, Néstor Gómez, Oscar Villegas, Eugenio Rebolledo, Nicolás Fuentes, estuvo Pedro Fuentes y quien les habló, Luis Muñoz. Buen fin de semana para todos. Nos reencontramos el lunes, compañero.
10: Dale, Luis, buen fin de semana y que gane Argentina.
22: Por supuesto.
10: Y ahí, Nelly, contame.
23: Pues lo que te comentaba, Ale, y volverle a recordar a la audiencia que este domingo 12 de julio, Zapala, centro de la provincia de Neuquén, recibe un nuevo año de existencia, el cumpleaños número 113. Y bueno, allí les comentábamos un poco la grilla de actividades que se va a estar realizando en la ciudad con diferentes eventos artísticos y culturales. Y bueno, el día domingo el desfile aquí en frente a la explanada municipal en la avenida San Martín. Y en cuanto al clima,
10: ¿cómo va a estar?
23: Que para hoy volvemos a recordar ráfagas entre 65 y 97 kilómetros en la hora, la máxima 13 grados. Para el día jueves y viernes, mayormente cubierto, lluvias débiles y dispersas, temperaturas mínimas entre 4 grados. La máxima para el día jueves a 9 grados. Y bueno, recordarles esto entonces, que a partir del viernes mejoran las condiciones con leve ascenso de la temperatura.
10: Buenísimo, Nelly. Nos despedimos hasta el lunes, ¿te parece?
23: Hasta el lunes. Buen fin de semana para todos. Y recuerde que si va a viajar, seguramente lo hace con lo más querido que tiene, que es su familia, sus amigos, con máxima precaución. Chau, chau.
10: Chau, Nelly. Hasta el lunes. Y yo les doy la temperatura de Neuquén Capital. Si meto la pata, bueno, es problema del pronóstico.
3: 9 grados, la sensación térmica 8 grados. Mi pronóstico dice que en Neuquén Capital cae una lluvia débil, así que no lo sé. Para mañana, neblinas, y la temperatura mínima para mañana 5 grados, la máxima 12. El viernes va a volver la lluvia en Neuquén Capital, lo mismo que el sábado, con mínimas entre 4 y máximas en 12 grados. Acá en San Martín de los Andes la temperatura 7 grados, la sensación térmica 7 grados. Vamos a tener un fin de semana lluvioso y recién el domingo va a salir un poco el sol. Les digo quiénes nos acompañaron desde Neuquén Capital: el Chino Ramos, Nico Rosinski, Laura Vincent, Mauricio Rojas en la producción, Daniela Arroyo en la operación técnica, el señor Flavio Chandía y el señor Marcelo Pascucio en las noticias. Y acá, desde San Martín de los Andes, nos despedimos Raúl Pina y Alejandra Torres. Chau, nos encontramos el lunes y vamos a Argentina.

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1: 12 del mediodía, 45 minutos en la República Argentina. La temperatura en Buenos Aires, 16 grados. La humedad, 49%. Cielo algo nublado. Y comenzamos con el desarrollo de la información. Lo más importante en 15 minutos.
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1: Nacional es mundial. El presidente Javier Milei celebró el épico triunfo de la selección argentina ante Egipto. El jefe de Estado volvió a expresar su admiración por Lionel Messi.
2: Messi es el mejor jugador en todas las facetas del juego. Es una persona que está 6 desvíos por encima de la media. No es normal. Es más, los grandes cracks oscilan entre 2 y 3 desvíos de la media. Messi son 6 desvíos, o creo que 6 desvíos y medio. No estamos hablando de algo normal, estamos hablando de algo verdaderamente extraordinario.
1: Milei puso la Casa Rosada a disposición de la selección y prometió no estar presente.
2: La Casa Rosada yo la pongo a disposición del plantel, que la usen sin ningún tipo de problema, sin interferencia política. O sea, no tengo nada que hacer en esa foto. No soy digno de estar en esa foto, porque yo no tengo nada que ver. Los que ganan los partidos en la cancha son ellos. Y la fiesta es de ellos y los argentinos.
1: Tras pasar a cuartos de final, el equipo que dirige Lionel Scaloni entrena esta tarde de cara al encuentro del próximo sábado con Suiza. El informe de Damián Zárate.
3: Luego del exigente partido que tuvo la Argentina por octavos de final y la clasificación agónica sobre Egipto, el equipo en un charter partió luego de ese juego y llegó a la noche a su ciudad, en este tiempo que es Kansas, esperando el partido del próximo sábado a las 22, y a esa hora también conoció que Suiza será su rival, que pasó de pantalla eliminándolo a Colombia por penales. Hoy trabajos regenerativos y volverá a entrenar de cara a ese juego, pensando en variantes tácticas a partir de mañana. Habrá que evaluar cómo está Cuti Romero y la duda de siempre: ¿se sostiene Julián en el equipo o ingresa Lautaro Martínez?
1: Mientras tanto, los argentinos se recuperan de un partido para el infarto. El informe de Miriam Mariotto.
4: Los argentinos aún no pueden dejar de pensar en el partido de la selección de octavos de final en Plaza Constitución. Joaquín, esto nos decía.
5: Ah, bien, todo bueno, casi me morí, pero todo bueno. Estaba trabajando, pero salí y lo miré en retiro. Nos fuimos a comer algo en un restaurante y lo miré con unos amigos.
6: ¿Y ahora qué esperás de acá en adelante?
5: Nada, que sigamos ganando.
1: Los diarios del mundo también reflejaron la histórica victoria del albiceleste por 3-2 frente a Egipto. El informe de Cecilia Diwan.
7: La clasificación de Argentina a cuartos de final generó un fuerte impacto en los medios internacionales. The New York Times de Estados Unidos escribió: Lionel Messi lidera a Argentina en una épica remontada de 3-2 sobre Egipto. El País de España escribió: Argentina se levanta de la muerte ante una buena Egipto. Le Monde de Francia publicó: Argentina revierte el partido ante Egipto tras un drama cinematográfico y llega a cuartos. O Globo de Brasil también escribió: Argentina reacciona al final, remonta ante Egipto y avanza a cuartos de final con el brillo de Lionel Messi.
1: La argentina Laura Malaraña contó por Radio Nacional cómo vivió desde Egipto la hazaña de la selección argentina.
8: Sufrimos un montón. Éramos 6 argentinos y lleno de egipcios, y yo les grité igual todos los goles. Que sea lo que Dios quiera. Era un restaurante. Acá nos juntamos muchos en restaurantes. Este era un restaurante de un hotel que tenía vista a las pirámides. Es acá cerca de mi casa. Pero bueno, nada, la verdad que empezamos sufriendo. Yo la pasé muy mal los primeros 70 y pico de minutos. Yo tengo que ser súper honesta, chicos, yo daba el partido por perdido. Dije, esto es imposible de remontar. Pero bueno, Messi nunca deja de sorprendernos. Y la verdad es que es un final épico.
1: Por Radio Nacional, Nehal Abedin Tonmai, traductor en Bangladesh, destacó la manera en que se vivió el encuentro en ese país.
9: Ese amor llegó para el Mundial 1986, cuando Maradona ganó el Mundial. Y después estaba continuando para 1994, 98, 2002 y todas las cosas. Te cuento una cosa. Cuando Maradona estaba prohibido para la droga, aquí en Bangladesh, un fan se suicidó porque no podía controlar su emoción. Era una locura, solo ustedes no sabían las cosas, pero siempre teníamos la misma pasión, como ahora, para la selección argentina.
1: Especialistas destacan el sentimiento de pertenencia que despierta en la población los partidos de la selección. Diana Costanzo.
10: Los partidos de fútbol de la selección despiertan un sentimiento de pertenencia en la población argentina. Así lo señaló por Radio Nacional Sergio Azara, doctor en psicología e investigador superior.
11: Durante un partido importante, personas que normalmente no comparten casi nada, sienten que forman parte del mismo nosotros en ese fenómeno, ¿sí? Y ese sentimiento de pertenencia obviamente tiene efectos psicológicos positivos. Por ejemplo, sabemos que el sentido de pertenencia se va a asociar con una menor soledad, con un mayor bienestar y una mejor salud mental.
1: La titular del FMI visitará a la Argentina a fin de mes por invitación del presidente Javier Milei. El ministro de Economía, Luis Caputo, anunció la visita y destacó el vínculo que mantiene la administración actual con Cristalina Georgieva. En tanto, una argentina será economista en jefe del Fondo Monetario Internacional. Se trata de Silvana Tenreiro, de 52 años, recibida en la Universidad Nacional de Tucumán y exdirectora del Banco de Inglaterra. El presidente Javier Milei encabezará la vigilia del 9 de julio en Tucumán. Desde Radio Nacional en esa provincia nos informa Florencia López González.
12: Tucumán se viste de fiesta para recibir al presidente de la nación en el marco de los 210 años de independencia argentina. Con el arribo del presidente en horas de la noche y la entonación del himno nacional argentino en las afueras de la Casa Histórica de la Independencia, comenzarán los festejos por los 210 años del aniversario de la independencia del país. Contará la provincia con la presencia de varios gobernadores y también de las principales autoridades nacionales y locales. Durante los festejos se espera además el arribo de turistas y tucumanos a los alrededores de la Casa Histórica y de Plaza Independencia.
1: Luego el jefe de Estado regresará a Buenos Aires para encabezar el Te Deum junto a su gabinete en la Catedral Metropolitana. Más información con Hernán Mundo.
13: La secretaria general de la presidencia, Karina Milei, y jefe de gabinete, Diego Santilli, van a encabezar en Casa Rosada la llamada reunión de mesa política del gobierno nacional. Será para apuntalar los proyectos que el presidente pidió explícitamente a los legisladores que aceleren su tratamiento en el Congreso. Por ejemplo, la reforma electoral. Finalizada esta reunión, Javier Milei reunirá al gabinete para viajar rumbo a Tucumán, en donde va a encabezar la vigilia histórica anticipando el Día de la Independencia a la medianoche. En cadena nacional y luego del himno, el presidente pronunciará un discurso que se va a extender por aproximadamente 20 minutos. De regreso a Buenos Aires mañana 10:30, Javier Milei y todo el gabinete serán parte del Te Deum por el 9 de julio, que va a oficiar en la Catedral Metropolitana el arzobispo porteño Jorge García Cuerva.
1: El Garrahan incorporó equipamiento de última generación para los quirófanos. Implica una inversión de más de 1.546 millones de pesos destinados a fortalecer la capacidad operativa del principal centro de salud pediátrico. Así lo explicó por Radio Nacional César Avellaneda, miembro del Consejo de Administración del Hospital.
14: Los arcos Sensex son equipos de rayos X que generan básicamente imágenes digitales de alta definición en tiempo real durante alguna intervención quirúrgica. La verdad que esto mejora la calidad de imagen para los equipos de salud, así que tienen un mejor diagnóstico. También pasa directamente a lo que es la historia clínica digital, así que si tienen que diagnosticar los diferentes equipos y especialistas, la verdad que también aceleran los tiempos, ¿sí?, y optimizan los tratamientos. Claro. Es muy, pero muy importante.
1: Abrieron el celular de Jessica Sirio. Peritos de Gendarmería Nacional concretaron la extracción de la información que quedó a resguardo en el inicio del peritaje. Es con el eje en las filmaciones de los fajos de dólares en un vestidor.
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1: 12 del mediodía, 54 minutos, la temperatura en Buenos Aires, 16 grados, la humedad 49%, cielo algo nublado. El presidente Javier Milei aseguró que la inflación de junio se ubicará por debajo del 2%. El jefe de Estado destacó la decisión de no emitir para cumplir con la baja del costo de vida.
2: Acá lo importante es cómo se mata la inflación, dejando de emitir. Bueno, es lo que hicimos nosotros, dejamos de emitir. Es decir, más tarde, más temprano, sí, la inflación va a bajar. Había bajado mucho la inflación ya para mayo del año pasado, devino todo un ataque de la política tratando de romper el programa económico. Eso hizo caer la demanda de enero, se aceleró la tasa de inflación, subió la tasa de interés, cayó la actividad económica. Bueno, ese proceso se retrasó por culpa de la política. Bueno, pareciera que tocó su peor momento en el mes de marzo y a partir de ahí los indicadores empezaron a mejorar. Nosotros vamos a seguir haciendo lo que el manual dice que hay que hacer para bajar la inflación y tarde o temprano va a bajar.
1: Milei ratificó además que avanzará con un paquete de reformas para consolidar el equilibrio fiscal y limitar el margen de acción de futuros gobiernos en materia monetaria.
2: La ley de déficit cero está para cumplirse y si alguien se agota los recursos antes o consigue una extensión presupuestaria, o se apaga el Estado. Es decir, se terminó acá el tema del déficit fiscal. Digamos, y aquellos que sancionen leyes que gastan sin contrapartida, también tienen que ser sancionados. No se puede hacer la locura de lo que se hizo el año pasado, de mandar 40 leyes para romper el equilibrio fiscal y arruinarle la vida a los argentinos para ver si se ganaba una elección.
1: Nacional es mundial. Todo el país celebró el triunfo de la selección argentina ante Egipto. Desde Radio Nacional Mendoza nos informa Rolando Brizuela.
15: El árbitro pitó el final del partido y en menos de 10 minutos la peatonal mendocina se vistió de celeste y blanco, con una marea humana para festejar la victoria de Argentina ante Egipto y el correspondiente pase a cuartos de final, donde ahora lo esperará Suiza. En pocos minutos la esquina de peatonal y San Martín se colmó de gente para festejar Argentina, Argentina, Argentina.
16: Increíble, la verdad, una selección impresionante. Los muchachos siempre dejan todo, así que siempre en primeras escalones. Que hay que soñar, loco, hay que saber. Se puede dar, ¿eh?
17: Qué manera de sufrir, pero eso es ser argentino. Messi tiene que jugar hasta los 60 años.
18: Hay que tener paciencia, porque Argentina siempre resuelve. ¡Vamos, Messi, todavía!
1: Argentina suma 6 vuelos. Aerolíneas Argentina suma 6 vuelos a Miami tras el pase a cuartos de final de la Albiceleste. La aerolínea de bandera amplió su programación diaria para responder a la mayor demanda de pasajeros que viajarán a los Estados Unidos. En tanto, mañana comienzan a disputarse los encuentros por cuartos de final. Nueva intervención de Damián Zárate.
3: En el primer día sin partidos desde que comenzó el Mundial, el 11 de junio, la casa madre del fútbol mundial, la FIFA, dio a conocer el ranking, donde Argentina perdió un lugar, está en la segunda colocación. Primero está Francia y en el tercer lugar España. A partir de mañana se empiezan a disputar los cuartos de final desde las 17. Jueves, Francia va a jugar con Marruecos. El viernes habrá un único partido a las 4 de la tarde, España con Bélgica. Y el sábado, 11 de junio, 2 partidos. Desde las 18, Noruega, Inglaterra, y a las 22, Argentina, Suiza.
1: Un hombre murió por un piedrazo en la cabeza durante los festejos por el triunfo de la selección argentina, Andrea Valdivieso.
19: A lo largo y a lo ancho del país, los disturbios y enfrentamientos con la policía dejaron como saldo cientos de detenidos, heridos y un muerto. En Cañuelas, provincia de Buenos Aires, Franco De Pauli, de 46 años, murió al recibir un fuerte golpe en la cabeza cuando intervino para frenar desmanes durante los festejos en el centro de esa ciudad. En un video dado a conocer hace minutos, De Pauli dejó una frase que tras el desenlace cobra un significado especial. Nunca perdimos la fe.
20: ¡Carajo, vamos!
21: ¡Carajo, nunca perdimos la fe!
19: Acusado de homicidio, fue detenido Iván Lebrero, un joven de 20 años con antecedentes por robo. No se descarta que haya más involucrados.
1: La hidrovía inicia su gestión privada. El gobierno firmó el contrato de concesión por 25 años de la principal vía fluvial del comercio exterior argentino. La medida activará automáticamente una rebaja del 13,5% en el valor del peaje y apunta a reducir los costos logísticos de los sectores productivos. La Unión Europea dio marcha atrás con una medida que complicaba al agro. El canciller Pablo Kirchner festejó que el Parlamento dejó sin efecto la decisión que catalogaba a la soja como un cultivo de alto riesgo ambiental. Esa postura dejaba fuera al biodiesel argentino como fuente de energía renovable. La inflación en la ciudad de Buenos Aires fue del 1,8% en junio. El índice de precios al consumidor porteño mostró una nueva desaceleración en el sexto mes del año. Hasta aquí, Panorama Federal de Noticias.
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0: Buenas tardes, ¿cómo les va? Bienvenidos a Pasión Nacional. Aquí estamos comenzando nuestro programa habitual de la una de la tarde, precisamente, aquí con todo el equipo de la radio, con Damián Zárate, Santiago Lucía, Javier Vicente, nuestra locutora Erika Sotomayor, la grata compañía de Sergio Zarratea, María Suárez Arauz con la producción, Natalia Lugaroff en la operación técnica, quien les habla, Nicolás Álvarez. Nos quedamos hasta las 15 esperando el contacto con los Estados Unidos. Hemos vivido una jornada de grandes emociones y la verdad que cuando uno llega a casa y se tira sobre el sofá, se va toda esa adrenalina que se generó con esa gran transmisión que posibilitó una victoria más de la selección argentina en la Copa del Mundo, con arrestos individuales que realmente vale la pena destacar. El de Paredes en el país de la carne, bueno, nació un nuevo corte que es Leandro Paredes, precisamente. Messi, que se sobrepuso al flojo primer tiempo que tuvo y que fue determinante en la parte final. El Cuti Romero en esta versión con gol ahora precisamente. Y hay respuestas que el equipo no tiene y que después lo vamos a charlar en profundidad con Daniel Moyo y también con el Mono Navarro Montoya, que estuvieron presentes allí en la ciudad de Atlanta a propósito de la victoria frente a Egipto por 3-2. Dio vuelta al equipo argentino un resultado que le era adverso. Yo me quedé preocupado una vez más, porque si rivales inferiores como Cabo Verde o Egipto, frente al potencial de la Argentina, que dio vuelta un resultado con carácter, con personalidad, con enjundia, con no demasiado fútbol, aunque debo reconocer que en el instante final del primer tiempo la Argentina había generado situaciones de gol y habían transformado al arquero egipcio en la figura. Francia, Marruecos, España, Bélgica, Noruega, Inglaterra y Argentina, Suiza. La verdad que me gustaría una semifinal entre Francia y España y la otra entre la Argentina e Inglaterra. Voy a morir con las botas puestas y me gusta ser coherente con mi forma de ser y de pensar. Me gusta que a las instancias decisivas de una Copa del Mundo lleguen los equipos más importantes. Y la verdad que sería extraordinario para el mundo del fútbol una semifinal entre la Argentina e Inglaterra y la otra entre Francia y España. Llegaron 8-6 de Europa, uno de África y uno de nuestro continente, que tal vez por esas cosas de la vida, como dice nuestro amigo Eladio Arregui, tenga la chance la selección argentina de repetir. Y esas lágrimas, ese llanto de Messi en un momento del segundo tiempo cuando realmente nos generaba una preocupación total porque el equipo no encontraba las respuestas futbolísticas, no le encontraba respuestas a las preguntas que le había hecho en el partido Egipto. Se estaba dando cuenta Lionel Messi que él se estaba quedando afuera de la Copa del Mundo, pero no solamente la Argentina, él, y que era su despedida. Y yo digo que hay que tener mucha grandeza, esa grandeza que tiene Messi adentro de la cancha, pero que para mí no es la grandeza más importante, sino la que tiene afuera, el don de gente, ese caballero que es desde que se levanta hasta que se acuesta. Desde su grandeza, que la verdad me emociona y seguramente se habrán emocionado ustedes, él le pidió disculpas al grupo porque le había fallado al grupo justamente por el penal que no pudo marcar. Él, que le dio absolutamente todo a la Argentina, y que algunos de los colegas y que muchos hinchas, yo tengo buena memoria, en otra época cuando no se le daban los éxitos deportivos a Messi con la camiseta de la selección argentina, se permitían desde una ignorancia total decirle absolutamente de todo. Yo lo dije en aquel momento, allá por el año 2010, yo no necesitaba de que Messi ganara una Copa del Mundo para que me demostrara que era el mejor adentro de la cancha. Ayer tuvimos una nota muy rica desde lo periodístico con el Puma Morete y él, desde su manera de ver el fútbol, eligió la figura justamente de Johan Cruyff, uno de los más dotados desde el punto de vista técnico. Pero en aquel cruce que tuvo Jorge Valdano en estas últimas horas con Iker Casillas, el ex arquero de la selección española, allí en un programa de la televisión de ese país desde el Mundial, bueno, Valdano lo atendió con mucha altura y le dijo, bueno, Alfredo Di Stéfano, Diego Armando Maradona y Lionel Messi, de los 5 más grandes de la historia, 3 son argentinos. El otro, por supuesto, es Pelé y el otro es Johan Cruyff. Por supuesto, cada uno en su tiempo, cada uno con su fina estampa. La verdad que fue un gran triunfo de la selección argentina, pero insisto, para seguir prosperando en el Mundial, porque ayer comenzó la etapa más decisiva, que es a partir de los octavos de final, me parece que hay que mejorar y demasiado. Creo que el arquero no estuvo a la altura. Me parece que no fue un buen partido de Dibu Martínez y seguramente evaluará cambios, no el del arquero, por supuesto, Scaloni pensando en el próximo partido. Me preocupó y demasiado el flojo rendimiento que tuvo Rodrigo De Paul. Pero una vez más, mi querido Santiago Lucía, la estrella de Lionel Messi, ese cabezazo goleador de Enzo Fernández y Lautaro Martínez, que entró encendido para sostener la pelota en un momento álgido del partido, como Riquelme cuando en la final frente al Madrid el 28 de noviembre de 2000 defendió la pelota para justamente defender la victoria de Boca.
1: ¿Cómo te va, Nico? Buenas tardes. Un montón de ventanas que abriste en la presentación de Pasión Nacional, cantidades de temas para analizar después del triunfo de ayer de la Argentina frente a Egipto. Pienso en la descarga emocional después del partido, en la cara de Messi, en las lágrimas del capitán del seleccionado argentino, en una nueva catarata emocional de Lionel Scaloni, y en cuanto veía esas imágenes, mientras iban sucediendo, pensaba que era absolutamente proporcional lo que estábamos viendo en su descarga emotiva a la angustia que habían sentido un rato antes. Creo que desde ese lugar se explica también el partido de ayer, que obviamente el fútbol tiene distintos universos, le diría a mi amigo relator Damián Zárate, distintos registros. Hay uno que es el del funcionamiento de los equipos y hay otro que es el emocional, vinculado al carácter, a la personalidad, a la entrega, y que en esos dos universos la Argentina evidentemente tiene que empezar a conjugar lo mejor de sí. Parece que uno lo tiene absolutamente completo y lleno, que es el del carácter, el del funcionamiento, el emotivo, y que otro todavía tiene algunos casilleros por completar, que es justamente el del funcionamiento. Ahí está transitando la selección argentina.
0: Muy bien, las emociones que nos dejó el martes a la tarde, porque en el instante final del partido, allí en el estadio de Atlanta, a ver qué pasaba, Daniel Moyo, cómo era la historia ahí con Egipto.
2: Controla la pelota Julián, la tiene Julián, dásela hasta la contra para el Toro, Toro, por Dios, Toro, por Dios. Ahí se viene el Toro que va a llegar al fondo, Toro, por Dios. Hacelo, Toro, viene el centro para Julián, ¡gol! ¡Gol! ¡Gol!
0: El día después de la clasificación de la selección argentina y toda la emoción de Daniel Moyo para ese tercer gol de la Argentina y tercer gol de Enzo Fernández. Daniel, querido, un gran abrazo desde Buenos Aires.
3: Hola, Nico, ¿cómo te va? El placer enorme de saludarte a vos y a todos los oyentes de Radio Nacional. Aquí estamos, ya camino a Kansas, esa Kansas donde nació todo, donde todo empezó, y donde ojalá nos trate tan bien como nos viene tratando hasta ahora este Mundial. ¿Cómo andas, amigo?
0: Bien, Dani, por suerte. Después vamos a escuchar un audio muy emotivo, un audio de un personaje muy importante que empezó como periodista deportivo en su momento, que deja un saludo justamente por el cumpleaños de la radio. Muy feliz por lo que dio el equipo argentino, por la muestra de carácter, y al mismo tiempo lo compartía con mis compañeros, y ya lo saludamos también al Negro Romero en Córdoba, con Santiago, con Damián, con Javier, que quedamos preocupados también porque creemos que al equipo argentino no le alcanza ante rivales de mayor envergadura con el avance de la Copa del Mundo.
3: A ver, el vaso medio lleno y el vaso medio vacío. Medio lleno, la recuperación. No cualquiera se recupera en 12 minutos después de estar 2-0 abajo y prácticamente derrotado y fuera del Mundial. No, eso hay que destacar. Obviamente el vaso medio vacío, defectos que todavía no se solucionan, no se encuentra el marcador de punta por la derecha, no se encuentra, va a terminar el Mundial y el 4 no aparece, y salvo esos 10 o 12 minutos finales de Lautaro y Julián juntos, que al final jugaron juntos, también no aparece el goleador. Fíjate que los goles lo hacen los volantes o los defensores, y Messi. Pero los delanteros no hacen goles, ¿no?
0: Claro.
3: No, bueno, Messi, no sé si ponerlo en el rol de volante, no, de delantero.
0: No, por supuesto. Además, Messi no juega al fútbol, hace otra cosa. Déjame saludarlo brevemente al Negro Romero en Córdoba para que nos pinte un panorama breve. Negrito querido, bienvenido a Pasión Nacional.
4: Hola, ¿qué tal, Nico? Un abrazo grande para vos. Vuelvo a saludarlo a Daniel, con quien charlamos esta mañana en Nacional Córdoba. Cielo parcialmente nublado en la capital mediterránea, 14 grados 8 la temperatura, la humedad 57%.
0: Damián, qué alegría lo de ayer de la Argentina. Ah,
5: impresionante, impresionante. Yo me quedaba con esto de los registros, el relato de Daniel. Si desmalezamos la cuestión emotiva, futbolísticamente, el primer tiempo de la Argentina a mí me pareció realmente muy bueno.
0: Bueno, ahí está. Javier, después le vas a contar a Daniel y a los oyentes de Nacional en todo el país el futuro de Julián Álvarez.
6: Sí, porque ayer se vio un Julián Álvarez mucho mejor, ¿eh? Y me parece que tiene que ver con el hecho de que va empezando a definirse su futuro y por lo tanto se lo vio más tranquilo dentro de la cancha y fuera de la cancha en las declaraciones posteriores que hizo también.
0: Bien, vuelvo contigo, Daniel, hacia los Estados Unidos.
3: Yo coincido, el primer tiempo de Argentina no fue malo, no mereció irse en desventaja, lo decíamos en el relato de Radio Nacional, merecía por lo menos el empate, y después Fernando lo venía diciendo, Fernando Navarro Montoya, claro está, en el comentario, que cuando vos salís a defenderte tanto, tanto, tanto, en una te pueden embocar. Es cierto que ellos embocaron la contra, pero después ese planteo mezquino de Egipto pagó las consecuencias, con un equipo que tuvo una figura superlativa, descomunal, que fue Paredes, el Paredes de Boca, el que vemos todos los domingos, fue decisivo para evitar un gol de Egipto y además en todo lo que distribuyó y generó en el mediocampo argentino.
0: Bueno, vos sabés que decía en la apertura que en el país de la carne, que es la República Argentina, en las carnicerías hay un nuevo corte que se llama Leandro Paredes. Eso sí, vale muy caro el kilo, ¿eh?
3: Qué crackso. ¿Podés repetirlo, por favor? Me gustó eso. ¿Podés decirlo de vuelta?
0: En el país de la carne hay un nuevo corte en las carnicerías del país que se llama Leandro Paredes y está el kilo, está a la altura del lomo del peseto.
3: ¡Qué lindo! ¿Te lo puedo copiar? ¿Te puedo plagiar? ¿Lo puedo usar?
0: Por supuesto, Dani, por supuesto.
3: Digo que es tuyo, digo que es tuyo.
0: No,
3: digo
0: y yo lo agradezco. ¿Querés que escuchemos el mensaje de un querido amigo? Que ya vamos a escuchar. Mientras tanto, la saludo a nuestra locutora Erika Sotomayor con una jornada bastante agradable aquí en la ciudad de Buenos Aires.
7: Exactamente, Nico, 16 grados es la actual temperatura en la ciudad de Buenos Aires. El cielo se encuentra algo nublado y la humedad 49%.
0: Dani, demos alguna pista del mensaje que vamos a escuchar ahora. El pibe empezó a los 15 años haciendo vestuarios allí en la radio, ¿no? Con uno de los titanes que fue José María Muñoz.
3: Exactamente, y se transformó desde el vestuario en quien es para muchos el hombre más importante de la historia de la televisión argentina. Dice Beto Casella, por ejemplo, un gran amigo nuestro, que aún superando a Golmestre y a todos aquellos, a los Yankilevich, que se transformó en el hombre más importante de la televisión argentina.
0: Bueno, ¿no? a ver si ustedes saben de quién se trata. Escuchen este saludo, por favor.
8: Hola, Dani, querido. ¿Cómo anda mi amigo? Hola a toda la gente amiga y querida de Radio Nacional en todo el país, que tanto acompañan a todos los argentinos siempre, desde hace tantos años. Bueno, acá estamos en el aeropuerto de Atlanta por tomar el vuelo ya lleno de argentinos, de vuelta después de ver la victoria de la selección hoy. Tremenda victoria ante Egipto, así que pleno de felicidad, entre los 8 mejores del Mundial. Muy felices. Quería aprovechar para mandarles un beso gigante, gigante, enorme, a todos mis amigos de Radio Nacional. Y decirle gracias por acompañarnos en estos 89 años. Forman parte de la historia familiar de mi vida, de mi familia en Bolívar, donde la escuchaba mi viejo, mis abuelos, siempre, histórico. Así que, nada, un beso gigante, gigante, gigante. Nos han acompañado siempre y nos siguen acompañando. Y ahora con el grande de Dani, con el mono, relato, comentario, en todos lados. Bueno, con toda la programación de siempre. En estos 89 años, muchos recuerdos de Radio Nacional. Bueno, beso enorme. Y aguante Argentina, carajo. Vamos a Argentina. Los quiero. Beso enorme. Feliz cumple, Radio Nacional, querida. Besos.
0: Bueno, ahí está el saludo muy emotivo del querido Marcelo Tinelli, que está haciendo el streaming de Infobae, la estructura de Daniel Haddad, que es el uno de la televisión argentina, pero siempre la radio, Daniel, porque la radio te remite a cuando eras jovencito, cuando eras niño, adolescente, y en el caso de Marcelo, escuchaba los partidos de San Lorenzo de Almagro, Dani.
3: Así es, ¿no? Y que empezó, lo dijiste vos, al lado de uno de los grandes de la historia del relato argentino, como es el gordo José María Muñoz, ¿no? Muñoz, Víctor Hugo, Caldiero, Fantino, Bernardino Veiga, nombres propios del relato argentino que nunca, nunca debemos de Juan Carlos Morales, Bullrich, que nunca, nunca tenemos que dejar de olvidar.
0: No, por supuesto, de los grandes de la radio. Bueno, lamentablemente se quedó en el camino Colombia. No hizo un buen partido frente a Suiza, perdió en los penales y Suiza va a ser el rival de nuestra selección el sábado a las 10 de la noche allí en Kansas City, un lugar que tanto conocés ya.
3: Exactamente, algunas consideraciones a saber. Que no vaya Colombia permite que la Argentina sea local. Yo no sé si con Colombia Argentina hubiese sido local. Colombia está a 2 horas de vuelo. Hay muchos colombianos trabajando en Kansas y que viven en Kansas y que hubiese repartido, y yo creo que el estadio hubiese estado 50-50 y no sé si un poquitito más para Colombia. No va a haber inconveniente con los tickets, obviamente que siempre los hay, no por la reventa. Ayer nos decía una señorita, que colega periodista que está radicada acá en Filadelfia, que entabló una relación con el Chiqui, con el Mono, charlando en la cena, que pagó para su hermano una reventa $2,000 $2,000 en partido de ayer, y que esto se hubiese multiplicado seguramente por 2 o por 3 si estaba Colombia precisamente allí en Kansas.
6: Vos sabés, Dani, vos sabés que acá están vendiendo los paquetes con vuelo y entradas a $2,000 para el partido del sábado.
3: Es decir, paquete con vuelo, bueno,
6: con vuelo y entrada.
3: Yo me aseguraría barato, ¿no? De quién es, sí, con todo, ¿no? Respeto, me aseguraría de quién es.
6: Yo,
3: ¿no?,
6: cuando vi el aviso, porque dije, bueno,
3: no. ¿Qué lo están haciendo? ¿El aviso
6: por redes sociales? Por redes, claro. Sí.
3: En esta cosa hay que asegurarse, ¿no? Porque uno a veces se pone y peca de inocente. Bueno, esta señorita que ayer estaba platicando con Chiquito y con Fernando, decía que en el partido de Miami, esta colega había comprado para su hermano una entrada, un trucho seguramente, porque nunca apareció la entrada, ¿no? Y depositó otros $2,000.
6: Hay algunos que consiguieron entradas por 800, 700, algunos hinchas argentinos que conozco, ¿no?
3: Uh-huh. Daniel, bueno, pero esos son los que compraron oficial la FIFA, ¿no?
0: Claro, sí,
3: oficial,
0: sí, seguro. Sí. Me quedé con lo que decías en la introducción. Hay algunos puntos flacos que tiene el equipo, el lateral por la derecha que todavía no encontró Scaloni. A mí me generó mucha preocupación cuando De Paul en el segundo tiempo entrega una pelota equivocada, el arquero no tuvo respuestas. Es decir, la Argentina sigue dependiendo de un genio como Lionel Messi, que ha marcado goles en todos los partidos hasta aquí, y de arrestos individuales.
3: Por supuesto, porque además por ese sector, por esa zona roja, si querés llamarla, donde De Paul no está rindiendo y donde no tenemos marcador de punta, es donde los rivales se avivan y donde más te atacan, ¿no? Y dependés. Ayer el genio de Messi estuvo acompañado, reitero, por Paredes. Hubo cosas de Paredes, del Cuti, que es un mariscal, la verdad, es un mariscal. En él nació la recuperación de Argentina. Fue a buscar de vuelta otro cabezazo y marcó el primer gol de Argentina. Y también hay una inteligencia del cuerpo técnico en darse cuenta que no había que buscarlo tanto al arquero de ellos, porque es un buen atajador. Lo charlábamos con Fernando en la cena anoche. Es un buen atajador, es bueno abajo de los 3 palos. Pero fíjate que en los centros no salió en ninguno. Un irrespetuoso, yo hablando de arquero teniéndolo a Fernando cerca, ¿no? Pero lo quería decir, y vos fíjate que los goles vinieron de centro, porque casi saca la de Messi, cuando Messi convierte el segundo gol de Argentina.
0: Sí, yo marqué después del partido, antes del partido, a mí no me gustó que la FIFA haya puesto un árbitro francés para el partido de este martes, como tampoco me gusta que haya una terna argentina para el partido de Francia del jueves, de mañana, ¿no? Por los cuartos de final. Sí,
3: aparte de ser sincero, sí. El árbitro francés estuvo bien,
0: Y si pero guarda, decir, sí. Dani, guarda que no quedaron para nada satisfechos los egipcios, porque ya presentaron una carta a la FIFA pidiendo que no vuelva a dirigir el árbitro francés.
3: Tenés que hacerlo eso, para la galería, tenés que hacer todo, porque tenés que volver a Egipto y demostrarle que estás defendiendo tus colores. Los dirigentes, en esto de presentar, tienen que hacerlo siempre para quedar bien con su gente. Es como el político, es como el presidente de una institución, sabiendo que no va a tener respuesta. Bélgica hizo de todo para evitar que juegue el norteamericano, ¿viste? Y el norteamericano jugó, pero claro, los belgas agarraron, hicieron todo lo que las presentaciones que tenían que hacer a vida y por haber.
6: Sí, ¿no? Además ahí detrás de este pedido de Egipto hay toda una movida que tiene que ver con el enojo de la UEFA con Infantino y el tratar de conseguir votos de África para desplazarlo a Infantino de la conducción de la FIFA.
0: Bien, es un tema que vamos a seguir. Quiero que se incorpore a la charla el Negro Romero desde Córdoba, con el concepto federal y mundial, el Negro en Córdoba, nosotros en Buenos Aires, y Daniel todavía allí en Atlanta, en la ciudad de los Estados Unidos.
4: Gracias, Nico. No, digo, a ver, el corazón, la mística, la garra de la selección argentina, por lo bien explicitado por ustedes, todos los errores, las falencias, lo que mucho debe corregirse y que las individualidades finalmente llevan el barco adelante, pero que mucho hay que mejorar si se quieren tener aspiraciones a una cuarta. Digo, pero está también la fortaleza mental y eso es algo que se adquiere después de mil batallas. Ahora uno puede entender por qué de la suerte de Sergio Ramos cuando jugaba en el archi ganador Real Madrid, que en el último minuto iba el cabezazo y te ganaba, y todos decíamos en Argentina, pero qué pedazo de oco, no, de suerte que tienen. Bueno, es decir, saben administrar la adrenalina, la napoleónica despacio, que estoy apurado. Digo, ahora entiendo por qué, si a Nadal le estabas ganando siendo un ignoto, 2 sets arriba, o a Federer, y en el tercero 5-0, y él saca a tu favor, y te lo terminaban dando vuelta. Es decir, hay hechos azarosos, fortuitos, te puede salir una vez, dos veces, pero ¿cuánto significa la fortaleza mental del jugador que sabe administrar la adrenalina, que no se apura, que sabe y huele que al rival lo atrapó el miedo escénico y el miedo a ganar de una épica, de una gesta? Por eso es que a Argentina le ha permitido sobrellevar momentos difíciles en lo colectivo, en lo individual, y seguir adelante.
3: Coincido plenamente, ¿eh? Cuando la cabeza está fuerte, obviamente que en esto se juega con la cabeza, con el corazón, con las piernas, el arquero incorpora los brazos, las manos, pero si estás bien de arriba, todo se simplifica. Coincido plenamente, y el ejemplo que diste del tenis me pareció maravilloso, maravilloso, y estoy convencido de eso, ¿no?
0: Bien, ¿y qué clase de rival es Suiza para la Argentina? Porque viste, por ahí anda diciendo el entrenador que la selección de Scaloni no es invencible.
3: Es un rival difícil. Recién escuchaba un colega, me parece cuando hablábamos con el Negro Romero en Córdoba, que sostenía que es muy complicado hacerle un gol, y coincido, tiene un buen arquero, independientemente de los penales, un buen arquero, un equipo que sabe defenderse bien, que ayer lo esperó, lo midió, y que bueno, después, no digo en la lotería, pero sí en la definición por penales, terminó siendo muy superior. No va a ser fácil para la Argentina. Yo prefiero a Suiza y no a Colombia. Yo prefiero a Suiza y no a Colombia, y estoy satisfecho con que el rival sea Suiza, ¿no?
0: Estoy de acuerdo y estoy en esa misma sintonía. Viste que entraron, vos lo marcaste en el relato, muy emotivo, por cierto, entraron muy bien en el partido tanto Nico González como Lautaro Martínez.
3: Sí, sí, sí. Nico está teniendo, las veces que le tocó jugar, buenas participaciones. Cuando se haga la historia de este Mundial, hay que ponerlo en el aprobado a Nico, que no tiene la responsabilidad de ser titular nunca todavía, pero las veces que lo convocaron rindió.
0: Le pregunto a la mesa por una respuesta para que participemos todos, y estamos conectados con Daniel en Estados Unidos. ¿Se animará el técnico a sacar del equipo a De Paul?
5: Para mí no tiene que salir.
0: Bueno, vos, Javier.
6: Yo creo que va a mantener el mismo 11. Y sigo preguntándome por qué no Valentín Barco, por qué no Nico Paz. Bueno,
0: ¿y Santiago?
1: Creo que tiene que seguir en el equipo Rodrigo De Paul, y me parece que ayer pidió un lugar Lautaro Martínez entre los 11.
0: Bien, y yo apuesto a la continuidad también de Rodrigo De Paul, salvo mejor opinión tuya, Dani.
3: Yo creo que es muy difícil para Scaloni tomar esa determinación. Es la segunda guitarra, el gran socio y amigo de Messi. No está jugando bien De Paul. Pero coincido con Javier, yo creo que Paz, Barco, sangre joven que necesita, y además aprovechemos que Suiza tuvo que ir 30 minutos más, que estuvo en Canadá, que tiene más viaje, que Argentina ya está instalado en Kansas, que que tuvo que ir a la definición por penales. Digamos que toda la lógica se inclina en favor en lo previo, después cuando empieza el partido es otra cosa, y que yo apostaría, por como lo hizo ayer, que cambió y lo dijo en la conferencia de prensa, ya el físico comienza a jugar un partido fundamental. Bueno, aprovechémoslo eso, ¿no?
0: Bien, contanos un poco la cocina de la radio de ustedes. Están viajando ya a la ciudad de Kansas City. Después lo vamos a tener seguramente al Mono Navarro Montoya para que nos dé su punto de vista, Daniel.
3: Sí, estamos ya en la ruta. ¿Qué ruta es esta, Chiqui?
9: 75.
3: Ruta 75. Después vamos a agarrar la histórica ruta 66. Un día que está soleado, mucho verde donde estamos transitando ahora, bastante difícil la salida de Atlanta, con mucho tránsito. Atlanta es una ciudad que gira en torno a la empresa más importante de gaseosa del mundo, muchas zonas bancarias, así que pudimos salir después de un tránsito muy pero muy importante. Lo único que te voy a pedir, Nico, sí, y acá sí me pongo serio, te pido por favor, en estos 24 días que llevamos, tratalo bien al Mono, porque está pasando un momento duro.
0: Ah, ¿por qué? ¿Qué le pasó?

0: Alejandro es así, ¿viste?
1: Claro, claro.
0: Alejandro, bueno, Alejandro es mi hermano, es un hijo putativo que tuve yo cuando llegó a Radio Mitre, y el hombre me dijo: Dani, dame una mano, y nada, y Alejandro es esto, un periodista extraordinario, que uno se llena de orgullo y se le infla el pecho cuando amigos le van, pero tan bien en lo profesional y en la vida.
1: Sí, claro.
0: Aprovechamos para mandar un saludo. La mamá de Alejandro está en un momento de salud delicada, y hacemos voto para su pronta recuperación. Es una persona ya mayor, viste, pero
1: bueno, una pronta recuperación para la madre, y le mandamos desde este espacio un saludo a Alejandro, que tal vez con tu intermediación, tal vez tengamos la chance antes de que termine el Mundial de charlar con Alejandro en este programa. A mí me gustaría, sí, particularmente.
0: Quedar tranquilo, lo vamos a gestionar. Hablo todos los días con él. Tuvimos varias participaciones muy lindas en Neura, la última con Fernando, un programa que conduce Oscar Pacet, que hay que decirlo, cada vez lo hace mejor. Allí está el doctor y abogado Agustín Rodríguez, que es el abogado de Alejandro, amigo, gente muy amiga. Y sí, cuando Alejandro me convoca para algún proyecto, no le puedo decir
1: no, por supuesto que no. Y ahí estamos listos. Vos sabés que el Supremo va a presentar las noticias de la 1:30 de la tarde y después vuelvo contigo. Pero hay que tener un poco de paciencia, Dani. Vos la tenés, por supuesto. Una y media de la tarde, aquí están, estas son las noticias.
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3: 1:30 en la República Argentina. Kristalina Georgieva visitará la Argentina. La directora gerente del FMI llegará al país a fines de julio, invitada por el presidente Javier Milei. El ministro de Economía, Luis Caputo, confirmó la visita y destacó el buen vínculo con el organismo. Mientras, respecto del cumplimiento de las leyes, el presidente Milei reiteró que el déficit cero se cumplirá a rajatabla.
4: La ley de déficit cero está para cumplirse, y si alguien se agota los recursos antes o consigue una extensión presupuestaria, o se apaga el Estado. Es decir, se terminó acá el tema del déficit fiscal. Digamos, y aquellos que sancionan leyes, que gastan sin contrapartida, también tienen que ser sancionados. No se puede hacer la locura de lo que se hizo el año pasado, de mandar 40 leyes para romper el equilibrio fiscal y arruinarle la vida a los argentinos para ver si se ganaba una elección.
3: Inseguridad en las escuelas bonaerenses, el informe de Fernanda Germanier.
5: Se multiplican los robos y actos de vandalismo en colegios públicos de La Plata. Esta vez, delincuentes ingresaron a la escuela primaria número 514, ubicada en pleno barrio norte platense. Rompieron parte de las instalaciones y escaparon con notebooks, celulares y elementos de cocina. Un robo similar se registró en la escuela primaria número 76 de Tolosa, donde ladrones rompieron las rejas de una ventana y huyeron con un televisor, celulares y tablets de uso pedagógico. Radio Nacional habló con las familias que asisten a este colegio.
6: Nosotros la adoramos a esta escuela, pero nos pone mal que hoy en la ciudad de La Plata, debe pasar en todas las escuelas que ni sabemos, y hay una violencia que no sé cómo la vamos a parar realmente.
3: Agostina Vega cumpliría 15 años. La menor asesinada en Córdoba soñaba con su fiesta y ya había elegido el vestido cuando fue engañada y captada por Claudio Barrelier el 23 de mayo último. A 7 semanas del crimen, que ya cuenta con 4 detenidos y con motivo de su cumpleaños, su papá, Gabriel Vega, compartió un emotivo video para pedir justicia. En la ciudad de Buenos Aires, temperatura 16 grados 5 décimas, humedad 46%, el cielo algo nublado.
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0: En la continuidad de Paseo Nacional, 1:36 con Erika Sotomayor, recordamos las vías de comunicación.
1: Sí, claro, nuestros oyentes se pueden comunicar con nosotros vía WhatsApp 11-3870-7485 y también a través de nuestro canal de YouTube, Radio Nacional AM870.
0: Muy bien, llegaste recién a la radio, hubo un saludo de Marcelo Tinelli por los 89 años de Radio Nacional, alguien que comenzó en la radio y como periodista de deportivo en aquel equipo de José María Muñoz en Radio Rivadavia a mediados de la década del 70. Llegaste recién a Pasión Nacional en todo el país. En un rato, las voces de los protagonistas del fútbol, de Scaloni, de Messi. Prometimos en el comienzo hablar de esa disputa que tuvieron Jorge Valdano con Iker Casillas, así que quédate porque en un rato vamos a escuchar ese diálogo. Valdano defendiendo la postura de los futbolistas argentinos e Iker Casillas, como no podía ser de otra manera, la de España. Daniel, vos sabés que viendo el chiringuito ahí en las redes y a través de la pantalla de televisión, que es terrible la bronca que hay con la selección argentina. No digo de todos, pero no despierta demasiados amores el equipo argentino de Scaloni allí en España.
2: Yo comienzo a sospechar si no es un acting, ¿no? O comienzo a sospechar si no es para la galería, porque no se puede entender. Algunas cosas las reflejábamos anoche en la cena. Bueno, en ese programa estaba Gatti, ¿no?
0: Claro, el loco Gatti.
2: El loco Gatti. Yo creo que hay mucho de... Che, sigamos con esto que mide... pero que hay cosas indefendibles. Un programa que se genera en Madrid, obviamente que puede haber de parte de los madrileños el encono porque Messi es catalán, Messi es de Barcelona.
0: Claro.
2: Y entonces esta es la situación, ¿no? Pero insisto, me parece que es mucho más para la galería, un acting, que lo que no lo conduce de Alessandro, yo no te digo porque no lo veo, pero lo conduce de Alessandro, aunque es un argentino.
0: De que es un argentino, es cierto, más allá de que el conductor de ese programa es José Pedrerol. Estamos con Daniel Moyo en los Estados Unidos. Dani, quiero que lo saludemos al mono Navarro Montoya, ¿te parece?
3: Saludalo, ten en cuenta lo que te pedí, por favor, trátamelo bien, que desde ayer que perdió Colombia está en un cuadro depresivo, no depresivo, pero bajoneado, Por favor, acá lo tenés.
0: Perfecto. Fernando, te saludamos desde Buenos Aires, aquí en Maipú 555. Bueno, lamentablemente se quedó en las puertas del éxito. Colombia no pudo el equipo de Néstor Lorenzo en los penales.
4: Es verdad, primero tengo que comentarte que Daniel Moyo es un difamador celiar.
0: Claro.
4: No le creas nada.
0: No, está bien.
4: Te lo pido, por favor. Y a toda la audiencia de Radio Nacional.
0: Trato de ser bastante medido, vos me conocés.
4: Sí, te conozco. Bueno, hablando en serio ahora, bueno, un partido difícil. Vos sabés que acá en este Mundial ha demostrado que no hay adversario pequeño. Y si bien todos creo que coincidíamos que Colombia tenía mejor equipo que Suiza, un partido parejo, duro, y al final pasó por penales de Suiza. Y nos va a esperar un rival que es muy parecido a un equipo alemán, ¿no?
0: Sí, es verdad.
4: Como fue Austria, que es un equipo monolítico, duro, sin mucho vuelo individual, sin grandes jugadores desequilibrantes, pero compacto, conciso. Así que, nada, Argentina ya sabe que no hay un rival accesible en este tipo de eventos.
0: Fernando, lo marcamos durante la transmisión, vos además sos un especialista, yo lo vi demasiado atornillado abajo del arco al Dibu Martínez ayer.
4: Sí, yo creo que la autocrítica del Dibu nos exime de mayores comentarios. No fue un buen partido del Dibu ayer. Posicionalmente estuvo mal en el gol de cabeza y en el gol que le anula a Egipto. Algo raro en él.
0: Sí,
4: es algo que tiene él, fortaleza en el juego aéreo, y después alguien que achica muy bien y suele anticipar la jugada. Pero a veces pasa, él venía de jugar muy bien contra Cabo Verde, había sido determinante para el resultado con dos atajadas notables, y ayer no lo tocó jugar bien, pero él es muy autocrítico. Él dijo algo así como que no pudo ayudar al equipo, y es algo muy de arquero. Nosotros sentimos que cuando nos hacen goles, no hicimos las cosas bien y que en algo fallamos, podíamos hacer algo más.
0: Sí, absolutamente. Marcaba con Daniel Moyo en la apertura del programa que sigue dependiendo este equipo de Messi. Por un lado es una solución porque Lionel, que es la figura estelar de este Mundial, ha dado respuestas a todas las preguntas que el Mundial le ha hecho. Pero por el otro lado, yo confieso que no pensé que el equipo iba a tener tanta dependencia de Messi a esta altura de los acontecimientos.
4: Bueno, se ha dado así porque se ha dado que hay algunos futbolistas que no están en su nivel, el caso de Paul, el mismo Alexis y más allá del gol, Enzo Fernández, y esa es una zona central y medular del equipo y siempre ha sido fantástico ese mediocampo. Pero bueno, Messi es un futbolista que aún después de errar el penal, su partido no fue bueno, creo que se quedó instalado en el mismo y le costó jugar, le costó tener preponderancia, estuvo impreciso, hasta que tomó una decisión muy sabia, que es la de ir a jugar como cuando Rijkaard lo colocó por primera vez en el Barcelona, ahí de puntero derecho, ahí por la zona derecha, cerca de la raya. Ahí encontró tiempo, ahí encontró espacio, porque por el medio no lo tenía, y empezó a pesar en el partido. Le envió ese pase aéreo fantástico al Cuti, la jugada del gol de él la inicia él desde ese lugar, y bueno, definitivamente ayer Argentina teníamos que dársela a Messi para que pudiera desequilibrar en un partido que se había complicado muchísimo.
0: Sí, por supuesto. Les digo a los amigos de todo el país que estamos hablando con el Mono Navarro Montoya. Ya la avanzada de Nacional están viajando desde Atlanta hacia Kansas City, que será el próximo destino del equipo argentino. Pensaba en el técnico, en Lionel Scaloni. Menuda tarea, porque tiene que administrar egos, rendimientos, personalidades, amistades, para tratar de poner en cancha, Fernando, el mejor equipo posible. Hasta el momento lo ha hecho muy bien, porque tiene cantidad y tiene calidad. ¿Cómo ves vos el rol de Scaloni en este momento puntual de la Copa del Mundo?
4: No, yo creo que Scaloni ha dado muestras del saber manejar todas estas cuestiones que vos nombraste, ¿no? Si hay algo que se vanagloria a este cuerpo técnico y los jugadores, es el grupo humano que han sabido construir. Entonces, a partir de allí, me parece que no es un inconveniente cualquier decisión que tome el técnico, porque generalmente está rodeado de un juicio de valor y de una conducta que ha hecho que sea considerado un entrenador justo, ¿no? Igualmente, Nico, yo creo que después de este triunfo revitalizante y movilizante, a mí me parece que va a mantener el mismo equipo.
0: Sí, es la impresión que uno tiene. En Negro, en Córdoba, ahí lo tenés al Mono para saludarlo y preguntarle.
5: Hola, Fernando, querido, abrazo a la distancia. Digo, Zoom 2 es bueno, es más bueno si tenés un lateral por derecha que te corta, que te roba, que te quita, y el 6 que está seguro, que está preciso, y no tener que salir a cruzar allá lejos, y por ahí al 3 te lo vienen pasando seguido. Recién Nico preguntaba, Rodrigo De Paul, que arrancó bien esta Copa, que fue importante, pero que ha tenido una merma. ¿Tendría que salir? ¿Sería posible un cambio? ¿Lo sacaría Scaloni? Digo, también el arquero. Puede tener inseguridades en un partido, pero más la va a tener si por ahí él ve que la defensa no está firme, no está segura. ¿Lo de De Paul será una merma individual o es fruto de algún desajuste, digo, en el armado del equipo?
4: No, yo creo que ha coincidido que la zona media no ha tenido el nivel que nos tiene acostumbrado, que justamente como nosotros tenemos referencia de un gran nivel en el mediocampo, es que es más visible esa defección que tiene. Yo sinceramente opino que a este mediocampo de Argentina es inmejorable y que hay que respaldarlo. Me parece que no es momento de quitar a nadie, por eso cuando ingresó un futbolista no se quitó a nadie del medio y se reemplazó a Thiago Almada. Yo creo que ese mediocampo nos va a dar satisfacciones. Es cierto que todavía no está en su mejor nivel, De Paul tampoco. Y después charlábamos con Daniel Moyo, con el Pupi Zanetti, nos decía, el que conoce muy bien el puesto de lateral derecho, nos decía que los dos laterales derechos lamentablemente llegaron lesionados y que su puesta a punto, su mejor rendimiento lo están buscando en plena competencia, lo que siempre es complejo y difícil. Por eso tal vez haya alguna defección por ese lado. Lisandro Martínez, que ha tenido hasta un mundial excepcional, ayer no fue su mejor partido. Si Cuti, si estuvo correcto Tagliafico. El Dibu no fue determinante como lo fue en el anterior partido, pero Argentina tiene una selección estupenda y este triunfo revitaliza, moviliza, y me parece que no es el momento de cambiar cosas, sino de respaldar este triunfo épico que tuvo la selección argentina.
0: Bien, me quedo Fernando con esa respuesta, y además Leandro Paredes, que llegó para quedarse en el 11 titular jugando ahí como volante central. ¿Estamos de acuerdo, no? Sí.
4: Sí, obviamente que Paredes se va a sumar a los cuatro mediocampistas fantásticos que tiene la Argentina.
0: Bueno, perfecto. Yo les quiero desear un muy buen viaje en nombre de todo el equipo. Saludarte, Fernando, a vos, a Chiquito, a Sebastián y fundamentalmente a Daniel. A Daniel Moyo, si querés le pasás el teléfono y lo saludo a Daniel.
4: A ver si no se durmió, te lo paso, ¿eh?
0: Bueno, cómo no. Ahí le agradecemos al Mono Navarro Montoya.
6: ¿Cómo voy a dormir? Estaba atento a la charla.
0: No, por supuesto. Me acordé de algo. El sábado justo juega la selección argentina en la noche, que el sábado para vos es uno de los días de más trabajo.
6: Exactamente. El sábado arrancamos muy temprano y después le pegamos hasta tarde en la transmisión. Y obviamente después buscaremos ese lugar preferido que tienen Sebastián y el Mono para ir a comer pizza, ¿no? Donde están las amistades de ellos.
0: Ah,
6: ¿no?
0: mira qué bien. Parece que hay ruido en la vecindad entonces, porque ya es como una especie de barrio lindo, de barrio para estar ahí en Kansas City. ¿Qué dice?
5: Vamos a ir a comer a Joe, Nico.
0: Está muy bien.
6: Fernando tiene la logística donde vamos a ir a comer, de lo que hacemos.
0: Bueno, pero eso porque no estoy ahí con ustedes, porque la logística de la comida, no te quepa la menor duda que la tengo yo, ¿eh? Vos sabés que llamó Hugo ahí de la calle Estados Unidos y nos espera en cualquier momento, Dani, ¿eh?
6: Obviamente, si querés, ahora también está en San Isidro, así que podemos ir a San Isidro. Mirá cuántas posibilidades tenemos.
0: Sí, está muy bien, donde sea, pero contadme.
6: Vos sabés que, yo te digo una cosa, vos sabés que hay una avenida muy importante que se llama General Paz.
5: Sí. Que
6: de un lado está la Capital Federal, del otro lado está el Gran Buenos Aires. ¿Podés ir por ahí, Nico?
0: No, también, por supuesto, pero sabés que tengo un amigo que ya te lo voy a presentar, que me dice, la mejor avenida del mundo para transitar es la Avenida Ribeño, ¿viste? Todo de arriba. ¿Qué le va a hacer, Dani? Bueno, un abrazo grande. Usala la de la carne, la de Paredes para el sábado, y luciste, ¿eh?
6: Me encantó, te la voy a usar ya en los distintos programas que estamos participando. Nos está llamando todo el mundo.
0: Sí,
6: esto lo tiene que poner pendiente. A Fernando lo llaman, nos llaman. Quiere decir que lo que estamos haciendo a través de Radio Nacional hace ruido y nos pone muy pero muy felices.
0: Por supuesto, con una repercusión muy importante en el ámbito de la Capital Federal y del Gran Buenos Aires, pero sabiendo que Nacional además se escucha en todo el país a través de las 48 radios. Daniel, te mandamos un gran abrazo como siempre y buen viaje.
6: Buen viaje. Buen programa. Y acá estamos escuchándolos. Hasta luego.
0: Muy bien. Daniel Moyo con el Mono Navarro Montoya. Sebastián Vera, pleno viaje desde la ciudad de Atlanta hasta Kansas City. Tenemos con nuestra amiga locutora Erika Sotomayor estos mensajes que llegan al 11-3870-7485.
1: Sí, por supuesto. Jorge desde San Juan dice, por favor, den una apreciación, ustedes que saben, sobre el técnico egipcio. Gracias. Luego, Mariano de Lago Puelo nos dice, buenas tardes. Qué grande nuestra selección. Para mí, Paredes y Montiel tienen que ser titulares siempre. Después por aquí nos escribe Edgardo y dice, buenas tardes, Nicolás Álvarez. Pregunto, antes que Julián Álvarez enviara el pase a Lautaro Martínez, le hizo falta a Mohamed, que no se cobró. Si se hubiera cobrado la jugada, ¿volvía atrás?
0: Bueno, es probable, es lo que reclamaban, Javier, los egipcios.
7: Sí, ellos reclaman dos situaciones en la misma jugada. Reclaman un supuesto agarrón de McAllister al delantero egipcio que esperaba por un posible centro de Salah, y reclaman también por un posible pisotón de Julián Álvarez a Mohamed Salah, ¿no? Pero como en todos estos casos, todo es interpretación del VAR. En un mundial que se ha caracterizado porque los partidos se definen en el VAR, lamentablemente.
0: La pausa, la pausa de Pasión Nacional, iba a decir la última, nos queda todavía 1:10 de programa, dale.
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8: Muy bien, este jueves con los amigos de Fútbol Show Mundial vamos a transmitir el partido por streaming entre Francia y Marruecos en el día de mañana. Después les voy a dar más precisiones.
9: Árbitro argentino.
8: Toda la terna argentina. No me gustó esa decisión de la FIFA, como tampoco me gustó que hubiese un árbitro francés para el partido de la Argentina, porque Francia es rival inmediato de la selección para ganar el Mundial en la final. José Luis Romero, con tu despedida en esta primera hora de Pasión Nacional.
10: Ponele vos que fueron jugadas discutibles, qué sé yo, objetables, lo que reclama el técnico de Egipto. Digo, a ver, no es que le expulsaron uno o dos jugadores en esos últimos minutos,
8: sí.
10: Que le sancionaron un penal y que no fueron al VAR a revisarlo. Es decir, opinables, ¿eh? Pero digo, a ver, ¿él explicará a su gente cómo puede ser que a falta de 10 minutos ganaba 2-0 y le hicieron 3 goles y lo perdió y se quedó afuera? Por ahí me parece que mezcla un montón de cosas, de Occidente, porque habló obviamente de su condición de árabe. Me parece que una mezcolanza de cosas. Bueno, quizás nosotros si hubiéramos perdido, también hubiéramos estado diciendo, ¿y cómo nos van a poner un árbitro francés? Porque nos dejó afuera para que no juguemos con Francia. Y bueno, ya está, pero fueron cosas, opinables, de interpretación. Pero no fueron, decisiones del juez escandalosas, graves, visibles, ¿eh? Bueno, ¿qué le va a hacer? Un abrazo, Nico.
8: Dale, negrito querido, te escuchamos a la tarde junto a Eladio Rey a partir de las 19. Gran abrazo y a disfrutar de la jornada.
10: Perfecto, gracias. Hasta luego, gracias.
8: José Luis Romero desde Córdoba. Más mensajes con Erika Sotomayor.
11: Sí, aquí nos escribe Francisco desde La Boca. Dice, buenas tardes, Nicolás y equipo. Comparto el mensaje que Dibu no está en el mejor momento, ni tampoco De Paul. Eso sí, Paredes es inamovible. Saludos desde La Boca, por supuesto. También aquí, buenas tardes, Nacional. Yo creo que tanto Lautaro y Álvarez no hacen goles porque juegan mucho para Messi. Bueno. Si le pegaran al arco, prefieren buscar a Messi. Es mi opinión, dice.
9: Hablando de árbitros, la final ya tiene un árbitro puesto.
8: A ver, ¿de quién se trata?
9: Salvo que reciba el veto de Donald Trump, porque va a ser Rafael Claus, el árbitro brasileño, sí. El de la polémica expulsión de Balogun. La
8: es
9: FIFA,
8: es un buen árbitro, Rafael
9: muy buen
8: Claus,
9: árbitro, sí. Y la FIFA ha quedado muy conforme con su rendimiento y es casi un hecho que va a ser el árbitro de la final.
8: Bien, ¿Argentina-Francia o Argentina-España? Veremos. Los partidos hay que jugarlos.
9: Ahí viene, parece que España va a jugar la final,
8: bueno,
9: con Argentina, sí.
8: Yo creo que la va a jugar Francia, pero es una idea. Puede perder Francia con Marruecos, inclusive mañana. Pero,
9: por supuesto,
8: pero España,
9: puede perder España con
8: convengamos
9: México.
8: Que más allá del respeto que tiene la afición y los periodistas españoles, España me parece que no ha demostrado... No ha mostrado todo el potencial que tiene el equipo de La Fuente.
9: Tiene una valla invicta de más de 600 minutos, récord en Copa del Mundo. No le hacen goles.
8: Bueno.
9: Y no le hacen goles no porque no tenga buena porque tenga buena defensa. No le hacen goles porque se defiende con el balón. Tiene una mitad de cancha excepcional, España.
8: Está muy bien que lo marques. ¿Qué va a pasar con Julián Álvarez?
9: Bueno, después de la charla con Simeone, sí. Se tranquilizaron las cosas para Julián. Tanto es así que en las declaraciones posteriores al partido de ayer no habló de su futuro, habló de que está metido en el partido, porque bueno, Simeone lo dejó tranquilo. Pero también porque recibió la noticia de que el Barça va a hacer otro intento por su contratación.
8: Bueno, eso lo tranquilizó.
9: Esta vez va a ofrecer 120 millones de euros y el pase de Ferran Torres, un muy buen delantero que incluso está en la selección española. Ayer, el otro día, fue artífice del triunfo con un gran pase para la definición de Mikel Merino. Así que bueno, el Barça va por Julián Álvarez y eso también lo tiene tranquilo.
8: Muy bien, un gran saludo para mi querido amigo Emiliano, que nos solemos ver en Villa Gesell durante el verano, y un saludo muy especial para la familia Rayo, allí en la ciudad de Rosario. Se ha ido físicamente Hugo, lo conocí hace 44 años, así que un beso muy grande para la familia, para Eve, para Mariana, para Rodolfo, para Maxi, el recuerdo de María Elisa, para toda la familia Rayo que conozco y quiero desde hace tanto tiempo. Nos vamos a encontrar con las noticias de las 2 de la tarde para que te enteres todo lo que pasa a nivel nacional e internacional. Aquí están, estas son las noticias.
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13: Las 2 de la tarde en la República Argentina. Causa Ara San Juan, condenaron a Claudio Javier Villamide. El ex jefe de operaciones navales recibió 3 años de prisión en suspenso por incumplimiento de los deberes de funcionario público y estrago culposo agravado. En tanto, el Tribunal Oral en lo Criminal Federal de Santa Cruz absolvió a Luis López Maceo, a Héctor Alonso y a Hugo Correa. Se cumplen 15 años de la desaparición de María Cash. Desde Radio Nacional Salta informa Melina Sola.
14: Un día como hoy, pero del año 2011, fue vista por última vez en la rotonda de Torsalito, en Salta, la turista porteña María Cash, de 29 años. Durante mucho tiempo su desaparición se investigó como un caso de trata de personas, pero en 2024 la causa tuvo un giro y resultó imputado el camionero Héctor Romero, quien sería la última persona que la levantó de la ruta cuando ella hacía dedo, en un estado de evidente confusión. Recordemos que María Cash salió de su casa en Capital Federal el 4 de julio con destino a la ciudad de Jujuy, pero en el camino se sintió asustada, se bajó del colectivo y realizó diversos recorridos. También se sabe que estuvo en la ciudad de Salta antes de desaparecer y que se registró para ser atendida en el Hospital San Bernardo, pero nunca llegó a hacer la consulta médica.
13: Rescataron a una guaraguazú en Chivilcoy. El animal deambulaba por el centro de la ciudad bonaerense y fue finalmente liberado en una zona de monte alejada del casco urbano. El estado del tránsito ahora con Ernesto Arriaga.
15: A esta hora está lloviendo copiosamente en la zona de la ruta 237 en Bariloche hacia Neuquén. Por favor, circular con suma precaución, visibilidad reducida. El paso Claral Somoré totalmente habilitado, en parte con hielo, portar cadenas. Por otra parte, el paso Jama está habilitado y el Cristo Redentor con suma precaución, acatar las órdenes de Gendarmería Nacional.
13: En Bariloche, Río Negro, donde escuchás Radio Nacional por AM 590 y 95.5 MHz, hay alerta naranja por nevadas intensas, una sensación térmica de 3 grados y en este momento y el cielo cubierto con lluvias. Aquí en la ciudad de Buenos Aires, temperatura 16 grados 5 décimas, la humedad 46%, la presión 1013 hectopascales, el cielo continúa algo nublado.
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1: Muy bien, la segunda hora de Pasión Nacional, 4 minutos después de las 2 de la tarde. Ya un saludo, voy y vengo con Gerardo Murú a ver cómo está el tiempo en Córdoba y ya vuelvo contigo. Hola Gerardo, ¿cómo andamos?
2: Nico, querido, qué gustazo saludarte, el gran abrazo para vos, los compañeros y toda la audiencia. Una jornada que arrancó con sol en Córdoba, a esta hora se va poniendo gris de a poquito, pero nos ha dado un margen el frío en estos días, Nico, hemos podido disfrutar de varias jornadas bastante en Córdoba.
1: Está muy bien, quédate por ahí que ya vuelvo. Santiago, ¿te parece que vayamos a los Estados Unidos a saludar a un amigo en común que respetamos y queremos?
3: Sí, por supuesto, no sé de quién estás hablando, sí, ¿queremos a una misma persona?
1: Sí, claro, compañero excepcional de viaje. Sí. Brasil 2014, Sudáfrica 2010.
3: Y lo respetamos y lo queremos. Y que con su dedo índice a mí me miraba y sí, hacía un gesto en forma, sí, circular, en forma circular, recurrente, claro. Y giraba su dedo.
1: No sé,
3: creo que es ese amigo en común.
1: Sí, preséntalo vos, a ver, saludalo.
3: Pero qué gusto hablar siempre con Pablo Tiburci, el amigo de la televisión
4: Santi
3: pública.
4: Querido,
3: pero cómo
4: Santi,
3: te va, hermoso tiburón.
4: ¿Cómo andás, Santi? A Nico, un abrazo grande, como siempre.
3: Pero bien, qué bien la
4: pasamos.
3: Pero
4: me sorprende, che. Santi, hace mucho que no hablamos.
3: Es verdad.
4: Hace mucho.
3: Sí, es cierto.
1: Bueno, y qué bueno mucho, que Santi, nos convoque el Mundial para reencontrarnos con Pablo Tiburci, que está haciendo un trabajo excepcional, claro, para la televisión pública. Pablo, vos que tenés tanto mundo ahí, vamos a escuchar en un rato, sí, porque se armó en la televisión española un duelo picante entre Iker Casillas y Jorge Valdano. Valdano, que además fue, sí, campeón del mundo con la selección. Son bravos los españoles, ¿eh? Le tiran a la Argentina, te digo, terrible como le tiran.
4: Sí. Acá tuvo repercusión esta pelea que decís de Casillas con Valdano. Valdano está en la cadena Telemundo, la misma que está Maxi Rodríguez, está Bati, que están varios argentinos.
1: Están todos ahí.
4: Tuvo,
1: ¿eh?,
4: una repercusión importante. Sí. Y sumale a esto algo que tiene que ver con también el chiringuito, ¿no?
1: Claro, claro.
4: Donde allí tenemos varios argentinos, entre ellos Matías Palacios, está el ex arquero de San Lorenzo y la selección, Jorge, pero de Alessandro, pero además hay varios que son amantes del Barcelona, pero es una pelea histórica, Madrid-Barcelona, mezclan el fútbol, y Messi es el verdadero embajador, ¿no?
1: No, por supuesto.
4: Es la historia del Barcelona en sí.
1: ¿Querés que lo escuchemos?
4: Todo se mezcla en esta selección.
1: ¿Querés que lo escuchemos a Jorge Valdano con Iker Casillas? Porque la verdad que se armó Casillas defendiendo el producto español y Valdano desde su mirada, habiendo sido campeón del mundo con la selección argentina en 86, se la mandó a guardar. A ver qué pasaba en la televisión española.
5: Porque el nivel está ahí en Europa.
6: No, porque
5: no sé. Espera, ya se está.
7: No, está dando para todos lados.
5: Ándale, sí.
6: Continente imperialista.
5: Si mañana cae Argentina o cae Colombia, al final casi todos son europeos los que pasan ahí a la fase.
6: Ya, pero tienen que caer Argentina.
5: No, digo, sí cae.
8: Desde que llegó al Cuchitril allá atrás, viene con todo reventado.
5: Tengo una apuesta con Jorge de una cena para todos.
7: ¿Cuál es el tema de la cena? ¿Dónde está la apuesta? ¿Cuál es la apuesta?
6: No, yo no me acuerdo.
5: Que Argentina no gana.
6: Que Argentina no gana.
7: No gana el Mundial.
6: Sí, okay. Yo solo apuesto a ganador, o sea, imagínate la fe, ¿no?
7: Muy bien. Pero bueno,
9: esto ya está poniendo denso.
7: Hablando de las apuestas,
9: el máximo anotador de una liga española no es un español.
7: O sea, ya te estás sustacando.
9: No, pregunto, digo, porque da la impresión de que Sudamérica sale puro muerto, ¿no? Entre los mejores jugadores de todos los tiempos, la mayoría son sudamericanos.
5: Bueno, se elevan más a los altares con el fútbol.
9: No, digo, porque da la impresión de que en Sudamérica se mueren de hambre todos y entonces van a pedir comida en Europa, pero en Europa cuando juegan son los mejores, ¿eh?
6: No, eso es verdad.
5: También sí. La acompaña.
6: Luego tenemos a Di Stéfano, a Pelé, a Maradona, a Messi, y hemos dejado entrar a Johan Cruyff porque, digamos, alguno había que poner de Europa, ¿no?
10: También está Platini.
3: Zidane.
6: Segundo escalón tenemos también otra veintena.
1: Bien, ahí se las mandó a guardar Santiago Valdano a Iker Casillas y a toda la mesa.
11: Fue en un tono.
3: Sí, pero también haciendo una defensa del fútbol sudamericano, donde evidentemente, y en términos territoriales, lo dijiste vos, Nico, cuando empezamos el programa, viendo la foto que tenemos del Mundial, que hay 6 europeos, un africano que no sorprende como Marruecos, y Argentina, bueno, evidentemente, en el trazo grueso hay una primacía de los seleccionados europeos, como suele pasar, ¿no?
1: Sí, también, claro. Pablo, tu mirada, le digo a Pablo Tiburcio, nuestro amigo de la televisión pública, tu mirada de esta polémica que se generó anoche en este programa de Telemundo.
4: Bueno, los argumentos que usó Valdano son ciertos, no tenemos ninguna duda de lo que dice. La historia lo marca. Lo que me parece a mí es que hay un anti-argentinismo.
1: Sí, coincido.
4: Y pasa por un poco de envidia, un poco de celos, y creo yo también que no se saben ubicar en líneas generales en España. Porque si vos me decís Alemania, Italia, que tienen 4 copas
1: claro,
4: del mundo.
1: Tienen con qué, obviamente.
4: Bueno, tienen con qué, pero estos muchachos, gracias que salieron campeones del mundo en el 2010 y nada más. Claro, los títulos todavía no aparecen. Por supuesto,
1: seguro
4: que tienen en los últimos tiempos una liga más competitiva, tienen mucho dinero, ya sabemos que Florentino es uno de los hombres más fuertes del fútbol del mundo, pero no todo es dinero, no todo es dinero. Si no, pregúntenle justamente al propio presidente del Real Madrid cómo le fue este año comprando absolutamente todo, ¿no? Sí. Y teniendo a Vinicius
1: no ganó
4: y a
1: Mbappé
4: ya en el plantel.
11: Ahora, no se te hace, entonces, Pablo.
4: También, vos fíjate, Santi, cómo se meten con el tema del árbitro.
3: Sí.
4: ¿A vos te parece que ayer el árbitro tuvo alguna incidencia?
3: No, pero sí me parece, Pablo, déjame marcar esto porque lo quería decir en el programa, que si la jugada hubiese sido al revés, todavía hay una manifestación en el obelisco protestando por el gol que le anularía en Argentina.
1: No te quepa la menor
3: duda. Hay que tratar de ponerse del otro lado también.
4: Pero eso, por supuesto, porque somos así, porque es parte de nuestra cultura. Está claro, es así. Pero eso no significa que nosotros estemos criticando como lo hicimos, porque es parte de la cultura. ¿Qué tiene que ver que Teixeira sea francés?
3: No, claro.
4: O que Tello, que va a dirigir a Francia, sea argentino.
1: Sí, a mí no me gustó igualmente esa decisión de la FIFA.
4: A ver si la corrupción tiene nacionalidad.
1: No, está bien,
4: digamos,
1: Javier.
4: Las cosas como,
1: no,
4: como
1: seguro,
4: son.
1: Pero Javier,
4: ¿Cómo le bajaron línea a Codesal para que cobre ese...
11: Bueno, claro. Eso es lo que te quería parangonar, Pablo. Está pasando con la selección argentina lo mismo que pasó con aquella del 90, ¿no? Va avanzando, claro. Y a medida que va avanzando va generando resquemor en los rivales, en todo el mundo del Mundial, ¿no?
4: No, pero además en el 90, que yo estuve allí y la viví muy mal, no se enojaron porque en Napoli... Diego dijo un insulto al aire en el himno italiano. ¿Sabes por qué se enojaron?
1: ¿Por qué? Recordalo.
4: Porque atajaba los penales egoicos.
1: Claro, por eso se enojaron.
4: Como si sin tener un arquero ataja penales no es válido. Es una locura.
1: No, seguro. Déjame hacerlo partícipe también a Gerardo Murúa desde Córdoba. Gerardo, ¿cuánta antipatía que genera en el mundo del fútbol el éxito deportivo de la Argentina y esta reinvención de Messi, que es el rey del Mundial?
2: Sin lugar a dudas, Nico. ¿Cuánto les molesta? ¿Cuánto les duele? ¿Cuánto desean que pierda Messi, que perdamos? Me permito agregarme en esta cuestión de ponerse en hincha. Indudablemente, que Argentina tenga el peso que tiene hoy es una incomodidad para el fútbol europeo, que se cree superior, que se declara favorito, pero que después en los hechos no lo es así. Cierto es que venimos, anterior al título de Qatar 2022, de una supremacía de ellos que se ha extendido por años: Italia en 2006, España en 2010, Alemania en 2014, Francia en 2018, pero que Argentina ha recuperado para el fútbol de Sudamérica y del mundo la supremacía, les molesta y les molesta mucho. Y me da la sensación que aún no jugando en el nivel que esperamos, no jugando lo bien que ha podido y que ha sabido jugar este equipo de Scaloni, los asusta un poco también el hecho de que siga avanzando y que se fortalezca en partidos como el que vimos ayer y en la ronda anterior.
1: Pablo, una mirada tuya de lo que fue el equipo argentino de Scaloni.
4: Para mí Argentina fue el claro dominador del partido, merecido triunfo, agónico, es cierto que faltaban 11 minutos, la situación era compleja, pero hizo un clic el capitán, dijo para mí interiormente, sacó su fuerza, además de su talento, y dijo: no me puedo despedir de este Mundial errando un penal, el segundo en la Copa del Mundo, y además contra Egipto. No puede ser, tengo toda esta gente, tengo a todos mis compañeros, tengo todo el apoyo, yo tengo que salir de esta. Digo porque la verdad es que los cambios tácticos fueron buenos, pero él supo aprovechar también su momento. Hasta el minuto 79 jugó mal, Messi jugó mal, no le salía una, y en 11 minutos te resolvió todo. Y te voy a explicar por qué participé de los tres goles,
1: a
4: Nico.
1: Ver, a ver.
4: El primero le manda el centro, una asistencia perfecta, al cabezazo de Cuti. Está claro.
1: Bien. Sí, está claro, muy
4: el
1: claro.
4: El segundo es gol de él, asistencia de Montiel,
1: claro.
4: Y paro fuerte al medio. Perfecto. Y el tercero, quita la pelota Julián en el borde del área. Y él le pide, si vos, nosotros lo vimos en el estadio, si podés tener una imagen, él le solicita a Julián, le indica que le tire la pelota larga al Toro, a Lautaro Martínez. Lautaro Martínez va con un ritmo casi cansino, calculando más la exactitud del centro para que caiga en la cabeza de, y lo esperaba también a Enzo, y allí cabeció Enzo y fue el tercero. Pero la indicación clave fue la de Messi, que nosotros lo vimos en el campo, seguramente hay algún material en redes hoy con tantos teléfonos,
1: sí, claro,
4: tantas cámaras.
1: Abundan.
4: Lo vas a ver.
1: Muy bien.
4: Por eso te digo que fue fundamental, por eso la agonía, los llantos, la descarga, está viviendo un momento emocional muy importante, él se está quedando mucho tiempo con sus compañeros festejando, lo levantaron arriba como si fuese un matrimonio, ¿viste? Cuando se festeja
1: sí,
4: el matrimonio.
1: Sí, fue muy emotivo ese festejo que lo llevaron en anda y lo levantaron en el aire.
4: Muy difícil.
1: Claro, claro,
4: en
1: por
4: todo,
1: supuesto.
4: Personalmente también.
1: No, y además
4: así
1: sabe.
4: Yo creo que fue clave. Lo de, vos me decís la figura de la cancha, por supuesto, no tengo ninguna duda que conseguimos al hombre de la posesión de la pelota, que juega en la liga local, que todos lo critican la liga local, pero de verdad Paredes fue la figura de la cancha. Pero
1: sí,
4: esos
1: coincido.
4: 11 minutos y un poquito más de Messi cambiaron el ánimo del equipo. Lo que no se podía, se pudo.
1: Es así.
4: Así de simple.
1: La firma de Pablo Tiburcio, además sabe Messi que está jugando su último Mundial. Pablo, te mandamos un gran abrazo y vamos a volver a contactarnos seguramente en los próximos días.
4: Un abrazo enorme, Nico, a Santi, a todo Radio Nacional.
3: Abrazo, Pablito.
1: Bien, lo del círculo lo contamos otro día, ¿no? Lo de Santiago, sí.
4: Bueno, vamos a comer esos bifes de chorizo, sí, que comemos con papas fritas.
1: Sí, claro.
4: Y lo charlamos ahí.
1: Sí, en privado.
4: Consumo interno el tema.
1: Qué bien, está muy bien.
4: Entre amigos no nos vamos a denunciar.
1: No, no, por supuesto.
3: Invítame,
1: oíme una cosa, ¿te acordás cuando corrías el saco? Yo le digo, qué lindo saco, corría el saco Dior France. Un abrazo, Pablito, gracias.
4: Y no podía ser de otra manera. Abrazo, Nico.
3: Abrazo.
1: Pablo Tiburcio con nosotros. La pausa, mira, está Santiago, Damián, Javier, voy a volver a Córdoba con Gerardo Murúa y está Erika Sotomayor con nosotros. Y están ustedes del otro lado que son lo más importante que tiene la radio, que son los oyentes. La pausa.
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1: Bueno, sentimos el fuego, la pasión, el sol. Después de y media, después el informativo. Por favor, que vuelva Natkin, ¿no? Volvamos a la normalidad una vez. Hoy es el día más lindo del mundial, no hay fútbol. Hoy es el día más hermoso.
11: ¿Cómo que no? Juega Boca hoy.
1: Hoy juega Boca.
9: Juega Boca con Paranaense. Al rato vamos a repasar la formación.
1: No, bueno, pero no hay fútbol de la Copa del Mundo.
9: Claro, no, mañana tenemos el primer partido
1: no,
9: de cuartos.
1: ¿No les cansa tantos partidos?
3: No, son no, muy buenos.
9: Le esperamos cuatro años.
11: Ahora quiero debatir algo acá con el mundial. Señor Gerardo Murúa.
1: En un rato porque tengo que ir al móvil.
11: Anda al móvil.
1: Vamos al encuentro de 3:15, es un muy buen horario para que debatas con Gerardo Murúa. Bien, vamos al encuentro de Juan Ignacio Gijón en el móvil de Nacional. Hola, Juani.
26: Estamos caminando por la ruidosa Buenos Aires, seguimos aquí en la Plaza de la República, Nico, en donde hay mucha gente que se hace presente con la camiseta de la selección, después de lo que fueron los festejos de ayer, aquí en este preciso lugar, abajo del obelisco, y hay gente que pasa. ¿Tu nombre?
27: Lucas, ¿cómo estamos?
26: Lucas, ¿cómo estás? Te quiero consultar, ¿viste el partido ayer? Me imagino que sí.
27: Sí, no, olvídate, ¿cómo no va a ver el partido?
26: ¿De dónde sos?
27: Yo soy de Neuquén, pero vivo acá en Capital por los estudios.
26: ¿Hace cuánto estás acá en Capital?
27: Hace 5 meses más o menos.
26: 5 meses, o sea, primer mundial lejos de casa, ¿no?
27: Sí, olvídate.
26: ¿Y cómo se vive eso? ¿Se junta con amigos? ¿Uno va a un bar? ¿Cómo lo vive alguien que está lejos de la familia para ver un mundial que es algo que se comparte de manera casi íntima?
27: Y mirá, yo que estoy lejos de la familia, siempre lo veía con mi familia. Y hoy me tocó, ayer, bueno, de hecho todo el mundial me tocó verlo con los chicos de la residencia estudiantil. Y hoy al día es medio difícil porque uno se encuentra con esos recuerdos, viste, de la familia y todo, pero bueno, estar con los chicos y verlo con los chicos fue algo increíble también porque se viven otras emociones.
26: ¿Te viste afuera en algún momento?
27: No, olvídate, o sea, yo siempre tengo fe de la selección, pero yo le dije a un amigo, mira, si le hacemos un gol entre los 70 y los 80, ahí no nos para nadie, le dije. Y bueno, así resultó, gracias a Dios.
26: ¿Cómo lo viste? Te tengo que preguntar quién fue el que más te gustó, quién quizás no tanto.
27: Mirá, yo que soy de River, Enzo, pero Paredes la rompió mucho.
26: ¿Quién?
27: Paredes la rompió mucho.
26: ¿Dónde juega?
27: Y bueno.
26: ¿Lo traerías a River?
27: Y mirá, ya tiene corazón en otro lado, así que por los colores, mirá, no sé.
26: Gran partido de Leandro Paredes.
27: No, sí, fuera de los colores, muy, muy buen partido, la verdad, la rompió mucho y creo que puede ayudar mucho a la selección ahora con la titularidad.
26: Y el que quizás le falta un poco, que vos notes, bueno, a este jugador quizás le vendría bien un banco de suplentes algunos minutos.
27: Mirá, a mí el que vengo viendo de reojo mucho es Alexis. Creo que si bien es un jugador muy completo, creo que puede también tener esas cosas que puede ayudar mucho al mediocampo, pero estos últimos partidos no lo he visto muy, muy acorde y siento que puede llegar a tener una afinidad mejor, pero tiene que por ahí darle lugar a otro participante.
26: Bueno, estamos en cuartos. ¿Te gusta Suiza o preferías Colombia?
27: No, Suiza.
26: Suiza.
27: Colombia puede ser un rival muy sudamericano y también van a meter garra. Encima con la pica de 2021, creo que iba a haber algo, así que prefiero Suiza.
26: Sábado 10 de la noche, ¿cómo se organiza esa previa de ese partido?
27: No, ya se organizó con amigos, así que vamos a verlo ahí con los chicos y creo que va a ser un momento muy emocionante también.
26: Gracias, Lucas. Suerte. Gracias. Ahí, Nico, entonces, la gente que circula por aquí, por las calles de Buenos Aires, en la Plaza de la República, bueno, creo que los vivimos todos de la misma manera, sufrimos todos de la misma manera, todos quizás vimos el mismo partido y todos nos quedamos con la figura de Leandro Paredes, como lo hacía este hincha. Independiente e indistintamente de la camiseta que uno lleve, Leandro Paredes ayer fue, sin duda, una de las grandes figuras del equipo de la selección.
1: Muy bien, Juani, te esperamos en un rato. Juan Ignacio Gijón, juega Boca hoy, Damián.
0: Sí, juega Boca, un partido amistoso en Salta con Paranaense. Ahí se va a poder ver el redebut del Vasco Rodolfo Arruebarrena como entrenador. Es un partido internacional, se puede buscar, se puede ver. Ahí lo tendremos a Leandro Lozano también, los primeros minutos. Okay. Tal vez la vuelta de Carlos Palacios, si inicia. Un rato de Velasco, un rato de Milton Jiménez, algunos canteranos que
1: ¿Milton Jiménez sigue?
0: ¿Y cómo no? ¿Por qué no?
1: ¿Qué méritos hizo para seguir?
2: Y veo que lo van a vender.
0: ¿Cuánto
1: crees? No, lo tiene que vender Boca, sí.
0: La sangría fue contundente. Mirá que se fue André Herrera.
1: No, aunque, bueno, pero...
0: Che, André Herrera quedó muy enamorado del mundo Boca. Bueno, sí, siempre. El otro día estuvo mirando un partido de las juveniles de Boca. Ya estaba él vestido con una campera color gris, creo, marrón. Pero estuvo con sus ex compañeros, ¿eh? Así que veremos cómo se prepara Boca para este segundo semestre. Reitero, Leandro Lozano sus primeros minutos. Carlos Palacios, que no jugó hasta ahora ni un minuto en el 2026. Tal vez pueda hoy tener un rato con Paranaense.
1: Bueno, un error de Arruebarrena sería sostener a Milton Jiménez. Pero bueno, oíme, ¿cómo es eso? Que vos cubrís Boca, pero no te gustó que él haya elegido como la figura de la Argentina Paredes. Hablo de Santiago, ¿no? No, está de acuerdo ahí.
0: Para mí la figura, sin ninguna duda, fue Messi allá.
1: La FIFA... ¿Te
4: parece que fue el mejor jugador de Argentina?
1: La FIFA lo eligió a Messi.
4: Claro. Bueno, pero la FIFA lo elige siempre porque ya hay el compromiso publicitario.
1: Fíjate el compromiso que en el Mundial 2014, a pesar de que el campeón fue Alemania, el mejor jugador del Mundial lo eligieron a Messi.
0: Mi punto de partida es, en este deporte que se gana goles, cualquier partido que termine 1-0, el que mete el gol es la figura.
4: Nunca, no. A veces sí, pero no.
1: Yo no estoy tan en esa
4: sintonía. En el desarrollo del juego no siempre.
11: Haaland sería figura todos los partidos.
1: Y mirá que tengo más ganas de defenderte a vos que a él, pero para pelearlo a él. No,
0: pero Messi apareció en los momentos clave del partido.
4: Del minuto 80 en adelante. En los momentos, porque no fue el partido de Messi no fue bueno.
0: Pero él
4: desde el penal errado a las pocas participaciones.
1: Lo dijo Navarro Montoya en el comentario final.
0: Pero él revierte el partido cuando decide ir a jugar de 7. Bueno, él encuentra su lugar, tira al centro para el gol de Cuti. Mete el segundo.
4: Sí.
0: Y hace re-

0: González, y justo en ese momento el técnico Tagliafico de Egipto lo saca.
1: Tagliafico llegó para quedarse. Después vamos a escuchar en la última media hora todas las voces de los protagonistas, porque tuvimos tanto vivo que Tagliafico titular, ¿no? O sea, ahí estamos de acuerdo, sí.
0: Yo lo pongo a Valentín Barco.
1: Vos lo que hiciste, vos lo que hiciste instalar a Medina.
2: Sí, claro, me encanta Medina, sí, cómo Facu juega. Medina, sí. Pero ayer le dio amplitud Tagliafico, que no le da claro. Tanto Medina. Y a mí no me pareció mal el partido de De Paul, ¿eh?
3: Tira
2: el centro para lo que debió ser un gol de Macalister de cabeza.
1: Yo espero más de De Paul.
2: Ah, bueno, expectativa, realidad.
3: Sí, espero creo que más. De los mediocampistas, Enzo, pese al gol, obviamente, que es importante la victoria, pero que no tuvo un buen
1: espero
3: partido
1: más
3: ni
1: de
3: Enzo
1: ni Macalister. Y del arquero, 2:30 de la tarde en la República Argentina. Aquí están, estas son las noticias.
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5: 2:30 en la República Argentina. Diego Santilli se reúne con Maximiliano Pujaro, el informe de Liliana Arias.
6: Para repasar los principales temas de la agenda compartida entre la Nación y la provincia, el jefe de gabinete, Diego Santilli, está reunido con el gobernador de Santa Fe, Maximiliano Pujaro. Este encuentro de trabajo se da en la previa a la reunión de la mesa política, que también encabezará Santilli y que fue reprogramada para las 14. Inicialmente se iba a realizar a media tarde, pero se adelantó debido a que los funcionarios del gabinete, junto a legisladores, viajarán a Tucumán esta misma tarde para participar de la vigilia por el Día de la Independencia, celebración que encabezará a la medianoche el presidente Javier Milei.
5: Un motochorro fue abatido en La Plata. Desde la capital bonaerense nos informa Fernanda Germanier.
7: Un policía se resistió al robo de su moto en Camino Centenario a la altura de Citibel. Mató a un motochorro e hirió a otro que terminó aprehendido. El efectivo de la Policía Federal fue interceptado por los delincuentes y resultó herido durante el tiroteo, por lo que debió ser hospitalizado. Testigos del hecho hablaron con Radio Nacional.
8: Yendo al trabajo, estaba el tránsito cortado y cuando pasamos por el lugar veo 2 patrulleros, una camioneta, gente ahí al costado del camino mirando. Estaba llegando la Policía Científica, había una persona fallecida.
5: Nacional es mundial, el orgullo de estar junto a la selección de fútbol. En diálogo con Adrián Corol, el argentino Pablo Cesere, voluntario de la FIFA en la Atlanta, fue quien recibió a los de Scaloni y habló sobre la jornada histórica de ayer.
9: Fue un día cargado de emociones del primer momento. Nosotros tenemos tareas muy específicas durante los días de partido. Tenemos todo muy organizado, los horarios, y tiene que salir en tiempo para que el equipo esté en la cancha, para que todo pase como tiene que pasar, ¿no? Tuve la suerte de, por ser argentino, me otorgaron un trabajo puntualmente que fue recibir a la delegación. Cuando bajaban del micro, tenía que estar saludando uno por uno a los jugadores, al cuerpo técnico, al presidente de la AFA, a todos los que venían en el micro llegando al estadio de Atlanta.
5: En la ciudad autónoma de Buenos Aires, temperatura 16 grados 9 décimas, humedad 49%, la presión 1012 hectopascales, el cielo parcialmente nublado.
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0: así.
1: Muy bien, 33 minutos después de las 2 de la tarde, vuelvo a los Estados Unidos. Me da mucho gusto saludarte, querido Sebastián Vera.
2: ¿Cómo estás, Nicolás? Saludos a todos ahí en la mesa, que escuché ahí de fondo que están muy, muy contentos con el frío y con toda la situación que se está viviendo allá futbolística. No sé, me dirás, quiero saber de ahí de la mesa quién gritó más el tercer gol, porque bueno, no pude vivirlo con ustedes, así que me interesa muchísimo.
1: Nadie, porque estábamos trabajando y yo cuando trabajo no grito goles, así que soy muy responsable.
2: No, igual no, goles ya? No, no, yo sé, yo sé vos.
1: No, no,
2: porque
1: no.
2: Quería quedar en Egipto, creo.

0: No, no me lo permitiría nunca como periodista.
1: No, pero ahí no, pero así.
0: No, no, tampoco.
1: ¿No celebraste?
0: No, porque cuando he gritado goles me he quedado dos días sin voz. Entonces no puedo permitirme eso.
1: No, no.
0: No, y además no, yo no soy...
2: No pudiese podido ser relator.
0: No soy de los periodistas hinchas, para nada. Me parece que el periodista... Lo digo en serio, ¿eh? El periodista prevalece por encima de todo y me resultaría... Creo que me traicionaría a mí mismo. Yo no me lo permito. Entiendo a los que opinan de distinta manera, no hay ningún problema.
2: Bueno, igual, y el resto me imagino de su casa.
1: Yo lo grité mucho, ayer. Yo grité mucho... Sí. El segundo y el tercer gol, como hacía tiempo no me pasaba, ¿eh?
3: Vos sabés que tiene un amigo la teoría, y con lo que acaba de decir le doy la razón. Los hinchas de equipos no grandes, o no muy grandes, son más hinchas de la selección que los hinchas de equipos grandes.
0: Es probable.
3: Porque están menos acostumbrados a gritar campeonato.
1: No está mal la teoría, ¿eh? No está mal.
0: No, y además en la Argentina, Sebastián lo sabe, me parece que la gente en general es más hincha de Boca, de River, de Independiente, de Racing, de San Lorenzo que de la selección. Estoy convencido de esto que digo, ¿eh?
2: Bueno, sí, esa es una opinión, pero concuerdo con eso de que la gente que quizás no está tan acostumbrada a estar en festejar los triunfos de los primeros equipos como River, Boca, bueno, los que suelen salir campeones, en la selección tienen un poquito una revancha, ¿no? Pero por eso hay mucho que es hincha de la selección argentina, ¿no? También a la parte de su equipo.
0: Fíjate que al que no le gusta el fútbol está prendido al mundial y después juegan Boca River, que se paraliza el mundo entero y no le dan bolilla. Es así.
2: Sí, concuerdo. Bueno, nosotros seguimos acá en viaje, estamos de a poco acercándonos a Tennessee. Este es un viaje largo, hay mucha gente, vemos mucho motorhome también, debe haber mucho argentino también transportándose por tierra. Se viene la marea celeste y blanca, que otra vez va a aterrizar en Kansas.
0: ¿Cuántas horas de viaje tienen hasta Kansas City desde Atlanta?
2: Y nos deben faltar unas sólidas 12, 13 horas, algo así. Pero bueno, muy muy tranquilos, y además el Chiqui maneja muy bien, así que estamos tranquilos acá, los que no nos toca estar detrás del volante, así que despacito. Lo único que hay que llegar es bien. Después el resto, bueno.
0: No, por supuesto.
2: No es lo que cuenta.
0: Ya se queda en casa Argentina porque se queda en su lugar en el mundo, que es en Estados Unidos, ahí en Kansas City, Sebastián.
2: Sí, obviamente, vuelve a lo que es la sede de entrenamiento del Sporting Kansas City, el lugar donde estuvo entrenando en la previa y en la primera fase de este mundial. Ya están cómodos, ya conocen cada uno sus habitaciones, también las familias de la selección volverán al mismo hotel donde estuvieron viviendo estos primeros días. Hoy entrena la selección, dentro de un rato, es a las 18 horas horario de Kansas, así que habrá acceso obviamente a la prensa, tendrán unos primeros minutos y luego, bueno, obviamente estará la parte más táctica. Igual hoy esperamos un entrenamiento más recreativo, ¿no? Después de lo que fue el partido de ayer y encima el viaje en avión que todo ese trajín debe tener a los jugadores de la selección argentina un poco cansados.
0: ¿Vos coincidís con nosotros que la figura fue Paredes o te gustó algún otro futbolista?
2: No, a mí me gustó. Realmente un momento fue el motor que mantuvo vivo a la selección argentina, obviamente después destacando a los que hicieron los goles, ¿no? Sobre todo Enzo Fernández al final con esa corrida que le termina dando la victoria a la selección argentina. Así que, pero sí, Paredes por lejos fue el mejor el jugador de la selección argentina, manteniendo en pie a la celeste blanca cuando parecía todo negro.
1: Ahora, ¿está lejos, Seba, si yo digo que la figura fue Messi del partido?
2: Sí, a mí no. Bueno, a opinión personal, sacando los goles y por la calidad de jugador que es, no me pareció un gran partido. Sobre todo el primer tiempo se lo vio bastante errático. Hay algo, a ver, quiero que compartan conmigo ustedes que lo vieron por televisión. Yo se lo nombraba acá también a los compañeros. Vieron que en el 2018, sobre todo, cuando veíamos a un Messi contrariado, un poco enojado también con parte del cuerpo técnico, no se sentía cómodo del todo con el nivel futbolístico de la selección, ya en el himno notabas cuando que Messi estaba fastidioso, sí, molesto, claro. Como que algo... Bueno, ayer yo noté lo mismo. No sé si alguien más lo notó. Cuando se cantaba el himno, empezaban a la cámara a enfocar a la cara de todos los jugadores, a Messi lo noté cabizbajo por un momento, y ahí me dio como una sensación rara que después, bueno, se termina confirmando un poco con lo que fue el primer tiempo, no solo de él sino de la selección, pero específicamente de él, y después, bueno, su penal.
0: Muy bien, Sebastián, te mandamos un gran abrazo, buen viaje, disfrutá de esta travesía que es hermosa, tu primer mundial, y la verdad que es una experiencia extraordinaria. Lo mejor, y nos contactamos este jueves patrio en la Argentina.
2: Dale, dale, les mando un saludo a todos, abrazo.
0: Bien, Sebastián Vera desde los Estados Unidos, un beso muy grande para mi querida amiga Romina Mañani, junto a su madre, Vide, un beso, ahí están manejando en la ruta rumbo a Villa Gesell. Qué fenómeno, Novak Djokovic, 39 años, se instaló en las semifinales del Abierto de Tenis de Wimbledon, ayer le costó ganar su partido, más de 5 horas de juego, va a jugar en la próxima instancia frente al número uno del mundo, el italiano Jannik Sinner, y acaba de ganar Alexander Zverev, que es el otro semifinalista, que por supuesto este torneo tuvo la visita de Roger Federer el otro día, magníficamente vestido. ¿Qué más? Tenemos Boca, que juega hoy por la noche, primer partido amistoso en la era Arruabarrena.
1: Sí, sí, sí, se viene la triple competencia para Boca, porque tiene los 16avos de final de...
3: Pronto, ¿no?
1: Pronto. Tenemos, cuando termine el Mundial, al toque... Tenemos los cruces contra Blooming, tiene el partido de 16avos.
3: ¿Contra está... Blooming o Higgins?
1: O'Higgins. Boca dejó pendiente su partido de 16avos, que cuando vos estás del primer lado del semestre, decís, bueno, después del Mundial, es como cuando pateás para adelante un parcial, decís, no, lo rindo la próxima mesa. Y ahora es una complicación, porque como tiene 16avos de final de Copa Sudamericana, tiene también el partido pendiente de 16 avos.
3: Bueno, le viene bien para empezar la competencia.
1: Bueno, sí, te viene bien, pero...
3: Tiene que llegar con algo de competencia.
1: Es un partido a simple eliminación siempre Copa Argentina, ¿eh?
0: Sí. Sí.
1: Para recomenzar un ciclo, es un partido de riesgo. Vos me decís, Boca Sarmiento, debería ganarle. Sí, como Argentina,
0: no, estoy de acuerdo con vos. Estoy de acuerdo. Vuelvo a Córdoba. Gerardo Murúa, estás en el aire nuevamente contigo.
4: Como no, Nico, tres cortitas de los equipos cordobeses, Herrera rumbo a Brasil, ya lo comentábamos, la partida al Bahía de aquel país, obviamente Talleres lo reemplazó con Ezequiel Unzain, ha cerrado condiciones con Federico Fattori y con Román Riquelme, se desarma totalmente el equipo de Nico Díez, algo que cuando dejemos de hablar del Mundial se podrá analizar, porque Argentino Junior, que también ha jugado y que no se le ha dado el título, empieza a desprenderse, como pasó con Lozano también, de piezas importantes. Instituto vendió a Manuel Rofo a Cerro Porteño de Paraguay. Primero se negoció por Herrera, no pudo ser. Herrera se fue a Brasil. Finalmente el equipo paraguayo se lleva a Rofo para la segunda parte de la Copa Libertadores. En el caso de Belgrano, operado Agustín Falcón, fue clave el juvenil en la obtención del campeonato en la recta final, sobre todo en los playoffs. Tiene un problema en el menisco de la rodilla izquierda. Fue operado en las últimas horas. Va a tener un tiempo de recuperación, pero estaría para un par de fechas después del comienzo del campeonato.
3: Hablando de arquero, no está Agustín Domper, pero es un hecho que Armani vuelve a Nacional de Medellín.
0: Bien, vuelve a Colombia.
3: Vuelve a Colombia. Se retira ahí. Adelanta la finalización de su contrato, porque él tenía contrato hasta fin de año, pero bueno, ante el hecho de que Beltrán es el titular, prefiere adelantar entonces su salida y vuelve a Atlético Nacional de Medellín.
0: Muy bien, y viene Thiago Almada para jugar en River además.
3: Sí, el Atlético Madrid ya lo dan por cerrado al pase. Bueno. A pesar de que acá en River todavía especulan con que hay que esperar el final del Mundial y demás. En el Atlético Madrid dan por cerrado la transferencia de Thiago Almada.
1: 20 millones, ¿no?
3: 20 millones por la mitad del pase.
0: Un salto de calidad extraordinario para el fútbol argentino. Erika, con más mensajes.
5: Sí, en el 11-3-870-7485, Orlando desde Núñez nos dice, hola amigos de Nacional, lo más destacado de este Mundial, la actuación de los arqueros. Y además hace una pregunta, ¿fue decisión de Messi o de Scaloni ir a jugar a la derecha? También, otro mensaje por aquí, nos dice, buenas tardes, los escucho desde el paraje del fiscal Chaco. Conmigo está Don Berna y Doña Coca, aguante Argentina. También aquí otro mensaje de Claudia desde Zárate, saluda a todo el equipo de Radio Nacional y agradece por el relato de ayer al señor Daniel Moyo, porque la verdad se emocionó.
0: La verdad que sí, nos emocionó a todos. Vamos a escuchar a Lionel Scaloni, el técnico de la selección argentina después de la victoria frente a Egipto.
6: No porque siempre vi el partido que estaba de nuestro lado, más allá del resultado, creo que el equipo no estaba haciendo un mal partido. Y si quieren, lo podemos analizar juntos. Tuvo situaciones, creó... Entonces, uno como entrenador sufre cuando ve que no hay herramienta. El otro día con Cabo Verde el partido estaba y con las expectativas que el partido iba a ser fácil y que todo el mundo pensaba. Y yo creo que el otro fue peor a nivel de que realmente nos vimos complicado en este, aunque sí es verdad, yo me puedo poner acá a hablar, y en minutos 70 y pico íbamos 0-2, la sensación era que en algún momento íbamos a tener una y que lo podíamos dar vuelta. Y cuando vos ves a tu equipo que está bien, en tu equipo que hace lo que realmente toca en el partido, estás más tranquilo, a eso quiero llegar más o menos. Y cuando ves que las cosas no se dan y que se está complicando, es donde más preocupado estás, que fue lo del otro día. Al final, la prueba del otro día fue de carácter, el equipo de hoy, pero no estuvimos como hoy. Hoy sí que estuvimos bien.
0: Bien, hasta ahí Lionel Scaloni. Tenemos la pausa que pone en el aire, la última, esta sí, de Pasión Nacional, en esta edición del jueves 8 Lulio de 2026.
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10: Muy bien, estamos en la continuidad de Pasión Nacional. Hoy se cumple un aniversario muy importante de un título de Chacarita, Javier.
11: Claro, porque hoy fue campeón del Metropolitano 69 Chacarita Juniors, el primer equipo de los denominados, chicos. Denominado porque yo creo que todos los equipos son grandes, pero en ese caso, aquel Chacarita que tuvo grandes jugadores, Daniel Carnevali en el arco, Fra Soldati, García Cambón, que después triunfó en Boca, Ángel Hugo Vargas, Puntorero, bueno, un equipo que hizo historia y que le ganó a River la final del 69. Así que saludos a todos los funebreros.
10: Muy bien, voy al encuentro de Fabián Codevila, como siempre. Aquí en Pasión Nacional tenés la mejor información de Racing de las Toninas, Pomelito.
12: ¿Cómo estás?
10: Muy bien, ¿cómo andamos?
12: Bien. Esta gran alegría mundialista que nos acaba de dar la selección, metiéndonos en el fútbol local para no dejar ningún detalle de la información de Racing que tiene que ver con la academia preparándose para el primer objetivo, lo decimos siempre, Nico, el 16 de julio, el debut oficial de Juan Pablo Voivoda después de casi 3 años de Gustavo Costa, lo que no es poco, ¿no?
10: No, seguro.
12: Es un paso, hoy es un paso al vacío, no sabemos. En cuanto a lo futbolístico, ¿qué puede arrojar Racing? Sí podemos empezar a vislumbrar tácticamente de qué manera se maneja Juan Pablo Voivoda. Y digo esto teniendo en cuenta los 2 amistosos que ya hizo Racing el último fin de semana, antes de despedirse de Cardales ante Sportivo Barracas, y en el día de hoy, a puertas totalmente cerradas, herméticamente cerradas, Nicolás. Racing trabajó contra Cerro Porteño en 2 partidos este 70 minutos cada uno. En el primero de ellos, los supuestos titulares igualaron 0-0 ante el conjunto paraguayo. Se jugaron en el cilindro de Avellaneda y Voivoda puso en cancha a Cambeses en el arco, Canavo, Di Cesare, Marcos Rojo y el Pacha Espino, el lateral izquierdo, uno de los refuerzos que ha llegado a Racing. Tello, Sosa, Tello joven que surge de las inferiores y que quieren que se afirme en primera división a partir de este semestre. Es el gran objetivo, junto a Sosa en la mitad de la cancha, Saracho y Miljevic. Y aquí hacemos un paréntesis. Cuatro en el fondo, Nico.
10: Sí.
12: Tres volantes y un enganche.
10: Bien,
12: Miljevic jugó suelto.
10: El viejo sistema, ¿no? El 4-3-1-2.
12: Exactamente. Para terminar con Konechny y Maravilla Martínez. Esta es la primera formación. Ingresaron Colombo, Baltasar Rodríguez, Solari. Luego hubo otro partido que terminó 1-1. Se había puesto en ventaja Cerro Porteño y Racing lo empató de penal con el gol de Santiago Solari. Aquí la formación fue Tagliamonte, Martirena, Colombo, García Basso y Nacho Rodríguez. Rubio, vuelve a jugar Sosa en esta segunda presentación. Duván Vergara, Baltasar Rodríguez, ingresó unos minutos Craneviter, Solari y Tomás Pérez. Esta fue la alineación. Recordemos que Racing sumó a Ortegoza, que evidentemente no está 100% físicamente, porque ustedes habrán notado que no lo he mencionado, que jugó unos minutos Craneviter y que Espino empieza a quedarse con ese lugar de lateral izquierdo para el que llegó luego de la venta de Gaby
10: Bien,
12: Rojas.
10: Perfecto.
12: Se aleja definitivamente, me parece, Nico, después de 2 meses de tratativas, Lautaro Díaz, el hijo del ropero, que venía, que no venía, que se acercaba. Bueno, evidentemente está muy lejos de lo que pretende cobrar el jugador, lo que puede pagar Racing, y en las últimas horas se sumó el interés desde la Major League Soccer, así que por ahora Racing está casi retirado del mercado, te diría, no hay ninguna alternativa dentro de los delanteros. Racing apuesta justamente al regreso de Elías Torres, que se rompió los ligamentos, el chico al que venía de Aldo Civi, al que pagaron 3,5 millones de dólares para que definitivamente sea la compañía o la alternativa de Maravilla.
10: Muy bien, te mandamos un gran abrazo, Pomelito, muchas gracias.
12: Un abrazo grande.
10: Fabián Codevila con nosotros, de La Plata, de los equipos de La Plata.
8: Bueno, Gimnasia tuvo una gira por Rusia con buenos resultados. Principalmente fue interesante que se...
13: Había un hincha de Gimnasia.
8: Sí.
13: En el estadio del
8: fotógrafo. Sí. Fue el fin de semana. Sí. El domingo hubo un hincha. Sí, porque trabajó en los medios de La Plata, fotógrafo. El mago Alex Merkett. Sí, estuve, charlé con él. Estaba muy emocionado porque además se entonaron los himnos. Entonces uno vio el plantel de Gimnasia ahí. Y Estudiantes también, que hizo una gira o hizo parte de la pretemporada en Uruguay y que ahora ya piensa. Estudiantes tiene un partido muy importante a la vuelta de la esquina, ¿eh? El domingo 19 es la final, ojalá que con la Argentina. El 21 juega Estudiantes con Independiente Rivadavia de Mendoza.
10: Claro, un partido, el que gana sigue, el que pierde se
8: no, queda. No, que el que gana le borda una estrecha a la camiseta.
10: Claro.
8: Es el campeón de los campeones.
10: Claro, ¿qué torneo es ese?
8: El campeón de la Recopa.
13: Ah, ahí está, campeón, sí, de la Copa Argentina contra el campeón,
8: claro,
13: del torneo.
8: Por eso, estamos a la vuelta y Estudiantes ya se enfoca en ese partido con un mercado de pases frísimo.
10: Claro.
8: No hay nada.
10: Me da mucha pena que se está jugando el Abierto de Tenis de Wimbledon. Yo creo que es el torneo de tenis más importante del mundo. Es como un mundial del tenis, Wimbledon, ¿eh?
8: Sí, pero ¿por qué te gusta tanto Wimbledon, que siempre nos va mal a los argentinos?
10: Porque es la superficie más difícil para los tenistas.
13: No. Alguna vez Vilas dijo
8: el pasto para la vaca, dijo.
10: Pero no tenía razón. Ahí es donde ganó en nueve oportunidades Martina Navratilova y en 8 Roger Federer. Es el torneo más difícil. Es la superficie más difícil.
8: Pero a vos te parece que...
10: Y creo que pierde preponderancia, pierde importancia justamente por el Mundial de Fútbol.
8: Tocó que fuese en simultáneo. Pero a vos te parece que a mayor grado de dificultad es el mejor. ¿Por qué te gusta más Wimbledon que Roland Garros o que el US Open?
10: Es el torneo que más glamour tiene el de Wimbledon.
8: Porque es en Londres.
13: Ay, porque el tenis nació ahí también.
10: El tenis nació en el pasto.
13: Hablando de Inglaterra, destino para Mastantuono, el fútbol inglés. por pedido de Álvaro Arbeloa, su técnico en el Real Madrid, ahora en el Fulham, se va, por pedido de él, se iría entonces Mastantuono al Fulham prestado por el Real ahora, Madrid.
10: Bien, ya lo saludo a Gerardo.
8: ¿Vos te vas del Real Madrid al Fulham?
10: Sí, sí. Terrible.
13: Y bueno, pero.
8: Y a no una liga donde me parece le va a costar más a Mastantuono.
10: Digo esto.
13: Yo creo que,
10: no,
13: yo creo que le va a costar menos.
10: Digo esto: cuarto de final de la Copa del Mundo. Mañana vamos a tener con la gente de Martín Perazo de 3:30 hasta las 6:30 de la tarde. Francia-Marruecos, Francia. España-Bélgica, España. Noruega-Inglaterra, Inglaterra. Y Argentina-Suiza, Argentina.
13: ¿Puedo decir que juega Argentina-Inglaterra a la semifinal?
10: No te quepa la menor
13: duda. No se puede perder ese partido.
10: No, claro.
13: Yo coincido. Ese partido, que lo sepan los jugadores. Pero... no se puede perder, ¿eh?
8: ¿Vos querés que ganen estos equipos o crees que van a ganar?
10: Quiero que ganen.
8: Ah, no.
10: Quiero que ganen, sí.
8: Yo estoy con Marruecos, con Bélgica, con Noruega y, por supuesto, con Argentina.
10: No, entonces no querés el mejor desempeño para el Mundial.
8: No, ¿por qué no?
10: Y no, a mí me gusta que lleguen los mejores.
8: ¿Y Morocco juega mal, Morocco?
10: No, pero...
8: ¿juega bien Morocco?
10: No, pero es más Francia que Marruecos.
8: Pero que se queda fuera.
10: En la final, Zidane contra Messi. Perdón, Zidane. Mbappé contra Messi. Gerardo, voy a la despedida desde Córdoba.
14: Bueno, Nico, salvo por el hecho que creo que Marruecos juega muy bien y le puede hacer oposición a Francia, entiendo que lo más probable es lo que dijiste, Argentina, Inglaterra, Francia, España, pero le pongo un porotito a Marruecos.
10: Está muy bien, y puede ganar Marruecos. Y atención que en una hipotética semifinal de la Copa del Mundo el martes de la semana que viene, hay muchos que van a ir por España contra... entre España y Francia,
13: más que Francia.
10: Bueno, yo quiero que gane Francia ese partido.
13: Para mí España en este momento es el mejor equipo de la Copa.
10: No, para mí es Francia.
13: Y mirá, 600 y pico de minutos sin que le hagan un gol.
10: Bueno, pero Francia hizo más goles que España.
13: Eso sí, tiene más delantera.
8: A mí me gustaría tanto un Morocco-Bélgica.
10: Y bueno, ¿qué le vas a hacer? No te gusta
13: Bélgica
10: el fútbol.
13: Bélgica jugó muy bien.
10: Sí, Gerardo, no le gusta el fútbol a cada mien que lo querés. Mirá que lo defiendo, lo quiero, lo defiendo, pero viste, hay veces que es indefendible, ¿eh?
14: Sí, al único que no le podría ir nunca es a Inglaterra. El resto lo charlamos, no me gusta la soberbia de los españoles, nada más que le pongan un estate quieto no estaría nada mal, pero entiendo que van a ganar.
10: Están agrandados.
13: Gerardo Mulvá dijo una cosa con la que los datos le terminan de alguna manera cambiando la opinión, porque él dijo que el fútbol sudamericano demostró que es mejor que el europeo. Mirá, 6 de 8 son europeos. Pero, o sea, a Mbappé no le faltaba razón.
8: También comienza
13: Mbappé dijo, la Eurocopa es superior a la Copa América.
8: Pero juegan más
13: y
8: europeos.
13: Y los datos lo refrendan.
8: Pero juegan más europeos también.
14: Claro, son 18 contra 6.
13: Sí.
8: 18 contra...
13: sí, pero uno solo de Conmebol. Uno solo. De 7 que clasificaron.
10: Bueno, y tal vez ese uno solo sea el campeón.
13: Posiblemente.
10: El único equipo para mí que puede frenar a Francia en este Mundial es la Argentina. A pesar de que creo que Francia tiene mejor equipo España que la Argentina.
13: Gana. España le gana, la semifinal se la gana porque la mitad de la cancha es clave para ganarle a Francia.
10: Gerardo, un gran abrazo, un abrazo cordobés en este caso.
14: Fuerte abrazo, nos reencontramos mañana.
10: Gerardo Murúa, Erika Sotomayor, un placer tenerte aquí en el programa.
15: Por favor, igualmente.
10: Bien, nos la vemos. Temperatura muy agradable en Buenos
15: Bien,
10: Aires.
15: Sí, 16 grados, 7 décimas es la actual temperatura en la ciudad de Buenos Aires, parcialmente nublada.
8: ¿No querés que Haaland le gane a Inglaterra?
10: No, quiero que gane Inglaterra.
13: Haaland es inglés.
10: Quiero otro partido Argentina-Inglaterra.
8: ¿Vos viste cómo juega ese esbelto, rubio, de pelo largo? Es un vikingo.
10: No hay placer máximo en la vida que ganarle a Inglaterra.
8: Es verdad, pero tenés que ganarlo, ¿eh?
10: Hay que ganarlo.
8: Yo prefiero con los noruegos, tranqui.
10: Hay que ganarle a los mejores.
8: Hacen el remo vikingo.
10: No podés perder ese partido.
13: No podés volver. Miren lo que le digo a los muchachos.
10: Sí.
13: Si pierden con Inglaterra no pueden volver.
10: Bueno, estamos llegando al final. Un agradecimiento muy especial a Mario Suárez Araujo en la producción, a Natalia Lugaroff en la operación técnica. Nos vamos a encontrar con el informativo de la radio, con el programa de Nora Brioso y con la programación. Y en el final Sinatra te dice... La fiesta de la radio está por terminar, la fiesta del deporte. Se quedan con Nora Brioso, con el informativo, y en el resto del país siguen con la programación habitual de Nacional. A las 7 de la tarde, Eladio Arrigui con el segundo tiempo. Muchas gracias, mi nombre es Nicolás Álvarez, hasta mañana.
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17: Las 3 de la tarde en la República Argentina. Cristalina Georgieva visitará la Argentina, amplía el informe Liliana Arias.
18: Invitada por el presidente Javier Milei, la directora gerente del FMI, Cristalina Georgieva, visitará la Argentina hacia fines de julio. Así lo anunció el ministro de Economía, Luis Caputo, a través de las redes sociales, al tiempo que informó que esta visita se da en el contexto de la excelente relación y el diálogo constructivo del gobierno con el organismo, dijo. También enmarcó esta presencia de Georgieva a la Argentina al exitoso programa económico en curso que permitirá continuar profundizando el trabajo conjunto y el apoyo del FMI para consolidar los avances alcanzados en materia de estabilidad y crecimiento económico, dijo Luis Caputo.
17: Propiedad privada llega al Senado. Los legisladores acordaron este mediodía reunirse en sesión de Cámara Alta el jueves 16 de julio para aprobar la ley de propiedad privada. Esta iniciativa del Poder Ejecutivo ya fue dictaminada hace semanas, pero tuvo modificaciones que deben volver a acordarse. Mendoza mejoró los índices de las pruebas Aprender. Desde LB8 informa Esteban Rodríguez.
19: Mendoza logró su mejor resultado en lengua de los últimos 13 años y tuvo mejoras en matemáticas. Así lo explicó Leandro Videra, director de evaluación de calidad educativa.
20: Ya se venía visualizando en las últimas pruebas de Aprender y de hecho también en los distintos operativos que tiene la provincia. Y ahora, bueno, podemos visualizar este dato que la verdad que es un avance muy significativo respecto de bajar esta brecha de criticidad que tenían los estudiantes en los últimos años, y hoy podemos hablar de un nivel histórico referencia a los anteriores.
17: El estado del tránsito ahora con Ernesto Arriaga.
21: Tránsito intenso en la General Paz, mano a Liniar, con demora de 10 minutos. La autopista 25 de Mayo y Perito Moreno, bastante cargada sin demoras. Y la de Lepiane para la autopista Riccieri, 80 para combis. El aeropuerto de Ezeiza está totalmente operable. Aeroparque normal, subtes a horario en estos momentos.
17: En la ciudad de Mendoza, donde escuchás Radio Nacional por AM960 y 97.1 MHz, hay alerta naranja por nevadas, la temperatura es de 16 grados y el cielo está parcialmente nublado.
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0: Hola, hola, pero muy buenas tardes, bienvenidos. Qué alegría, qué nervios, qué palpitaciones, casi infarto. Impresionante, seguimos reviviendo todo lo que fue el partidazo con excelente transmisión de Radio Nacional para todo el país. La verdad que divino, y en el mes del cumpleaños de la radio. Así que, ¿qué más podemos pedir? Toda alegría. Hola, Carlita Ruiz, lo diste todo ayer.
1: Todo, todo, cual los chicos en la cancha, bueno.
0: Así, así y más.
1: Así. Qué nervios, por favor.
0: En una
1: favor.
0: Palabra, sensación de ayer.
1: Una angustia.
0: Angustia. Camisa, muy buenas tardes.
2: ¿Qué tal? Muy buenas tardes. Desahogo.
0: Desahogo, desahogo. Jorge Godoy, nuestro periodista estrella deportivo de esta emisora.
3: Norita, ¿cómo estás?
0: ¿Cómo estás?
3: Resignación.
0: Resignación. Sí. Desahogo, pero vamos anotando. Resignación. ¿Vos qué dijiste?
1: Angustia.
0: Angustia. Chicos. Carolita Valverde, Oli.
4: Y yo voy con el meme de la imagen infartoneta.
0: Infartoneta,
4: impresionante. Es más, te traigo hoy alimentos para cuidar el corazón.
0: Ay,
4: de
0: sí.
4: De cara al próximo partido, por las dudas, a cuidarse.
0: Ayer
4: el pobre.
0: Ayer hablamos con un cardiólogo, tendríamos que volver a llamar a cardiólogos y algo así, para el sábado, ¿no? Infartoneta.
4: Sí, infartoneta.
0: Muy bien.
1: ¿Vos, Nori?
0: Nati, yo para mí épica. Para mí es la palabra épica, porque fue un remo en 12 minutos.
1: Una cosa.
0: Algo así como entre milagro y épica, sí, una cosa así milagro, impresionante. Impresionante. Yo lloré porque nos íbamos y lloré porque veníamos. Así que me la pasé llorando todo
2: como
0: el partido
2: Mirta.
0: Llorando.
2: Claro.
0: Como Mirta.
2: Claro.
0: Ahora
2: te suena el celular y es Mirta y la atendés, así sea la mamá de Messi, los jugadores, cualquier cosa.
0: Bueno, Celia la atendió, claro, habló
2: por eso,
0: con... Sí,
2: por eso
0: habló.
2: Te suena el celular y dice Mirta Legrand.
0: Y
2: ¿cómo
0: ayer,
2: no la vas a atender?
0: ¿Cómo no la vas a atender? Y Ventura ayer la sacó también a Mirta, que tenemos su palabra, súper emocionada después del partido también. Así que después lo tenemos, por supuesto. Nati, ¿una palabra de este partido? Estresazo, podemos decir.
4: Estresazo, sí.
0: Estresazo, sí. Épica. Patito, ¿qué decís? Una palabra del partido. Inolvidable. Clemen. Espectacular. Y Brañeiro. Locura, podemos decir, con tus pelos locos. Locura total, locura total. Bueno, si les parece, vamos a revivir esos momentos que tanto esperábamos cuando... Qué locura lo de Messi con los penales, ¿no? Que no le salen.
4: No le salen.
0: Sí, sí. No le salen. ¿Por qué lo ponen a patear penales si no le salen? Ya es el segundo que...
1: Que pongan a... ¿no?
0: Que pongan alguno
1: respeto,
0: que...
1: respeto, pero...
2: Yo sí. tengo mucho delay por el tema de las plataformas y qué sé yo. Y yo cuando vi que ya estaba acomodando la pelota y nadie gritó el gol, dije, no, esto no termina bien.
4: Eso es tremendo. Me spoilearon todos los goles. Sí, me spoilearon todo.
2: Cuando venían los goles no pasa nada. El tema es cuando vos ya ves que está acomodando y ya por el delay que tiene esta transmisión, alguien...
3: Pero
0: sí,
3: vos fijate que no solamente fue ayer, fue en el partido anterior también, que tuvo un penal embarrado.
1: No se le da con los penales.
3: No se le da con los penales.
1: Se le da el resto.
3: Sí. También en el Mundial de Qatar en el 2022 contra Polonia también había pateado un penal que se lo habían atajado. Y en una final de Copa América contra Chile, en la definición por penales, también había errado Messi. O
0: sí,
3: sea,
0: sí, no
3: es un tema con los penales, evidentemente, pero bueno, por suerte subsana infinitamente con otras cosas.
0: Bueno, si les parece, revivimos los goles.
3: Por supuesto,
0: gol
3: dale.
0: Número uno.
5: Hay control de la pelota, la viene buscando Paredes, la tiene Paredes. Paredes se la dio para Julián. Julián la juega para Messi, la picó Messi, está el cabezazo, gol.

0: Romero, que hizo un golazo, la clavó, para meter la esperanza, para meter la alegría, para meter, vamos Argentina, carajo, a no aflojar, vamos Argentina, carajo, a no aflojar, el milagro es posible, le mojaron la oreja a Argentina, le mojaron la oreja y reaccionó, este es el equipo argentino, este es el campeón del mundo, vamos por el milagro existe, se llama Argentina, vamos, que viene Messi, encara Messi, lo tiene Messi, ahí larga, vamos Argentina, carajo, apareció el Cuti. Apareció el Mariscal Romero y... adentro. ¡Qué feliz me hace gritar un gol argentino! ¡Qué feliz me hace ir por la hazaña! ¡La hazaña argentina es posible!
1: Bueno, era el relato del primer gol. Qué locura Paredes, ¿no? Para analizar un poco lo de Paredes, ¿no fue épico también?
2: Fue la gran figura de la selección de Argentina ayer. No venía siendo titular, se estaba recuperando físicamente. Ayer fue la gran figura, más allá de, de Messi, de su incidencia en el juego, en el resultado y todo lo demás. Paredes fue realmente de un nivel superlativo lo que mostró ayer.
3: Pero lo de Romero también, goles importantes, ya contra Cabo Verde. Y quedaba la sensación de que el primero iba a ser más difícil que el segundo. Tal cual. Por ahí. Entonces este gol que destraba todo.
4: ¿Quién fue? Porque yo no estoy con el partido, pero no estoy mirando el partido, me pasa eso. ¿Quién fue el que iba a ser seguro un gol de Egipto y los interceptó y la tiró para...
2: Paredes,
1: todo el equipo de Egipto, era golazo y Paredes lo dio vuelta y lo tiró para el otro lado, por eso digo, fue espectacular lo que hizo. La verdad que sí, muy maravilloso.
4: Qué emoción verlo primero llorar desconsoladamente a Messi y después cómo sus mismos compañeros le revirtieron el estado de ánimo, ¿no? Lanzándolo
1: tirándolo
4: por el aire,
1: con esa foto, hay unas fotos así en el aire y otras en cámara lenta de ese momento, increíble.
2: Manuelita, lo que marca de Cuti Romero, Agus, también es elogiable, obviamente, porque Cuti estaba también con dolencias, con molestias físicas y se fue a jugar, es zaguero central y se fue a jugar arriba, ya había marcado contra Cabo Verde, si bien oficialmente no se lo dieron a él, porque rebotó la pelota en un jugador caboverdiano y le terminan dando en contra, fue de Cuti Romero para nosotros, pero ayer fue el que fue a buscar como centro delantero, más allá de que ya estaba Julián, más allá de que ya estaba la doctora Martínez, fue él, ganó en el área, cabeció y abrió el arco que estaba cerrado
1: en la pared.
2: Todos los arqueros se ponen cuatro manos contra Argentina, pareciera.
1: ¿Qué pasó? Era buenísimo, la verdad. Toda la primera parte.
3: Todos le quieren tapar una pelota a Messi, es increíble.
1: ¿Vieron la parte que lo congelaron? Empezaron a ver memes de... Vieron que... Hay gente que congela gente, no lo hagan en sus casas, no lo hagan en sus casas porque te vuelve el triple. Pero pusieron el nombre del arquero como en un cubito congela. Sí. Congelemos al arquero de.
4: Sí, en el partido hay gente que lo mandó a congelar.
1: Eso, y eran grupos de WhatsApp mandándote congelen.
4: No se hace eso.
1: ¿Este
4: es el que Egipto lo contactó por LinkedIn?
2: Ese era de Cabo Verde. Electricista de profesión y que finalmente. Fue como la gran mayoría de jugadores de Cabo Verde, no hay una liga super profesional, fueron convocados por diferentes lugares.
1: Para este primer gol, vos decís, se abrió el arco, pero también pasaron como dos cosas. Por un lado, Messi se dio cuenta que donde estaba no podía, estaba remarcado, se fue para el costadito
2: del
1: 7.
2: Para el costado derecho.
1: Eso ahí los como que los corrió de eje porque nadie lo marcaba de ese lado. Y también, no sé, cuando hicieron los cambios, si entra Cuti y alguien más, ¿quién más entró?
2: Los cambios entraron Lautaro Martínez, jugó de doble 9, se fue Tagliafico y entró Nico González por izquierda, que también tuvo un buen partido en el lugar ese que ocupa justamente Tagliafico.
1: Ahí cuando hicieron el cambio apareció como de nuevo el equipo del 2022.
3: Fueron muy acertados los cambios.
2: Fueron buenos los cambios ayer, le dieron resultado y algo también que fue llamativo. Tanto en el partido contra Cabo Verde como ayer, sobre todo en el segundo tiempo, fueron los momentos de parate, los momentos de cooling break. Allí cuando Argentina, cuando el partido se para refrescarse, fue cuando le sacó provecho, sin que por ahí se dieran muchos, porque no se puede en un minuto tampoco revertir tácticamente ninguna historia, pero evidentemente palabras exactas, algún ajuste que se hizo desde el Scaloni, dio resultado para tanto en aquel partido contra Cabo Verde como ayer.
1: Gol número 2.
0: Vamos Paredes que la abre hacia la izquierda. Recibe Paredes la está jugando para Julián la toca hacia el medio. se la están dando para Enzo. La juega para Julián, Julián para Enzo. Vamos a empatarlo. Ahí la tiene Enzo. Enzo la pone para Julián. Julián para Messi, encara a Messi. Messi que mete el centro, rebota la pelota en un defensor. Un nuevo centro viene para el cabezazo. Quedó allí, está. Vamos a pegarle, que es gol. Vamos a pegarle, gol. ¡Gol! ¡Gol, carajo! ¡La puta madre, gol! ¡Gol, te quiero! ¡Te quiero, Argentina! ¡Te amo! ¡Te amo, Argentina! ¡Gol! ¡Gol, carajo! ¡Gol! ¡Gol! ¡Por Dios! ¡Quiero llorar! ¡Quiero llorar! ¡Quiero llorar de alegría! ¡Hemos confiado, Argentina! ¡Hemos confiado, Argentina! ¡Son mi vida, Argentina! ¡Gol! ¡Gol! ¡No doy más! ¡Gol! ¡Gol! ¡Gol! ¡Gol! ¡Gol de Messi! ¡Gol de Lionel! ¡Te amamos! ¡Te amamos, Lionel! ¡Gol de Lionel! ¡Gol de Lionel! ¡Vamos, Argentina! ¡En vos confiamos siempre! ¡Siempre confiamos en Argentina!
1: Siempre confiamos, en un momento dudamos, pero ahí apareció Messi también con otra jugada maravillosa porque se había ido. ¿De dónde apareció?
2: Apareció desde el lugar desde el que dijiste vos recién, desde la derecha. Empezó la jugada desde el mismo sector, casi desde la misma ubicación, desde la cual tiró el centro para el gol del Cuti Romero.
1: Claro.
2: El tiro en centro pasado esta vez, estuvo muy acertado, muy buena la aparición de Lautaro Martínez porque era una pelota que prácticamente estaba perdida. La peleó, la tiró hacia el medio y el otro de los cambios, por eso decía Agustín muy bien, que los cambios dieron buen resultado también, lo decíamos recién antes de escuchar el segundo gol, apareció Montiel en el área. Montiel, claro, jugando, que es marcador de punta, aparece jugando de 9, muy lúcido para parar la pelota y tocarla hacia atrás para que Messi de frente al arco pueda definir como él solamente sabe hacerlo, no, solamente entre una maraña de piernas y de cuerpos propios extraños, arriba contra el travesaño.
1: Ahí entendés la pulguita, viste, la pulga, sí, porque decís, sí, ¿de dónde salió la pulga? Que te salta así, de golpe estaba en la mitad, de golpe te apareció ahí, de golpe metió un golazo impresionante. Bueno, vos le preguntabas por Dibu, ¿no?
5: Claro, sí, que lo veía como un poco flojeli en comparación a su...
4: Está como lento, como claro, que, lento en la reacción.
1: Es que
4: reacción.
1: Está quebrado, o sea, pensamos una persona quebrada en un dedo.
5: Sí, pero no sé, yo la sensación que tengo, ¿no? Sí. Obviamente esto no es nada científico ni soy periodista deportivo, pero la sensación que tengo es que no es el mismo Dibu del Mundial pasado. A mí,
2: ¿eh? Sí, hay una cuestión que es que a Argentina pareciera que le llegan y le hacen goles.
1: Sí.
2: No le llegan tanto, pero cuando le llegan, le hacen
1: goles. Claro.
2: Ahora, lo que yo le decía a Caro recién en privado, con el micrófono cerrado, le decía, no son jugadas que terminan en gol que sean atajables tampoco. No es que falla el Dibu,
1: claro,
2: sino que son jugadas que le terminan rematando a quemarropa, como pasó ayer, o golazos como el de Cabo Verde, que era inatajable para cualquier arquero.
1: Claro.
2: No es que sí, por ahí en el primero de Cabo Verde pudo haber reaccionado de otra manera. Eso sí, le pasó la pelota por el lado del pie derecho.
4: Pero Jorge, ayer en el que terminan anulándole a Egipto, ahí tuvo como una reacción medio.
2: Sí, salió a tapar, intentó tapar con todo el cuerpo, fue una muy buena definición también, hay que decirlo.
1: Pero él también no estuvo entrenando, lo que contaban, que eso no lo dijeron muy públicamente, pero el otro día después lo contó Scaloni, es que en realidad él, para cuidarlo del dedo, no estaba entrenando con todos. Entonces, claro, eso también te debe quitar un poco de
2: Hay
1: de
2: que recordar reacción, que él tuvo una fractura en la previa del Mundial, en una mano, en un dedo,
1: claro,
2: y no podía, hacía trabajos físicos con el resto del cuerpo, salvo con esa mano.
1: Claro.
2: Y es fundamental trabajar
1: Scaloni lo vio,
2: integralmente.
1: Medio dolido, y dijo mejor que no entrene con el resto para que se ponga bien y se cubre el dedo.
5: Claro.
1: Bueno, gol número 3, vamos.
0: Controla la pelota Julián, la tiene Julián. Dásela hasta la contra para el Toro. ¡Toro, por Dios! ¡Toro, por Dios! Ahí se viene el Toro. El Toro que va a llegar al fondo. ¡Toro, por Dios! ¡Hacelo, Toro! ¡Viene el centro para Julián! ¡Gol! ¡Gol! ¡Gol! Argentina, nunca en la vida lo ves por muerto la Argentina.
1: afónico ya Moyo, no, pero se lo dio todo, que, lloró, lo dio todo, lloró, gritó. Muy bien, pone, Dani.
2: ¿Ustedes se cruzaron con nadie hoy que estaba sin voz?
1: Sí, un montón de gente afónica.
5: Sí, un montón.
1: Sí, es verdad.
2: Sí, sí.
1: Bueno, también hay que destacar la labor de Girard, el periodista
2: Pablo Girard, que está, Girard. Sí, sí, en Kufner, en la TV pública en y en DirecTV, los relatores que...
1: Y también en Telefe, y bueno, la verdad que él se pone una camarita y ves también todo su relato. En un momento se puso colorado y él mismo dijo, yo ya tuve un infarto.
5: Ay, o sea,
1: viste, te da, a mí me dio miedo en un momento porque la estaba pasando mal y cuando grita el gol... No, era para infarto, pero todos la pasamos mal, pero gritando lo peor todavía.
5: Ah, no, es terrible.
2: Yo tuve esa experiencia que estás contando vos también, entonces hay que cuidarse, pero...
1: ¿Pero vos también relatás?
2: Sí, pero también soy muy hincha de la selección de Argentina.
4: Y también tuve un infarto.
1: ¿Ayer tuviste casi un infarto?
2: Sí.
1: ¿Sí?
2: Y es verdad que hay que cuidarse, pero...
1: No, la emoción.
2: Es imposible separarlas. Separar las emociones.
1: Claro,
2: las emociones
1: claro.
2: Te surgen. ¿Cómo
5: se separa? Me imagino ahí en la cancha y haciendo lo que más te apasiona, ¿no? En el caso de un relator, un periodista deportivo, y de repente ver ese tremendo pedazo de... ¿Cómo haces?
4: El hablar rápido, fuerte y con eso que le tenés que poner para que la voz salga allá arriba, eso ya te hace entrar en calor y te da, ¿no? Como cierta palpitación o un ritmo más acelerado. Si encima le pones... La emoción.
1: No,
2: es como que vas teniendo una descarga. Esto por la experiencia de haber incluso también hablado con la gente que sabe del tema, ¿no? Me refiero a los médicos y demás. Porque evidentemente después de que te pasa algo así te quedas con miedo. Para la vida te quedas con miedo.
1: Sí, claro.
2: Entonces vas descargando por un lado, pero por el otro lado también es muy adrenalínico el trabajo.
1: Claro.
2: Entonces hay que tener ciertos cuidados, pero con la descarga está perfecto.
1: Muy bien, bueno, ¿querés hacer pausita antes del info? Que ya se vienen las noticias en un ratito. Vamos y enseguida seguimos viviendo, palpitando este Mundial 2026.
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1: 3:30 PM, la temperatura en esta capital 16.9°, humedad 49%, el cielo está parcialmente nublado. Una condena y 3 absoluciones en el juicio por el hundimiento del ARA San Juan. El Tribunal Oral Federal de Santa Cruz le impuso 3 años de prisión en suspenso al excomandante de la Fuerza de Submarinos, Claudio Villamide, por estrago culposo e incumplimiento de deberes. Mientras que los otros 3 imputados, el contraalmirante Luis López Maceo, el capitán de navío Héctor Alonso y el capitán de fragata Héctor Correa, resultaron absueltos por unanimidad del tribunal. De esta forma, concluyó el juicio que comenzó el 3 de marzo y tuvo más de 30 audiencias con declaraciones de expertos, submarinistas, excomandantes, oficiales y suboficiales retirados de la arma. Volvió la tensión a Medio Oriente y subió el valor del petróleo. El petróleo Brent, referencia para la Argentina, subió cerca de un 6% y se acercó a los $80 por barril. Por el recrudecimiento bélico, las principales bolsas europeas cayeron hasta un 3%. Y los futuros de Wall Street anticipan una jornada en baja. Los mercados reaccionan a la escalada del conflicto entre Estados Unidos e Irán y al temor por posibles interrupciones en el suministro de crudo. La temperatura en esta capital 16.9°, humedad 49%, el cielo parcialmente nublado.
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0: Bien, 3 de la tarde pasadita ya, la gente que se está comunicando. ¿Es cierto lo de la farmacia? ¿Me contás cómo fue?
1: Ah, sí, sí. Ayer en una farmacia, una señora muy mayor necesitaba comprar sus medicamentos y se ve que no estaba al tanto del partido. Claro. No le importa. Y cae a la farmacia mientras los empleados estaban sufriendo con el 2-0 para Egipto. Y mientras la atienden a la señora, Argentina mete 2 goles.
0: ¡Wow!
1: Los 2 primeros. Entonces, cuando la señora se quiere ir, los empleados le acercan una sillita a la señora.
0: ¿Qué dice, señora?
1: La toman como amuleto y le dice, señora, ¿se queda hasta
0: por
1: que
0: favor
1: termine el partido? Y llegó el 3er gol.
0: Y se quedó.
1: Así que hay que ir a abrazar a la señora.
0: Abracemos a la señora. Ventura contaba que estaba, cuando entra al canal ayer a América, estaba perdiendo a Argentina. Sube el ascensor, escucha un gol. Llega a la redacción, escucha 2 goles. Entonces, el 3er gol, el productor, que hay un video filmado, va y lo abraza. Él venía a hacerse una resonancia magnética. Casi lo tira, pobre Ventura, de la emoción. Así que también quedó como amuleto con la señora en la silla.
1: Sí.
0: Sentado,
1: sí,
0: totalmente. Sí. Muy bien. Bueno, tenemos visitas internacionales.
1: Ay, ay, ay.
0: Atención, está Violeta con nosotros visitando desde Estados Unidos, desde Seattle. Hola, Violeta, gracias por estar acá.
2: Hola, gracias por dejarme participar un momento.
0: No, un placer. Bueno, visitando, venís un poco de la rama del periodismo, tu papá argentino.
2: Sí, él hizo periodismo, no sé, digo, sí, me contó un poco, trabajaba para Telam en los años 90 y fue, no sé, hizo algunas cosas interesantes, fue con el presidente, fue a Japón.
0: Wow.
2: Y él fue para, no sé, para, sí, para estar con él durante el viaje, pero es, no sé tanto.
0: No, está bien, y después ahora está en una multinacional en Microsoft.
2: Sí, en Microsoft hace

0: no sé cómo se diría en español, business development, entonces solo, no sé, habla con otras compañías para...
1: Claro, para hacer negocios.
2: Desarrollo
1: sí,
2: de negocios.
1: Desarrollo de negocios, exactamente.
0: Ah, sí.
1: Pero vos el gen del periodismo lo tenés, ¿es verdad que tenés una radio en cierre?
0: Bueno, en mi trabajo un poco en la radio de mi universidad que está en el estado de Ohio.
1: Ajá.
0: Pero es muy chiquitita, son todos estudiantes que participan, pero... empecé hace unos meses, solo una hora por semana. Sí, me gusta y no, nunca había pensado que era algo que me gustaría, pero me estoy divirtiendo y ahora está bueno poder ver una
3: radio profesional.
1: Ah, sí, así es autocontrol.
0: Sí,
1: autocontrol,
0: pero tampoco es muy complicado, ¿viste? Solo manejo el volumen y el micrófono y si alguien llama lo puedo poner, pero justo me tocó un horario a las 6 de la mañana, entonces nadie me llama llamando, porque nadie
1: la vamos a llamar, ¿no? Ay, la vamos a llamar, chicos, por favor. Y también escribís.
0: Sí, justo escribo para el periódico ahí de la universidad, que también son todos estudiantes que escriban y lo manejan y hacen el diseño y todo. Es uno de los periódicos más de estudiantes más viejos, o de universidades, digo, más viejos en todo el país. Entonces,
1: ¿cómo se llama?
0: Bueno, mi universidad se llama Oberlin College, que es Oberlin. Y el periódico solo se llama The Oberlin Review. Pero sí, me divierte mucho y justo empecé a editar una sección ahí este semestre y me estoy divirtiendo mucho y es bueno porque es muy chiquita la universidad, entonces hay más oportunidades para estudiantes que son más jóvenes.
1: Es
0: entonces estoy contenta que ya puedo empezar a hacer bastante en mi primer año, entonces.
1: Bueno, tenés un gen argentino, pero mi pregunta es, cuando ves la pasión por el fútbol, ¿te gusta un poco? ¿Te tira Argentina? O
0: sí, sí.
1: ¿Tienes la camiseta?
0: Sí, sí, yo tiro Argentina. Pero, digo, tanto el fútbol no miro. Digo, miro la Copa América y el Mundial. No,
1: y el Mundial, claro,
0: presidente,
1: está muy bien.
0: Bueno,
1: el Mundial ya está. Cada 4 años, eso ya está.
2: Hincha de la selección.
1: Hincha de la selección, somos un montón.
3: ¿Naciste allá, Violeta?
1: Ah, ¿viste Argentina?
0: Ah, sí, fuimos a Dallas para ver
1: para
0: el partido Jordania. Sí, muy divertido.
1: ¿Te quedás hasta cuándo?
0: Hasta el martes que viene.
1: Ah, o sea que si llegas a la final argentina, vas a poder verlo en Estados Unidos.
0: Sí, sí. Puede estar ya
2: ¿No vuelta. ¿Están de receso allá? De receso
0: sí, es clases. Verano.
2: Es vacaciones.
1: Vacaciones, claro.
0: Sí, es verano ahí. Entonces, no sé, si llegamos, invito a mis amigas y seguro que a ellas no les va a importar tanto, pero yo...
1: Y una pregunta, ¿no, ¿nos podés hacer de corresponsal desde allá?
0: Ah, oh, sí, totalmente, ¿sí?
1: Ya está, agendada, Patito, ya está. Listo, Violet va a estar desde Estados Unidos cubriendo todo también, se suma a nuestro equipo. Bueno, un placer, gracias por habernos
0: venido
1: a visitar. Y me parece que sí, cuando sentís el amor por la radio te digo que no se te va más, así que ya te veo en los medios.
0: Sí, gracias.
1: No, un placer, muchísimas gracias. Bueno, Violeta Gacanos, desde Seattle, estamos internacionales, nos visitaba por la radio.
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0: Muy bien, ¿es cierto que viene la monjita hoy? ¿La tenemos acá con
1: nosotros? Sí, la hermana Verónica.
0: ¿La hermana Verónica?
1: Yo le quiero preguntar cómo vivió este partido de ayer. Viste que ella es fanática de River, mismo los fanáticos de River como Carla reconocen la actuación de Paredes.
0: Claro, por supuesto.
2: No, esto es selección argentina, no importa de qué...
0: No es de colores de fútbol argentino. No,
1: claro,
0: es,
1: pero
0: es
1: viste argentina. Que a veces cuesta que reconozcan.
2: No. Argentina está por encima.
0: Ahí está, vamos. Bueno, hablábamos de emociones, hablábamos de palpitaciones, ahora vamos a hacer una comida especial apta para el corazón, pero ya lo tenemos en línea para preguntarle todo al doctor Claudio Sin sobre el corazón, las emociones, el mundial, qué pasa con nuestro corazón en partidos como el de ayer y cómo lo cuidamos. Claudio, pero un placer saludarte acá, Nora Brioso, todo el equipo de Radio Nacional, te saludamos, ¿cómo estás?
3: ¿Cómo estás, Nora? ¿Cómo está el equipo? ¿Cómo están los oyentes? Espero que todos bien.
0: Bien para el infarto. Nunca escuché tantas veces la palabra infarto, se me partía el corazón, se me estrujaba, ¿viste lo que fue?
3: Claro, claro, tener el corazón en la boca.
0: Sí, es verdad.
3: Bueno, eso del corazón en la boca es una cosa interesante, porque cuando hay palpitaciones que de pronto se disparan por una emoción muy importante, eventualmente como las del partido que vimos ayer, el corazón parece estar en la garganta.
0: Sí, es cierto.
3: Por eso se dice, tengo el corazón en la boca, ¿no? Lo tenés ahí nomás, palpita tanto. Pero déjame que te cuente esto solamente. ¿Estas cosas le ocurren a gente absolutamente sana? No. Esta cosa le ocurre a la gente que tiene alguna enfermedad previa, uh-huh. o tiene mucha edad, o tiene alguna historia de arritmia cardíaca, de alteraciones del ritmo del corazón, que no late 80 veces por minuto, sino 120, en algunas oportunidades. Digamos, hay que tener cierta predisposición para que estas cosas ocurran. No es que una persona de 20 años, absolutamente normal, sin ningún antecedente, termine con un infarto.
0: Está bien, claro, porque nos asustábamos, decíamos, uno de los relatores, Girard de Telefe, que en un momento él mismo dice, ay, yo ya tuve un infarto, que se puso colorado. Claro.
3: Ahí es otra historia, ese es un buen ejemplo, exactamente, así ocurren las cosas. Él pudo haber tenido un segundo infarto, eventualmente.
0: Wow. Mirá, claro, o sea que la emoción hace que tu corazón palpite más rápido.
3: Sí, porque se liberan sustancias que tienen que ver con el estrés, estas sustancias son intermediarias, son hormonales, ¿no? Estas hormonas aceleran el latido del corazón porque se supone que vos tenés que prepararte para escapar. El síndrome de adaptación general del cuerpo no discrimina emociones de partido de fútbol o emociones de ataque inminente de un león. A él le da lo mismo, lo que hace es prepararte para que te vayas, para que te escapes.
0: Claro, miedo, huida, cuerpo lo ve desde lo ancestral, como si viniera un tigre, lo mismo que
3: bien hecho.
0: Pasar una emoción.
3: Es así.
0: Mira.
3: Es exactamente así.
0: Carla.
3: Por ende, no discrimina.
2: Doctor, ¿cómo va?
3: ¿Qué tal,
2: buenas tardes, Carla Ruiz, lo saluda, ¿cómo está?
3: Muy bien, gracias.
2: Pensaba lo siguiente, en el caso de este relator que decía Nora, o en el caso de tantos hinchas argentinos que saben que tienen algún problema o que tuvieron un problema cardiológico, ¿qué precauciones tienen que tomar a la hora de ponerse a mirar, en este caso, un partido de la selección para que no tengan un nuevo problema cardiológico?
3: Muy buena pregunta, Carla. La primera de las precauciones es tomar los medicamentos que le indicó su médico, porque aunque te parezca mentira, el día del partido de fútbol, el 50%, y eso es una cifra de una estadística hecha, por supuesto, post partido de fútbol del mundial anterior, el 50% de la gente se olvida de tomar el medicamento. ¿Tengo que tomar el medicamento para la presión? Bueno, hoy con la emoción de prepararme la tablita, el verdad, lo voy a tomar, etcétera, ahí me olvidé de tomar el medicamento. Así que lo primero es recordar, es tomar la medicación.
0: Claro.
3: Lo segundo es, bueno, tratar de hacerlo esto, en, digamos, de ver el partido en compañía, si es posible en grupo, porque de alguna manera te contiene también, regulas un poco tus emociones y si pasa algo, hay alguien que te cuida.
0: Claro, está bien.
3: Porque es así la historia.
0: Sí,
3: y después rezar mucho, rezarle a Dios o a Scaloni o a quien corresponda.
0: Y rezar. No, y pensaba también en la alimentación, porque en general esos desarreglos
3: sí, claro.
0: o el permitido te lo das en el partido, que la picada, que la papa frita.
2: Salado.
0: Salado, todo eso salada. Para gente que sufre del corazón me imagino que no ayuda, ¿no?
3: Ese es un buen punto. Esto es así.
0: Sí.
3: No es que una bolsa de papas fritas o cualquier otro ultraprocesado te mate al día siguiente. esto no es así. Digamos, ocurre el deterioro de las arterias por acumulación de este tipo de alimentos durante muchos años. Por ende, la situación aguda podrá hincharte la panza y podrás sentirte con 5 kilos más. Pero eso no sé si te va a matar un infarto, comer una picada o una bolsa de papas fritas. Lo cierto es que hay que evitarlo porque también contribuye al deterioro general con el correr del tiempo, ¿no?
0: Claro, claro, está bien. Bueno, entonces con calma rezamos Scaloni a Dios, a la Virgen Santísima.
3: Tal cual.
0: Qué manera de sufrir, sí.
3: Y al santo que tengas a mano, que hay no sé, cerca de 1.800 santos en la Iglesia Católica,
0: sí.
3: Y te corresponde a alguno, tenerlo a mano por las dudas, una buena estampita.
0: Sí, sí, no, yo estoy mal. Con San Benito y con el Padre Pío, con los dos.
3: Yo estoy San Carlo Acutis.
0: Ay, Acutis, qué hermoso. Te gusta, tendríamos, ¿no?, que hablar un día de Acutis.
3: Cuando
0: sí.
3: quieras. Está la madre en Italia que atiende el teléfono sin ningún problema, así que puedes preguntarle a la madre.
0: Ah, bueno, ahora le decimos acá a la producción, qué lindo, sí, me encantaría, porque la verdad que es muy maravilloso, es un santo muy joven, sí. Murió muy joven y la verdad que misionó para la juventud, ¿no?
3: Por las redes sociales, en realidad. No es que misionó físicamente, porque no le dio el tiempo para hacerlo, pero sí fue una especie de... Él decía que el Internet era la autopista al cielo, algo, ese tipo de frases, ¿no? Pero bueno, es un santo que encarna la juventud actual.
0: Ay, bueno, vamos a llamar a su mamá, ahora te dejo con Patito para que lo pensemos. San Carlo Acutis, hermoso, hermoso, se fue muy chiquito, en 2006, nació en el 91.
3: Sí, tal cual.
0: Carolita, le querías preguntar.
1: No, era más una recomendación, porque el doctor decía que, bueno...
0: ¿Para sin? ¿Vos le querés dar una recomendación? Muy bien,
1: sí,
0: muy bien.
1: Sí, no tenés con quién ver el partido y como dice bien el doctor, sí. Trata de verlo acompañado y bueno, andate al FanFest. Los puntos de aliento se convierten, claro, en una alternativa ideal.
3: Ahí va.
0: Y además, claro. Ahí tenés emergencia, tenés
1: sí, está la ambulancia, está todo.
0: Tenés todo, es verdad.
3: Está la ambulancia del SAME en la esquina de Libertador y Sarmiento. Sí, es verdad.
0: Claro, es verdad, buen dato, datazo. Bueno, Doc, muchísimas gracias, como siempre, y que el sábado sea todo para bien para Argentina, ojalá. Un abrazo.
3: Les mando un beso muy grande a todos.
0: Muchas gracias.
3: Chau, chau.
0: Hasta luego. El doctor Claudio Sin ahí hablándonos de cuidar el corazón. Claro, tomar la pastilla, eso es verdad, porque uno está con 20 millones de cosas.
2: Organizando y eso. Y
0: que
2: claro,
0: quizás justo no tomaste, no. Tomen la pastilla y después vean el partido. Y a los familiares, denle la pastilla.
2: Por favor.
0: Sí, al que le corresponda. Bueno, hacemos una pausita que tenemos millones de cosas.
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0: No puedo fallar, es como la selección, no puedo fallar. Bueno, Agus Camisa tiene mucho para contarme.
1: Sí, vos si tuvieses que armar una cápsula del tiempo de acá a 250 años, ¿qué le pondrías?
0: Qué lindo.
1: Bueno, justamente...
0: la bandera de Argentina.
1: Estaría lindo.
0: La copa de las tres copas.
1: Allá en Norteamérica, por los festejos de los 250 años de ese país, en 1776 declararon la independencia, están festejando 250 años, armaron una cápsula del tiempo, una provincia... cada uno un estado,
0: ¿no?
1: Bueno. Y California, ¿qué metió adentro? Un iPhone.
0: Muy bien, tienes razón.
1: El último iPhone que hicieron, lo metieron adentro de esta cápsula para el 2276, que alguien
0: existirá.
1: La abra.
0: Mirá.
1: Bueno, dos preguntas. Si va a aguantar la batería, como mucho, aguantará 10 años sin mantenimiento en
0: que
1: condiciones normales.
0: Que la pongan en un cargador.
1: Y segundo, ¿cómo la van a cargar?
0: Eso.
1: Justamente,
0: claro,
1: vos pensás,
0: claro.
1: 200, en 1776 no había enchufe.
0: No.
1: Entonces es muy probable pensar que en 250 años quizás tampoco haya
2: capaz
1: enchufe.
2: Capaz que tenés que mirar fuerte, ni teléfono debe haber, debe pasar todo telepático. ¿No?
0: Sí.
1: Exactamente. Así que bueno, si bien obviamente llamó la atención por esto... no deja de ser algo raro. Vos pensás que, por ejemplo, la cápsula Voyager, que se lanzó en la década del 70 con unos discos de oro y que tienen grabaciones de música, se eligió grabar algunos símbolos en oro porque, bueno, era un material muy durable.
0: Claro.
1: Y que era algo que, bueno, una civilización alienígena quizás lo podía agarrar y mirarlo.
0: ¿Y pero es como un vinilo?
1: Es un vinilo, sí, sí.
0: Mira.
1: Es un disco muy grande.
0: No, pero no va a tener el... Ya no,
1: no. Adentro tiene las grabaciones. No me preguntes cómo alguien de otro planeta la va a reproducir.
0: Eso, cómo lo... No sé, va a mirar el disco averiguo. Y va a decir qué lindo disco.
3: Claro,
0: pero...
3: porque tampoco entendería las explicaciones si las dejan.
1: Tiene unas,
0: tiene unos símbolos. De acá a 200 años.
1: Pero bueno, cuando planteas estos proyectos, tenés ese problema. Así que bueno, California dijo, nosotros lo mejor que hicimos en estos 250 años fue esto, así que para la posteridad...
0: Es como los
1: quizás,
0: dejaron los egipcios.
1: Ojalá lo puedan reproducir, porque si no van a tener, bueno, un ladrillito.
0: Un ladrillito.
1: Un ladrillito.
0: No, pero pienso, cuando vos pensás las pirámides o las tumbas...
3: Los jeroglíficos.
0: Los jeroglíficos. Mm. ¿Qué nos habrán querido decir que no lo todavía no entendemos? Claro, claro, es lo mismo.
1: Bueno, no tiene nada que ver, pero a la vez sí. Leí una nota que contaban que pensaban que los cavernícolas cazaban mamut con una suerte de arpón rarísimo.
0: Sí.
1: Se dieron cuenta que no.
0: No.
1: Y el investigador dice, la verdad que no tengo idea cómo cazaban,
0: mirá.
1: Si es que lo cazaban. Es un poco como las pirámides. Dice, bueno, hay teorías, pero a ciencia cierta no sabes efectivamente...
0: Hay teorías
1: de hacían con eso.
0: Claro, hay teorías incluso de física cuántica que explican claramente que no pesaban nada, que era
1: sí.
0: Que se podían levantar.
2: Sí, hay otros viste que dicen que tan pesado era que eso lo pudo hacer solo un extraterrestre para trasladarlo y no alguien de la Tierra.
0: Humano, claro,
2: bueno,
0: no sabemos.
2: Vaya a saber.
0: Además la perfección, el corte no existía, no hay manera de entenderlo.
3: ¿Y cómo sabemos que el extraterrestre tendría fuerza suficiente, por ejemplo?
0: Tampoco sabemos.
2: No, tampoco, se dicen cosas.
0: Sí,
2: o sea,
0: sí. Como que tendrían una maquinaria especial,
2: especial
0: en ese momento.
2: Todo es incomprobable.
0: Todo incomprobable. Pero hay como toda una teoría Tesla que explica que, no sé, hay como algo escrito por él, de todo lo que le robaron al pobre Tesla, que pesos muy pesados podrían levantarse con una fuerza como si fuera de un imán y que así fueron levantando las piedras de las pirámides. ¿Qué sé yo? No sabemos.
1: Sí, me hizo acordar a los desarrollos que hay de los trenes de alta velocidad, viste que justamente logran altas velocidades porque están sobre imanes.
0: Claro.
1: Entonces, no, como al no tener la fricción del suelo... pueden lograr esa velocidad, quizás.
0: Claro, hay un montón de cosas físicas que todavía no entendemos. Imagínate el chico, por ejemplo, viste como la película El chico que desafía el viento, que desafía el viento. Entender la energía eólica.
1: Es que las preguntas más interesantes que se hace la ciencia son las preguntas que se hacen los chicos.
0: Claro.
1: ¿Qué es el aire?
0: Claro.
1: Complicadísimo.
0: Complicadísimo.
1: ¿Qué es este objeto que tengo en la mano?
2: Por eso, porque las mejores preguntas, por eso son las de los niños, claro. Es desde la falta de... del ego, de la vergüenza,
0: claro.
2: De la ignorancia.
0: O del saber preestablecido, ¿no?
2: Sí,
0: de lo que
2: sí,
0: te
2: sí,
0: enseñaron.
2: Claro.
1: Y son las preguntas por ahí, de la física, bueno, la
0: sí.
1: Física de partículas, de la física cuántica, bueno, y si esto es un objeto, y si lo agrando de 10, ¿qué hay ahí? Y así, infinito.
0: Claro, infinito y más allá. Muy bien. ¿Hoy juega alguien? ¿Hoy tenemos partidos?
3: No tenemos partidos hoy. Si querés te cuento y les cuento cómo viene esta serie de cuartos, porque ya quedan poquitos partidos del Mundial, parece
0: claro,
3: increíble, ¿no?
0: Cuartos.
3: Pero estamos en cuartos de final, o sea, cuatro partidos, de acá van a quedar solamente 4 ganadores, los otros se vuelven a casa.
0: Sí.
3: Mañana en Boston a las 5 de la tarde, Francia-Marruecos.
2: Uy, qué partidazo.
4: Este es un partidazo.
3: Francia-Marruecos.
4: Okay. Seguirá Mbappé.
3: Seguirá Mbappé. Seguirá marcando goles, seguirá los pasos de Messi. Él está peleando allí arriba.
0: Creemos que no.
1: Marruecos es el único africano que quedó en el Mundial.
3: Marruecos es el único africano que quedó en el Mundial.
0: Mira, de 8 son 6 europeos, Marruecos y nosotros.
3: Uh-huh. Exactamente.
0: Claro.
3: A las 4 de la tarde del viernes, otro partido. A ver. España-Bélgica.
2: ¡Qué partidazo!
4: Tremendo.
3: Supongamos que se da la lógica. Francia-Marruecos, hay un 60-40 para Francia, por ser buenos. Y España-Bélgica, lo mismo. Los candidatos son Francia y España. Mm. Se van a cruzar en semifinales. O sea, no va a haber una final Francia-España. Si Argentina
2: se
3: tienen que eliminar entre ellos, claro, en semifinales. Si Argentina sigue, llega a la final, va a jugarla con, posiblemente, contra Francia o España. Si es que no se quedan en el camino.
0: O Marruecos o Bélgica.
3: Uno de estos cuatro. Por el lado de Argentina, los dos partidos van a jugarse el sábado. A las 6 de la tarde, Noruega con Inglaterra. Acá son todos partidazos, ¿eh? Son todos partidazos. Noruega con Haaland, que está
0: en su mejor momento,
3: Haaland. Intratable. Noruega contra Inglaterra, el sábado a las 6 de la tarde en Miami. Y el sábado a las 10 de la noche. O sea que el sábado va a ser más, aparte con el feriado largo y todo eso, el sábado va a ser más que complicado conseguir para la picada, conseguir las empanadas, la pizza,
0: compremos ahora.
3: A más tardar el viernes en el chino que está abierto y todo eso, porque el sábado va a ser imposible.
4: Igual para omega 3 para cuidar el corazón. Entonces, vos, ustedes, atún, ese tipo de pescado graso, pero que tiene un buen aceite, ¿no? Esto del ácido graso omega 3. Entonces, empecemos a dejar un poquito de lado la pizza y vayamos con atún, salmón, la palta, frutos secos, todo lo que tenga este tipo de antioxidantes, cereales integrales, todos esos tipos de alimentos que tienen gran cantidad de antioxidantes, de ácidos grasos como omega 3, súper bien para el corazón, así que bueno.
0: Además, frutos secos podés poner, es más fácil de comer, sí, eso no tenés problema.
2: Pero aparte, maridan súper bien con una picada, quesito con nuez, queda súper
0: bien. Claro, y atún, pancito, le pones alguna pastita de atún, por
4: ejemplo. Claro, vegetales de hojas verdes, aceite de oliva, todo eso.
3: Aceite de oliva para condimentar
4: es
3: fundamental. Sí, sí.
0: Fundamental, sí, me encanta. Bueno, bien, me gusta.
3: Así que a las 22, entonces, en Kansas, Argentina frente a Suiza.
0: Perfecto. Bueno, ya llegan las noticias, obviamente, acá.
2: Ya está,
0: con
2: llegaron.
0: Tu voz.
2: Ya
0: se llegaron, se llegaron, está todo en orden.
2: Sí, todo en orden.
0: Y enseguida la recibimos a la hermana Verónica, que tuvimos un anticipo de la hermana Verónica con una receta que le dio a Caro Valverde y nos compartió unos escones muy ricos. Muy rico. Así que bueno, vamos a ver con qué se trae entre manos la hermana Verónica en un ratito. Ahora noticias.
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2: Cuatro de la tarde, la temperatura en esta capital, 15 grados 6 décimas, humedad 55%, cielo nublado. Se realizó la primera mesa política con nuevo jefe de gabinete, nos informa Liliana Arias.
6: El jefe de gabinete, Diego Santilli, encabeza su primera reunión de mesa política. Lo hace junto a la secretaria general de la presidencia, Karina Mila, y el objetivo de este encuentro es focalizarse en los proyectos que el Poder Ejecutivo ingresó al Congreso para su debate, según indicaron a Radio Nacional altas fuentes oficiales. Entre otras, las prioridades están puestas en la reforma electoral y la iniciativa que modifica las denominadas zonas frías y que apunta a reducir subsidios a las tarifas de gas en casi todo el país, a excepción de la Patagonia, La Puna y Malargüe.
2: Imputan a un hombre por el femicidio de Diana Arber. Desde Radio Nacional Santa Fe nos informa Leonardo Pez.
7: La justicia imputó al único detenido por el femicidio de Diana Arber, la mujer de 32 años hallada sin vida en un basural de la zona oeste de la ciudad de Santa Fe. La investigación está a cargo de la fiscal Laura Gerard y la audiencia fue presidida por el juez Sergio Carraro. La fiscalía sostiene que el crimen ocurrió el 25 de junio en la vivienda del acusado, donde la víctima recibió al menos 4 disparos. El cuerpo habría sido trasladado y abandonado en un basural con la ayuda de otra persona que aún no fue identificada. Además del femicidio, el imputado fue acusado por la tenencia de material explosivo, ya que durante un allanamiento encontraron una granada en su casa. Este miércoles se realizará la audiencia en la que la fiscalía pedirá la prisión preventiva.
2: Sergio Zaratea.
8: La Copa del Mundo sigue dejando huella luego de la eliminación de Brasil ante Noruega. Se conoció la noticia que Neymar no jugaría más con la camiseta de su selección. Hoy, fuentes cercanas al astro brasileño afirman que Neymar evalúa en estos momentos anunciar su retiro del fútbol.
2: Ernesto Arriaga.
9: Totalmente habilitada la 9 de julio sur hacia el puente Pueyrredón. Demoras en la avenida Independencia y toda la zona de Callao. Recordemos también que la General Paz está ahora con mucho tránsito hacia la zona de Liniers. En el sur continúa lloviendo la ruta 40 entre Zapala, Villa Angostura, Bariloche y Esquel en Chubut. Por favor, precaución, luces bajas prendidas y cinturón de seguridad.
2: La temperatura en esta capital, 15 grados 6 décimas, humedad 55%, el cielo está nublado.
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0: Ah, todos bailamos Azúcar Amargo. Sí, sí. Vamos, ¿se acuerdan de esta canción? Hermosa. También está con Marta Sánchez, es verdad. Es Fey, pero me parece que está Marta Sánchez.
1: Sí, es una versión que lanzaron el año pasado.
0: Ay, hermosa. Qué linda versión.
1: Dice, hoy la canto desde otro lugar.
2: Apa.
0: No dice Fey.
1: Sí. No sé, desde la casa, desde el baño.
0: No, pobre. Yo le hice una nota, me acuerdo que me vino el déjà vu de hacerle una nota a Fey en un pasillo de un hotel en México. No sé por qué, pero viste cuando uno se va, el otro viene, y yo tenía que hacer nota sí o sí, dije, te lo hago en el pasillo.
1: Ya
0: la nota.
1: Está, no te vayas.
0: Sí, no te vayas. Es como, no sé, tenés un jugador donde...
3: Claro, sí.
0: Mientras haya un grabador.
3: La famosa nota por asalto.
0: Sí, así fue.
3: La mamá era argentina, de Córdoba.
0: Ah, mira. Sí. Muy bella, bella, Fey. Y la verdad que en el tiempo ella tuvo como un momento que bajó un poquito, pero ahora está como nuevamente en un muy buen momento.
3: Sí,
0: muy bien. Bueno, si les parece, vamos a compartir algunos momentos con las.

0: la mamá de Messi, Argelia, sí, que tengo el teléfono, ella también lloraba de emoción, imagínate, una emoción enorme, enorme, y el partido completo, pero el final fue, mira, yo creo que muchos no lo olvidaremos fácilmente,
1: no
0: lo olvidaremos, porque fue algo extraordinario. Un equipo estupendo y realmente un compañerismo entre todos, se ayudaron, se solidarizaron. Y bueno, y al final triunfamos.
1: ¿Viste? Así es. Contanos un poco la charla con Celia, lo que puedas. Estaba emocionada también.
0: Fue muy cortito claro, porque era cuando había terminado. Ella lloraba de emoción y yo también lloraba, Lloramos, ¡ay, qué suerte, ganaron! Esa cosa que aseguro que después... Dice, yo hablé así, yo lloré. Porque son momentos de explosión, muy tiernas, muy cariñosas, ¿no?
1: Sí.
0: Muy afectuosas, muy cálidas.
1: En algún momento...
0: ella me dijo, sos un amor Mirta. Marcela me dijo que también había llamado.
1: ¿Y en algún momento la viste complicada, Mirta, o siempre supiste que íbamos a ganar?
0: No, yo lo vi complicado, sí. Yo pensé que se volvían. A mí lo que más me dolía, lo que más me molestaba, es que pensando que iban a llegar y no los iba a recibir nadie, porque había leído que en Uruguay no los recibió nadie al equipo perdedor. Y pensé, uy, van a llegar acá, pobre, si nadie los va a recibir. Y resulta que ahora, bueno, esto continúa, ¿no?
2: Por supuesto. Mirta quería estar ahí en primera fila para recibir a los jugadores, si hace falta.
3: Bueno, dicen que ahora lo que ella quiere es le va a hacer llegar el pedido para tener en la mesa a los jugadores de la selección. Y sí, además estaba Marcela y estaba Marcela, el sobrino, ya, el nieto.
4: Sí.
3: Estaba en Atlanta.
4: Sí, se sacaron fotos, celebraron.
3: Sí, fue hermoso, la siguieron un montón, tenía un montón de seguidores el posteo que hizo Marcelita Tiner. Y dicen que en la cancha cantaba Mirta también, así que una locura.
1: Bueno, ya tienen la publicidad con Lionel Scaloni,
3: claro,
1: también.
3: Claro.
1: Sí.
5: Servicio, las estaciones de servicio.
3: Las, claro, de YPF. Uh-huh. Claro, porque donde ella estaba, Marcela Tiner, no sé si vieron el video, y ella estaba como en un palco, eso era AFA, FIFA, no era un palco.
6: No era público, era
3: topísimo.
6: Very important.
3: Sí, re VIP. Así que bueno, Mirta como loca, y bueno, finalmente con Sofi Martínez todo se aclaró, entre Messi y Sofi Martínez hubo ahí como temita, un lío bárbaro, pero Messi, si te hablo porque te hablo, si no te hablo porque no te hablo.
2: Y se hablaba de un pedido de Antonella, de la familia, de que no se junten, pero bueno, todo.
3: Y bajando, para bajar toda la espuma, Antonella también la llamó a Sofi y le dijo, Sofi, que para la gilada, no sé cómo es esa
2: frase,
3: que para
2: la gilada. Me gusta que en esta época de WhatsApp y qué sé yo, esta gente te llama, ¿viste? Mirta te llama, Antonella te llama, es como,
3: Celia
2: te suena
3: llama
2: el teléfono y dice Antonella Rocuso, y dice, bueno, la atiendo.
3: La atiendo, ¿no? sí, en este momento.
4: ¿Qué te suena?
1: Es que además la estaba pasando mal, pobre piba.
3: La estaba pasando horrible.
1: Y la estaba pasando mal.
3: Pero mirá qué lindo lo que pudo hacer, porque una vez que ya estaba todo terminado el asunto, le pudo ayer, después del partido con Egipto, hacer una nota, y ella tiene como otra mirada, como quizás un poco más femenina, que también aporta, me parece, el periodismo. Y esto le decía Messi a Sofi Martínez.
7: Sabes que cuando lloras vos, llora absolutamente todo el país. Cuesta mucho verte llorar. ¿Te quedan lágrimas todavía?
8: Sí, la verdad que fue un desahogo para todos. Como dije recién, tenía mucha bronca por el penal errado, por cómo lo pateé. Sentía que en un momento importante le había fallado al grupo, y bueno, por suerte yo tenía otra vez algo especial guardado para mí en el final. Pude dar el gol del empate, un desahogo muy grande y una felicidad enorme para nosotros, para esta gente que vino una vez más y demuestra cada día lo que somos como argentinos, el orgullo que nos da, y nada, muy feliz.
3: Bueno, muy feliz. Bueno, esa parte emotiva me parece que también, que te está sacando Messi, que Sofi le sabe sacar, porque se hizo también muy conocida, bueno, vos como periodista deportivo, a través de una nota que le hacen en el 2022, en donde Messi lloró.
6: Claro, ¿no? Cuando le dijo, ya está, sacate la presión, ya está, antes de llegar a la final contra Francia.
3: Claro.
2: Es que eso es muy difícil de prever y son situaciones lógicas. Se dan como en las coberturas, vos venís siguiendo a equipos, jugadores, y por ahí de tanto verte, por ahí en situaciones medio límite, generás alguna empatía con los jugadores.
6: No, pero seguro, ¿no? Están los periodistas que cubren la actualidad de los equipos, el día a día de los equipos, tienen contacto directo todos los días. Ahora es muy distinto a lo que pasaba años atrás, cuando podías cubrir entrenamientos y hacer notas, pero porque hoy toda la comunicación es a través de las redes y eligen los equipos y los clubes hacer ese tipo de charlas, pero ahora con el contacto que hay en los mundiales, en la zona mixta y todo eso, ¿sabés quién también salió hace muy pocas horas a hablar en favor de la periodista que compite con él justamente, de Sofi Martínez, que es Gastón Edul? Dijo que es igual o mejor que el de él, el trabajo que hace ella, así que hay que respetarlo.
3: Por supuesto.
6: Y coincidimos con, sí, con lo que
3: me parece muy bien, así que la bancamos a Sofi, le mandamos un beso enorme, lindas declaraciones que le sacó a Lionel Messi, el número uno. Bueno, si les parece hacemos una pausa, porque ya está arribando a nuestros estudios la hermana Verónica, tiene mucho, Carolita, para contarnos.
1: Sí.
3: Así que su historia es muy hermosa, así que bueno, vamos y volvemos.

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0: Bueno, lo prometimos y llegó. La hermana Verónica, estrenando esta semana un ciclo de cocina, es la sucesora del icónico programa de la hermana Bernarda. La hermana Verónica se suma en este nuevo camino. A ella le encanta viajar, ama el reggae, el rock, los gardelitos, es fanática de River, del fútbol, y se convirtió en una regla todo del monasterio. Le vamos a pedir que nos enseñe electricidad para no tener que esperar más a los electricistas. Esta semana se estrenó en el Gourmet, con una cocina llena de historia, sabor y calidez, la hermana Verónica, un ciclo conducido con recetas sencillas, con mesas compartidas y una anfitriona muy única que hoy estamos conociendo. Va los lunes a viernes a las 18 horas en Argentina, así que ahí lo pueden disfrutar. Pero hoy la tenemos acá con nosotros. Un aplauso para la hermana Verónica.
1: Pero qué lindo, qué lujo estar acá con ustedes. Muchísimas gracias por este espacio. Son un amor total. Ya bailamos, ya nos sacamos fotos.
0: Hicimos todo, empezamos al revés nosotros. Viste que acá la alegría es así.
1: Sí, es fantástico este grupo.
0: Bueno, y Carolita, sí, que vos la hiciste hacer una linda receta. Viene, es tu fan número uno, te quiero decir.
1: Sí.
0: Caro Valverde. Que, bueno, vos me dijiste, tiene una historia hermosa de la hermana para contar, ¿no?
2: Sí, me encanta eso, que es como hace de todo. ¿Qué no haces? Porque es profesora de geografía. O sea, sabe de geografía, obviamente, ¿no? Y es profesora. Enseña en un colegio secundario, que ahí me estaba contando que mirá qué lindo, Nori. Porque yo le preguntaba, bueno, ¿cómo hicieron? ¿Cómo vieron ayer el partido, ¿no?
1: Sí, sí. Ayer vimos el partido en el convento y tenemos la tele con la Virgencita de Luján, la velita, la bandera, y estamos todas ahí sufriendo.
0: Ay, sí.
1: Muriéndonos.
0: ¿En qué colegio estás?
1: En el San Ambrosio, no es nuestro colegio.
0: Ah.
1: Sí, nosotras no tenemos ninguna obra grande en Argentina. Ajá. Porque hace poquito que estamos en Argentina, las hermanas. Y bueno, en otros países del mundo, claro, hay hospitales, colegios, de todo lo que se imaginan. Pero acá en Argentina yo trabajo para un colegio que es de un grupo de laicos. Se llama San Ambrosio, queda en Palermo y es el mejor colegio de Argentina y del mundo.
0: Muy bien, muy bien. Sí. ¿Y tu comunidad cuál es? ¿Vos estás en una comunidad?
1: Sí, Benedictinas Misioneras.
0: Ah, mirá, qué lindo.
1: Re lindo, re lindo. Es la mejor congregación del mundo también.
0: Muy bien.
2: Todo lo mejor.
0: Todo lo mejor.
2: Sí. ¿River es el mejor equipo de la Argentina? No.
0: No. ¿Y cómo llegaste a elegir, no? Porque es una vocación muy fuerte el hecho de entregar una vida también al servicio. Sí. ¿Cómo fue ese momento?
1: La verdad, Nori, no somos nosotros los que elegimos, es Dios.
0: Sí.
1: Porque no es que vos te levantás un día y decís, voy a ser hermana, voy a entrar en el convento. No, no, no. Dios te tiene que llamar. Si Dios no te llama, nuestra vida no se sostiene.
0: Ajá.
1: Y eso queda evidente. Hay mucha gente que sale, que viene, piensa que es y no. Y bueno, no es fácil nuestra vida. No es difícil tampoco, no es la muerte de nadie.
0: No,
1: nadie
0: no,
1: se murió
0: bueno,
1: por
0: su hermana.
1: Pero
0: deja
1: son
0: muchas cosas personales.
1: Un montón de renuncias, sí.
0: Muchas
1: Entonces,
0: cosas.
1: Entonces, eso, si no hay un verdadero llamado, no se sostiene.
0: ¿Y a qué edad tuviste el llamado?
1: Yo empecé a sentir que Dios me llamaba a los 23 años.
0: Mirá.
1: Y estaba. Sí. Y bueno, era algo muy fuerte. A los 25 entré en el convento.
0: Ajá.
1: Pero en esos dos años fue bastante una lucha. Llegaba a la puerta del convento, iba a tocar el timbre y me arrepentía.
0: Mirá.
1: Y daba la vuelta manzana y bueno. Y, hasta
0: y
1: que...
0: ahí las familias es el tema muchas veces, ¿no? Porque también te tienen que acompañar, te tienen que entender. Vos renunciás a todo,
2: claro,
0: o sea, a tu familia.
2: Iba a decir,
0: ya
2: ¿no?
0: Es...
2: ¿Cuál fue la reacción de tu familia, ¿no? De repente, como, bueno, esta es mi vocación, esto es lo que, la cual yo fui llamada a hacer. Uh-huh. No debe ser fácil.
1: Sí, no, para mí es no hay cosa mejor en el mundo.
2: Claro, lo digo para tus padres, para tus familias.
1: Ellos estaban muy desconformes. Mi mamá, yo entré en el convento en abril, hasta Navidad no me habló.
0: No.
1: Mi papá, bueno, no entendía nada, venía con la Biblia y me decía, ¿me explicas esto? Porque no sé, no, ¿por qué la pobreza es algo bueno?
0: Claro.
1: O sea, tiene razón.
0: Claro.
1: Y en realidad nosotros hacemos voto de pobreza, pero es de austeridad. Significa, no voy a tener más de lo que necesito, que es lo que todos vivimos, ¿no? ¿Para qué quiero más de lo que necesito? Y también no voy a desperdiciar, o sea, voy a vivir... está buenísimo, el evangelio es lo máximo.
0: Claro.
1: Entonces, pero bueno, para quien no entiende, nunca vivió la fe y nada, es un plomo. Y mi hermano, ¿puedo decir una mala palabra?
0: Sí.
1: ¿Me dan permiso?
0: Sí.
1: Mi hermano me decía, me tenés harto con esa religión boludez.
0: Ah, mirá, religión boludez, te decía. Sí. Es dominicos, entonces, es así, hermanas.dominicas.
1: No, benedictinas.
0: Ah, benedictinas. Sí. ¿Cuál es la diferencia?
1: Y unas siguen la regla, la onda de Santo Domingo y nosotras de San Benito.
0: Ah, de San Benito.
1: San Benito es del siglo V.
0: Amamos a San Benito.
1: Sí,
0: ay, yo lo amo. Ay, ¿quién no ama a San Benito? Bueno, sí, hay gente que no, que lo ama o que no lo conoce. Pero,
1: porque no lo conoce, pero si lo conoce, lo ama.
0: Porque además es muy inteligente y es como el, no, como el sabio de, sí, de la iglesia. Es como sí, que el que tiene todo el saber. Es muy hermosa su obra. Muy
1: yo
0: linda.
1: ¿Necesito esto?
0: Sí, sí, sí. Ay, perdón que te lleve un poquito por ese lado. Igual la vamos a tener un montón, pero,
2: sí,
0: pero también es lindo dar ese mensaje. Me parece que es muy lindo porque toca corazones, ¿no? Y vos también viniste, además de tantas cosas, de ayudar y estar también a tocar algún corazón que está escuchando.
1: Dios quiera.
0: En toda la Argentina.
1: Sí, y Dios sí quiera. Sí. Y sí, San Benito es el psicólogo de. San Benito es un psicólogo del siglo V. Sabía claro tratar a diferentes personas, cosas que nosotros aprendemos. Recién ahora estamos empezando a entender, Benito ya la tenía re clara.
0: Clarísima.
1: Y Benito también dice que la cocina prende fuego.
0: Ah, el sí, fuego, hay que tener cuidado con el fuego.
1: Esa historia
0: ¿eh?
1: No se las conté nunca.
0: No.
1: Acá, una inédita.
2: A ver,
1: vamos. Resulta que se está prendiendo fuego la cocina. Y Benito, bueno, entonces viene, hace un milagro y el fuego se termina. Pero lo que en realidad el autor quiere decir que la cocina es un lugar que prende fuego. Porque a veces por la comida se generan problemas en una comunidad. Ustedes viven en familia, capaz, no sé, en las familias hay problemas por cuestión de comida, capaz que no. Pero en el convento, bueno, a veces puede pasar.
3: No, pasa que por ahí en una familia son cuatro y cuatro comen cosas distintas.
1: Bueno, ahí tenés
3: un
1: fuego.
3: Problema con la cocina,
1: claro,
3: tranquilamente,
1: ahí tenés un fuego,
3: ¿viste? Porque
1: sí,
3: bueno, por ahí
1: claro,
3: por alguna condición médica, por alguna elección, porque no le gusta la salsa de tomate y son cuatro personas, cuatro comidas, todas las comidas.
0: Claro.
2: Sí, igual en contraposición para mí, no sé si coincidís, Vero, no hay pocos actos que para mí brinden más amor y demuestren más amor que la cocina y que cocinarle a alguien. Salve. Para mí es como una de las cosas más increíbles que hay en ese sentido para brindarle a otra persona, uh-huh, brindarle alimento, ¿no?
0: ¿Y cocinar, o sea, cuándo? ¿Cuándo empezaste a cocinar? ¿Para el convento fue? ¿Ya en tu casa?
1: No, ya en casa, desde chiquita, porque quería imitar las recetas de mi mamá. Mi mamá cocinaba muy bien. Ah. Todas las mamás cocinan bien, ¿no?
2: Hay comida más bien. Hay excepciones a la regla.
0: Yo la quiero a mi mamá cuando le ponía onda, cocinaba rico. Otras veces hemos comido quemado, cosas que pasan.
1: Pero el guiso de arroz de que se raspa, ¿no es lo mejor que hay? Ese quemadito de abajo,
4: sí,
1: ¿no?
4: Está sí, buenísimo. El recalentado también.
1: También. Claro. O el guisito de lenteja al otro
0: sí,
1: día.
0: Sí,
1: oh,
0: sí, claro. ese es rico.
1: Sí, mi mamá cocinaba súper bien, mi viejo también y mi abuela también. Entonces ajá, quería imitar las recetas de mamá y empecé, mami, a ver cómo se hace esto, cómo, y mirando, y así empecé. Cuando mi mamá cuando mi papá perdió el trabajo, mi mamá salió, mi mamá era instructora de yoga, pero no ejercía. Ajá. Entonces mi mamá se manda a dar clases de yoga y cuando mi hermano y yo llegábamos del cole, no había nada hecho.
0: Ah.
1: Entonces ahí
0: vas vos.
1: Sí. Ahí incursioné un montón en la cocina y bueno, después en el convento fue una locura.
0: Locura.
1: Sí,
0: claro,
1: porque yo era la encargada de la cocina, sigo siendo hasta hoy, 1000 años de encargada de cocina, pero en el convento pude como probar cosas nuevas, que
0: claro,
1: en casa capaz no podía, pero en el convento...
0: Con otras cantidades, además.
3: Claro, ¿cómo
0: ¿no?
3: Con cocinar para
0: sí,
3: tanta
0: claro,
3: gente?
0: No es lo mismo cocinar para dos, para tres, que
2: es
0: para...
2: Es difícil calcular.
1: Claro, sí. Aprender a calcular, es muy importante aprender a calcular.
0: Sí.
1: Yo sé calcular, cocino para 150, para 30, no tengo problema.
0: Mirá, sí, claro,
1: en
0: qué bien.
1: En los retiros, cuando voy de misión con los chicos o en los retiros, cocino yo, por supuesto. Y bueno, ahí el cálculo es súper importante y bueno, y también hacer las cosas ricas, porque estás de campamento y retiro no significa que vamos a comer
0: una papa guada, una sopa de
2: sin sabor,
0: no, hay que ponerle amor,
3: pero
0: también
3: mucho más difícil condimentar, porque imagínate un guiso para 100 personas, bueno, ¿cómo le calculas la sal de vuelta,
1: todo,
3: ¿no?
1: Todo,
3: porque quede
1: sí,
3: rico.
1: Sí, sí. Y sí, porque estás de campamento no significa que vamos a comer fideos todos pasados, ¿no?
5: Pero el cálculo lo haces a ojo o vos sabés
1: no,
5: qué par-

0: La Argentina aprobó un nuevo maíz genéticamente modificado. Esta nueva tecnología incorpora protección contra ciertos insectos y tolerancia a herbicidas que favorecen una producción agrícola más eficiente. La aprobación fue otorgada luego de comprobarse que no evidencia riesgos para el agrosistema y ni efectos adversos para organismos relevantes. Caso Agostina Vega. La niña hoy cumpliría 15 años. Su padre, Gabriel Vega, publicó un emotivo video con imágenes de la adolescente y renovó el pedido de justicia con un mensaje dirigido a la sociedad y a la justicia. Además, familiares y allegados participaron de una misa en su memoria. Por el femicidio hay 4 personas detenidas, entre ellas Claudio Barrelier, el principal acusado por homicidio triplemente calificado. La temperatura en esta capital, 15 grados 6 décimas, humedad 55%, cielo nublado.
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0: no, aquí Pepe, no te preocupes, Patito, no se preocupen. Larguen la sopa paraguaya de la hermana Verónica, les pido por favor.
1: Con la boca
0: yo digo,
1: llena.
0: Pero no, charlemos. No, no, dice, espera, espera, me levanta la mano, tipo, sí. No.
2: Dale, Nora, nomás, dale.
0: Seguí, claro. Seguí, déjalo que cante, Riquísima. Estamos probando la sopa paraguaya. Una bomba.
3: Sí,
0: no,
4: está calentita.
3: Recién salió. Y por eso llegué tarde, chicos. Perdón.
4: Te perdonamos entonces.
0: Bueno, le estabas preguntando un poco cómo fue la incorporación. La verdad que es cierto que el canal Gourmet es un canal muy prestigioso, sí. Que tenés un desafío muy importante, ¿no? Porque la hermana Bernarda es muy querida y tiene muchos seguidores. ¿Cómo fue el casting? ¿Cómo

0: fue la convocatoria.
1: Sí, la vara está altísima. Altísima. Y claro, yo no llego ni ahí, pero...
2: por favor.
1: Pero bueno, no importa. Yo cocino rico, pero sí, no soy gourmet ni no soy chef. Eso tengo que admitir. Yo hago comidas súper sencillas. Si ven el programa van a ver, las recetas las hace un nene de 2 años. Es todo muy sencillo, pero es riquísimo, ¿no? Sí. Y por ahora nadie se quejó. Y no, las hermanas están todas vivas.
0: No, eso es importante. ¿Y el casting cómo era? ¿Tenías que vos llevar tus recetas? ¿Te daban recetas?
1: Sí, el casting fue... Me dicen, bueno, hagamos una prueba para ver cómo estás en la cámara y si sabes cocinar. Más o menos fue así. Y entonces me dicen, pasame algunas recetas que te parezcan que pueden ir. Y bueno, le paso al productor unas recetitas ahí, unas 6-7 recetas. No, me las bochó. Me dijo, no.
3: Son malos los productores.
0: Buenísimo. Sí, corren para todos lados. Tienen mal humor.
3: Siempre están apurados.
0: Sí, no te preocupes, sí.
4: Tengo una gran duda. ¿Quién come la comida que se cocina en los canales, en los programas de tele?
1: Nosotras. Claro, hay un catering, es verdad, porque sí, hay un montón de gente trabajando.
2: Claro.
1: Pero lo que se hace, después nosotras lo comemos. Y las cosas que se pueden guardar en el freezer, van al freezer. Y lo que sobra también compartimos. Hay mucha gente que viene a pedir comida al monasterio, claro, así que también se comparte. Pero nosotras
2: porque se filma
1: todo
2: ahí, ¿no? En el, claro, se filma en el monasterio.
1: Sí.
3: Además en tu propia cocina, digamos.
1: Claro, está un poquito... Es buenísimo estar en la propia cocina porque estás en otro lado, no sabes dónde están las cosas, no te sabes manejar.
2: El horno. Hasta que lo aprendes con las temperaturas.
1: Claro.
2: Sí.
1: O aprender así.
0: ¿El otro día fueron al monasterio para hacer la presentación?
2: No. Fuimos a otro convento, pero que no es donde está ella.
0: Claro. Sí. Sí. ¿El tuyo dónde está? ¿Cuál es?
1: En Belgrano. Monasterio de la Epifanía, enfrente a San Benito, a la vuelta del Hospital Militar, a una cuadra del Solar de la Abadía.
0: Sí,
1: a la vuelta
0: Primero vivo por ahí, amo San Benito, voy todos los domingos, obviamente, religiosamente, va a verlo.
1: ¿Sabas?
0: A la de las 20.
1: Ah, yo toco en la de 10. Si un día querés escuchar algo bueno, venite a la de
0: 10. Ay, va. Y el otro día me dijo...
2: Pero, Bra, ¿qué tocas?
1: La guitarra.
0: Ay, qué lindo.
2: Increíble.
0: ¿De las 10 de la mañana?
1: La misa
0: domingo
1: de 10 toco yo.
0: Ah, vamos a ir a verte. No, el otro día me pasó que había uno de los chicos que se había quedado sin voz, entonces me acerqué, no, iba caminando y le digo a mi amiga, no, yo tendría que decirle, me vendría al coro porque acá, y viene de una cuadra y me dice, ¿no podés venir al coro? No había manera de que me haya escuchado y se me complica porque salgo a las 7 del canal y pero en algún momento a las 10 de la mañana vamos, yo toco la guitarra.
1: No, pero entrá en el Aleluya o en el Santo, no importa.
0: No importa.
1: Arrancás un poco más tarde.
0: Me encantaría.
1: Sí.
0: Ah, bueno, voy
1: y
0: a ver.
1: Y ese grupo de las 8 es fantástico, grupo Alfa, son esos chicos, son divinos.
0: Son unos chicos espectaculares, sí, que entraron hace poco.
1: Sí.
0: Sí. Sí. Y son espectaculares, no saben lo que... Es un placer escucharlos cantar, la verdad que...
1: Se convirtieron hace 2 minutos esos chicos. Ah, es una maravilla. A mí me encanta, cuando un joven encuentra a Dios, no hay cosa mejor que ser testigo de eso.
0: Sí, muy
1: que una persona encuentra a Dios.
0: Muy hermoso.
1: Sí, el día que la persona encuentra a Dios, chao, se transforma la vida. Entonces,
0: sí.
1: Y evidenciar eso, wow.
0: Me quedé mirándolos porque, bueno, nada, no había ahí ninguna voz fuerte, como, y había alguien que se había quedado afónico, era como un huequito que se había formado. Dios estaría esperando a estos chicos, porque de golpe el otro día me quedé como mirándolos, ¿viste cuando cantás con el alma? Muy hermoso lo que hacen, así muy que hermoso, muy lindo, sí, muy lindo. No sé cómo llegamos acá al monasterio, que están ahí por Belgrano.
3: Claro,
0: y vos le querías preguntar...
4: Cocina.
0: Ah, ¿por dónde
4: cocina? Porque siempre me llamó la atención en los... bueno, en este caso particular, allí se hace la misma cocina, ¿no? Pero en los programas en general de tele donde se cocina, ¿qué pasa con el producto?
0: Con esa cocina, perfecto.
1: Sí, buena pregunta, sí.
0: Uh-huh. Bueno, y entonces vos decís, hiciste el casting, ¿tenías nervios con el casting? ¿Cómo te lo llevaste?
1: La verdad que no, pero no porque yo sea súper valiente, sino porque no esperaba que me llamaran. Entonces, ¿viste cuando no le pones toda la onda porque decís, esto no me van a llamar a mí?
0: Claro.
1: ¿Quién sos para que te llamen?
0: Claro.
1: Entonces, lo hice, sí, con todo lo que tenía que ser, sabiendo bien la receta, le puse toda la onda a la receta, todo. Y bueno, y después, en una reunión de Zoom, me dice hermana Verónica, estás invitada a grabar una serie en el Gourmet.
0: ¡Wow!
2: No, qué increíble.
1: Sí,
2: increíble.
1: No lo podía creer, imagínate. Porque increíble. El gourmet es re top.
0: Es re top.
1: Y yo sí, ahí sí, en sí. el medio de toda esa gente re top.
2: Topísimo. ¿Y qué repercusiones tuviste? Bueno, cuando ahí en el convento del monasterio se enteraron, ¿no? O sea, tus propias hermanas, cuando le dijiste, chicas, bueno.
0: Chicas, soy famosa. Ahora.
2: A partir de ahora.
0: Cuento todo lo que me hicieron.
2: ¿Y quién
0: acá?
2: ¿Es tu Juanita? ¿Es siempre la misma Juanita o tenés varias?
1: No. Bueno, en el monasterio, claro, yo le tuve que pedir permiso a la superiora para hacer el claro. casting. Claro. Todo, y me dijo, sí, anda. Ella también, no me ponía ni una ficha. Dijo, sí, total.
0: Total, no vas a quedar. Claro,
2: total, no va a quedar.
0: Le mandamos un besito grande, ¿cómo se llama?
1: Hermana Patricia, Laura y Úrsula.
0: A las tres. Las tres. Patricia, Laura y Úrsula, un
1: son
0: beso
1: las genias,
0: enorme.
1: Porque me recontra apoyan y... No, la verdad, sí. Nota 10.
3: Porque se debe modificar mucho tu rutina diaria. De pronto tenés horario de grabación, de venir a dar entrevistas.
0: Claro.
3: Y todas tus actividades quedan.
0: Cambiaron.
5: Sí, la fama es así.
1: Ellas están esperando que esto se termine ya.
0: Claro. No, chicos, esto recién empieza.
1: Es esta semana y chao.
0: Claro.
1: No. Pero yo ya les dije eso, así que por favor no digan nada.
5: Y acá Masterchef, un paso.
1: ¿Vos decís?
5: Sí, sí.
1: No, y pero, bueno.
0: Y sí,
2: totalmente.
1: Ahí duró un minuto.
0: Bueno, y contanos esto de que empezaste a arreglar cosas en el convento, aprendiste de electricidad.
1: Claro, porque a veces los electricistas demoran en llegar.
0: Sí.
1: Y hacen cosas, y yo soy de Virgo, soy súper perfeccionista.
0: Oh, claro.
1: Entonces, si la estufa está puesta un poquito, ahí ya me pone mal. Entonces dije, no, hay cosas que yo puedo hacer de electricidad, que no cuesta nada. Hice el curso de electricidad cerquita acá, en Corrientes.
2: Ah, qué maravilloso. Eso es lo que yo necesito, ¿ves?
1: Sí. Me encantaría hacerlo. Mis compañeros, una maravilla. Mi profe, un genio. Hice el curso y bueno, ahora estoy... Pero es prueba y error también. Me he recibido dos pataditas.
0: Claro.
1: Sí, cuidado.
0: Sí,
1: peligroso.
0: No es fácil. Sí, peligroso.
1: No, porque vos hay que cortar siempre la luz. Pero en casa, que tenemos... 300 millones de lugares donde hay,
0: claro.
1: El convento es enorme, no es que cortás una y se cortó todo, no, hay muchas. Entonces bueno, no, pero no se preocupen que no voy a morir.
0: No, por favor, electrocutada no.
1: Pero bueno, puede pasar. Los electricistas de hecho llevan alguna patadita alguna vez.
0: Claro. Pero
2: bueno. Y ahora te das maña y vas arreglando todo.
1: Voy arreglando, cambié todas
2: hermoso.
1: Las luces de la capilla,
0: wow.
1: Cambié todas las luces de las entradas, me gustan las luces cálidas, así que...
0: Porque antes eran muy fuertes.
1: Y eran las luces, ¿viste las de los tubos fluorescentes?
0: Claro,
1: ay, por
0: no,
1: favor.
0: Mucho, muy fuerte, sí, estamos es en una carnicería, bien. Chicos, no.
2: Claro,
0: exacto, sí, no, una pizzería, exacto. No, así no.
2: Y tu otra pasión que es, bueno, dar clases, ¿no? Yo te preguntaba fuera del micrófono, ¿cómo es la relación con los adolescentes, ¿no? Ahí del secundario, dando clases de geografía, bueno, eso, ¿cómo es el feedback que tenés con los chicos?
1: Yo a los chicos los amo, y cuando vos amas a alguien, no podés recibir otra cosa más que amor. Entonces, es amor puro. Y bueno, la geografía me apasiona. Perdón que lo diga, pero mis clases son lindas, son muy bien preparadas,
0: sí,
1: y las preparo con mucho cariño, entonces no son aburridas, no te voy a volver loco con como me volvieron a mí, no, estudiamos temas súper interesantes de actualidad. La geografía es una ciencia maravillosa, es cómo el hombre influencia al medio y el medio al hombre, entonces hay para geografía tenés miles de cosas para...
5: Claro, pero el tema está ahí en darla. Yo me acuerdo que yo particularmente detestaba, salvo la última geografía, que fue geografía económica, que es la que me gustó en quinto año, después odiaba la geografía,
3: el
5: pero
3: accidente, la bahía, el río, no, el riachuelo,
5: 1253,22 sí, metros, o sea, memorizarme todo eso,
2: está. El monte Ural, ¿cuánto mide? Los
3: sí,
2: montes
3: claro.
2: Urales.
3: Y hablamos ahora con el mundial, que estamos como muchas personas aprendiendo de geografía, de países, de lugares, de cultura, ¿viste? Y eso es geografía.
0: Eso,
3: también.
0: Claro, eso, saber dónde está Cabo Verde, ahora sabemos.
5: Claro, sí, pero es que come. Tiene claro, mucho que ver cómo se dicta la materia, porque te la pueden hacer que sea recontra tedioso o ver la parte más linda.
1: Claro, de una cordillera montañosa querés saber qué cosas puedo extraer o cómo se utiliza o cómo vive la gente ahí.
0: Claro.
1: No es lo mismo la vida en la ciudad que la vida en la montaña.
0: Claro.
1: Y no me interesa la altura de la montaña.
0: Claro.
1: Para
0: no,
1: nada. A menos que sea alpinista, tenga que subir el Himalaya y necesite oxígeno, carpas, etcétera. Ahí sí me interesa la altura.
2: Claro.
1: Pero
2: claro.
1: De otro modo no.
0: Cuando volvamos nos contás si hay algún alumno que a través de tu amor por la geografía haya emprendido algún viaje, porque seguramente debes tener historias de alumnos para contar. Pero no me lo cuentes ahora porque tenemos que ir a la tanda.
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0: hablando con la hermana Berito, ya la seguimos en Instagram. La cantidad de gente acá que ya la conoce, sí, que está viendo el programa, sí, acá sí, estamos sí, compartiendo acá las redes.
1: Salí un ratito a repartir sopa paraguaya. Y acá una compañera.
2: Ah, sí, no, sí,
0: pero es de River, pero ¿cómo? ¿Tan claro, fanática? ¿Fanática?
3: Sí, sí, está muy bien. Muy bien. 100%.
1: Muy bien.
3: Sí, 100% River.
0: Acá no, mira. 100% River. Acá está arroba hermana. Es H-N-A, Berito, así la pueden seguir, y el Gourmet, el canal, por supuesto. Y van subiendo todas las recetas. ¿Y me contabas, Carito?
4: Sí, que a mí lo que me llamó la atención es que enseñás ahí en el programa muchas recetas como de otras latitudes, ¿no? Sí. A lo mejor no tan criolla argentina. ¿Y eso por qué has viajado? ¿Sabés por interesarte, ¿no?
0: Por profesora
4: en la
0: de
4: gastronomía, de otras naciones. ¿Cómo fue que te llegó, por ejemplo, esto, ¿no? La feijoada, la sopa paraguaya, eso, ¿cómo fue que te fueron llegando este tipo de recetas?
3: Bien, la sopa paraguaya me la dio una amiga que es formoseña. La receta es de ella, sí. Mirá. Porque sopa paraguaya se come en Argentina, en Paraguay, en Brasil también.
4: Sí.
3: Bueno, la historia es así. Yo viví en Estados Unidos 3 años y 5 en Brasil. Por eso hay muchas recetas brasileras y norteamericanas. Pero además vienen misioneras a Argentina. Entonces, hermanitas que vienen de Corea, de Filipinas, alemanas. La hermana Úrsula es alemana. Nos traen, por supuesto, su gastronomía. Y qué forma más linda de compartir con alguien que cocinar y comer la comida de ellos. A veces, estuve en Alemania ahora, hace un mes volví, y las hermanitas más viejitas, las hermanas mayores, no comen otras cosas. Yo hice empanadas.
0: Sí.
3: Las jóvenes se animaron a probarlas. Y las más grandes no. Y las personas mayores como que no salen de su comidita normal de su país. Pero las más jóvenes sí, incursionamos en, vamos a aventurarnos en nuevos sabores.
4: ¿Y qué te dijeron cuando probaron las empanadas?
3: Les encantó. Déjame la receta porque se la quiero hacer a mi hermana.
0: Bueno, son únicas las empanadas. Se están exportando y cada vez hay más empanadas por el mundo.
4: Sí, cada vez más argentinos, sobre todo, que viven en otros países, que se animan, ¿no?, a poner un negocio de empanada, en que la empanada es tan rica, y es eso, es una tapa, una masa con relleno de carne o lo que le quieras poner, es simple pero a su vez tan delicioso, y acá tenemos, bueno, empanada para ti, para arriba.
3: Sí,
4: ¿cuál
3: sí,
4: es la que vos enseñás empanadas acá en el programa?
3: Sí, empanadas de carne fritas las hice.
0: Bien.
3: Y porque tiene que ser frita.
0: Sí, para mí también, empanada.
1: ¿Sabes que vas a comprar una empanada?
3: No importa.
0: Sí, pero frita.
3: Sí, hace así, vas al nutricionista, el otro día te comes la empanada de carne y después tenés un mes para recuperarte.
1: ¿Con papa, con aceituna?
3: Ah, con papa ahí ya me molesta un poco.
0: No.
3: Pero
1: ¿con qué le hiciste?
3: Con aceituna y pasa de uva, sí. Ay, la pasa de uva es controversial también.
4: Sí, no.
3: Hay problemas.
0: No, pasa de uva, hay problemas.
4: No, sí.
3: Y en Brasil no hay un sanguchito de miga, por Dios. ¿Por qué a nadie se le ocurrió hacer un sanguchito de miga? O un alfajor.
0: De dulce de leche o de cualquier cosa. Sí. ¿Cómo pueden vivir sin alfajor?
5: Cuando uno viaja, le cuesta la panadería, sobre todo, los sanguchitos de miga a la media luna. Cuesta, porque es muy difícil encontrar.
3: Es que la harina brasilera.
1: Es que el gusto es distinto. Yo en noviembre estuve en octubre, noviembre en México. Y entré a un lugar que era una... O sea, los productos panificados que tenían eran un montón. No, el gusto
3: es
1: otra
3: cosa. No es lo mismo. Porque son... Claro, los ingredientes son distintos.
1: Sí, totalmente.
3: La harina de Brasil, no, es terrible.
0: No.
3: Y en Estados Unidos...
0: Es una pena. La comida... En Estados Unidos fuiste de... Ya
3: misionera.
0: Sin la hermana. Ah,
3: sí,
0: misionera.
3: Sí. No, claro, en los dos fui
0: los
3: como
0: dos
3: misionera.
0: ¿Y dónde te tocó? ¿En Estados Unidos dónde fuiste?
3: En Nebraska.
0: Mira,
3: cuando llegué, 15 grados bajo cero.
5: Hace frío, sí, es una nieve que te tapa, es un metro de nieve.
0: No, le escribo, misionera,
3: Sí, le escribo a mi superiora, ¿qué estoy haciendo acá? Repetime por qué estoy acá.
0: ¿Y qué te dijo? ¿Por qué estabas
3: me
0: ahí?
3: Dijo, vas a aprender a amar. Yo le dije, es todo blanco acá. ¿Por qué no hay otro color? Y me dijo, vas a aprender a amar el blanco y vas a aprender a amar a Estados Unidos, por supuesto, el frío. Amo a los norteamericanos con todo mi corazón.
0: Mirá.
3: A veces hay alguien dice algo de Trump y no sé qué, pero Trump no es Estados Unidos, es el presidente.
0: Claro.
3: No representa el pueblo norteamericano, que es un amor total.
0: Mirá
4: vos. Sí.
0: Y de misiones. ¿Y ahí qué había? ¿Había una comunidad? ¿Fuiste
3: de ahí tenemos nosotras
0: profesora?
3: Un hospital. No. En otros países no se puede ejercer. Tenés que hacer el test. No tengo ganas de eso.
0: No.
3: Entonces voy como misionera.
0: Claro.
3: Hacer lo que se me pida. Limpiar el baño, no hay problema. Voy. Sí, porque lo que Dios me pida lo hago.
0: Okay.
3: Entonces estuve con los inmigrantes en Estados Unidos, de toda América Latina. Donde yo vivía en Nebraska no había nadie que tradujera. Y los latinos les cuesta un montón aprender inglés, no sé por qué. Entonces, cuestiones con migración, ir al médico, no le podés decir que te duele. Entonces yo los acompañaba al médico, hice toda la traducción de la catequesis. Uh-huh. Bueno, muchas cosas, ayuda, ¿no?
0: Claro, sí, claro, ayuda. Disponible. Pero vos para inglés, perfecto. O sea, sí, sabes, claro, sí, claro, eso está bueno. Claro.
4: Sí, porque este es un tema, digo, cuando uno es llamado a este tipo de vocación, es un estudio también muy arduo, ¿no? El que sí tienen, o sea, estudian mucho.
3: Estudiamos Biblia, estudiamos historia de la iglesia, documentos, pero otro tipo de estudio es más lo que tiene que ver con la fe. Por supuesto, bueno, sí, documentos de la iglesia, historia de la iglesia, vida monástica también, claro, todas, pero no otro tipo de estudios. Las hermanas se profesionalizan después de los votos.
4: Ah, okay.
3: Yo no quería estudiar más, no es que no quiero estudiar, yo estudio todo el tiempo, porque todo lo que sé hacer lo aprendí
0: haciendo,
3: yo,
0: claro,
3: los instrumentos haciendo que toco, las lenguas que hablo, todo eso lo aprendí después de entrar en el inglés no y guitarra tampoco, pero órgano aprendí en el convento, alemán aprendí a hablar en el convento, porque me gusta estudiar electricidad también.
0: Claro.
3: Pero bueno, si vos querés ser médico, estudiás.
0: Podés hacer una carrera, sí, sí, sí, independientemente. ¿Y Alemania cómo fue la
3: misión? Experiencia, sí. Ay, me encantó.
0: Debe ser hermoso.
3: Ay, sí, por favor que le pase algo al avión.
0: No, y de hecho, para no volver.
3: Claro, no, antes de subir por Entonces, cuando estábamos yendo, el tren quedó parado una hora. Y no llegaba. Y la hermana me decía, yo estaba súper feliz.
4: Claro,
0: no quería volver.
4: No
0: pero llegaba. Mirá el destino que tenías, mirá. ¿Viste? Que no sabías. Viste que no te podías quedar en Alemania.
3: No, pero ya estaba todo grabado.
0: Ah, ya estaba. Sí, ok. Fuiste ahora.
3: Sí, ahora.
0: ¿Y esta misión de qué? ¿Con qué tú, dónde fuiste?
3: No, eso
0: ¿con
3: fue una
0: estuviste?
3: Renovación espiritual y fui a practicar un poco alemán, porque como estoy aprendiendo, quería practicar un poquito y bueno, tuve la oportunidad. Pero no es que me la paso viajando, no. Eso es una vez en la vida. Y bueno, claro, ojalá algún día me mande de vuelta a Dios, pero no sé.
0: ¿Qué te gustaría? ¿Dónde? ¿Destino?
3: Y Alemania.
0: Alemania, mira.
3: Sí. Estados Unidos me encanta. Me encanta todo, sí, sí. Corea, si me quieren mandar a Corea voy. La comida
0: bueno,
3: coreana.
0: Vas con Carolita, que es fanática.
4: Soy fanática de la gastronomía coreana.
3: Pero
4: me
3: hay
4: encanta
3: algo mejor.
0: Y está estudiando coreano, así
4: kimchi,
0: que podrían estudiar.
4: Kimchi, los fermentados.
3: Bulgogi.
4: Bulgogi.
3: Hago la receta de bulgogi. Tansuyuk.
4: Ah, mirá, qué bueno.
3: Tansuyuk, por el mirá sushi, por supuesto, los kimbap, que ellos le dicen kimbap.
0: O no, sea que se viene, la tenés que llevar a tus clases de coreano los sábados
4: próxima,
0: a la tarde.
4: Los sábados a la tarde,
0: ahí
4: sí
0: está, ahí está. Bueno, nada, queríamos conocerte, obviamente. ¿Nos querés regalar alguna recetita? ¿Nos querés regalar algo para la gente así rápido? Para, por ejemplo, el sábado...
5: Alguna que no hayas hecho en el programa.
0: Claro, una que no hayas hecho.
3: El sábado, para comer.
0: El sábado, comer antes del partido.
3: Bueno, les digo lo que nosotras comemos para el partido.
0: A ver.
3: No
0: está,
3: antes, dale. Durante el partido.
0: A ver.
3: Agarrás una manzana, la pelás, la cortás, le sacás el corazón y haces la masa de panqueque, pero con un poco más de harina. En vez de 6 cucharadas de harina, le pones 8, que sí quede un poquito más espesa.
0: Sí.
3: Esta, la manzana, se pasa entonces por la masa esta, por
4: la pasta, claro,
3: por la pasta, y se frita. Démosle un changüí al frito, por favor.
0: Sí,
3: solamente el día del partido. Se cocina la manzana, sí, sale, ¿no? Una vez que está doradito, sale, pasa por canela y azúcar y la comés calentita. Mientras festejamos los goles de México.
0: Algo que no sí sea todo harina, algo
3: sí
0: más.
3: No, sí, y la manzana queda blandita, rica, pero claro, crocantita.
0: Rica. No, me
4: y
0: encantó.
4: Como una especie de buñuelo, como una especie
0: de buñuelo con poquito.
4: Claro.
3: Pero la manzana tiene que estar gordita, no la van a hacer finita, tiene que ser de un centimetrito.
0: Claro, para que tenga,
3: claro,
0: para que tenga como crocancia
5: carne,
0: también.
5: Digamos,
0: claro. Bueno, todos los días el programa, pero dijiste, ¿ya los grabaste todo?
3: Todo grabado.
0: Todo, y en un día grabaste 20 programas.
3: No, en dos semanas. En dos semanas. Y la gente del gourmet, no, qué locura esa gente, por Dios. Hoy tuvimos un almuerzo, comimos empanadas, vimos el primer capítulo.
0: ¿Y?
3: Re lindo. Y soy un amor total. ¿Cómo? Me invitan a comer para ver el primer capítulo.
0: Qué lindo.
4: Bueno, acá ya, como decía Carly, ya tenés tus fans.
0: Sí, sí, sí. Y acá ya tenés todos.
3: ¿Probaste la sopa paraguaya?
2: Riquísima, yo quería esa receta, pero bueno, ya está.
3: ¿La sopa paraguaya? 3 huevos, 300 gramos de harina de maíz, 3, todo 3.
4: Todo 3.
3: Y 3, ¿qué me falta? 3 cebollas.
0: tres cebollas, tres huevos
3: y 300 gramos de harina de maíz. Yo, en vez de 300 de harina de maíz, le pongo 100 de sémola y 200 de harina de maíz. Me han criticado por esto, pero cada uno hace la receta como mejor le gusta.
2: ¿Y el quesito?
3: Y el queso un montón, 400 gramos. Último, primero mezclas todos estos ingredientes, la cebolla cocinala un poquito. A veces yo estoy un poco con poco de tiempo, no la cocino, pero si la cocinas mejor. Mezclas todo, vas a necesitar un poquito de leche, pero mínima, 3 cucharadas. Vamos, ya que vamos, 3 cucharadas de leche. Y último entra el queso, más bien cortadito grande, al horno, 20 minutos, chau.
0: ¡Ay, qué rico!
4: ¡Hermoso! ¡Bravo!
0: Verónica, por el gourmet, véanla. Todos los días a las 6 de la tarde. Muchas gracias por esta visita hermosa.
3: ¡Ay, pero qué lindo! Ustedes son un amor total.
0: ¡Ay, muchas gracias!
3: Y acá se redivierten, ¿no? Todos los días.
4: Sí.
3: Se
4: matamos
3: de risa.
0: Nos matamos de risa. Es verdad.
3: Y el decorado, todo. Patricio allá, un genio.
0: Patricio, un genio. Brañero,
3: Clemen, y Patricia también. Muy bien.
0: ¿Y cómo se llama esta diosa que tenés que te filma todo?
4: Steffi
0: es una genia con sus colores de pelo hermosa.
3: No, ese pelo no tiene igual. Y sí. Manu está por ahí también.
0: Y Manu también.
3: Ya se fue, Manu.
0: Bueno, 5 en punto, tenemos que hacer las noticias. Hermana y hermanita, muchas gracias. Besos a todos, un placer. Te seguimos en Gourmet, ¿eh?
3: Gracias.
0: A todos, muchas gracias. Gracias, gracias Godoy. Por te estamos favor. Escuchando todo el tiempo,
2: gracias,
0: ¿eh?
2: Señorita.
0: Un beso a todos.
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7: Cinco de la tarde, 1 minuto. En esta capital, la temperatura 15 grados 6 décimas, humedad 55%, cielo nublado. Finalizó la reunión de la mesa política. El informe de Liliana Arias.
8: El jefe de gabinete, Diego Santilli, encabezó su primera reunión de mesa política en su nuevo rol, junto a la secretaria general de la presidencia, Karina Milei. Fue para coordinar la estrategia parlamentaria de cara al segundo semestre y avanzar así en las reformas que el gobierno impulsa en el Congreso. En esta oportunidad se sumaron a la reunión el ministro de Economía, Luis Caputo, y el nuevo secretario de Medios, Fabián Fernández. Recordemos que el gobierno de Javier Milei busca el debate parlamentario de la reforma electoral de cara a los comicios del 2027, además de también avanzar en un cambio en la denominada zona fría, entre otros temas.
7: En Mendoza detienen a una mujer acusada de trata de personas. El informe de Daniel Badano.
9: Una mujer fue detenida en la provincia de Mendoza acusada de tráfico ilegal de personas entre Chile y Argentina. Se trata de Carolina Neumann, de 45 años, quien ya había sido detenida en mayo pasado. Tenía un pedido de captura activo. La causa inició semanas atrás cuando se detectó la circulación de un hombre en la Ruta Nacional 7 con armas de fuego en el interior de un vehículo. De este modo, se dio inicio a una investigación en la que se detectó a una presunta organización que operaba al margen de la ley en migraciones. Esta banda, según consta en el expediente, sería encargada de facilitar el ingreso clandestino de personas, muchas de ellas con antecedentes desde Chile hacia Mendoza, utilizando los pasos fronterizos no habilitados.
7: Estados Unidos podría reanudar los ataques contra Irán. El presidente Donald Trump advirtió que el comportamiento de Teherán es inadmisible y no descartó inminentes bombardeos. Además, se podría reanudar un bloqueo naval en el Estrecho de Hormuz, ruta principal de buques petroleros. Sergio Sarratea.
10: FIFA rechazó el pedido de la selección francesa de retirar la tarjeta amarilla que recibió en el último encuentro Michael Olise. Si llega a ser amonestado mañana ante Marruecos, se perderá las semifinales de la Copa del Mundo si es que su selección clasifica a esa instancia.
7: Ernesto Arriaga.
11: Continúa cerrado el paso Cardenal Zamoré en Villa La Angostura, teniendo en cuenta que Chile perdió el corte por desborde de un río. Es decir, de Villa La Angostura a Chile no se puede circular por ahora hasta el día de mañana en la Ruta Nacional 231 sur del Neuquén. Por otro lado, el paso internacional Esquel está habilitado y mucha lluvia entre Mendoza y Río Negro y Chubut en la Ruta 40. Precaución, Aeroparque Ezeiza operan con normalidad.
7: La temperatura en esta capital, 15 grados 6 décimas, humedad 55%, cielo nublado.
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Las 5 de la tarde, 8 minutos. ¿Qué tal? ¿Qué tal? ¿Qué tal? ¿Qué tal? ¿Qué tal? Muy, pero muy, pero muy, pero muy, pero muy, pero muy buenas tardes para todos y cada uno de ustedes.

Sí, aquí estábamos como siempre invitándolos en forma muy cordial, esperando que nos acompañen en este tramo, en este segmento de la programación de Radio Nacional San Martín de los Andes, que por frecuencia modulada y en este horario hemos dado en llamar la tarde de Radio Nacional San Martín de los Andes.

Un espacio que, como ustedes ya lo saben, simplemente intenta hacerles compañía a través de la buena onda, la buena energía, la música, las canciones, los recuerdos y, claro, también a través de nuestros oyentes que se comunican con nosotros mediante los teléfonos fijos de Radio Nacional San Martín de los Andes, mediante la línea del 427-566 o la línea del 427-766. Además, también tienen la posibilidad de enviarnos un mensaje de audio, de texto, a través de la aplicación de mensajería para celulares del WhatsApp de Radio Nacional San Martín de los Andes, cuyo numerito es el 2972-495051. 2972-495051 es el número del WhatsApp de Radio Nacional San Martín de los Andes para pedirnos, para solicitar alguna canción que tengan ganas de escuchar, de recordar, extender el saludo a alguno de sus seres queridos o bien, ¿por qué no?, acercarnos alguna información para nuestros oyentes.

Y vamos a comenzar saludando a Carlos Martínez, que nos escribe desde Neuquén Capital, bien tempranito en la tarde de hoy. Nos pide una canción interpretada por el gran Cacho Castaña junto a Tini Stoessel. En un ratito vamos a leer su mensaje y en un ratito vamos a pasar la canción que nos pide. Nos acerca datos del tiempo en Neuquén Capital, en la capital de nuestra provincia. Le agradecemos mucho. Lo saludamos y en un ratito leemos el mensaje de Carlos. Ahora nos vamos a los datos del tiempo para esta hora. En nuestra ciudad, en San Martín de los Andes, 7 grados la temperatura actual, la temperatura nominal, 7 grados centígrados sobre cero y 6 grados sobre cero también, claro, la sensación térmica. La presión continúa en ascenso, 1010 hectopascales y la visibilidad está reducida por el momento a 8 kilómetros. En cuanto a la humedad relativa del ambiente es del 93%. El viento que sopla del oeste a 4 kilómetros por hora, muy suave, con algunas ráfagas que alcanzan los 9 kilómetros por hora. Y el índice que mide la radiación UV del sol está en 0,1, índice que es muy bajo. El cielo se encuentra parcialmente cubierto. En este momento no se registran lluvias, al menos aquí en la planta urbana, en el centro de San Martín de los Andes. Y con estos datos del tiempo nos vamos al encuentro de la música que elegimos, que seleccionamos para escuchar con ustedes durante la tarde de hoy.

0: La música en la tarde de Radio Nacional San Martín de los Andes. Escuchábamos recién a Los Iracundos interpretando una canción titulada Mala Jugada del Destino.
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4: Hola Marcelo, nos encanta tu programa, lo escuchamos todos los días.
5: Muy buenas tardes, Marcelo, te estamos escuchando como todos los días. Bueno, un día especial, tenemos un poquito de agua, esto es bueno, pero hay un olor a torta frita en el ambiente que da calambre.
6: Hola Marce, gracias por el tema, hermoso, la verdad. Y bueno, nada, además está decirte que escucho tu programa todas las tardes, es que es una compañía. Un beso grande, seguí así. Chau, chau, Marce.
7: Hola, buenas tardes, Marcelo. Soy Ángela. Me alegro escucharte como todas las tardes.
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Muy bien, las 5 de la tarde, 18 minutos, la hora en todo el territorio nacional de nuestra querida y amada República Argentina. La tarde de Radio Nacional San Martín de los Andes continúa con la música. En un ratito actualizamos datos del tiempo para esta hora y saludamos a Carlos Martínez, que nos ha hecho llegar su mensaje a través del WhatsApp de Radio Nacional. Ahora llega la música a la tarde de Radio Nacional San Martín de los Andes.

La música en la tarde de Radio Nacional San Martín de los Andes. Escuchábamos recién a Camilo Sesto con una canción escrita por Camilo Blanes titulada Nunca Más.

Muy bien, las 5 de la tarde, 22 minutos, la hora en todo el territorio nacional de nuestra querida y amada República Argentina. Vamos a saludar a Carlos Martínez, que nos escribe desde Neuquén Capital, nos escribía bien temprano a través del WhatsApp de Radio Nacional, y nos dice: hola Marcelo, buenas tardes, espero que te encuentres muy bien. Aquí en la ciudad de Neuquén tenemos una tarde gris, de ratos con lluvia débil y una temperatura de 12 grados. Si te parece, podés pasar a Cacho Castaña y Tini Stoessel con el tema Y apareciste tú. Muchas gracias, buen fin de semana. Bueno, buen fin de semana para vos, Carlos. Gracias por comunicarte, gracias por el link de la canción y muchas gracias también por la selección musical y sobre todo y fundamentalmente por hacernos buena compañía. Vamos a escuchar entonces la versión que hace Cacho Castaña junto a Tini Stoessel de la canción Y apareciste tú.

0: Muy bien, ahí estaba la música a cargo de Cacho Castaña y Tini Stoessel en una interpretación en vivo que solicitaba hace un ratito nuestro amigo Carlos Martínez desde Neuquén Capital, que nos contaba cómo está el tiempo por allá, nos daba el presente, se reportaba, y ahora nos da las gracias por haber pasado la canción. Nada que agradecer, Carlos, en realidad los agradecidos somos nosotros. El mensaje de Carlos en la tarde de hoy nos dice: hola Marcelo, buenas tardes, espero que te encuentres muy bien. Aquí en la ciudad de Neuquén tenemos una tarde gris, de ratos con lluvia débil y una temperatura de 12 grados. Si te parece, podés pasar a Cacho Castaña y a Tini con el tema Y apareciste tú. Muchas gracias, buen fin de semana. Bueno, buen fin de semana para vos, Carlos, también. Que tengas un excelente fin de semana y además también que tengas en la tarde de hoy una muy buena tarde. Te agradecemos nosotros a vos por ayudarnos en la selección musical, por el link para que encontremos rápido la canción y también por los datos del tiempo en Neuquén Capital. Y fundamentalmente, y sobre todas las cosas, te agradecemos, por supuesto, la muy buena compañía que nos haces todas las tardes desde allí, desde la capital de nuestra provincia.
1: Hola chicos, bueno, te estoy escuchando, la verdad que una compañía espectacular, los programas, la música, ando de paseo por acá, visitando a mi hija, así que aparte de observar esta belleza, escuchándola a ustedes, hermoso, hermoso todo, felicitaciones y bueno, vamos por más.
2: Hola, sí, buenas tardes, ando de acá de Los Coirones, estoy trabajando solo, bueno, no solo acompañado con la radio, gracias.
3: Hola, Marce, muy buen programa, gracias.
4: Hola, habla Bucine de San Martín de los Andes, quería mandar un saludo a todos los compañeros de la radio. Un beso.
5: Muchísimas gracias por los saludos, los estoy escuchando, es la primera vez que me conecto, así que muy lindo el programa, así que bueno, los voy a seguir escuchando. Mando un saludo de Centenario y muchas gracias.
6: Marcelo, un gusto saludarte como todas las tardes, dejándote mi cariño para vos, para la audiencia, para tu familia. Y bueno, gracias por estar ahí, haciéndonos compañía, con muy buena música. Abrazos, son geniales.
7: Bueno, un abrazo. Felicidades para el año que se inicia y, bueno, para la Navidad que ya fue.
8: Bueno, llegó la alegría de la tarde.

Muy bien, las 5 de la tarde, 29 minutos, la hora en todo el territorio nacional de la República Argentina. Actualizamos datos de tiempo para esta hora. En San Martín de los Andes, 7 grados la temperatura actual. El cielo se va despejando de a poquito. No se registran en este momento precipitaciones, ni de lluvia ni de nieve, al menos aquí en planta urbana. La presión continúa en ascenso, 1012 hectopascales, y la visibilidad continúa reducida a 8 kilómetros. En cuanto a la humedad relativa del ambiente, es del 95%, y el viento que sopla del oeste a 4 kilómetros por hora, con algunas ráfagas que alcanzan los 9 kilómetros por hora. El índice que mide la radiación UV del sol, la radiación ultravioleta, está en 0,0, que es muy bajo. Estamos compartiendo la tarde de Radio Nacional San Martín de los Andes. Vamos ahora con la música que nos ha pedido, que nos ha solicitado nuestro amigo Daniel Hermosilla.

0: La música en la tarde de Radio Nacional San Martín de los Andes. Escuchábamos recién a Gilda, a pedido del amigo Tacui, a Daniel Hermosilla, alias el Tacui, que se comunicaba con nosotros a través del teléfono fijo de Radio Nacional y nos pedía una canción de Gilda.
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5: Hola Nacional, habla Roberto. Quiero escuchar un tema de José Luis Perales.
6: Me llamas para decirme que te marchas.
7: Búscame si tú lo quieres.
8: Buenas tardes, muchas gracias. Llama Antonio.

0: Muy bueno el programa, siempre los escucho. Lo que le quiero pedir en particular, si pueden poner el tema de Salvatore Adamo, porque yo quiero, por favor, muy amable, muchas gracias. Chau, chau.
1: Quiero escuchar del grupo Pomada, Ojos sin Luz. Gracias, muy amable. Chau, chau.
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3: Hola, Marcelo. Buenas tardes. ¿Me podrías pasar el tema, por favor, de Spagna, Easy Lady? Es del 85-86. Gracias. Juan habla. Gracias.
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Muy bien, las 5 de la tarde, 37 minutos. Agradecemos y saludamos al amigo Eduardo Díaz que se ha comunicado con nosotros a través del WhatsApp de Radio Nacional San Martín de los Andes. En un ratito vamos a escuchar algo del rey del rock and roll, alguna canción interpretada por Elvis Aaron Presley. Antes que eso, tenemos algunas informaciones para compartir con ustedes. En este caso tiene que ver con que el municipio de nuestra ciudad está asistiendo a familias afectadas por el temporal y un incendio. No sé si ustedes anoche se dieron cuenta de que había sonado, ¿no?, la sirena en plena lluvia. Estaba lloviendo muchísimo y torrencialmente, y algo así como a las 9 de la noche, 9:15, escuchamos la sirena de bomberos que... seguramente iban para sofocar este incendio que se había producido allí en el callejón de Salazar. La noticia dice: el municipio de San Martín de los Andes asiste a familias afectadas por el temporal y un incendio. Equipos de Protección Civil, Desarrollo Humano, Mejoramiento Habitacional y juntas vecinales brindan asistencia a vecinos damnificados por anegamientos, un incendio en el callejón de Salazar y un desprendimiento en el barrio Cantera. La Municipalidad de San Martín de los Andes desplegó un operativo de asistencia para atender a las familias afectadas por las intensas lluvias y otros incidentes registrados durante las últimas horas en distintos sectores de nuestra ciudad. Las tareas son coordinadas por las áreas de Protección Civil, Desarrollo Humano, Mejoramiento Habitacional y juntas vecinales que intervinieron para asistir a vecinos afectados por anegamientos, un incendio ocurrido en el callejón de Salazar y un desprendimiento de terreno en el barrio Cantera. Desde el municipio informaron que la Guardia de Desarrollo Humano se movilizó hacia los tres puntos para brindar contención y asistencia inmediata a las familias damnificadas. Además, durante la jornada de hoy continuarán las acciones previstas en el protocolo de emergencia con el acompañamiento de personal de mejoramiento habitacional. El operativo se desarrolla de manera articulada con otras instituciones que intervienen según la naturaleza de cada incidente, entre ellas bomberos voluntarios, Gendarmería Nacional y Vialidad Nacional. Las autoridades municipales mantienen un monitoreo permanente de la situación ante la continuidad de las condiciones meteorológicas adversas y solicitan a la población seguir las recomendaciones de los organismos oficiales y evitar desplazamientos innecesarios mientras persista el temporal. La noticia titula: el municipio de San Martín de los Andes asiste a familias afectadas por el temporal y un incendio. El equipo de Protección Civil, Desarrollo Humano, Mejoramiento Habitacional y juntas vecinales brindan asistencia a vecinos damnificados por anegamientos, un incendio en el callejón de Salazar y un desprendimiento en el barrio Cantera. Tal era el título de la nota que estábamos leyendo recién.

Muy bien, las 5 de la tarde, 41 minutos, la hora en todo el territorio nacional de la República Argentina. Vamos a compartir la música, en este caso con un saludo de parte de Carmen, con todo su amor, con todo su cariño, con todo el fuego de la pasión. Nos pedía hace un ratito a través del teléfono fijo una canción dedicada para su negrito. Y me dijo una canción que sea muy romántica, ¿eh? Bueno, vamos a escuchar entonces una canción dedicada especialmente de parte de Carmen para su negrito, con todo ese amor, con todo ese fuego de la pasión, y con todo ese cariño que le tiene.

La música en la tarde de Radio Nacional San Martín de los Andes. Escuchábamos recién a César Banana Pueyrredón interpretando una canción titulada Por Siempre Mi Buen Amor, una canción que iba dedicada en forma especial para su negrito, así le dice Carmen, de parte de Carmen, con todo su amor, con todo su cariño, con todo ese fuego y esa pasión que tiene el amor, de parte de Carmen. Entonces, para su negrito, ahí pasaba la música de César Banana Pueyrredón con Por Siempre Mi Buen Amor.

0: Las 5 de la tarde, 48 minutos, la hora en todo el territorio nacional de nuestra querida y amada República Argentina. En un ratito actualizamos datos del tiempo y tenemos algunas informaciones más para compartir con ustedes.
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11: Marcelito, acá estamos escuchándote. No sea presente para que sepa que estamos acá con Dani escuchándote nada más. Un abrazo, amigo.
12: Buenas tardes, Marcelo. Buenas tardes. De Radio Nacional, San Martín de los Andes. ¿Cómo están por ahí? ¿Cómo está la hermosa cordillera neuquina? Acá desde Valle Medio, Río Negro, Chimpay. Escuchando el programa, Marcelo, Nano, Pino te habla por acá. Te mando un abrazo, Marcelo, y adelante con el programa y saludo a toda la gente que está escuchando el programa.
13: Hola, Marcelito. ¿Cómo estás? Bien, bien, todo por acá, por el Valle Medio. Medio como que quiere llover, así un poco, caer algunas gotitas de agua. Todo bien por acá, gracias a Dios.

0: Muy bien, faltan 9 minutos para la hora 18. Recuerden que seguimos con este espacio hasta la hora 18.45. O sea, a las 18 llegarán las noticias desde el panorama informativo del R1, servicio informativo mediante. Continuamos por 45 minutos más. Y recuerden también que el próximo lunes retorna a nuestra emisora, después de unas merecidísimas vacaciones, nuestro compañero Daniel Martínez, que va a empezar su programa puntualmente, como lo hacía habitualmente, a las 3 de la tarde. No se pierdan Campo Abierto el próximo lunes, el espacio de Campo Abierto en la tarde de Radio Nacional San Martín de los Andes, con todo el folclore, todo el cancionero folclórico popular nacional, argentino y latinoamericano, de la mano de la conducción experta de nuestro compañero Daniel Martínez. Y yo, bueno, los encontraré después en el mes de agosto, porque ahí me toca la licencia a mí, así es que, bueno, no voy a estar con ustedes hasta los primeros días de agosto. Ahora sí, vamos a compartir un mensaje. ¿Qué les parece? Vamos a escuchar al mensaje de nuestro amigo Eduardo Díaz, que también se comunicaba con nosotros en la tarde de hoy.
1: Muchas gracias, Marcelo.
2: Tarde, muy buenas tardes, Marcelo. Bueno, qué tardecita, Sí, la verdad que está para hacer lo que estoy haciendo yo hace rato. Estar adentro, tranquilito, no tomar frío. Bueno, acá andamos con el tema de mi columna, así que no puedo andar saliendo mucho. Ya se va a curar si Dios quiere. Bueno, siempre parando la oreja. Vos siempre avances con tu programa, que lo veo muy bien, muy lindo. Bueno, muchos saludos a toda la gente de Radio Nacional y a toda la audiencia que tenés completa. Ponete algún temita de Elvis y seguimos parando la oreja. Bueno, no te voy a hablar de fútbol porque, bueno, tenemos para hacer dulce leche un año. Gracias, Marce.

0: Muy bien, ahí escuchábamos a Elvis Aaron Presley interpretando el rock de la cárcel, una canción que nos solicitaba nuestro amigo Eduardo Díaz en la tarde de hoy.
1: Muchas gracias, Marcelo.
2: Fabio, tarde, muy buenas tardes, Marcelo. Bueno, qué tardecita, ¿eh? Sí, la verdad que... está para hacer lo que estoy haciendo yo hace rato. Estar adentro, tranquilito, no tomar frío.
1: Bueno, un abrazo.
2: Acá andamos con el tema de mi columna, así que no puedo andar saliendo mucho. Ya se va a curar si Dios quiere. Bueno, siempre parando la oreja. Vos siempre avances con tu programa, que lo veo muy bien, muy lindo. Bueno, muchos saludos a toda la gente de Radio Nacional y a toda la audiencia que tenés completa. Ponete algún temita de Nelly.

Muy bien, faltan 2 minutos para llegar a la hora 18. Vamos a compartir un poco de la cortina musical del programa, esperando que lleguen las noticias desde la RA1 Radio Nacional Buenos Aires. Y a continuación, continuamos con la música que nos ha solicitado nuestro amigo Eduardo G. Le vamos a dar la chapita, porque me mandó un mensaje y dice: siempre pones el rock de la cárcel de Elvis Presley. No, siempre no lo ponemos. Tenemos toda una colección de las canciones de Elvis. Pero bueno, hoy elegimos esa porque nos pareció que hace rato que no la pasábamos. Pero después vamos a conformarlo también con algún otro tema de Elvis.

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1: Las 6 de la tarde en la República Argentina. Apareció Lucas Gámez. Las autoridades confirmaron el hallazgo sin vida del nene argentino de 9 años que se encontraba en un edificio de La Guaira al momento del doble terremoto en Venezuela. Equipos de rescate locales e internacionales desplegaron operativos contrarreloj en el inmueble donde estaba el niño, utilizando herramientas de remoción y cámaras térmicas. La información deportiva con Sergio Zarratea.
2: Esta noche, desde las 21 horas, comienza el ciclo del Vasco Arrobarrena como nuevo técnico de Boca. El Xeneize enfrenta al Atlético Paranaense en Salta. El probable equipo: Bray, Lozano, Figal, Pellegrino, Blanco, Ascacíbar, Delgado, Belmonte, Velasco, Flores y Merentiel.
1: La información del tránsito con Ernesto Arriaga.
3: Mucho tránsito por Cantilo y Lugones, y al igual que la avenida Rafael Obligado, en la costanera frente al aeroparque, máxima 40 kilómetros por hora. El puente La Noria totalmente habilitado, el puente Alsina con mucho tránsito y demora de 4 a 5 minutos a provincia a esta hora. Aeroparque de Ezeiza operan con normalidad, sin inconvenientes, los aeropuertos del interior.
1: En San Martín de los Andes, en donde nos escuchás por AM1440, la temperatura es de 7 grados, con cielo nublado. Aquí en Buenos Aires, 15 grados 6 décimas, humedad 58%, cielo nublado.
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15: Hola, Marcelo, ¿cómo estás? Habla de Lugo, habla Pocho Plero, ¿cómo andás? Acá estamos tarde a tarde.
16: ¿Cómo comenzamos? Yo no lo sé.
17: Qué tardecita brava, ¿eh? Que lo tiró, ¿eh? ¿Qué va a ser? Vamos a tener un invierno bastante largo. Hay que tratar de gambetear todo. Bueno, saludo ahí a tus compañeros de Radio Nacional.
18: Andamos juntando un poco de hoja, pero me parece que voy a tener que ir a ser mandado ahora.
16: Trabajo con el corazón, cantar al amor ya no bastará.
19: Buenas tardes, Marcelo. Buenas tardes a la gente de Radio Nacional, San Martín de los Andes, Neuquén. De acá desde Chimpay, Nano Pino por este lado, escuchando el programa. Acá estamos, escuchándolo. Marcelo, te mandamos un abrazo. Saludo para toda la gente que escucha tu programa y a seguir adelante con todos los éxitos del programa, ¿eh?
16: Amén.
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Muy bien, las 6 de la tarde, 5 minutos, 7 grados la temperatura actual en San Martín de los Andes y 5 grados la sensación térmica. Actualizamos el resto de los datos del tiempo para esta hora. La presión continúa en ascenso, 1012 hectopascales, y la visibilidad está reducida a 1.6 kilómetros. En cuanto a la humedad relativa del ambiente, es del 93%. El viento que sopla del cuadrante oeste-sur-oeste a 6 kilómetros por hora, con algunas ráfagas que alcanzan los 14 kilómetros por hora. En este momento el cielo se encuentra parcialmente cubierto, se ha ido despejando en la tarde de hoy el cielo, se puede observar ahí el celeste impecable del cielo precordillerano y algunas nubecitas, y no hay, por lo menos por ahora, precipitaciones ni de lluvia ni de nieve. Estamos compartiendo la tarde de Radio Nacional San Martín de los Andes. Nos vamos rápidamente a saludar a nuestro amigo Eduardo Egea, que dice en su mensaje de la tarde de hoy: buenas tardes, amigo Marcelo, me pasas a Clint Black con Killing Time. Saludos a mis viejos y saludos a Lucho Torres Ponce, alias el Cobra Kai. Vamos entonces con la música, vamos a escuchar a esta interpretación a cargo de Clint Black. La canción se llama Killing Time.

0: Muy bien, la música en la tarde de Radio Nacional San Martín de los Andes. Escuchábamos recién Killing Time, una canción que nos había solicitado nuestro amigo Eduardo Egea, con un saludo para sus papás y también para el Lucho Torres Ponce, alias el Cobra Kai. El mensaje en el WhatsApp de Nacional dice: buenas tardes, amigo Marcelo, me pasarías a Clint Black con Killing Time. Saludos a mis papás, a Ana María y a don Ricardo Egea, y saludos a Lucho Torres Ponce, alias el Cobra Kai. Ahí estaba hecho el saludo entonces. Abrazo enorme para vos, Eduardo, que tengas un excelente fin de semana largo, porque a partir de mañana es feriado, mañana es el Día de la Patria, 9 de julio, el Día de la Independencia, y después el viernes es un feriado puente, así es que seguramente vas a disfrutarlo mucho. Recupérate bien de la gripe, ponete bien, y de esa forma el lunes ya seguramente vas a arrancar con todas las pilas ahí en La Gomería.
1: Buenas tardes, Marcelito querido, ¿cómo estás? Acá estamos escuchando tu programa desde Coronel Belisle, en la Patagonia Norte, podríamos llamar, acá de la provincia de Río Negro. Estaba escuchando y escuché la dulce voz de mi amigo Nano Pino. Así que bueno, mandar un saludo grande también ahí para la localidad vecina de Chimpay, que somos rivales pero no enemigos. Chimpay Belisle es el clásico de la Ruta 22, ¿no? ¿Sabés cómo se pone? Los clásicos cuando se juega Belisle Chimpay, es siempre nos toca ganar a nosotros, así que somos más que ganadores. Te mandamos un saludito desde acá de La Matera, Coronel Belisle, en la provincia de Río Negro.
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Muy bien, las 6 de la tarde, 11 minutos. Algunas informaciones que tenemos para compartir con ustedes en este caso tiene que ver con una información que nos acerca a nuestro compañero de trabajo Tomás Terroba y la gente de la Cooperativa de Agua Potable, que informa acerca de un corte de agua no programado. Los barrios afectados son el barrio Cobizal y Los Radales. La Cooperativa de Agua de San Martín de los Andes informa a los vecinos y asociados de los barrios Cobizal y Radales que debido a tareas de reparación de emergencia en el sistema de bombeo, el servicio de agua potable se encuentra interrumpido para esos barrios, reitero, Cobizal y Radales, desde la hora 15. Nuestro personal técnico ya se encuentra trabajando en el lugar para solucionar el inconveniente a la brevedad. Se estima que las tareas finalizarán y el servicio comenzará a reactivarse paulatinamente alrededor de la medianoche de esta noche. Solicitamos, por lo tanto, a la comunidad de esos barrios, reitero, barrio Cobizal y Los Radales, hacer un uso extremadamente responsable de sus reservas domiciliarias, de los tanques de agua, durante las próximas horas, priorizando el consumo humano y evitando tareas no esenciales. Agradecemos su paciencia y lamentamos las molestias ocasionadas, dice la Cooperativa de Agua Potable y otros servicios públicos de San Martín de los Andes, que informa que desde la hora 15 de hoy se ha interrumpido el bombeo, el servicio de agua en los barrios Cobizal y Los Radales, y piden, por supuesto, usar lo menos posible y con suma racionalidad el agua que se encuentra en los tanques de reserva hasta que a la medianoche de hoy paulatinamente se comience a normalizar el servicio. La gente de la Cooperativa de Agua está trabajando en ese problema y agradecemos a Tomás Terroba y la gente de la Cooperativa de Agua Potable que nos acercaban esta información para los usuarios del servicio de agua potable ubicados en los barrios Cobizal y Los Radales.

Muy bien, las 6 de la tarde, 14 minutos. Saludamos al amigo Vargas, que en la tarde de hoy también da el presente, se reporta y nos dice: buenas tardes, equipo de Tarde a Tarde. ¿Me pasarías el tema Me Siento Bien por los Beatles, por favor? Muchísimas gracias y que tengan una muy buena tarde. Bueno, gracias amigo Vargas, un abrazo enorme para vos. Gracias por la sintonía. Y hablando de la sintonía, le recordamos a nuestros oyentes que el próximo lunes ya comienza el espacio de folclore en la tarde de Radio Nacional con la conducción magistral de nuestro compañero Daniel Martínez, tienes quien retorna de sus merecidísimas vacaciones. Y a mí me van a encontrar de nuevo en la sintonía, si Dios quiere, por supuesto, claro. Siempre hay que anteponer el deseo de Dios antes de los asuntos humanos, los primeros días del mes de agosto. Ahora sí, vamos a la música junto a los Beatles, solicitado por el amigo Vargas.

Muy bien, la música en la tarde de Radio Nacional San Martín de los Andes. Escuchábamos recién a los Beatles interpretando una canción titulada Me Siento Bien, una canción que nos había pedido nuestro amigo Vargas en su mensaje dando el presente en la tarde de hoy. También nos dice, buenas tardes equipo de Tarde a Tarde, me pasarías el tema Me Siento Bien por los Beatles, por favor. Muchas gracias y que tengan una muy buena tarde. Bueno, buena tarde para vos, amigo Vargas, que tengas un excelente, excelente fin de semana y nos estaremos reencontrando cuando regrese por allá por los primeros días del mes de agosto.

Muy bien, las 6 de la tarde, 19 minutos, la hora en todo el territorio nacional de nuestra querida y amada República Argentina. Algunas informaciones más que tenemos para compartir con ustedes. En este caso, es una información un tanto, ¿cómo podría decir yo? Calificar la información como inusitada, como una información poco común, una información rara, si se quiere. Bueno, el tema es que el Ente Provincial de Energía del Neuquén le cortó la luz eléctrica al Palacio Municipal y al Consejo Deliberante. Esto fue la jornada de hoy, y dice la nota que el Ejecutivo necesita el aval del Legislativo, que entró en receso invernal, para refinanciar una abultada deuda multimillonaria con el EPEN y responsabiliza al convenio vigente. La energía eléctrica volvió luego de un compromiso aún incierto, o sea que después lo reconectaron. Dice la información que la administración del intendente Saloniti abrió un nuevo frente político al solicitar al Consejo Deliberante autorización para firmar un acuerdo de pago con el Ente Provincial de Energía del Neuquén, destinado a refinanciar una deuda que supera los 1.747 millones de pesos, algo más o algo menos de 1.200.000 dólares. La iniciativa no solo busca regularizar la situación financiera con el organismo provincial, sino que además instala un debate sobre las condiciones del convenio que desde hace casi 20 años regula la relación entre ambas instituciones. O sea, hay un convenio entre el EPEN y el municipio, ¿no? Un convenio de seguramente prestaciones recíprocas. La nota sigue diciendo, la nota enviada por la Secretaría de Economía y Hacienda al Cuerpo Deliberativo, al Consejo Deliberante, sostiene que el esquema establecido por la Ordenanza 7.158-2006 dejó de ser sostenible frente al incremento de tarifas eléctricas y plantea la necesidad de renegociar las reglas de juego con el EPEN. En la presentación, el municipio asegura que durante años el convenio funcionó sin generar inconvenientes significativos, incluso registró periodos con saldos favorables para las arcas municipales. Sin embargo, afirma que el actual contexto económico y las sucesivas actualizaciones tarifarias modificaron completamente ese escenario. Y no solamente el escenario del municipio, el tema tarifario modificó completamente el escenario, me parece que absolutamente todos los argentinos. Pero bueno, eso es otro tema. La nota dice que como parte del análisis realizado por la Secretaría de Economía, el Ejecutivo informó que detectó que el municipio estaba afrontando el costo de energía de los sistemas de bombeo de la cooperativa de agua potable, una situación que, según sostiene, impactó de manera considerable en el crecimiento de la deuda municipal frente al EPEN. A raíz de este escenario, anunció que impulsará el traspaso de la titularidad de esos medidores hacia la cooperativa de agua para evitar que esos consumos continúen siendo absorbidos por el presupuesto municipal. Más allá de la refinanciación, ese documento incorpora una fuerte crítica al convenio vigente con el EPEN. Desde el Ejecutivo Municipal sostienen que existe una manifiesta desigualdad entre las obligaciones y beneficios de ambas partes. Argumentan que mientras el organismo provincial percibe un porcentaje por gastos administrativos derivados de la cobranza de los servicios, el municipio no recibe ninguna compensación por la recaudación de la tasa de alumbrado público. Por ese motivo, informaron que el convenio ya se encuentra bajo análisis de la Asesoría Legal y Técnica Municipal, con el objetivo de impulsar una reformulación que permita equilibrar las responsabilidades y resguardar los intereses municipales. Por otra parte, la respuesta del EPEN, la posición del organismo provincial, quedó plasmada en una carta documento enviada el 19 de junio al municipio de nuestra ciudad. Allí, el EPEN rechaza los cuestionamientos del municipio y sostiene que actúa exclusivamente como agente recaudador en cumplimiento de lo dispuesto de la Ordenanza 7158-2006. Además, afirma que el cobro de gastos administrativos responde a tareas de liquidación, gestión y cobranza que realiza por cuenta del municipio, mecanismo que, recuerda el EPEN, fue aprobado por nuestro propio Consejo Deliberante al momento de suscribir el convenio. Respecto de los medidores cuestionados,
El ente provincial sostiene que los suministros registrados a nombre del municipio fueron habilitados con la autorización de funcionarios del municipio y que el resto de las conexiones se rigen por la normativa vigente del servicio eléctrico. Finalmente, el EPEN, el Ente Provincial de Energía, ratifica íntegramente la deuda reclamada e insta al municipio a cancelarla o bien adherir al plan de financiación propuesto. Por otro lado, lo que tiene que hacer el Consejo Deliberante es ver ese plan. El plan presentado contempla cancelar esa deuda en 24 cuotas mensuales con un desembolso inicial cercano a los 102 millones de pesos y un costo financiero que elevaría el monto total a pagar a más de 2.363 millones de pesos. O sea, la deuda es de 1.700 millones y va un millón más por el atraso. Ahora será el Consejo Deliberante quien deberá definir si autoriza al Ejecutivo a firmar el acuerdo con el EPEN, aunque al entrar en receso invernal seguramente el Intendente deberá dictar un decreto ad referendum, una decisión que trasciende la refinanciación de la deuda y que probablemente abra un debate público y político sobre la administración de los recursos municipales, la relación con los organismos provinciales y la necesidad de revisar un convenio que ambas partes interpretan de manera muy diferente. Lo concreto es que el municipio debe abonar 1.747 millones de pesos, que con la financiación que le acepta el EPEN se eleva a 2.363 millones de pesos, o sea, 1.000 millones redonditos más o menos más por pagar atrasado, como cualquier hijo del vecino. Bueno, ahí estaba la nota. El EPEN cortó la luz del municipio y del Consejo Deliberante y la energía se restituyó luego de un compromiso que aún está incierto. Muy bien, las 6 de la tarde, 26 minutos, la hora en todo el territorio nacional de la República Argentina. Y sí, el EPEN recauda, en la boleta del EPEN está lo del alumbrado público que pagamos todos los vecinos. Y además también está lo de las luminarias, estamos pagando las lucecitas de la calle también, en la boleta del EPEN. Si se fijan y hacen lo que hacen muchas personas, de imprimir la boleta que les llega por correo electrónico o la reciben en papel, miran ahí todos los conceptos y ahí le están facturando, escondidito ahí con el servicio de la energía eléctrica, le facturan. Le facturan una tasa municipal por el uso de la vía pública que hace el EPEN, le facturan el recambio de las luminarias, o sea, la compra de las lamparitas LED, y le facturan el alumbrado público, o sea, el costo de la energía por el alumbrado público en San Martín de los Andes. ¿Qué tal?

En la música recién nos acompañaban de nuevo los Beatles interpretando una canción titulada Todo mi cariño. Estamos compartiendo la tarde de Radio Nacional San Martín de los Andes. Queríamos comunicarnos con Defensa Civil, pero no hemos tenido suerte en que nos atiendan el teléfono, el teléfono que figura por lo menos en la guía, el 420-282, porque queríamos conocer de la propia fuente, de la gente de Defensa Civil, las tareas que estuvieron realizando en la jornada de ayer. Bueno, quizás estarán en algún otro problema, estarán solucionando alguna otra contingencia en San Martín de los Andes a raíz de la nota que leíamos al principio del programa, ¿no? De lo del incendio, el desmoronamiento del barrio Cantera y los anegamientos que se produjeron durante la lluvia intensísima y copiosa que fue la lluvia de anoche. Ahí leíamos una nota, una noticia escrita por el corresponsal cordillerano Neuquén, y queríamos escuchar la palabra de la gente de Defensa Civil, pero no hemos tenido suerte. El 420-282 no nos da con nadie, así que no atiende nadie, así que bueno, lo dejaremos para una próxima jornada, qué sé yo. Bueno, ahí vamos a averiguar. También queremos contarles de que hay que tener precaución extrema hablando de derrumbes, porque ha habido una serie de derrumbes en la ruta de los Siete Lagos. Las intensas lluvias que afectan nuestra cordillera neuquina provocaron derrumbes sobre la ruta Nacional 40 en el corredor de los Siete Lagos, donde equipos de vialidad nacional realizan un operativo para remover el material que cayó sobre la calzada y garantizar la seguridad de los conductores. Los deslizamientos de tierra y piedras se registraron en los sectores de Catritre y Río Hermoso, donde parte de la ruta y las banquinas han quedado cubiertas por material desprendido de las laderas a raíz del fuerte.

nevadas y fuertes vientos, condiciones que podrían generar nuevos desprendimientos de material y complicaciones en distintos caminos de montaña. La nota titula Precaución extrema, derrumbes complican la circulación en la ruta de los Siete Lagos. Estamos compartiendo la tarde de Radio Nacional San Martín de los Andes. Les hacemos compañía, si nos dejan, claro, hasta la hora 18:45.

Muy bien, nos acompañaban nuevamente los Beatles interpretando una canción titulada Te Conseguiré. Por ahí andaba debiéndole una canción al amigo Eduardo Gea, quería escuchar algún otro tema interpretado por Elvis Presley. Bueno, lo vamos a sacar del ámbito del rock and roll y vamos a escuchar una canción melódica, una canción romántica interpretada por Elvis Presley.

0: Muy bien, la música en la tarde de Radio Nacional San Martín de los Andes. Escuchábamos al rey del rock and roll y parece que también de la balada melódica con una canción titulada Lo maravilloso de ti.
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0: hola Marce, ¿cómo estás? Soy Mari. Bueno, gracias por pasarme mi tema de Beto Orlando. Me gusta Yango también, así que gracias. Gracias, abrazos.
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2: Muy bien, las 6 de la tarde, 40 minutos, momento de actualizar datos del tiempo para esta hora en San Martín de los Andes. La temperatura actual no ha variado demasiado, ¿no? Desde que comenzamos el programa de hoy a esta hora de la tarde-noche. 6 grados, la temperatura actual se mantiene ahí en 6 grados centígrados. La sensación térmica 4 grados sobre cero, ambos registros, y la presión en ascenso 1014 hectopascales. La visibilidad es de 1.6 kilómetros, está muy reducida la visibilidad. La humedad relativa del ambiente es del 93%, el viento que sopla del oeste-suroeste a 7 kilómetros por hora, con algunas ráfagas que alcanzan los 18 kilómetros por hora. Estamos compartiendo la tarde de Radio Nacional San Martín de los Andes. Les hacemos compañía hasta las 18:45, 4 minutitos más y ya nos estaríamos despidiendo de ustedes.

0: Muy bien, la música a cargo de José Luis Rodríguez. Nosotros nos vamos a reencontrar los primeros días de agosto. En los primeros días de agosto ya nos volvemos a encontrar, si Dios quiere. Noticias y que tengan un muy, muy buen fin de semana largo. Pásenlo lindo y será hasta la vuelta, si Dios quiere.
1: Al final del día. 6 de la tarde, 45 minutos en la República Argentina.
2: En Buenos Aires la temperatura es de 15 grados, cielo parcialmente nublado.
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3: Acá lo importante es cómo se mata la inflación, dejando de emitir. Bueno, es lo que hicimos nosotros, dejamos de emitir. Es decir, más tarde, más temprano, sí, la inflación va a bajar.
4: El presidente Javier Milei viaja en minutos hacia Tucumán para participar de la vigilia por el aniversario 210 de la declaración de la independencia nacional.
5: Las cámaras empresariales del sector turístico estimaron que los viajes de este fin de semana largo tendrán dos focos de atención y los vuelos a Estados Unidos para alentar a la escaloneta.
6: En este momento los cuerpos de rescate se encuentran abocados en buscar quizás algunos ejemplos de sobrevivientes en algunos sectores.
7: ¡Qué manera de sufrir! ¡Pero eso es el argentino! ¡Messi tiene que jugar hasta los 60 años!
1: Nacional es mundial. Buenas tardes, Eladio Regui.
8: Hola, Darío. Hola, ¿cómo les va a todos? Bueno, lógicamente el día después de lo que ha sido la épica victoria de la selección argentina, las repercusiones. Anoche, bien tarde, la selección ya llegó a Kansas, ya pernoctó allí. Hoy empezó con las tareas regenerativas, porque va a estar jugando el próximo sábado en ese estadio donde ya jugó partidos en esta Copa del Mundo, el próximo sábado a las 22 contra Suiza, que fue la selección que eliminó a Colombia anoche y por penales. Hay mucha animosidad con respecto a la delegación argentina, la selección argentina, lo que no quieren que la selección avance, y algunos manifiestan de que el Mundial está armado para la selección argentina, como si Argentina tuviese que ver con el tema de cómo se va quedando el cuadro, porque hay rivales que van cayendo, quedando en el camino y no se enfrentan con la selección argentina, y no es culpa de la selección. Ejemplo, en la fase de grupos, el rival debió haber sido en su momento Uruguay, que pensamos que podía ser el segundo, y Uruguay no se clasificó. Después fueron quedando eliminados equipos, ahora queda eliminada Colombia, que uno parecía que era el rival de los cuartos de final, y finalmente no se va a dar este enfrentamiento, que fue la final de la Copa América hace algunos años. Es decir, que el próximo sábado a las 22 va a estar enfrentando a Suiza, una selección que empezó de menor a mayor, que tiene buenos futbolistas, que es europea. Será el segundo rival argentino en lo que tiene que ver con selecciones europeas, y veremos cómo le va, si va a haber algunas modificaciones. En lo estrictamente futbolístico, el Cuti Romero, que ayer se pensaba que tenía algún problema, terminó con un calambre y va a ser titular el próximo sábado. De cualquier manera, a partir de mañana comienzan a intensificar los entrenamientos para saber qué puede ocurrir en el partido del sábado. Hablando de lo que va a ocurrir también, mañana ya empiezan a jugarse los cuartos de final con un partidazo, porque van a estar enfrentándose Francia y Marruecos. Será el compromiso en Foxboro, allí el compromiso que abrirá el cuadro de cuartos de final. Este encuentro fue el que se jugó en el Mundial pasado y fue semifinalista. Marruecos, que llegó lo más alto del mundo, en un Mundial, mejor dicho. Así que bueno, la selección argentina, en un ratito vuelvo con más datos, pero lo que tiene que ver con el compromiso de todos, que después de jugar el partido contra Cabo Verde se juramentaron dejar hasta la última gota de sudor el grupo para tratar de avanzar y de llegar nuevamente a lo máximo, o por lo menos a la final el próximo 19 de julio. En un rato vuelvo y les cuento mucho más detalles de la selección y de la Copa del Mundo el próximo sábado, otra mega transmisión de Nacional.
1: Te esperamos, Eladio.
2: De junio se ubicará por debajo del 2%.
1: Lo aseguró el presidente Javier Milei al destacar que la decisión de no emitir es una de las razones para alcanzar la baja en el costo de vida.
3: Acá lo importante es cómo se mata la inflación, dejando de emitir. Bueno, es lo que hicimos nosotros, dejamos de emitir. Es decir, más tarde, más temprano, sí, la inflación va a bajar. Había bajado mucho la inflación ya para mayo del año pasado, devino todo un ataque de la política tratando de romper el programa económico. Eso hizo caer la demanda de enero, se aceleró la tasa de inflación, subió la tasa de interés, cayó la actividad económica. Bueno, ese proceso se retrasó por culpa de la política. Bueno, pareciera que tocó su peor momento en el mes de marzo y a partir de ahí los indicadores empezaron a mejorar. Nosotros vamos a seguir haciendo lo que el manual dice que hay que hacer para bajar la inflación. Y tarde o temprano va a bajar.
2: El jefe de Estado ratificó además que avanzará con una serie de reformas para consolidar el equilibrio fiscal.
3: La ley de déficit cero está para cumplirse y si alguien se agota los recursos antes o consigue una extensión presupuestaria o se apaga el Estado. Es decir, se terminó acá el tema del déficit fiscal. Digamos, y aquellos que sancionen leyes, que gastan sin contrapartida, también tienen que ser sancionados. No se puede hacer la locura de lo que se hizo el año pasado, de mandar 40 leyes para romper el equilibrio fiscal y arruinarle la vida a los argentinos para ver si se ganaba una elección.
1: En tanto, la inflación en la ciudad de Buenos Aires fue del 1,8% en junio, acumula un alza del 32,6% en los últimos 12 meses.
2: El registro más reciente del índice de precios al consumidor porteño mostró una nueva desaceleración en el sexto mes del año.
1: Es la tercera baja consecutiva del registro mensual de la ciudad.
2: El presidente Javier Milei encabezará los actos por el 9 de julio. La información con Liliana Arias.
4: El presidente Javier Milei viaja en minutos hacia Tucumán para participar de la vigilia por el aniversario 210 de la Declaración de la Independencia Nacional. Allí lo recibe el gobernador Osvaldo Caldo. Una vez en la Casa de Tucumán, el jefe de Estado firmará el libro histórico y posteriormente participará de la ofrenda floral a los próceres independentistas y también de la Diana de Gloria. Por cadena nacional, a la medianoche, se entonará el himno nacional y luego Milei dirigirá un discurso a la población. El jefe de Estado estará acompañado por todo su gabinete, además de legisladores libertarios. También no se descarta una foto de unidad con los 11 gobernadores que a esta hora confirmaron su presencia en Tucumán. Al finalizar, el presidente y su comitiva emprenderán el regreso a Buenos Aires para participar mañana a las 11 de la celebración del Te Deum en la Catedral Porteña.
1: El FMI mantuvo su proyección de crecimiento para la Argentina.
2: El organismo presentó un informe en el que ajustó las estimaciones para varios países en un escenario marcado por la incertidumbre internacional, el conflicto en Medio Oriente y la evolución de los precios de la energía.
1: La economía mundial perderá impulso este año en un escenario marcado por la incertidumbre geopolítica, la persistencia de la inflación y el impacto del conflicto en Medio Oriente sobre los precios de la energía.
2: En ese contexto, el fondo mantuvo sin cambio su pronóstico de crecimiento para la Argentina con una expansión del 3,5% en 2026 y 4% en 2027.
1: Continúa el juicio por la desaparición de Loan Peña.
2: Desde Radio Nacional Santo Tomé nos informa Nerina Álvarez.
9: La cuarta semana de audiencias por la presunta sustracción de Loan Danilo Peña dejó una nueva jornada con testimonios considerados importantes para el avance del debate oral. Además, durante la audiencia se desarrolló una prueba que despertó especial interés entre las partes, ya que se buscó determinar si una remera incorporada como evidencia fue la que habría utilizado uno de los imputados el día de la desaparición del niño, aquel 13 de junio del 2024. Sobre los aspectos más relevantes de la audiencia, escuchamos a la fiscal Tamara Porcel.
10: La defensa oficial había dicho que había un elemento secuestrado que quería que sea presentado ante la testigo y no era el que ellos decían que era la remera que había usado Benítez. Entonces, antes de que el testigo pueda contestar, ya había señalado el defensor de que esa no era, así que bueno, también fue un problema porque el testigo tiene que señalar libremente si es la remera o no y no la defensa hacerlo primero, ¿no?
1: Siguen los ecos tras la épica victoria de Argentina sobre Egipto.
2: Desde Mendoza nos informa Rolando Brizuela.
11: El árbitro pitó el final del partido y en menos de 10 minutos la peatonal mendocina se vistió de celeste y blanco, con una marea humana para festejar la victoria de Argentina ante Egipto y el correspondiente pase a cuartos de final, donde ahora lo esperará Suiza. En pocos minutos, la esquina de peatonal y San Martín se colmó de gente para festejar Argentina, Argentina, Argentina.
12: Increíble, la verdad, una sensación impresionante. Muchachos, siempre dejan todo, así que siempre frenan las carones. ¿Qué? Hay que soñar, loco, hay que soñar. Se puede dar, ¿eh?
7: Qué manera de sufrir, pero eso es el argentino. Messi tiene que jugar hasta los 60 años.
13: Hay que tener paciencia, porque Argentina siempre resuelve. ¡Vamos, Messi, todavía!
1: En Radio Nacional Santa Rosa está Daniel Luchelli.
14: El triunfo de la selección nacional ante Egipto desató una fiesta en el centro de Santa Rosa, capital de La Pampa. Cientos de vecinos desafiaron el frío y coparon la Plaza San Martín con banderas, bombos y el desahogo de una clasificación sufrida. Oyentes de Radio Nacional manifestaban:
15: típica de los argentinos, dejando el corazón, poniendo garras, de la fuerza que genera esto para el sábado que viene y de la unión, ¿no? De la unión que también nos motiva a seguir saliendo a la calle, a hablar de esto. Todos estamos hablando de esto ahora. Mucha gente emocionada, llorando, mucha gente difónica de gritar.
2: El presidente Javier Milei también se sumó a los festejos.
16: No hay que rendirse nunca, y cuando ya nos daban por muertos, digamos, resurgimos, renacimos y bueno, hemos podido revertir esta situación, así es que nada, es una felicidad enorme y la reputa madre, ¿por qué tenemos que sufrir tanto?
1: Milei también destacó la figura de Lionel Messi.
17: Messi es el mejor jugador en todas las facetas del juego. Es una persona que está 6 desvíos por encima de la media. No es normal. Es más, los grandes cracks oscilan entre 2 y 3 desvíos de la media. Messi son 6 desvíos, o creo que 6 desvíos y medio. No estamos hablando de algo normal, estamos hablando de algo verdaderamente extraordinario.
2: En tanto, se incrementa la venta de pasajes para viajar a ver a la selección. La información de Cristian Varela.
18: Este fin de semana largo estará marcado por la fiebre mundialista, ya que todos los vuelos con destino a los Estados Unidos parten casi completos, como los que ofrece Aerolíneas Argentinas con 2 vuelos diarios hacia Miami, desde donde se pueden conseguir conexiones hacia Kansas, donde la selección argentina disputará su partido de cuarto de final del Mundial de Fútbol. En lo que tiene que ver con los viajes de cabotaje, según las estimaciones de las cámaras empresariales del sector, la mayoría serán a destinos de cercanía con reservas de último momento.
1: Una condena y 3 absoluciones en el juicio por el hundimiento del ARA San Juan. Desde el Calafate nos informa Marcelo Del Buono.
19: La Justicia Federal en la provincia de Santa Cruz dio a conocer el fallo por el hundimiento del submarino ARA San Juan, tragedia ocurrida en el año 2017 que provocó la muerte de sus 44 tripulantes. El Tribunal Oral Federal absolvió a 3 exaltos mandos de la Armada y condenó únicamente al excomandante de la Fuerza de Submarinos, Claudio Villamide, por incumplimiento de los deberes a su cargo. La sentencia generó nuevas repercusiones entre los familiares de las víctimas, quienes continúan reclamando justicia y responsabilidades por una de las mayores tragedias de la historia naval argentina.
2: Se reunió la mesa política desde Casa de Gobierno, nos informa Liliana Arias.
20: El jefe de gabinete, Diego Santilli, encabezó por primera vez una reunión de mesa política desde que ocupa ese rol. Oficialmente se informó que durante el encuentro con ministros, funcionarios y legisladores nacionales se analizó el avance de la ley de inviolabilidad de la propiedad privada que se debatirá el próximo jueves en el Senado. También se habló sobre las modificaciones al proyecto de inocencia fiscal que incorporarán aportes técnicos que van a ser remitidos a diputados a partir del próximo 20 de julio. A su turno, el ministro de Economía, Luis Caputo, presentó una actualización sobre la situación económica y los principales indicadores de la actividad y también informó sobre los avances en distintas iniciativas de reformas, entre ellas la de la Carta Orgánica del Banco Central. Por su parte, Santilli expuso el avance de las conversaciones con gobernadores de las distintas fuerzas políticas para impulsar las reformas que promueve el gobierno en el Congreso.
1: Nacionales Mundial, Eladio, adelante.
8: Recordamos, mañana a las 5 de la tarde, Francia-Marruecos. El viernes a las 16, España-Bélgica. Y el sábado a las 18, Noruega-Inglaterra. Y a las 22, Argentina-Suiza. Los cuartos de final de la Copa del Mundo.
1: Gracias, Eladio. El Senado sesionará la semana próxima. Recibimos este informe de nuestro compañero Gastón Fiorda. Vamos a escuchar a Ernesto Arriaga y el tránsito para cerrar este panorama federal de noticias.
0: El puente Alsina quedó reparado en su parte posterior del lado provincia. Por favor, circular a 40 kilómetros por hora a Valentín Alsina. El puente La Noria normal y mucho tránsito en la bajada del puente Porbón en la avenida Mitre hacia Lomas de Zamora. 40 a la máxima. Por otra parte, avenida Libertador y Cabildo hacia la zona de Vicente López en Maipú, normal con pequeñas demoras de 3 minutos. El ferrocarril Mitre está circulando a horario.
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0: Hola, hola, hola, hola, hola, pero ¿cómo les va? Qué gusto saludarlos. Muy, pero muy buenas noches. Aquí estamos comenzando Pasión Nacional en esta Copa del Mundo. Desde el 11 de junio que no teníamos un respiro de partidos y ya hoy una abstinencia sin fútbol que no veo la hora que llegue mañana las 4 de la tarde para ver a Francia con Marruecos, ¿eh? Así que partido que se va a estar transmitiendo por el streaming de Radio Nacional, allí en YouTube, así el que lo quiera ver pone Radio Nacional y le va a ver, escuchar y ver a los compañeros, ¿no? A Luca de Jesús y a toda la banda que va a estar allí en la transmisión de este partido mañana entre Francia y Marruecos. Pero le decía que hoy es el primer día desde que empezó la Copa del Mundo que no hay actividad futbolera o futbolística o partidos. Y bueno, y uno ya está pensando de lo que se viene. Ayer, por ejemplo, estuvimos con el disfrute, con la algarabía, con la alegría, porque a mí me parece que, y creo que toda la gente, la mayoría de la gente se vio en un momento dado afuera de la Copa del Mundo en el partido de ayer, que después como se lo ganó, en la forma que se lo ganó, se festejó, como hacía mucho tiempo no se festejaba un pasaje a cuartos de final de la Copa del Mundo. Y bueno, me parece a mí que no era un día para analizar. Hoy más fríamente deberíamos analizar ¿qué te pareció la selección argentina, no? ¿Y qué cambiarías vos para el sábado? ¿Cuáles son los puntos para que la Argentina vuelva a ser el equipo que nos daba mayor seguridad en el Mundial pasado? Pero aunque usted no lo crea, en el Mundial pasado, Argentina había perdido un partido a esta altura y ya había empatado. Un partido había definido en el tiempo suplementario, el otro en octavos con Australia,
1: sí.
0: ¿Cómo andás, Jorge Godoy? Gracias, bienvenido.
1: Un abrazo grande para vos, para todos los muchachos, para el negro en Córdoba y para toda la audiencia de Nacional en todo el país, escuchándote con atención y coincidiendo con lo que vas desgranando de lo que es el comienzo de este comentario 24 horas posterior.
0: Claro, para analizar un partido, poco más fríamente sí. ¿Qué nos pasó ayer? ¿Por qué el equipo debió remontar un 2-0? ¿Y qué tiene que hacer Scaloni? ¿Y qué deben hacer para el sábado? ¿Qué harías vos si estuvieses allí? ¿Qué equipo armarías? ¿Qué cambios harías? Es decir, que comunicate al 11-38-70-74-85. 11-38-70-74-85 y ya pensando en lo que van a ser los semifinalistas. Para vos también, ¿quiénes son los candidatos a llegar a las semifinales? Si querés, no digas nada de Argentina, lo dejamos para el viernes a eso. Pero mañana juega Francia-Marruecos. Para vos, ¿quién pasa mañana Francia-Marruecos? ¿Cómo te va, Negro Romero, en Córdoba? Bienvenido, querido Negro. ¿Cómo estás? Muchas repercusiones por la transmisión tripartita ayer. Sí, la transmisión tripartita que hicimos ayer. Algo nunca visto. Nunca escuchado.
1: No se hizo nunca.
0: Algo inaudito. Insólito.
2: Inaudito seguro.
1: Pero, ¿cómo? Tripartita.
0: Sí. Un triunvirato de relatores.
1: Ajá.
0: Ayer hicimos la definición de penales de Colombia con Suiza.
1: Con Suiza.
0: Un penal cada uno. El negro en Córdoba, Sergio y yo.
1: Y pregunta tengo que ser sincero, no pude escucharlo, lamentablemente.
0: Estaba
1: no pude
0: ocupado.
1: Estaba ocupado. Me la perdí. Esta me la perdí, me la debo.
0: Pero
1: podemos mandar, ¿quién fue el que relató el negro, último penal?
0: El negro José Luis Romero, a quien saludamos. Hola, negro querido. Vos sí que naciste para triunfar.
1: Qué grande.
3: Qué grande.
0: Para que no te escucho, salís adentro de un sótano, negro. Estás adentro. A ver, ahí.
3: ¿Ahí me escuchás?
0: Ahí, sí, hay un muy latoso, che, pero bueno, vamos a tratar de mejorar. Vamos a tratar a ver si podemos mejorar. Si no, interrumpimos y te llamamos de nuevo a ver si podemos mejorar. A ver, dale, a ver. Bueno.
1: No.
2: Mejor vida.
0: ¿Cómo te va, Sergio Zarratea? ¿Bien?
2: ¿Cómo le va el Adio Rigi, Jorge Godoy?
1: Hola, Zarra, ¿todo bien?
2: Acá estamos.
1: Yo tengo algo para decirles, si me dejan.
0: Sí, ¿cómo
1: si
0: no?
1: Me dejan.
0: Si me dejas.
1: Ah, bueno. Si me dejas no vale.
0: Si me dejas no vale.
2: Ah, bueno.
0: Eso la legal nuestra, ¿no? Disimulá, Jorge Godoy.
1: No, ahí.
0: Eso déjalo para mí, que soy mucho mayor que vos.
1: Para el amigo que recién lo tuvo el incidente ahí.
0: Tuvo el incidente vial recién cuando venía. Ahí lo tenés, Ale.
1: No, dos cosas. Viste que las emociones te disparan por ahí de recuerdos, te disparan linkearlo con alguna otra cosa. Respecto a la selección, que vamos a ir desgranando, como decíamos recién, más profundamente durante el desarrollo del programa, hay, quiero poner un manto de tranquilidad desde mi perspectiva, y es que tiene prácticamente un promedio de gol de 3 por partido. Porque hizo goles 3 en todos los partidos, menos en uno, que hizo 2.
2: Sí.
1: O sea, un promedio,
0: claro,
1: digamos que elevado.
0: Que, fue contra Austria, decís vos,
1: contra
0: y que
1: erró
0: el penal Messi.
1: Y que erró el penal Messi.
0: Y no, sí, en un 3-0.
1: Porque después fue el primer partido
0: 3-0
1: contra Argelia, contra Austria 2-0. Después llegó el 3-1
0: contra
1: Jordania. 3-2 contra Cabo Verde. Y 3-2 en el partido de ayer. Sí, me van a decir que lo que preocupa es que le llegan y le convierten. También es verdad eso. Pero eso por un lado. Por otro lado, cuando vos estabas diciendo ya está Argentina en cuartos de final, que si se hubiese respetado el calendario anterior o el fixture anterior, el formato anterior, ya estaría en semifinales con la cantidad de partidos que ha jugado. También es verdad que había rivales un tanto menores en ese camino, pero bueno, la cantidad de partidos indicaría que hoy estaría Argentina en semifinales en todo caso, igual que los demás que,
0: claro,
1: están en cuartos.
0: Exacto.
1: Me hace un déjà vu, y eso que no ha perdido todavía esta selección, y esperemos que no suceda esto hasta la final del mundo.
0: Después de la final.
1: Después de la final del mundo, ¿no? Obviamente.
0: En el partido posterior.
1: En el partido posterior, en el festejo, después que pierda.
0: Sí.
1: Me da la sensación, incluso desde antes de que comience este Mundial, y con el desarrollo, el sufrimiento en el partido a partido, muy emparentada con el Mundial del 90.
0: Sí, claro. Sí,
1: ¿por
0: sí.
1: qué? Porque es una selección campeona del mundo que llega con algún cambio lógico de jugadores que se van adaptando a un plantel que se vio ya también diezmado por la ausencia de los que fueron campeones y ya no están, pero con la base que se mantiene de la selección campeona del mundo. Y en el recorrido, si bien aquella había perdido el primer partido con Camerún, después fue repuntando y a los tumbos llegando fase tras fase. Recordamos los penales con Yugoslavia, los penales de
0: sí,
1: el gran partido con Italia. Pero
0: aquella
1: después,
0: selección, claro, solamente le ganó a Brasil,
1: inmerecidamente.
0: Claro. Lo que me parece que la diferencia, Jorge, con respecto a esas selecciones, ya lo saludo al Negro Romero en Córdoba, es que aquella selección los partidos la pasó mal, y inclusive clasificó como mejor tercero, uh-huh, en ese momento, uh-huh, y definió muchos por penales. Acá Argentina no ha definido por penales todavía, pero más allá de eso, y no lo superaron los rivales.
1: Yo digo desde lo
0: Brasil
1: emocional.
0: Brasil lo superó en el 90.
1: Claro, en el 90 fue tremendo.
0: Desde lo emocional. Ni Cabo Verde, ni en este caso.
1: No, ninguna la superó la superó Brasil en aquel
0: país. Sí.
1: Pero desde lo emocional, desde el sufrimiento,
0: que
1: a nosotros estábamos acostumbrados.
0: Y porque además veníamos de ser campeones del mundo también.
1: Por
0: exactamente.
1: Eso.
0: Hola, Negro. ¿Cómo estás, Negro?
3: Ahí, ¿me escuchás?
0: Ahí, perfecto.
3: Bueno, un abrazo grande para todos ahí, ¿eh?
0: Bueno,
3: perdón.
0: Preguntaba a Jorge que ayer te tocó a vos relatar el penal de no, nos diste el rival de Argentina.
3: Sí, puede ser un grato en Colombia.
0: Bueno, ¿qué opinás vos para el sábado? Porque ahora que pasaron 24 horas, ¿qué análisis haces del partido y dónde hay que ajustar? ¿Qué hay que tocar? Y ya los oyentes se van comunicando. Acá Gustavo, camionero de por Tres Cerros, dice que anda. En el programa del mediodía dice que fue la hora de Boca por Daniel, por Moyo, por Navarro Montoya, por el conductor. Dice, ¿te imaginás? Dice que si Enzo o Gonzalo Montiel, que le dio el pase para el gol a Messi, tenían otra camiseta. Por Dios, dice, les mando un abrazo. Somos todos Argentina de la Celeste y Blanca. Bueno, sí, lógicamente que lo hemos hablado ya, el tema ese de separar las aguas con respecto a no elogiar porque deriva de una camiseta, sino elogiar porque corresponde. Ayer Paredes fue, junto con Romero y Messi, las figuras de la cancha, y me atrevo a decir que Paredes estuvo, como estaba en el gráfico, Paredes tuvo igual puntaje que los otros dos, Messi y Romero, pero en la fotografía, la síntesis del partido del gráfico está la foto de Paredes.
1: A Paredes.
0: Esa es la diferencia. Bueno, Negro, ¿vos qué opinás de lo que se viene?
3: Bueno, a ver, hay muchas cosas que corregir. Nosotros creíamos que ya estaba el equipo titular, fui uno de los tantos que ya dio el 11 que iba a ser y lo iba a representar, y después había cambios que seguramente el técnico iba a realizar, pero ya teníamos el 11. Bueno, pero qué sé yo, la situación es distinta, diferente, hay individualidades que no llegaron de su plenitud futbolística, que vienen arrastrando lesiones, motivo por el cual, bla, bla, bla, todo lo que ya sabemos. Ahora, el escenario actual, a ver, es lógico y es ingrato decir, le han llegado muy pocos a Dibu Martínez, y todas las que han sido pocas han llegado a la red, claro. Han sido goles. Entonces, sí, sí. Pero uno dice, no lo vas a cambiar al Dibu. Pero bueno.
0: Todavía no empezó el Mundial para el Dibu Martínez.
3: No, y me atrevo a decirlo, y con vergüenza, porque nos ha dado tantas satisfacciones el Dibu, que él mismo lo dice. Él mismo lo reconoce que no está cómodo, él siente que. Imagínate vos lo que es para un arquero que aunque te lleguen dos veces te conviertan dos goles.
0: Claro, sí. Y la única atajada del Mundial fue el posible 3-3 de Cabo Verde que salvó y la sacó al córner, ¿te acordás? Esa que iba al medio al ángulo, casi entre donde estaba él parado y el ángulo, equidistante ahí, ¿no? Pero fue un tiro muy fuerte y la sacó bien.
3: Sí, pero yo creo que, yo creo que el Dibu en algún momento nos va a salvar, como lo ha hecho, porque capacidad, como arquero y en carácter, actitud, le sobra. Obviamente, lo que advertimos todos, tenemos problemas y es lógico porque llegaron lesionados, no han trabajado y se han puesto en plenitud como correspondía. Molina, el mismo Montiel, hasta el último momento estuvo viendo si lo llevaba o no, o lo retenía ahí en la prueba Giai. En el partido ante Jordania lo probó a Palacios. Es decir, el técnico se dio cuenta de que esos muchachos, campeones del mundo, no estaban bien. Entonces, bueno, hasta vio, pero dice, no, seguramente Palacio es 5 y por ahí es medio lento para jugar de 4. Yo creo que en esa franja, ahora, ¿incidirá eso también en la merma en los últimos partidos de Rodrigo de Paul?
0: Sí, el problema es porque, no sé, la verdad que hay mucho para preguntarse, por eso es bueno que la gente nos diga también qué opinan ellos, qué toques harían para el partido del sábado. A mí me parece que puede haber un cambio ahí en el número 4, podría jugar a Montiel. Ayer Montiel no le sobró mucho, pero fue determinante en el gol de Messi, porque bajó bien la pelota y se la entregó, le dejó redonda ahí, ¿no?
3: Claro, viste, pero ahí apareció el plus, el valor agregado que tiene Montiel.
0: Exacto.
3: Claro, porque no es el Montiel que el hincha de River lo ve habitualmente, o que veíamos jugando en Europa, o como estuvo en Qatar cada vez que entró. Se lo nota que no está bien futbolísticamente, bien físicamente. Pero ¿qué pasa? El tipo te demostró en ese puñado de minutos donde el partido estaba roto, que el tipo tiene algo, el mismo Scaloni lo valoró. Es decir, el tipo se despojó de la partitura y fue como todos, viste, con el corazón a ver si podían remontar la historia.
0: Sí,
3: y bueno, esas cosas son valiosas también. Y después, obviamente, encontró al 5, a Paredes, que lo suelte más a McAllister y a Enzo Fernández para que...
0: Todavía no tienen un buen Mundial McAllister y Enzo Fernández. Creo que por ahí también pasa algún problema de la selección argentina. Ahí te pregunto, Negro, ¿qué cambios harías vos si es que haces cambios para el partido del sábado? Sergio, vos ¿qué opinás de pasado 24 horas? Y contame lo más importante de San Lorenzo.
2: Yo creo que debería entrar los Chelsea en este equipo.
0: Uh-huh.
2: Coincido que el medio no funciona, como Enzo, como McAllister, más allá de que Enzo hizo el gol de la victoria. Y
0: como De Paul también.
2: Claro, posiblemente. Además, se habló en la previa del partido que salía De Paul también. Era el cuarto cambio que después no terminó pasando. Pero me parece que este equipo necesita un poco de fútbol. No tiene conexión con los de arriba. Y Lo Celso podría llegar a dársela. Y me parece que se vienen partidos donde por ahí necesitas un tipo que pare la pelota y que pueda ponerle ese pase filtrado que puede poner Lo Celso cuando defensas como la de Egipto en el día de ayer se te meten todos atrás, ¿no?
0: Sí,
2: no
0: claro.
2: Solo gambeteando, pegándole de afuera, sino que hay que pegarle de afuera, cosa que a veces Argentina no hace, pero sí un pase filtrado para poner algún tipo mano a mano. De San Lorenzo.
0: Sí.
2: Se va a Romania.
0: Se va a Romania.
2: Confirmada, lo hizo oficial el club, $800,000 es la venta de Romania, más el 10% de una futura venta.
0: Mami.
2: Se va al León de México.
0: Ahora River se lo quiso comprar a principio de año, ¿no?
2: Sí, y Boca ahora también tanteó por una cifra cercana a 3 millones.
0: No me acuerdo cuánto le ofreció River.
2: River que creo que quiso comprar la mitad del pase. O un porcentaje un poquito más grande.
0: Sí, pero ¿cuánto era?
2: Era 1.5, 2, bueno, por ahí.
0: Era más plata que ahora.
2: Sí.
0: Mucho más plata que ahora.
2: Pero no había intenciones de vender el jugador aquí a la Argentina. Así que Romaña ya está fuera de San Lorenzo. Y ahora será en las próximas semanas la novela de Orlando Gil y qué club europeo termina llevándoselo, ¿no? Porque aparecen grandes nombres. Sonó el Manchester United,
0: sí,
2: y demás.
0: Sí,
2: sí, es un arquero estilo fútbol inglés, es verdad. Pero conociendo cómo son los representantes de los jugadores de San Lorenzo, a veces son más humo que otra cosa. Y la realidad es que sí, hay algún equipo inglés interesado. Pero se habla también como oferta, o por lo menos como club real que mostró interés, el Beşiktaş de Turquía.
0: Bueno, ¿tiene cláusula de salida?
2: Sí, señor.
0: ¿Cuánto es?
2: Casi 10 millones de dólares.
0: Ah, bueno.
2: Entre impuestos y demás, casi 10 millones.
0: ¿Y limpio a San Lorenzo qué le quedan? ¿8?
2: No, menos. Tiene la mitad.
0: Ah, tiene la mitad. ¿5 millones nada más?
2: Con suerte, menos. Para mí le va a quedar menos. Por plata que en el camino que
0: bueno,
2: se
0: pero,
2: debe y demás.
0: Sí, está bien.
2: Para mí le va a quedar menos.
0: Está bien, bueno. Pobre San Lorenzo, ¿no? Es muy difícil así, ¿no?
2: No nos olvidemos que Gil vino cuando Moretti asume como sí, presidente, claro. Y vienen esos 15 pibes a jugar en reserva y que nadie entendía cómo se firmaban contratos con chicos que venían solo a jugar en reserva.
0: Claro.
2: De ahí salta Gil a la primera.
0: Claro, perfecto. Bueno, Sergio, ¿algo más? Si no te dejamos, si tenés que irte, te dejamos libertad.
2: ¿Me vas a extrañar?
0: Si quieres quedarte.
2: ¿Me vas a extrañar?
0: Por supuesto, sí. Profesional de primera línea.
2: Ay, gracias. Qué guapetón.
1: ¿No? Te vemos. Toca, en suerte, narrar un partido, ¿no?
2: El viernes, el de España.
0: El viernes España con... se me fue el rival en este momento.
1: Los cuartos de final del Mundial, sí, el viernes España frente a Bélgica.
0: España,
1: en Los Bélgica. Ángeles a las 4 de la tarde.
0: España-Bélgica.
2: ¿Somos todos belgas?
1: Pero, Franco, ¿usted los viernes?
2: Sí, pero es feriado.
1: Más con razón. ¿No se toma el Franco? ¿No se toma el feriado?
2: No me dejan.
1: Oh.
2: Y
1: ¿juega Michel?
2: Espero que juegue Platini.
1: Perfecto.
2: Bueno. Que vuelva al fútbol.
0: Gracias, Sergio.
2: Cuídese,
0: Está bien. Esto con respecto a San Lorenzo de Almagro. Ya vamos a estar con las novedades de Boca, porque Boca juega esta noche su primer partido amistoso y el primer partido del segundo ciclo de Rodolfo Arruabarrena. Así que bueno, Matías dice: hola, Pasión Nacional. Soy Jesús Gauna, pero arriba dice Matías y después de abajo dice Jesús Gauna de Florencia, Santa Fe. Argentina me hizo desmayar, pero feliz. Para mañana pasa Marruecos versus Francia. ¡Apa! Mirá vos, Buenas noches, Eladio. Soy Julio de Gualeguay. Humildemente digo que el Dibu no nos salva. Está inseguro en el arco, da esa sensación. Los cuatro no andan muy bien. De Paul está abajo. Creo que hace falta el pibe Simeone y un delantero de área, ya que hemos dado vuelta a los partidos con goles de cabeza. El 9 tiene que ser López. Gracias y vamos a Argentina con Inglaterra. La historia se repite, dice. Bueno, primero tenemos que pasarlo a Suiza y después también tiene que pasar Inglaterra a Noruega, ¿no? Buenas tardes, los saluda Santos Figueroa de Escalada, Zárate. Yo lo que digo, fueron 10 jugadores lesionados para mí, eso es el atraso futbolístico. En 22 están todos bien, se sanaron y entraron al campo. Dice, bueno, mi opinión sería empezar a jugar con todos los jugadores que jugaron el último tiempo, cuando dieron vuelta el resultado, dice acá Segismundo Castro de Trevelín, Chubut. Dice, igual sufrimos, pero fue un partidazo. Bueno, oyentes que se van comunicando al 11 38 70 74 85, ¿qué hay que hacer para ganarle a Suiza? ¿Qué cambios harías? ¿Qué modificarías del equipo? Todo esto. Aquí opiná, Participá 11-38-70-74-85. Estamos con José Luis Romero. Tenemos resultados de partidos amistosos que se han jugado hoy, Jorge, ¿verdad? Ya vamos a estar también con Nacho Sansó para hablar de lo que pasó con un partido amistoso que jugó hoy el equipo de Rosario Central. También estaremos con Ernesto Fernández para saber las novedades del fútbol santafesino. Ya estaremos también con Jorge Floridia y todo lo que pasa en Cuyo. Te escucho, Jorge.
1: Pero van a estar dando los compañeros más información respecto a estos encuentros, que adelantamos los resultados porque hubo varios partidos amistosos. Estamos, recuerden ustedes, en el medio del Mundial, pero en la pretemporada de los equipos. Racing empató con Cerro Porteño 0-0. Estudiantes de La Plata perdió con Aldo Civi 2-1. Atlético de Tucumán le ganó a Tucumán Central por 3-1. Empate 0-0 entre Instituto y Estudiantes de Río Cuarto. Argentinos perdió con Talleres por 1-0. Y Rosario Central le ganó a Colón 2-1. Además, Defensa y Justicia perdió con Huracán 2-0. Y lo dicho, a las 9 de la noche van a estar jugando Boca y Atlético Paranaense. Estos son resultados de partidos amistosos que se han desarrollado en el día de hoy y que se está por jugar, insisto, el de las 21, el de Boca frente a Paranaense de Brasil.
0: Podemos buscar también los partidos que empezarían oficialmente el fútbol acá, más allá de la primera fecha de la Liga Profesional, los partidos de la Copa Argentina que van a ser antes, y termina el Mundial y ya comienza los partidos del repechaje de la Copa Sudamericana, que va a jugar Boca, por ejemplo, que lamentablemente cayó a la Copa Sudamericana, y a eso se le suma después que comience el campeonato. Es decir que vamos a tener un mes de julio que vamos a pasar de ver partidos de la selección argentina, de todo lo que es, y cerrar en una semana, ya se juegan tres fechas del campeonato.
1: Claro, recordamos que las primeras tres fechas de la Liga Profesional ya están establecidas, las repasamos en un rato nada más, pero también los equipos tienen participación en Copa Argentina, que ya está ingresando en la siguiente fase. El domingo, por ejemplo, el domingo 12, van a estar jugando Independiente Rivadavia y Tigre. Ese partido se va a estar jugando el domingo 12 a las 4:15 de la tarde. Racing y Defensa y Justicia, partido que estaba programado para antes del Mundial y que después pidieron la postergación, se va a estar jugando el jueves 16 de julio a las 7:45 de la tarde. Sarmiento va a jugar frente a Boca ese mismo día, jueves 16 de julio, a las 10:45 de la noche. Horarios raros de los partidos en cuanto a la programación. El viernes 17, a las 7:45 de la tarde.
0: Porque es invierno, además.
1: Claro.
0: ¿Sabes lo que es jugar a las 10:45 en invierno?
1: No, pero más me llama la atención que los partidos comiencen menos cuarto o y cuarto. Sí, porque generalmente estos partidos de Copa Argentina comienzan en una hora en punto.
0: Sí, o puede
1: tiene
0: ser.
1: Que ver esto con la transmisión
0: puede ser 10 minutos también.
1: Claro. Corrido. 10, 7:10.
0: Claro, sí, pero porque empieza la transmisión en punto y te deja para que salgan los equipos a la cancha, las formaciones, bla, bla. Pero, o 5 minutos, necesitas más de eso, ¿no? Pero empezar menos cuarto es curioso, ¿no?
1: 7:45 también del viernes 17 de julio. Van a estar jugando San Lorenzo y Deportivo Riestra, y 10:45 de la noche, River frente a Aldo Civi. Estos partidos son por la Copa Argentina, que seguramente estaremos siguiendo con muchísima atención aquí en el aire de la radio más grande del país.
0: La del 90 era una selección murga, dice Daniel de Rosario, no se puede comparar. Bueno.
1: No, yo me refiero, querido, ¿cómo se llama?
0: Daniel,
1: querido Daniel, tocayo, acá Jorge Daniel. Me refiero a lo emocional,
0: claro,
1: no al nivel futbolístico,
0: exacto, ni
1: nada,
0: exacto.
1: ¿No? Porque aquello era totalmente diferente.
0: No, totalmente diferente. Buenas noches, amigos de Radio Nacional, soy Daniel de Munro. Quisiera saber algo de River, si viene Corrí y Thiago Almada. Saludos a todos los conocidos. Ya te vamos a decir con respecto a River, porque algunas novedades hay del millonario sobre el tema Thiago Almada. Dicen que está todo arreglado tanto con el Atlético de Madrid como con el jugador. Pero dependen de que no venga una oferta más importante y se lo quieran llevar a otro lado. Por el momento, en el Mundial no ha trascendido Almada. Y entonces eso también le conviene a River, porque de esa forma queda un poco más pase inadvertido. Si no juega titular, ayer directamente no entró.
1: Y cuando entró no ha sido determinante. Claro, salvo en el primer partido, no ha tenido una buena actuación. Sí, de este plantel, que esperemos repita el campeonato del mundo, recordamos que para River va a llegar un nuevo integrante de la escaloneta campeona del 2022, que es Nico Tamendi, que ya tiene todo arreglado.
0: River tiene ya arreglado con Aaron Barry, ya firmó contrato, Giovanni González, Rafael Santos Borré y Lucas Beltrán. Con respecto a Ángel Correa, está estancado. Lo de Giovanni Simeone está descartado, no viene para este mercado de pases, y hay que pensar que River empezaría gestiones por el mediocampista de Vélez, Tobías Andrada. Pero esto habrá que ver si esto se confirma o queda simplemente en una expresión de deseo por el lado de River. Bueno, ahí le dijimos al hincha de River que buscaba información. Hola, buenas tardes, amigos. Para mí lo ganó Scaloni porque puso a los jugadores que la Argentina necesitaba en esos minutos y no puso a Thiago Almada, Víctor el Zapatero. Ah, y el Dibu está muy flojo. Bueno, tampoco le tiraron tantas pelotas.
1: Sé que lo hablábamos en la tarde de hoy con los integrantes de la mesa del programa de Nora Brioso, aquí en Nacional, respecto a esa sensación de inseguridad que a muchos les está generando el Dibu. Y mi respuesta fue que no le hicieron, que se entienda bien esto, lo digo de manera bien futbolera, ¿no? No le hicieron goles atajables.
0: Claro. Los goles no los salvaba. Ayer el gol que uno le podría haber reprochado es el que anularon.
1: El que anularon.
0: Sale tarde. Para mí sale tarde.
1: Un pasito tarde, sí.
0: Sí, para mí sale tarde. Sí. Pero después, no sé qué opina el negro Romero en Córdoba, pero me parece que los otros no tienen nada que hacer.
1: A mí el único que hasta aquí me había hecho ruido fue el primero de Cabo Verde. Que estaba parado en el primer palo y le pasó por al lado del pie derecho.
0: Sí, puede ser, sí. Pero ahí también le roza pasa en el medio de la pierna a Lisandro y a él al lado, muy de cerca, medio tapado, más difícil, pero sí.
1: Además, me preocupa el que nombraste vos. Me preocupa más allá de aquel gol que todos gritamos y todo eso, pero está siempre en la foto de gol rival Lisandro Martínez.
0: Sí. Ayer fue el peor partido de los que jugó como titular, Lisandro. Negro, ¿tu opinión?
3: No, sí, tal cual, digamos. El Dibu Martínez, por eso insistimos, ¿no? Él mismo lo reconoce, él se da cuenta. Yo creo que en él ha influido mucho el tema de la lesión, la fractura en el dedo.
0: Puede ser.
3: Es decir, él ha estado mentalizado en no perderse el mundial, en poder estar. Y viste, es como que gastó mucha energía. Uno dice, pero es profesional, estás diciendo una pavada. Y sí, puede ser que sea una pavada lo que estoy diciendo. Pero cuando vos estás preocupado, qué sé yo, a ver, yo estoy metido en el programa, pero digo, tengo que irme a tal lugar, tengo que pagar tal cosa, pero sos profesional. Bueno, pero inexorablemente por ahí estás un tanto disperso. Y yo creo que al Dibu eso le afectó. Es decir, también puede que influya en lo que nosotros advertimos, que no es el Dibu de Qatar. Porque también, qué sé yo, el arquero se siente seguro cuando vos sabés que adelante los defensores te responden. Es decir, el 2 es bueno, pero más bueno aún si el 4, ponele Molina, y anda bien, cierra, corte, interrumpe. Ahora, si vos 2 ves que el 4 está flaqueando, te lo pasan como alambre caído, y ves que el 6 salió allá y perdió, y el 3 salió a cruzar y se la... Y es complicado el tema. Es decir, estamos hablando de un juego colectivo, de un equipo, donde si vos sabés que el 5 siempre quita, siempre.

0: Gracias, Jorge Michel de Albardón San Juan. Simeone ha jugado de lateral improvisado en el Atlético, es rápido, tiene ida y vuelta en lugar de Montiel, digo. Si McAllister y De Paul flojísimos, Fernández igual, Ricardo de zona rural de Facundo, Chubut. Bien, Ricardo, gracias por comunicarte. Dice, me gustaría ver al Cholito como extremo derecho, tiene ganas de jugar y es metedor como el padre, deja todo en la cancha. También quisiera ver a Barco, los dos tienen marca y son salidas por los laterales. Veo bastante flojo a McAllister, son jóvenes todavía, a Messi no se le puede pedir más. Bien, gracias. Hola muchachos, soy Andrés, camionero, por Caleta Olivia. Los cambios, el Colo Barco y Gio Simeone adentro, dice acá el camionero Andrés. Ole Ladio, dice equipo, sin entrar en el camiseteo, creo que algo de cierto hay en lo que dijo el oyente sobre la vara distinta. Agrego, felicito a Paredes por el corte, pero no olvidemos que hubo dos contras iguales, gol y gol anulado, en la que no llegó a tiempo para el relevo. Romero hizo una corajeada que fue gol y lo resaltamos. Montiel hizo lo mismo, fue medio gol de él. Pase inadvertido, arriba no es Juliano Lautaro, son ambos con Messi. 4-3-1-2, Hugo de Chipoletti. Bueno, ¿cómo escriben los oyentes? No me dan abasto.
1: Muy bueno el mensaje este último. No comparto que haya sido Paredes el que falló en la marca, porque ambos contragolpes nacieron por el sector izquierdo de la defensa argentina.
0: Derecho del ataque.
1: Del derecho del ataque.
0: Decir que Argentina tuvo buena suerte ayer en que se lesionó el extremo, que no me acuerdo cómo se llama, salió lesionado, el de la punta derecha, el que se llevó a la rastra la defensa en el segundo gol, en el gol que le anulan a Egipto, que agarra la pelota cuando la pierde Lisandro Martínez, que le cometen falta, la lleva él desde ahí y hace una jugada hasta que manda el centro y viene el segundo gol. Es una jugada descomunal, la llevó como 70, 80 metros y pasó 3 o 4 jugadores en velocidad, con mucha fuerza.
1: Hassan jugaba por ese lado.
0: Hassan, exactamente. Bueno, se fue lesionado, no recuerdo qué minuto se fue lesionado, no sé si no se fue lesionado todavía estando 2-0 Egipto, ahí vos debes tener el cambio en la
1: cinta. Hassan se fue en el minuto 73 de partido.
0: Mirá.
1: Es decir, casi la media hora del segundo tiempo.
0: Y Argentina descuenta en el 79. Uh-huh. 6 minutos después. Y también después el técnico que se fue enojado, que dijo pavadas, lo sacó a Zico.
1: Sí.
0: Que había sido una de las grandes figuras también de Egipto, porque... Es decir, no tiene la culpa Argentina que en ese aspecto.
1: A referencia de esto también, no sé si lo hacemos después de la pausa, pero evidentemente no podemos soslayar todos los comentarios que se han hecho a nivel mundial, de los anti-Argentina, de los anti-Messi, de los que ven conspiraciones por todos lados respecto a un cierto favoritismo del arbitraje o del VAR o de la FIFA o de Infantino, no para con Argentina, sino para con Messi directamente. Perdón. Y podemos repasar tanto las pavadas que hablan de los 5 penales que se le dieron a Argentina en el 2022, como en los fallos arbitrales del día de ayer, donde no hay ninguna clase de discusión en ninguno, ni en el gol anulado, ni en la jugada que terminó en gol por la falta contra Lisandro Martínez, porque el reglamento es claro en ese sentido, ni tampoco en el supuesto penal a Salah, que ni él lo reclamó, mucho menos...
0: Fue falta de Salah, Julián Álvarez.
1: Claro. Disputa de pelota, la gana Julián Álvarez, primero toca la pelota, después Salah se lleva por delante el pie de Julián Álvarez, que después, dicho sea de paso, mete un pase bárbaro para la corrida de Lautaro. Pero...
2: ¿Claudio?
0: Sí.
2: No, digo, perdón. ¿Qué pedazo de jugador no es nada el Guti Romero, ¿no? Porque no solo técnicamente, es un HMP, porque si te tiene que pegar... Te va a pegar en el cogote, te va a contar. Tiene pelota, ¿sí? Es un tipo con carácter, es caudillo, va al frente, te puso el equipo al hombro. Aún, mirá vos, Lisandro Martínez, que no jugó bien, también de atrás empujó, pechó, fue. Ese corte providencial, milagroso y espectacular de Paredes, viene por la rebeldía de un Cuti Romero que fue al frente y se quedó de 9. Y yo no sé si Scaloni, que muchas veces le dice Scaloni que es desobediente,
0: claro.
2: Pero viste, esta vez te salió bien, porque el Cuti se quedó arriba, porque la jugada donde salva Paredes ese es el

0: actor de Cuti Romero, no está.
1: Sí, sí, sí, no había nadie en el medio. Ahí el partido, sí. ¿Sabes qué minuto iba? Justo, sí. justo cuando cruza el medio campo el egipcio, 90 minutos.
2: Minuto 45
1: el 90 minutos clavados. Vamos a escucharlo, Damián Zárate, después las pausas y después volvemos. Vamos a ir a Rosario con Nacho Sansó y estamos también con los demás compañeros. Y gracias a todos los oyentes que ya los voy a ir leyendo los mensajes que nos van enviando al 11 38 70 74 85. Damián, contanos de Boca que juega en un rato en Salta.
3: ¿Qué haces, Eladio, querido? Abrazo enorme en este segundo tiempo de Pasión Nacional, aquí en el aire de la radio más grande de la Argentina. En el primer día, desde el 11 de junio, que no tenemos Mundial, tenemos un partido internacional de Boca, que va a jugar en Salta contra Atlético Paranaense, con todavía equipo no confirmado, pero será el reestreno formal en el comienzo de su segundo ciclo del Vasco Rodolfo Arruabarrena. Ya nos vamos a meter en el equipo, o el posible equipo, pero habrá que ver si ahora con Colombia afuera del Mundial y esperando el arribo de Álvaro Montero, Boca acelera para hacer los estudios médicos y que se convierta en el segundo refuerzo Ceneice. Hoy lo veremos a Leandro Lozano, seguramente de titular, y esperando la confirmación de Álvaro Montero, que en la consideración de Arruabarrena, si esto se cristaliza, va a ser su portero natural. Reitero, Boca sigue celebrando no solamente la victoria del seleccionado argentino, sino el nivel imperial que tuvo Leandro Paredes en el triunfo 3-2 de nuestro combinado nacional sobre Egipto. El posible equipo en la jornada de hoy, busquen la televisación, con Bray, Lozano, Figala, Ayrton Costa y Lautaro Blanco, Ascacíbar, Milton Delgado. La duda, puede jugar los primeros minutos en el año Carlos Palacios o Tomás Belmonte, Ángel Romero, Merentiel y Alan Velasco, o si no juega Velasco puede jugar Lionel Flores, este pibe de 19 años que tuvo palabras muy elogiosas para con él, Leandro Paredes, en un stream hace algún tiempo, con Davos Ceneice, tuvo palabras muy elogiosas. Así que esperamos por este partido y mañana lo estaremos analizando. Eladio, querido, abrazo enorme, cualquier novedad, volvemos. Chau, chau, la seguimos.
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11: Estamos en Pasión Nacional, ya se viene el entrenamiento de la selección argentina allí en Kansas. Bueno, hola, ¿cómo están? Para que regalen penales a Argentina, así no. ¿Pero qué penales? Acá dice Raúl de Entre Ríos. No entiendo bien lo que significa.
12: Estás diciendo que a Argentina le regalaron el penal de ayer.
11: A mí fue penalazo.
12: Fue claro, penal contra.
11: Sí. No hay nada que objetar. Hola, Eladio, los saludo y los estoy escuchando. Atento a informes de Boca. Claudio Novillo de La Esperanza, Salta. Abrazos, sí, en Salta juega Boca dentro de un rato a las 9 de la noche. Pero ahora voy a Rosario. Hola, Nacho Sansó, bienvenido. ¿Cómo está Rosario? ¿Cómo está después del triunfo de Argentina? ¿Y qué opinión tenés vos acerca de qué hay que tocar para el sábado?
13: ¿Cómo estás, Eladio, querido? El placer de saludarte, Jorge, ahí en la mesa del segundo tiempo de Pasión Nacional. Todavía con los nervios de punta, con lo que dejó el gran milagro en Atlanta, y se vivió como siempre en la ciudad de Rosario, con mucha gente en las calles y con el colorido tradicional. Pero claro, después de eso hay que analizarlo. Una Argentina que yo metería alguna mano, a mí me gustaría verlo a Simeone en cancha, así quizás colaborando sobre el carril derecho, que fue principal déficit para mí de estos partidos de la selección. Molina, Montiel, el tándem, quizás me quedo con Montiel en ese mano a mano, pero me gustaría verlo a Giuliano Simeone. No sé quién sacar. Uno dice, bueno, McAllister quizás, el candidato, Enzo, pero Enzo marcó el último gol. Pero me gustaría verlo a Simeone en cancha unos minutos contra Suiza.
11: Bien, ¿qué tenemos a nivel local? Hoy jugó Central un amistoso, ¿verdad?
13: Exactamente, jugaron los titulares, titulares y suplentes. Dos amistosos tuvo hoy Central contra la reserva de Colón de Santa Fe. El primero, de la mano de Santiago Segovia y Marco Rubén, fue titular Sebastián Saracho, el único refuerzo que por ahora tiene Central. Le ganó 2-1 a la reserva de Colón, y en el segundo turno, los suplentes, entró Marco Rubén en ese equipo y con gol de él ganó 1-0 en el segundo turno hoy en Arroyo Seco, un Central que jugó dos amistosos. Se vienen otro amistoso en la semana frente a Unión de Santa Fe. Ángel Di María no estuvo en ninguno de los dos. Y si hablamos del mercado de pases de Rosario Central, aparece el segundo refuerzo, que es Tomás Badaloni, muy cerca de sellar su vínculo, principio de acuerdo con el Necaxa de México, delantero que en la última temporada en el fútbol mexicano, 8 goles en 33 partidos.
11: Y por el lado de Newell's,
13: Newell's también se mueve en el mercado de pases. Alan Soñora encamina su llegada al parque, que fue dirigido por Frank Darío Kudelka en el 2024 en Huracán. El jugador que está en el Cerro Porteño, Holland, entrenador del Cerro Porteño, le dijo que no lo iba a tener en cuenta. Le quedan 6 meses de contrato a Soñora en el club paraguayo, pero se va a destrabar la salida para que llegue al Parque de la Independencia, un Newell's que...
11: Lo tuvo Kudelka en Huracán a Soñora, ¿no? Me parece.
13: Exactamente, en el año 2024.
11: Claro. Claro, un jugador que parecía una cosa y después se fue apagando a medida que pasaron los años, ¿no? Pero bueno, puede que le rinda a Newell's, ¿no? Es por lo menos un jugador que maneja bien la pelota y habrá que ver si puede encajar. Porque por allí llega y anda bien y tenés un buen refuerzo y por allí llega y no pasa nada, ¿no?
13: Yo creo que Soñora es el elegido más que nada por esto, porque Frank Darío Kudelka lo conoce y uno entiende que supo ver un potencial de su paso por Huracán. Un Newell's que también jugó 2 amistosos contra Vélez en Buenos Aires. 3-1 ganaron los titulares leprosos, Massanti, Gucci y Gómez Matar. Y en el segundo con suplentes fue empate 1-1. El gol de la lepra lo hizo el Zorro Cócaro.
11: Nacho, la seguimos. Gracias.
13: Abrazo grande. Saludo.
11: Nacho Sansó desde Rosario con las novedades, hablando de Central y de Newell's y también de la selección argentina. Pregunta aquí un oyente, Jesús de Santa Fe, dice: Armani se va de River, hay posibilidades, parece que lo está buscando Atlético Nacional de Medellín. Aguardaremos, le quedan 6 meses de contrato a Armani. Si se quiere ir ahora, no creo que le pongan trabas de parte de la directiva. Miriam de Quilmes: buenas noches, Eladio, todavía sigo eufórica con el tan ansiado y dificultoso triunfo de la selección. Parecía que nos quedábamos afuera, pero apareció la magia de Leo y también los otros muchachos y ganamos. Ojalá que sigamos así, dice Miriam de Quilmes. Ya sigo con los oyentes. Voy a Santa Fe. Está Ernesto Fernández para saber las novedades de los equipos santafesinos. Hola, hola Ernesto, querido, bienvenido.
14: ¿Cómo les va? ¿Cómo andan? El placer de saludarlos, el placer de reencontrarnos en el aire de Nacional. Ignacio Malcorra tiene ya un principio de acuerdo para retornar a Unión. Hay acuerdo de palabra entre la dirigencia, la representación del jugador, para que firme contrato con Unión y quede a disposición de Madelón para el próximo campeonato. Insisto, el acuerdo es de palabra, pero falta lo más importante, que es la firma del contrato. Recordemos que Malcorra ya vistió la camiseta de Unión, incluso logró un ascenso y dejó una muy buena imagen como jugador del equipo de la Avenida López y Planes. Enzo Roldán, futbolista que no era tenido en cuenta por Madelón, que estaba muy relegado, fue cedido a préstamo y va a jugar en Nueva Chicago en la Primera Nacional. Incluso el Torito de Mataderos ya lo oficializó en sus redes sociales. A propósito de redes sociales, hoy Unión informó de manera oficial que Mateo del Blanco fue transferido al Racing de Estrasburgo de Francia en un monto total de $2.850.000 por el 100% de la ficha. Se dice que el club europeo lo estaría pagando de manera inmediata y esto le serviría a Unión para afrontar las deudas, levantar la inhibición y obviamente salir al mercado a buscar jugadores. El próximo sábado, amistoso con Benur de Rafaela en Santa Fe. El miércoles estará jugando frente a Rosario Central. Por el lado de Colón, ayer llegó Leandro Garate, delantero que viene de Huracán, 32 años, pasó la revisación médica y se suma al equipo de Medrán. Colón va a jugar por la Primera Nacional el próximo día domingo, 15:30, fecha 20 de este campeonato, y el árbitro del partido será Maximiliano Mascheroni. A propósito de Colón, lo que hay que decir es que en torno al equipo, Medrán ya lo prepara para jugar el próximo fin de semana. Recordemos que Federico Rasmussen, que había llegado a la quinta tarjeta amarilla, recuperará la titularidad porque cumplió la fecha de sanción. El que llegó al límite de tarjetas es Ignacio Antonio y se va a perder un partido. Y por el lado de Atlético de Rafaela, se prepara para jugar el próximo día sábado desde las 15 frente a Deportivo Maipú de Mendoza, después de la derrota frente a Almagro por un tanto contra cero. En Buenos Aires todavía no definió el equipo Iván Juárez, faltan muchos días para eso. Lo que sí se confirmó es que Fabricio Llobet será el árbitro del partido. Abrazo grande, hasta la próxima.
11: Abrazo grande, Ernesto. Habló de Mateo del Blanco, que se va a jugar al fútbol francés. No llega a 3 millones de dólares el pase. Y los equipos de acá que buscan a veces marcadores de punta, ¿cómo se le escapó Mateo del Blanco? Porque la verdad que 2.800.000 dólares no es mucho dinero para un futbolista que es joven y que tiene una proyección para ser vendido luego, ¿no? Pero bueno, vamos a ir a Cuyo. Está Jorge Floridia para saber, en este caso, todas las novedades de Independiente de Mendoza, que va a jugar por la Copa Argentina, lo que ocurre en la primera Nacional, y también se presentan los Pumas en San Juan. Hola, Jorge, bienvenido.
15: Hola, ¿qué tal, Eladio? Un abrazo grande para vos, para los compañeros y para todos los oyentes de Radio Nacional. Independiente Rivadavia de la provincia de Mendoza se prepara para enfrentar en 16avos de final por Copa Argentina a Tigre. Este próximo domingo 12 de julio en la provincia de Córdoba, en el estadio Julio César Villagra, a partir de las 4:15 de la tarde. El actual campeón de la Copa Argentina buscará el pasaporte a octavos de final. Recordarle, el adiós a los hinchas de la Lepra Mendocina, que mañana van a estar en venta las entradas en el Bautista Gargantini a partir de las 10 de la mañana, de 10 a 17 horas, y lo que hay que tener en cuenta es que en Córdoba no se van a vender entradas para este partido. Vamos a hablar de la Primera B Nacional, los días y horarios de los equipos de Cuyo. El día sábado van a jugar a las 3 de la tarde Atlético de Rafaela con Deportivo Maipú de Mendoza. Para el domingo, los equipos restantes, 4 de la tarde, Güemes recibiendo a San Martín de San Juan, y 4:30 Godoy Cruz en Mendoza frente al equipo de Defensores de Belgrano. Bueno, te comento, Eladio, que en la provincia de San Juan tenemos la presencia de los Pumas. Hace ya un par de días, bueno, los Pumas van a jugar un partido que corresponde al Campeonato de Naciones este próximo sábado en el Estadio San Juan del Bicentenario. 4:10 de la tarde comienza el encuentro frente a Gales. Los Pumas vienen de perder frente a Escocia, en tanto que Gales en el debut viene de ganarle a Fiji. Será un lindo partido en el Estadio San Juan del Bicentenario, zona de Pocito, este próximo sábado, en donde tendremos también la selección argentina de rugby en nuestra provincia. Eladio, te dejo un abrazo grande, muchas gracias.
11: Excelente, Jorge, completísimo el informe con todas las novedades de los equipos de Santa Fe, inclusive el partido de los Pumas el próximo sábado en San Juan. Bueno, Jorge, ¿de Independiente qué?
16: Bueno, bien lo decía recién desde Santa Fe Titi Fernández, que Malcorra está muy cerca de llegar a un acuerdo con Unión, y esto implica...
11: ¿Volvería a Unión?
16: Claro, después de mucho tiempo, pero esto implica obviamente un alejamiento de Independiente, que ya está consumado, no va a ser tenido en cuenta por el cuerpo técnico.
11: Ah, mira.
16: No ha sido grato el paso.
11: Empezó
16: de Malcorra.
11: Empezó de mayor a menor.
16: Sí, pero un mayor muy chiquito también. No ha tenido buenas participaciones en general.
11: El mayor, podríamos decir, un regularcito en otro momento, a un muy malo al final.
16: De 0 a 10, ponele un 5.
11: Sí.
16: De un 5
11: a... terminó con un 2.
16: Un 2 o un poquito menos todavía, pero aplazado entonces.
11: Sí, sí.
16: Malcorra en Independiente. Y otros dos que van a bajar a reserva, y estos sí son nombres un tanto más llamativos en el mundo Independiente, son Puceto, que están buscando negociarlo, pero no logran ponerlo en ningún lado, y otro que fue especialmente pedido en su momento por el nuevo técnico cuando llegó, que era Gustavo Quinteros, para que se quedara, que Independiente hiciera el esfuerzo por Fernández Edrés, el uruguayo. A quien le compraron el pase, se quedó en Independiente, no tuvo un buen campeonato, y entonces tanto Puceto como Fernández Edrés bajan a entrenarse con la reserva, pero para
11: están
16: ser negociados. Están afuera del plantel. El único refuerzo que hasta aquí se incorporó a Independiente es Maxi Mesa.
11: Muy poquito, ¿no?
16: Poquito.
11: Poquito y
16: nada. Y no hay nada que esté por concretarse en estas horas, por ahora.
11: Bueno, buenas tardes, Eladio. Argentina, Francia, Inglaterra y Marruecos estuvieron en los cuartos de Qatar 2022, el sábado a muerte con la selección. Soy Julio de Chosmalal. ¿Quién pasa mañana, negro? ¿Francia o Marruecos?
17: Vos sabés que desde que arrancó el torneo me gusta y muchísimo Marruecos.
11: ¿Te gusta mucho Marruecos? ¿Le va a hacer, ¿le va a hacer partido para vos mañana?
17: Yo creo que sí. Es difícil para Francia.
11: Sí. Tiene muchos delanteros, Francia. Se le cae siempre los goles. Sí. El rival más difícil que para mí para llegar a la final ya la tuvo Francia, que fue Paraguay. Porque había que hacerle un gol a Paraguay. Que se defendió y un equipo sudamericano mañero con todo lo que somos los sudamericanos para jugar. Pero me parece a mí que mañana Marruecos es un equipo más vale parecido al europeo, ¿no? Pero de cualquier manera tiene una buena selección y ¿por qué no? Egipto le ganaba 2-0 a Argentina, casi lo deja afuera. Así, ¿por qué no Marruecos no lo puede dejar afuera a Francia mañana?
17: Sí, juega muy bien Marruecos. Y digo, también en otro momento, ¿no? A la hora de hacer una evaluación general del Mundial. Digo, ¿qué mundial hemos visto? Ya estamos en el tramo final. Grandes potencias como Alemania, como Países Bajos, se han quedado afuera. Y uno, el mismo Brasil, y aparece Cabo Verde. ¿Qué Cabo Verde? ¿Una sorpresa? Fue, qué sé yo, alguien que cayó, no sé, en el cielo y se metió ahí, lo complicó Argentina. Digo, Egipto, el propio Marruecos que ha crecido, el fútbol marroquí. Digo, ¿y qué pasa con las otras selecciones? Digo, es muy interesante porque pareciera ser que todos los males y todo le ha ocurrido a la selección argentina enfrentar a estos seleccionados que le complicaron la vida. Digo, ojo que por ahí nosotros creíamos, mirá, a esta altura hubiéramos estado pensando en un Francia-Alemania, en una España-Portugal, con grandes figuras y ojo, a no subestimar.
11: De los favoritos que se hablaba antes del Mundial, a cuartos de final llegaron tres, que son España, Francia y Argentina. Después los otros son, y a Inglaterra también, que se hablaba como favorita. Son, de los ocho clasificados, ellos cuatro están. Hola Nacional, lo ven a Otamendi por Licha Martínez. Daniel de Tucumán, bueno, puede ser. Hola Eladio, equipo de Nacional, no haría cambios, hay que sufrir para ganar, los amamos. Marcelo y Flavia de Urdinarrain, vamos Argentina, carajo. Buenas, hay que sacar al Dibu y de Paul, pura bacanas. Pero mirá vos, son muy terminantes, están muy enojados. Hassan se llama, sí lo dijimos, Hassan se llama el que hizo un desastre ayer por la punta derecha del ataque de Egipto. La calumnia es el arma de los cobardes, dice acá un oyente. El oyente que había dicho con respecto a que al mediodía habían elogiado mucho a Paredes y qué sé yo, me dice Nicolás que no fue así para nada. Así que desmentimos, se habló como se tiene que hablar. Sí, eso ni hablar, eso. Hola Eladio desde Nuetinger, escuchando como todos los días, Manuel Avendaño. Un abrazo grande a toda la gente de Nuetinger, especialmente allí a los muchachos que la están pasando medio mal ahí con el laburo. Así que un abrazo grande. Hola, buenas noches, querido Eladio. ¿Tiene alguna vacante en mi gimnasio de la Plata? Atahir Suárez, ciudad de Sao Paulo, de regreso a casa. Bueno, nos estamos despidiendo, negro, nos vamos. Te agradecemos, bueno, como siempre.
17: Gracias, querido, gracias.
11: Abrazo y la seguimos. Bueno, Jorge.
16: Yo hubiese pagado, pero pagado por escuchar. Después del tercer gol de Argentina de ayer, un aro, aro.
11: ¡Bueno, aro! Y que rimara bien, ¿no?
16: Que rimara bien en ese momento tan álgido, tan emotivo.
11: ¡Oh, papito!
16: Con las piernas temblando y acá con una molestia en la garganta que tenemos todos. ¡Aro, aro, aro!
11: ¡Aro, aro, aro! ¡De lejos te vi venir!
16: ¡Mostito que había sabido!
11: Te conocí por el rulo. Bueno, muchas gracias. Volvemos mañana a las 7 de la tarde. Que anden muy, pero muy bien. Gracias a Chelo, gracias a Patri y Pato. Gracias a Jorge Godoy.
16: Gracias.
11: Mi nombre es Eladio Arregui. Chau, hasta la próxima. Que la pasen muy, pero muy bien. ¡Vamos!
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20: Las 8 de la noche en la República Argentina. Esta medianoche hay cadena nacional. Javier Milei brindará un mensaje por el Día de la Patria. El jefe de Estado viajará a Tucumán para participar de la víspera del 9 de julio y conmemorar allí un nuevo aniversario. Estarán presentes el jefe de gabinete, Diego Santilli, la secretaria de la presidencia, Karina Milei, y el presidente de la Cámara de Diputados, Martín Menem. Javier Milei volverá a Buenos Aires para participar del Te Deum en la Catedral Metropolitana este jueves por la mañana. Encontraron a Lucas Gámez, el niño de 9 años, nacido en Argentina, fue hallado sin vida luego de permanecer 15 días bajo los escombros en un edificio en la localidad de La Guaira. El bombero Guillermo Arana, rescatista, que pertenece a la ONG Phoenix United Rescue y se encuentra en la zona de desastre, señaló.
21: Seguramente que los padres arreglarán todas las cosas para el sepelio de los tres y seguramente van a dar la novedad. Lo que sí te puedo decir de que una vez que se llevaron los cuerpos, volvió Marcos, el papá de Lucas, me abrazó, me dijo que era un caballo y que gracias por lo que yo había brindado.
20: Alerta amarilla para Villa Langostura y San Martín de los Andes para mañana jueves y el viernes. La zona se verá afectada por fuertes lluvias y nevadas de diversa intensidad. El tránsito con Ernesto Arriaga.
22: Mucho tránsito todavía en la General Paz, a la altura del puente San Martín, Liniers, la avenida Rivadavia y la autopista de Lepiane y Richieri, al aeropuerto de Seiza, cargada, máximo 80 para combis. Recordemos también que la ruta 7 en la Laguna La Picasa hacia San Luis y Mendoza, con muchos camiones, máxima para ellos 80 kilómetros por hora. Por otra parte, Aeroparque de Seiza opera con normalidad y se normalizó el ferrocarril San Martín.
20: En La Quiaca, en donde nos escuchás por AM560, la temperatura es de 11 grados con cielo nublado. Aquí en Buenos Aires, 15 grados, humedad 58%, cielo algo nublado.
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Es la hora 26 minutos. Estamos comenzando nuestra noche de Radio Nacional San Martín de los Andes. Ocho grados la actual temperatura, la sensación térmica 5 grados 3 décimos, cielo mayormente nublado. Paró un poco de llover.

previa también de la celebración del Día de la Independencia y el inicio de un fin de semana largo que en particular aquí en nuestra ciudad tiene que mucho que ver con el interés turístico, ya que arrancó la alta de la temporada de nieve. De hecho, hemos notado ya la presencia de bastante gente caminando ahí por el centro. Así que en buena hora para que aquellos que lo deseen y que puedan ya en los próximos días puedan concurrir al Cerro Chapelco y disfrutar de la nieve. Nosotros estamos hasta las 22, pasadas las 22, aquí en nuestra noche de Radio Nacional San Martín de los Andes, que vamos a iniciar con música Los Piojos del disco Tercer Arco, Esquina Libertad.

Los Piojos con Esquina Libertad. Estamos aquí en la noche de Radio Nacional San Martín de los Andes, bien arriba, por supuesto, con la música. Ahora viene la renga, la razón que te demora.

0: Renga con la razón que te demora. 8 grados la actual temperatura, cielo mayormente nublado, sensación térmica 5 grados 3 décimos. Completamos los datos de esta hora del Servicio Meteorológico Nacional. La humedad 66%, la presión 917.2 hectopascales, viento del oeste a 34 kilómetros, la visibilidad 15 kilómetros. Bueno, y ahora tenemos, como dijimos, cielo mayormente nublado, pero se espera que en el transcurso de la noche vuelvan nuevamente las lluvias y de variada intensidad. Para mañana jueves puede haber también alguna probabilidad de nevadas en las zonas altas y lluvia, más que nada durante la madrugada y la mañana. A la tarde tendremos cielo mayormente nublado, a la noche vuelven nuevamente las lluvias y las nevadas. Mañana 2 de mínima, 7 de máxima. El viernes, ahí vamos a estar complicados, parece. Lluvias y nevadas, lluvias fuertes también durante toda la jornada. 2 de mínima, 5 grados de máxima. Todo sobre cero. Y el sábado cambió el pronóstico porque teníamos con hace unos días la posibilidad de volver a ver el sol, como dijimos, ¿no? Porque daba ayer, de acuerdo a lo que mirábamos, el pronóstico indicaba que íbamos a tener cielo mayormente despejado. Pero bueno, ahora cambió. Parece que vamos a tener lluvias y nevadas y baja temperatura. 1 bajo cero de mínima, 6 grados de máxima. Recién se corrió para el domingo. Es decir, lo que estaba para el sábado se pasó al domingo. Cielo mayormente nublado, 2 de mínima, 10 de máxima. Resumiendo, bueno, ahora tenemos 8 grados, 5 grados 3 de sensación térmica. Para mañana jueves, cielo cubierto con lluvias y nevadas en las zonas altas, 2 de mínima, 7 de máxima. El viernes, lluvias fuertes, lluvias y nevadas en las zonas altas, 2 de mínima, 5 de máxima. El sábado, 1 bajo 0 de mínima, 6 de máxima. También con lluvias y nevadas. Y recién el domingo tendremos un poquito de sol. Cielo mayormente nublado. 2 de mínima, 10 grados de máximo. Datos del Servicio Meteorológico Nacional. Bueno, y vamos a continuar con nuestra selección musical ahí de temas particularmente bien rítmicos. Vamos a escuchar ahora a esta banda pionera del skate punk, que es Masacre. Comenzaron allá en 1986, 40 años ya llevan los Masacre con doble S. Oriundos ahí de la zona del conurbano bonaerense. Y muy influenciados también por el punk y el hardcore de fines de los 70 y comienzos de los 80. Vamos a escuchar a Masacre ahora con esta versión de un tema de Sergio Denis. Te quiero tanto.
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Escuchábamos a Masacre con la versión de Te Quiero Tanto, de Sergio Denis. Y ahora los vamos a escuchar con otra canción, en este caso que popularizó hace muchísimo tiempo el cantante español Nino Bravo. Un beso y una flor.

Masacre con Un beso y una flor, la reconocida canción que popularizó Nino Bravo allá por comienzos de la década del 70, la particular versión de esta banda de skate punk, que todavía está vigente. 40 años cumple Masacre este año. Y ahora es el turno de los Correntinos, un cuarteto de rock de Corrientes, se llaman Los Paquidermos, que también están de cumpleaños, ¿eh? 20 años cumplen ahora, ¿eh? Nacieron allá en, digamos, se formaron en Goya, en Corrientes, en el año 2006. Así que vamos a escuchar a Los Paquidermos con el primero de los temas, Lola.

Los Paquidermos con Lola sonando aquí en la noche de Radio Nacional San Martín de los Andes. Vamos con uno más de esta banda de rock correntina. Los escuchamos ahora con Una Bandada de Pájaros.

El grupo de rock correntino Los Paquidermos con Una Bandada de Pájaros. Estamos en la noche de Radio Nacional San Martín de los Andes. Faltan 20 minutos para llegar a las 21. Allí tendremos la síntesis informativa de LRA1 y después la segunda y última parte de nuestro programa del día de hoy. Seguimos bien arriba, seguimos con el rock. Vamos a escuchar ahora a esta banda que se formó allá por 2001 en la zona de Buenos Aires. Se llaman Mamushkas. Y está conformada por Tommy Loazó en voz y guitarra, el Chino Morales en guitarra y coros, Alejo Porcelana en batería y Fernando Muñoz en bajo y coro. Vamos a escuchar el primero de los temas de Mamushkas, Flores Rojas.

Así sonaba Mamuscas con Flores Rojas. Y ahora los escuchamos con otro tema. Este grupo formado allá en 2001 y que está vigente. Mamuscas, ¿qué vas a hacer?

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9 minutos nos separan de las 21. A esa hora, como les comentaba, nos conectamos con Radio Nacional Buenos Aires para la síntesis informativa. Mientras tanto, vamos a continuar con la música. Vamos a escuchar ahora a este grupo de tango que se formó allá por el año 1995. Conformado por Dolores Solá, Acho Stoll y Juan Valverde. Actualmente están solamente Dolores Solá y Acho Stoll. Se llaman La Chicana. Bueno, el grupo, como saben, se caracteriza por recuperar los ritmos y las letras de los años iniciales del tango para aproximarlos más o menos al concepto musical del siglo XXI. En el año 2004 recibieron el premio Gardel en la categoría Tangos Nueva Forma por el tercer álbum que se llamó Tango Agazapado. Y bueno, está considerado como uno de los grupos destacados de la llamada Nueva Guardia del tango, o del tango del siglo XXI. Vamos a escuchar a La Chicana con el primero de los temas, Tinta Roja.

Era el grupo La Chicana haciendo este clásico que es Tinta Roja. Y ahora lo vamos a escuchar con esta mezcla de milonga y tango, Tulonga.

0: Era La Chicana con Tulonga. Bueno, estamos a segundos de las 21. Llegan las noticias del R1 y al regreso, la segunda y última parte de nuestra noche de Radio Nacional San Martín de los Andes.
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2: Las 9 de la noche en la República Argentina. Nacionales, Mundial, la información con Eladio Arregui.
3: La selección argentina se está entrenando en Kansas para el compromiso de los cuartos de final el próximo sábado a las 22 en esa ciudad ante Suiza. En el equipo argentino no hay lesionados. El Cuti Romero, quien ayer salió con una contractura, fue un calambre y está a disposición del cuerpo técnico para afrontar el partido definitorio del próximo sábado. Argentina-Suiza, con mega transmisión, juegan el sábado en Kansas desde las 22.
2: Dos ramales de las líneas Sarmiento y Mitre no funcionarán por 4 días. Trenes Argentinos informó que el servicio 11 Moreno y el ramal Retiro Tigre se encontrarán interrumpidos desde este jueves 9 hasta el domingo 12 de julio. Durante esos días, los trenes de Suárez y Mitre circularán solo hasta Belgrano R sin llegar a Retiro. Estados Unidos retomó los ataques a Irán. El Comando Central del Ejército Norteamericano informó que está realizando ofensivas adicionales para frenar la capacidad de amenazar la libertad de navegación en el Estrecho de Hormuz. Por su parte, fuentes militares iraníes dijeron que tienen previsto un ataque masivo contra bases norteamericanas en Medio Oriente. Luego de la ofensiva, el precio del petróleo se incrementó en un 5%, llegando a los $78 el barril. El tránsito con Ernesto Arriaga.
4: Totalmente habilitada la ruta nacional 11 en la costa atlántica, después de un choque menor. Por otra parte, la Riccieri, totalmente habilitada, se tarda en estos momentos 54 minutos desde el obelisco hasta el aeropuerto de Ezeiza. Por otra parte, Puente La Noria, Puente Pordón y Puente Avellaneda, normal a provincia, sin demoras a las 21 horas.
2: En Salta, en donde nos escuchás por AM690, la temperatura es de 13 grados, con cielo despejado. Aquí en Buenos Aires, 15 grados, humedad 55%, cielo algo nublado.
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